Señor, tú harás todo por mí. Señor, tu amor perdura para siempre. No abandones la obra de tus manos.

Escucha, Señor, esta oración con tanta humildad que te dedico. Necesito que se haga justicia pronto por mi causa. Mis enemigos buscan perjudicarme sin motivo aparente. Necesito tu ayuda en estos momentos de angustia. Solo tú puedes juzgar el corazón de los hombres. Solo tú eres digno de otorgar el castigo a quien lo merece. Te pido que los limpios sean, que los impíos sean sancionados, que no se salgan con la suya. Escucha y atiende a mis palabras. Oh Señor misericordioso, cuídame, protégeme de estas malas personas. Resguárdame bajo tu hermoso manto y no dejes que me persigan. Sé mi escudo, mi amparo y mi refugio. Enfrenta a todos mis enemigos con tu gran poder. Que supliquen perdón por sus actos ante ti. Que los de corazón puro puedan ver las puertas del cielo.

Señor Jesús, tú conoces mi tristeza, esa tristeza que ahoga mi corazón, y sabes el origen de ella. Hoy me presento ante ti y te pido, Señor, que me ayudes, pues ya no puedo seguir así. Sé que tú me llamas a vivir en paz, con serenidad, gozo y alegría, incluso en medio de las dificultades cotidianas. Por eso hoy te pido que pongas tus benditas manos en las llagas de mi mente, que me hacen tan sensible a los problemas, y me liberes de la tendencia a la tristeza y a la melancolía que anida en mí. Hoy te pido que tu gracia vaya restaurando mi historia, a fin de no vivir esclavizado por el recuerdo amargo de los acontecimientos dolorosos.

del pasado. Como ellos han pasado, ya no existen. Te entrego lo que pase y lo que pasaron las personas amadas, lo vivido y lo sufrido por nosotros. Quiero perdonarme y perdonar, a fin de que tu gozo comience a fluir en mí.

Mírame, oh mi buen Jesús amado, postrado ante tu divina presencia. Te ruego con el mayor fervor que imprimas en mi corazón vivos sentimientos de fe, esperanza y caridad, verdadero dolor de mis pecados y propósito firme de enmendarme, mientras que yo, con todo el amor y con toda la compasión del alma, voy considerando tus cinco llagas, teniendo presente aquello que dijo de ti el santo profeta David. Han taladrado tus manos y sus pies. Se pueden contar todos los huesos.

0: Habla, Señor, que tu siervo escucha.
1: Yo soy el pan vivo que ha bajado del cielo, y he bajado del cielo para darte vida, para que la muerte no se apodere de ti. Al entregar en la cruz mi vida por ti, te he librado de la muerte eterna. Te he concedido que las puertas del paraíso se encuentren de par en par, para que puedas entrar a la gloria del Padre y ahí gozar por toda la eternidad. Deja que purifique tu corazón de toda mala intención y así puedas llevar una vida digna, agradable al Padre, en miras o entrar jubiloso a la patria celestial. Prepara tu corazón y todo tu ser para recibirme en tan sublime sacramento de la Eucaristía. Porque quien come mi carne y bebe mi sangre tendrá vida eterna, y yo lo resucitaré el último día.

Y estando Jesús en el mar de Galilea, hablando a la multitud, se llegó la hora de los alimentos, y Jesús pregunta a sus discípulos: es momento de la comida. Uno de sus discípulos le dice: he aquí hay un joven que tiene 5 panes y 2 pescados. Jesús le dice: acércalo. Él, mirando al cielo, los bendice. Y les dice a sus discípulos: repártanlo entre todos ellos. Y así, con la multiplicación de esos panes, Jesús le da de comer a esta multitud de gente. 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

0: Al cargar la antorcha se sentía una experiencia, como ese amor a Dios que tiene como ese fuego de lo que es el Sagrado Corazón.
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Mi alimento es hacer la voluntad de mi Padre. Lo que Él anhela también, lo anhelo yo. Y en nosotros existe el gran deseo de que todos lleguen a participar de la gloria celestial que les hemos preparado. La voluntad del Padre siempre va llena de amor, de bondad, de misericordia. Busquen en todo momento hacer lo que el Padre nos pide para gozar de sus grandes tesoros. Para esto, pidan el consuelo y la guía del Espíritu Santo, quien está siempre unido al Padre y a mí, su Hijo. Yo no he venido al mundo a hacer mi propia voluntad, sino a hacer la voluntad de aquel que me ha enviado. Por eso, vengan a mí, que yo los conduciré al Padre eterno, y entonces encontrarán sentido a su vida y retomarán el camino recto que los llevará al cielo.

Buenos días, queridos amigos de María Visión. Un saludo desde Casia. Soy Fray Carlos Chávez. Estoy muy contento de poder comunicar el mensaje de Santa Rita en este día de fiesta. Santa Rita nació en Roca Porena, un pueblo vecino a Casia, pero vivió en Casia como monja 40 años. Y tenemos el cuerpo de la santa en el santuario dedicado a ella. Y muchos peregrinos de América Latina, especialmente del Brasil, vienen a venerar a Santa Rita. Ella nos enseña, aún en este tiempo, a vivir en paz, a vivir en el amor, a buscar la reconciliación en la familia. Es importante que, como cristianos, aprendamos a perdonar. Cuando los peregrinos vienen a Casia, los frailes decimos que es el santuario de la Santa del Perdón, porque ella perdonó a la persona que había asesinado a su marido. Entonces nos enseña sinceramente a vivir una vida cristiana coherente. Cristo perdonó desde la cruz. Y Rita perdonó a ejemplo de Jesucristo. Entonces, para todos los cristianos es importante vivir reconciliados, vivir en comunión, dando testimonio que amamos y creemos en Dios. Un saludo a todos ustedes y que este día de fiesta sea un día de alegría, un día de renovación que nos permita acercarnos más al Señor.

Que toda criatura bendiga y glorifique a María, la obra maestra de las manos de Dios, porque ella es la obra maestra de las manos de Dios, tanto en el orden de la gracia como en el de la gloria.

Muy buenos días, mis queridos todos. Bienvenidos a esta Eucaristía de este viernes de la séptima semana de Pascua. En el nombre del Padre, y del Hijo, y del Espíritu Santo, que la paz y el amor del Señor vivo y resucitado esté con todos vosotros. Tú que has venido a buscar al que estaba perdido, Señor, ten piedad. Tú que has querido dar la vida en rescate por todos, Cristo, ten piedad. Tú que reúnes a tus hijos dispersos, Señor, ten piedad. Dios Todopoderoso, tenga misericordia de nosotros, perdone nuestros pecados y nos lleve a la vida eterna. Oremos. Oh Dios, que por la glorificación de Cristo y la luz del Espíritu Santo nos has abierto el acceso a la vida eterna, haz que la participación en tanta gracia nos mueva a dedicarnos con mayor empeño a tu servicio y a vivir con mayor plenitud las riquezas de la fe. Por nuestro Señor Jesucristo, tu Hijo, que contigo vive y reina la unidad del Espíritu Santo y es Dios, por los siglos de los siglos.

Lectura del libro de los Hechos de los Apóstoles. En aquellos días el rey Agripa y Berenice llegaron a Cesarea para cumplimentar a Festo. Como se quedaron allí bastantes días, Festo expuso al rey el caso de Pablo diciéndole: «Tengo aquí un hombre a quien Félix ha dejado preso y contra el cual, cuando fui a Jerusalén, presentaron acusación los sumos sacerdotes y los ancianos judíos pidiendo su condena. Les respondí que no es costumbre romana entregar a un hombre arbitrariamente. Primero, el acusado tiene que carearse con sus acusadores para que tenga ocasión de defenderse de la acusación. Vinieron conmigo y yo, sin dar largas al asunto, al día siguiente me senté en el tribunal y mandé traer a este hombre. Pero cuando los acusadores comparecieron, no presentaron ninguna acusación de las maldades que yo suponía. Se trataba solo de ciertas discusiones acerca de su propia religión y de un tal Jesús ya muerto que Pablo sostiene que está vivo. Yo, perdido en semejante discusión, le pregunté si quería ir a Jerusalén a que lo juzgase allí de esto. Pero como Pablo ha apelado, pidiendo que lo deje en la cárcel para que decida el Augusto, he dado orden de que se le custodie hasta que pueda remitirlo al César». Palabra de Dios. Salmo 102. El Señor puso en el cielo su trono. Bendice, alma mía, al Señor, y todo mi ser a su santo nombre. Bendice, alma mía, al Señor, y no olvide sus beneficios. El Señor puso en el cielo su trono. Como se levanta el cielo sobre la tierra, se levanta su bondad sobre los que lo temen. Como dista el oriente del ocaso, se aleja de nosotros nuestros delitos. El Señor puso en el cielo su trono. El Señor esté con vosotros. Del Santo Evangelio según San Juan. Capítulo 21, versículos del 15 al 19. Habiéndose aparecido Jesús a sus discípulos, después de comer, le dice a Simón Pedro: «Simón, hijo de Juan, ¿me amas más que estos?». Él le contestó: «Sí, Señor, tú sabes que te quiero». Jesús le dice: «Apacienta mis corderos». Por segunda vez le pregunta: «Simón, hijo de Juan, ¿me amas?». Él le contesta: «Sí, Señor, tú sabes que te quiero». Él le dice: «Pastorea mis ovejas». Por tercera vez le pregunta: «Simón, hijo de Juan, ¿me quieres?». Se entristeció Pedro de que le preguntara por tercera vez: «¿Me quieres?», y le contestó: «Señor, tú conoces todo, tú sabes que te quiero». Jesús le dice: «Apacienta mis ovejas. En verdad te digo, cuando eras joven, tú mismo te ceñías e ibas a donde querías. Pero cuando seas viejo, extenderás las manos, otro te ceñirá y te llevará a donde no quieras». Esto dijo aludiendo a la muerte con que iba a dar gloria a Dios. Dicho esto, añadió: «Sígueme». Palabra del Señor. Ante las tres negaciones de Pedro antes de la crucifixión, el Señor lo confirma en la fe con tres afirmaciones en el Evangelio que hoy se ha proclamado. Esa es la dinámica de Dios contigo.

conmigo, con todos nosotros. Nosotros lo negamos muchas veces con nuestras obras, con nuestros pensamientos, con nuestras palabras. Pero cuando acudimos a Él, Él siempre nos perdona. Él nos levanta. Él hace de nosotros unas criaturas nuevas porque su amor es infinitamente misericordioso. Y a la vez que perdonaba a Pedro, confirmándolo en la fe, le encomienda la misión. Apacienta mis ovejas, le dice. Aliméntalas, cuídalas, acompáñalas, protégelas. Esa es la misión del Santo Padre, del Papa, que tiene con todos nosotros, ahora que en estos días, dentro de poco, va a regalarnos su primera encíclica, que será sin duda alguna un regalo del cielo. Vamos a pedir al Señor, también por cada uno de nosotros, vamos a pedir al Señor por ti, para que seas consciente de que el Señor te ha puesto en este mundo para que le ayudes a hacer de este mundo algo mejor. Y te encomienda también una tarea con tu mujer, con tus hijos, con tu marido, con tus padres, con tus amigas o amigos. El Señor te dice, apacienta mis corderos, es decir, quiérelos, acompáñales, sírveles, ayúdales, defiéndeles. Pues que el Señor nos conceda todo su espíritu para que seamos capaces de llevar cada día esta hermosa misión que el Señor nos encomienda, que nos da la alegría, que nos da la paz, que nos da el sentido de nuestra existencia.

Bendito sea, Señor Dios, el universo, por este pan, fruto de la tierra y del trabajo del hombre que recibimos y tu generosidad y que te presentamos, Él será para nosotros pan de vida. Bendito sea, Señor Dios, el universo, por este vino, fruto de la vida y del trabajo del hombre que recibimos de tu generosidad y que ahora te presentamos, Él será para nosotros bebida de salvación. Orad, hermanos, para que este sacrificio mío y vuestro sea agradable a Dios Padre Todopoderoso. Mira, Señor, con misericordia, las ofrendas de tu pueblo, y para que sean aceptables a ti, haz que la venida del Espíritu Santo purifique nuestras almas, por Jesucristo nuestro Señor. El Señor esté con vosotros. Levantemos el corazón. Demos gracias al Señor nuestro Dios. En verdad es justo y necesario que todas las criaturas en el cielo y en la tierra se unan en tu alabanza, Dios Todopoderoso y Eterno, por Jesucristo tu Hijo, Señor del universo, el cual, habiendo entrado una vez para siempre en el santuario del cielo, ahora intercede por nosotros como mediador que asegura la presencia de su Espíritu. Pastor y obispo de nuestras almas, nos invitas a la oración, a ejemplo de María y a los apóstoles en la espera de tu Espíritu Santo. Por este misterio de santificación y de amor, unidos a los ángeles y a los santos, cantamos sin cesar el himno de tu gloria. Santo, santo, santo es el Señor Dios del universo. Llenos están el cielo y la tierra de tu gloria. Hosanna en el cielo, bendito el que viene en nombre del Señor, hosanna en el cielo. Santo eres en verdad, Señor, fuente de toda santidad. Por eso te pedimos que santifiques estos dones con la efusión de tu Espíritu.

de manera que se conviertan para nosotros en el cuerpo y la sangre de Jesucristo nuestro Señor, el cual, cuando iba a ser entregado a su pasión voluntariamente aceptada, tomó pan, dándote gracias, lo partió y lo dio a sus discípulos, diciendo: tomad y comed todos de él, porque esto es mi cuerpo, que será entregado por vosotros. Señor mío y Dios mío.

Del mismo modo, acabada la cena, tomó el cáliz. Dándote gracias de nuevo, lo pasó a sus discípulos, diciendo: Tomad y bebed todos de él, porque este es el cáliz de mi sangre, sangre de la alianza nueva y eterna, que será derramada por vosotros y por muchos para el perdón de los pecados. Haced esto en conmemoración mía.

Y este es el sacramento de nuestra fe. Así pues, Padre, al celebrar ahora el memorial de la muerte y resurrección de tu Hijo, te ofrecemos el pan de vida y el cáliz de salvación y te damos gracias porque nos haces dignos de servirte en tu presencia. Te pedimos humildemente que el Espíritu Santo congregue en la unidad a cuantos participamos del cuerpo y la sangre de Cristo. Acuérdate, Señor, de tu Iglesia extendida por toda la tierra, con el Papa León, con nuestro obispo José Ángel, sus obispos auxiliares y todos los pastores que cuidan de tu pueblo, llévala a su perfección por la caridad. Acuérdate también de nuestros hermanos que durmieron en la esperanza de la resurrección y de todos los que han muerto en tu misericordia, admítelos a contemplar la luz de tu rostro. Ten misericordia de todos nosotros. Y así con María la Virgen, Madre de Dios y Madre nuestra, su esposo San José, los apóstoles y cuantos vivieron en tu amistad a través de los tiempos, merezcamos por tu Hijo Jesucristo compartir la vida eterna y cantar tus alabanzas. Por Cristo, con Él y en Él, a ti Dios Padre omnipotente, la unidad del Espíritu Santo, todo honor y toda gloria, por los siglos de los siglos. Llenos de alegría por ser hijos de Dios, digamos confiadamente la oración que Cristo nos enseñó. Padre nuestro que estás en el cielo, santificado sea tu nombre. Venga a nosotros tu reino. Hágase tu voluntad en la tierra como en el cielo. Danos hoy nuestro pan de cada día. Perdona nuestras ofensas, como también nosotros perdonamos a los que nos ofenden. No nos dejes caer la tentación y líbranos del mal. Líbranos, Señor, de todos los males. Concédenos la paz en nuestros días para que, ayudados por tu misericordia, vivamos siempre libres de pecado y protegidos de toda perturbación mientras esperamos la gloriosa venida de nuestro Salvador Jesucristo. Señor Jesucristo, que dijiste a tus apóstoles, la paz os dejo, mi paz os doy. No tengas en cuenta nuestros pecados, sino la fe de tu Iglesia. Conforme a tu palabra, concédenos la paz y la unidad. Tú que vives y reinas por los siglos de los siglos. Y la paz del Señor esté siempre con vosotros. Y ahora, como hermanos, nos damos la paz. Cordero de Dios, que quitas el pecado del mundo, ten piedad de nosotros. Cordero de Dios, que quitas el pecado del mundo, ten piedad de nosotros. Cordero de Dios, que quitas el pecado del mundo, danos la paz. Este es Jesucristo, el Cordero de Dios, que quita el

pecado del mundo, dichosos los llamados a la cena del Señor. Señor, no soy digno de que entres en mi casa, pero una palabra tuya bastará para sanarme. El cuerpo y la sangre de Cristo nos guarden para la vida eterna. Amén. Y ahora es el momento de recibir a Cristo en tu alma mediante la comunión espiritual. Y para ello decimos juntos, creo, Jesús mío, que estás realmente presente en el Santísimo Sacramento del altar. Ayúdame a amarte sobre todas las cosas y deseo recibirte en mi alma. Pero ¿cómo ahora? No puedo recibirte sacramentalmente. Vienes espiritualmente a mi corazón. Y como ya te he recibido, te abrazo y me uno del todo a ti. Señor, no permitas que me aparte de ti. Amén.

Oremos. Oh Dios, tus sacramentos nos purifican y alimentan. Concédenos que la participación inmerecida en ellos nos obtengan la vida eterna. Por Jesucristo nuestro Señor. Saludamos a María, nuestra Madre. Dios te salve María, llena eres de gracia, el Señor es contigo. Bendita tú eres entre todas las mujeres y bendito es el fruto de tu vientre, Jesús. Santa María, Madre de Dios.

Dios ruega por nosotros pecadores, ahora y en la hora de nuestra muerte. Amén. El Señor esté con vosotros. Que la bendición de Dios Todopoderoso, Padre, Hijo y Espíritu Santo, descienda sobre vosotros.

Proclama mi alma la grandeza del Señor. Se alegra mi espíritu en Dios mi Salvador, porque ha mirado la humillación de su esclava. Desde ahora me felicitarán todas las generaciones, porque el Poderoso ha hecho obras grandes por mí. Su nombre es santo, y su misericordia llega a sus fieles de generación en generación. Él hace proezas con su brazo, dispersa a los soberbios de corazón, derriba del trono a los poderosos y enaltece a los humildes. A los hambrientos los colma de bienes y a los ricos los despide vacíos. Auxilia a Israel, su siervo, acordándose de su misericordia, como lo había prometido a nuestros padres, en favor de Abraham y su descendencia por siempre. Amén.

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Queridos hijos, el veneno del egoísmo y del odio reina en los corazones humanos y por eso no tienen paz. Los invito, hijitos, sean amor y mis manos extendidas hacia todos aquellos con quienes se encuentren. En humildad, oren por la paz y trabajen por la reconciliación entre los hombres, para que cada ser humano esté bien en la tierra. Gracias por haber respondido a mi llamado.

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Pues es de mucha alegría, no solamente en nuestro México, sino en nuestra parroquia San Juan Bautista Huautla, en todas nuestras comunidades que pertenecen a la misma parroquia, el recibirlos, esta caravana. La iglesia es peregrina, significa que camina, no puede estar estática. Y el que se nos visite, el que llevemos esta antorcha por la paz y sobre todo que se dé a entender con toda nuestra gente esta religiosidad popular, esta piedad popular que tiene nuestra gente, pues es de muchísima alegría y sobre todo de muchísimo fervor, esas vitaminas en las cuales el Espíritu Santo a través de ustedes nos inyecta. Y lo han visto ustedes, todo lo que se fue realizando. Así que es una experiencia tan enorme, tan grande y tan fructífera. Esas vitaminas, esos chocolatitos, yo así le llamo, que Dios nos da, el decir como a San Pablo hace un momento, no, ten ánimo, yo he vencido al mundo. Entonces nos da esas vitaminas, esa fuerza para seguir adelante, ese Espíritu Santo, ¿no? Ese abogado que está al lado de nosotros. Y pues nos da esa gracia, o me da esa gracia a mí, de continuar. Hay un momento en nuestras vidas, bueno, que llega uno a decir, bueno, todo esto vale la pena. Y cuando uno se encuentra toda esta gente, que de verdad, en todos los sentidos, tal vez no tenga que entregar, pero el espacio, el tiempo, las gracias, los dones que Dios ha dado, lo entregan todo. Entonces esa enseñanza hacia mí, ¿no? Que ellos, con lo poco que llegan a tener, entregan todo.

Jóvenes, no tengan miedo. Yo he vencido al mundo, nos dice también Jesucristo. Y pues ustedes son esa alegría, esa vitamina que le dan a nuestro mundo, esta juventud, el hecho de esos ánimos que en algún momento de nuestras vidas llegamos a flaquear. Y ustedes están en esa gracia, ¿no? El comerse el mundo abocados. Ojalá que en su alegría nos inyecten a nosotros, nos contagien también, porque los necesitamos. Llega un momento en que nos cansamos y ustedes son los que vienen e inyectan esa vitamina, el comer el mundo abocados. Y qué mejor que ustedes, jóvenes adheridos a Cristo, nos enseñen esta gracia de acercarnos a Él, el vencer al mundo como Cristo nos ha hecho esa invitación, como yo lo he vencido.

0: bendición de Dios Todopoderoso, Padre, Hijo y Espíritu Santo, descienda sobre ustedes, permanezca para siempre.
1: Mi nombre es María Guadalupe Martínez Santander, soy de Huautla, Hidalgo. Pertenezco a un movimiento llamado Conquistando las Naciones para Cristo. Doy gracias a Dios por participar en esta experiencia de fe que nos une como parroquia, en la oración por la paz. Ya se nos ha indicado que debemos orar por la paz de México, pero una actividad así formal no se había hecho. Hoy me doy cuenta que todos como católicos tenemos ese mismo deseo de paz, que nos ha unido para vivir y celebrar este momento de fe y de oración como católicos. Me encantó el símbolo de la antorcha, del fuego del Sagrado Corazón de Jesús, que viene a encender el fuego de nuestro corazón para poder también transmitirlo a nuestros hermanos. Como miembros de un apostolado católico, nos compromete precisamente a eso, a ser transmisores de esa fe y de ese compromiso por transformar nuestra realidad, y que hoy parece llena de sombras, violencia y vicios. ¿Cuánta necesidad tenemos de iluminar esa realidad con la luz de Cristo y transformarla? Bendigo a Dios por esta oportunidad que nos da de reunirnos en oración para orar por la realidad de nuestro México, que al final es como ya dije, si nos va mal nos perjudica a todos, pero si nos va bien nos beneficia a todos. Bendiciones para todos.

le pedimos a nuestro buen Dios que este signo que hoy nos visita en nuestra comunidad parroquial sea también para nosotros un motivo de esperanza, un motivo de querer caminar en la paz, esa paz que el Señor viene a pronunciar, esa paz que el Señor desea que arda en el mundo, en nuestra nación mexicana, en nuestras familias y en nuestros corazones.

hermanos, que este signo que hoy recibimos, también nosotros nos convirtamos para nuestra comunidad parroquial, para nuestras familias, para quienes nos rodean, en un signo de paz.

0: no solamente recibimos este signo, sino también nosotros nos hacemos portadores del mismo. Pues pidámosle al Señor que reine en nuestros corazones, que reine en nuestra comunidad parroquial, que reine en nuestras familias y que nos enseñe también a nosotros a ser portadores de su paz.
1: Mi nombre es Ricarda Juana Ramírez Ramírez. Soy originaria de aquí, de la cabecera municipal de Xochiatipan, y pertenezco al grupo de Antorcha Guadalupana. Toda mi familia, mi esposo, mi hijo y yo.
2: Te entrego la luz de Cristo por la paz.
3: Yo lo recibo en el nombre del Espíritu Santo. Amén.
1: Iniciamos esto desde hace aproximadamente 20 años, pero de ahí hubo una suspensión de que ya no hubieron más participantes. Entonces, hace aproximadamente

0: aproximadamente 11 o 12 años, llegó un nuevo párroco aquí a la cabecera y reiniciamos esto de la carrera guadalupana. Asistimos a todas las comunidades, insistimos con la gente que nos acompañe para recibir la luz de Cristo. Mi experiencia en este ámbito ha sido también de ser coordinador durante 3 años. Es una gran responsabilidad, pero es una gran satisfacción espiritualmente, ya que podemos mencionar el nombre de nuestra Madre, la Santísima Virgen de Guadalupe, mencionamos todo lo que corresponde a la Divina Providencia, al Espíritu Santo, al Sagrado Corazón de Jesús, y así es como elevamos nuestra fe y damos testimonio de nuestras acciones, de nuestras actividades. Muchas gracias, María Visión, por estar aquí con nosotros y por fomentarnos más nuestra fe. Muchas gracias por haber llegado aquí a nuestro humilde pueblo y que Dios los bendiga, los proteja a todos los que han venido el día de hoy. Muchas gracias.
1: Mi nombre es Sofía Ramírez Hernández y soy de esta cabecera de Xochitlán, Hidalgo, de la parroquia Santa Catarina Virgen y Mártir. Yo, por este motivo que estoy en este grupo de la Antorcha Guadalupana, es porque tuve un sueño con la Virgen, es acaso de un problema que tuve, y es por eso que inicié al entrar a este grupo, ya que me hicieron la invitación y entré. Y le agradezco mucho a la Virgen por todas las bendiciones y por todo lo que nos ha dado ella. Y agradezco infinitamente por todas las bendiciones, ya que tuve un problema en un caso con lo de mi papá. Y gracias a ella se compuso, pero pues desgraciadamente se falleció. Pero le doy muchas gracias a ella por todas las bendiciones y por toda mi familia, que siempre las ha bendecido y no nos ha abandonado. Y gracias a ella tenemos mucha salud.
2: Yo te entrego la luz de Cristo por la paz.
3: Recibo en nombre de
1: y le agradezco mucho a la Virgen por todas las bendiciones y por todo lo que nos ha dado ella. Y agradezco infinitamente por todas las bendiciones, ya que tuve un problema en un caso con lo de mi papá. Y gracias a ella se compuso, pero pues desgraciadamente se falleció. Pero le doy muchas gracias a ella por todas las bendiciones y por toda mi familia, que siempre las ha bendecido y no nos ha abandonado. Y gracias a ella tenemos mucha salud. Y le agradezco infinitamente por todo lo que nos ha brindado, por todo. Y agradezco a María Visión que haya llegado a este municipio, ya que fue una gran emoción haber enterarnos de que iban a venir a grabarnos. Y infinitamente gracias, y a todo el cuerpo que labora en María Visión, que Dios los bendiga y los proteja.

Recibimos con mucho amor, con mucho fervor esta antorcha de la paz en la comunidad de Soyatla, pueblo de trabajo y pueblo de fervor. Que esta luz entre en nuestros corazones, esta antorcha del Espíritu Santo, del Sagrado Corazón de Jesús.

para que nuestra fe crezca en obras materiales y espirituales, en los agentes de pastoral, que le pongan muchas ganas, porque van siguiendo al Padre, al Hijo.

0: y al Espíritu Santo.
1: Gracias, hermanos, por traernos la antorcha de la paz. Que el Espíritu Santo ilumine siempre nuestros caminos para poder llevar la palabra de Dios, la paz en los pueblos, y que el corazón de Jesús reine en nuestro hogar, en nuestra familia, en nuestro pueblo y en el mundo entero.

0: Gracias por haber traído este regalo de Dios para las tres comunidades y para nuestra parroquia, Tianguistengo, Santa Mónica y Soyatla. Que Dios derrame abundantes bendiciones sobre todas las familias, sobre todas las comunidades, sobre todas las personas, sobre todo los que están sufriendo en sus camas, los enfermos, los jóvenes, los niños, para que haya paz, para que haya unidad y no haya peleas ni divisiones. Dios bendiga a María Visión para que siga haciendo su labor en toda la iglesia, no solamente en la nación mexicana, sino que se extienda a todo el mundo esta llama de la paz. Que los bendiga el Padre, el Hijo y el Espíritu Santo. Amén.
1: Paz les dejo, mi paz les doy.

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Muy buenas tardes, mi nombre es Daniel Suárez Carmona. Y pues, justamente cuando Cristo vino a la tierra y en su partida nos dejó al Espíritu Santo para poder ser escuchados a través de Él. ¿Cómo lo podemos hacer? Pidiendo en oración. Él siempre está presente, en, por ejemplo, en nuestra casita de Dios que está abierta las 24 horas aquí en nuestra parroquia. Se les invita a que vayan, acudan y verán las maravillas que Dios puede darles a través de la oración, a través del Espíritu Santo. Es un lugar de paz donde solamente puedes encontrar esa paz ahí con Él, en su presencia. No es necesario que, pues ahora sí que platiques en voz alta, porque Él escucha tus oraciones en voz baja también. Y pues es una paz interna que sientes, realmente déjale ahí tu pesar, tus penas, tus preocupaciones, y verás que Él es tan grande y maravilloso que te va a escuchar.

Virgen Santa del Pilar, aumenta nuestra fe, consolida nuestra esperanza, aviva nuestra caridad. Socorre a los que padecen desgracias, a los que sufren soledad, ignorancia, hambre o falta de trabajo. Fortalece a los débiles en la fe. Fomenta en los jóvenes la disponibilidad para una entrega plena a Dios.

El Espíritu Santo en la oración diaria. Sabemos todos que nuestra formación católica nos enseña siempre que no se puede dar una oración si el Espíritu Santo no nos impulsa, porque toda acción espiritual que se va hacia Dios solo la puede impulsar el Espíritu de Dios. Nosotros por sí mismos no logramos eso. No lo tenemos en nosotros. Es una obra del Espíritu. Entonces podríamos decir que la oración siempre es una obra del Espíritu Santo. Toda oración, por pequeña que sea. El impulso. Cuando uno siente un impulso que quiere orar, ¿ese impulso de dónde viene? Ese impulso viene del Espíritu Santo. Y tenemos que aprender a descubrir esos movimientos del Espíritu Santo para que también tengamos comunión con la oración espiritual, que no sea simplemente una relación religiosa donde yo tradicionalmente rezo. Entonces, hoy tengo que asegurarme de que rece mi rosario. Ah, no puedo olvidarme de la novena que estoy haciendo. Y llevar una vida religiosa de oración, eso no es malo, pero si eso no tiene espíritu, son oraciones y novenas y devociones vacías. Y esto lo que produce es cansancio, porque eso no trasciende, eso no se eleva. Ese no es el incienso que se eleva hacia el trono de Dios, como se llama místicamente el efecto de la oración, que es como un incienso que se eleva hacia Dios. Para que esto sea ese verdadero incienso, tiene que ser espiritual, y espiritual quiere decir el Espíritu Santo, porque hay tan solo dos espíritus, el Espíritu de Dios, que es el Espíritu Santo, y el Espíritu del demonio, que es el Espíritu del mal. Y cuando nosotros no estamos actuando directamente

0: del Espíritu Santo, el Espíritu del mundo es el que actúa en nosotros. Porque no hay una zona gris donde esté entre el bien y el mal y no ocurra nada. Eso no existe. O estamos con la luz o estamos con la oscuridad. O somos de Dios o somos del diablo. Por eso la oración debe estar siempre en unión, en comunión con Dios por medio de su Espíritu Santo. Y el Espíritu Santo es muy pronto a abrazar todos los impulsos que tenemos de amar a Dios, de adorarle a Dios, de suplicarle nuestras acciones de gracias, porque la alabanza a Dios en acción de gracias es algo que complace mucho a Dios, no porque Él lo necesite, sino porque a nosotros nos bendice, a nosotros nos beneficia. Todo lo que hacemos hacia Dios no es una necesidad de Dios, es una necesidad de nosotros, que al irnos hacia Dios nos vamos hacia el único Dios, y en eso lo que hacemos es exorcizar nuestra idolatría, que la tenemos innata, porque por causa del pecado original, nosotros somos instintivamente idólatras. Tenemos tendencias a adorar todo. Adoramos la gente, el mundo, la comida, los deseos, los proyectos. Tenemos muchos dioses falsos. Y precisamente el Espíritu Santo es la fuerza, por medio de la oración, que nos ayuda a convertirnos uno con Dios, en uno con Dios, para separarnos de toda esta falsedad que trae el mundo natural y que traen las tendencias naturales al pecado, los apegos a las cosas materiales y al mundo material. Solo el Espíritu nos puede liberar de todo esto y hacer que, a pesar de vivir aún en el mundo material y de tener que administrarlo lo mejor que podamos como hijos de Dios, sin embargo, si el Espíritu Santo está en nosotros en la oración, nunca seremos esclavos de la vida temporal. Nunca estaremos arraigados al mundo material en una forma en que no podamos despegar en el momento de la muerte. Porque precisamente la meta es que tengamos una buena muerte por medio de un Espíritu presente en nuestras oraciones, y así vamos dejando todo lo que tenemos que dejar para estar libres en el momento que Dios nos llame.
1: Cuando nos encontramos el relato del Evangelio de San Juan en ese diálogo de Jesús con Nicodemos, la pregunta era esto de cómo volver a nacer, ¿no? Y allí el Señor pues le explicará, ¿no?, a Nicodemo que, bueno, el nacer pues no es volver a entrar al vientre de la madre, sino nacer en espíritu y en verdad. Y aquí nos está ya anunciando pues quién va a transformar nuestra vida interior, que es el Espíritu Santo, que es ciertamente que es el alma de nuestra vida, ¿no?, de la vida interior, es el maestro de la vida de oración. Sin el Espíritu Santo nosotros ni siquiera podríamos decir Abba, es decir, Padre. Bueno, ante la inminente partida del Señor, nos promete ese Espíritu, nos dice que no nos dejará huérfanos, que nos enviará a su Paracletos, aquel que aboga, que está junto a sí, que nos va a defender y también será el que llevará nuestra vida interior. Que no nos preocupemos que vayamos a hacer o decir, porque el Espíritu Santo lo hará y lo dirá todo en nuestro interior. El ámbito propiamente donde el Espíritu se manifiesta en nuestra vida es la oración. Y la oración, dice Santa Teresa, que es estar a solas con aquel que sabemos que nos ama. La oración implica como dos disposiciones, ¿no?, de la persona, de nuestro interior. Primero, pues el silencio, ¿no?, la capacidad de pues alejarnos de los ruidos, de las actividades, de las cosas de todos los días. Y esa capacidad de silencio lleva su tiempo, ¿no?, su tiempo de reflexión. En ese momento de intimidad es allí donde invocamos la presencia del Espíritu Santo para que, bueno, acorde a su presencia, nuestra oración pueda dar frutos de santidad, porque el Espíritu viene a nuestro encuentro para eso, para hacernos santos y para llevarnos a la vida de nuestro Señor, a poder

0: gustar de las cosas de Dios, para recordarnos lo que Jesús ha hecho y nos ha dicho, para ser vivo y presente la persona de Jesús en nuestra propia vida. Entonces, claro, la mejor manera de dar frutos de esa oración será invocándolo a Él, invocándolo con la oración que podamos conocer de Él, que hay muchas, está la secuencia del Espíritu Santo o la del Cardenal Verdier, por ejemplo, pero si no, tan solo la disposición del corazón de ven, ven a nuestras almas, Espíritu Divino, Espíritu de Amor. Así nos detenemos y nos disponemos, tratamos de buscar esa presencia de Dios. Bueno, todos reconocemos que tenemos cuatro momentos en la oración, ¿no? La oración por excelencia, incluso providencialmente el Catecismo de la Iglesia Católica la pone como el último análisis, ¿no? o conocimiento, ¿no? para dedicarnos a lo que significa, bueno, la oración de alabanza, ¿no? La alabanza es la oración más plena y más exquisita, porque es buscar a Dios por Dios mismo. No estoy buscando a Dios por mis necesidades o por las necesidades de los demás, sino es reconocer la grandeza de Dios, es reconocer pues que Él es nuestro ser, es nuestro Creador, es nuestro Padre, es el Señor. Es la gratitud del corazón de todo lo que sale de sus manos divinas, ¿no? La gratitud por la creación, por nuestra propia vida, por nuestra realidad como personas de las que caminamos y vivimos diariamente, ¿no? Ese corazón que desborda de gozo y de alegría porque Dios es el mismo Señor. Bueno, esa oración pues nos hace también ayudar a nosotros a no ser egoístas, ¿no? Y a buscarlo a Dios en el amor, a responder nuestra oración desde el amor, porque, bueno, porque a Él nos debemos, ¿no? No es que no sean propicios los otros modos de oración, lo son, ciertamente, pero cuando ya reconocemos a nuestro Creador y a Él, pues nos disfrutamos de ese encuentro, ya vendrá entonces los otros momentos en que la oración del Espíritu nos lleve a la gratitud.
1: La Iglesia nos propone siempre muchas oraciones al Espíritu Santo, preciosas. Por ejemplo, el Veno Creador Espíritu. A mí me gusta rezarlo lo más que pueda, si puedo todos los días. Pero también la Iglesia con esas oraciones pues quiere inspirar en nuestro corazón que también nosotros aprendamos a orar al Espíritu Santo desde lo que hay en nuestro corazón, en nuestro interior, en nuestras almas. Para ello, obviamente, primero pues tenemos que conocer al Espíritu Santo, saber quién es, y eso nos lo enseña la Iglesia en el Catecismo y en tantas, tantas reflexiones de los padres de la Iglesia, de los santos, de los papas, que son una riqueza inmensa que nosotros tenemos como católicos para conocer al Espíritu Santo y poder orarle. Saber que le podemos, por ejemplo, cada día pedir sus dones, pedir que crezcan en nosotros sus frutos, sus virtudes, y pedirle a Él que nos acompañe a lo largo del día. Vivir con Dios, vivir con el Espíritu Santo presente en nuestras vidas, es eso, es vivir cada momento del día con Él. No es con actos muy grandes, oraciones muy extensas, es el ofrecimiento sincero, pequeño, sencillo, de cada momento de nuestras vidas, donde sabemos que Dios es un Dios bueno, tierno y amoroso y nos acompaña en cada instante de nuestras vidas y nunca nos deja solos. Cuando iniciamos un camino de fe e iniciar un camino de conversión, es entender eso, es entender que las veces en que hemos sentido Dios lejano, no es porque Él esté lejano, sino porque nosotros nos hemos alejado de Él. Es entender que Dios es un Dios misericordioso, que se deja encontrar siempre que lo buscamos y que además siempre está llamando a la puerta de nuestro corazón, a la puerta de nuestro corazón para llamarnos a la conversión y acercarnos a Él y que Él quiera habitar en nosotros a

0: través de su Espíritu Santo. Cada uno de nosotros hemos recibido el Espíritu Santo por el don del bautismo, por el don del sacramento de la confirmación. O sea, el Espíritu Santo ya mora en nuestros corazones. Pero sí es cierto que cuando vivimos una vida alejada de Dios, una vida en pecado, pues es como una vela que está apagada, que no está encendida. Y el Espíritu Santo quiere obrar en nuestras vidas, pero el Espíritu Santo también respeta nuestra voluntad y nuestra libertad. Y si nosotros pues no le damos rienda suelta en nuestra vida, pues Él no obra simplemente porque sí. El Espíritu Santo quiere venir a encender nuestros corazones en el amor a Dios. Quiere venir a guiarnos, a iluminarnos, a inspirarnos, a llenarnos de Dios. ¿Qué importante es esto? ¿Qué importante es invocar cada día al Espíritu Santo? Porque sabemos que no, pues que somos seres humanos limitados, que no somos perfectos, que necesitamos de la luz de Dios para tomar decisiones, para poder caminar en esta vida con la ayuda de Él, para poder vivir una vida con Dios, para tener la vida de Dios en nuestras almas. Por ejemplo, para orar necesitamos siempre el Espíritu Santo, para vivir la misa con amor necesitamos siempre el Espíritu Santo, para ser capaces de vivir con amor y paz los acontecimientos de nuestra vida necesitamos de la luz del Espíritu Santo, para tener paciencia con nuestros hijos, con nuestros esposos, esposas, necesitamos la paz del Espíritu Santo, para poder vivir las dificultades de cada día, para poder ir al trabajo con alegría, con paz, con gozo, necesitamos de la luz del Espíritu Santo, necesitamos el don de Dios en nuestros corazones. Sin la presencia del Espíritu Santo diaria en nuestros corazones, en nuestras vidas, pues esta vida se vuelve muy sosa y además muy limitada, muy sembrada en aquello que perece, en aquello que es terrenal. El Espíritu Santo quiere venir a darnos sentido de trascendencia, sentido espiritual de la vida. Que podamos tener una vida en el Espíritu, una vida anclada en Dios. ¡Qué importante es esto! Y qué importante es invocar cada día el don del Espíritu Santo que quiere venir a enriquecer nuestras almas, enriquecer nuestras vidas y acercarnos más a su amor y a su paz.
1: La Iglesia, desde tiempos inmemoriales, ha comprendido que no existe vida cristiana sin oración. El Señor Jesús, cuando enseñó a orar a sus apóstoles, les dijo: debéis orar en todo momento. Y la misma vida terrena del Dios humanado, del Dios hecho hombre, de la segunda persona de la Trinidad, el Verbo Jesucristo, fue toda ella una expresión de oración. Jesús continuamente buscaba un momento de soledad para ir a encontrarse con su Padre. La oración, por tanto, es la que mantiene ese vínculo entre lo terreno y lo sobrenatural, lo terreno y lo celestial, lo humano y lo divino, lo natural y lo sobrenatural. La oración es la que hace transformar lo ordinario en extraordinario. Y por lo tanto es lo que nos hace vivir unidos a Jesucristo, que es la vid verdadera, y nosotros los sarmientos. Sin oración, sin la presencia del Espíritu Santo, que por medio de la oración llega a nuestras almas y nos habita, nos sumerge en la intimidad con Cristo, no podemos hacer nada. Jesús asimismo lo declara: yo soy la vid, vosotros los sarmientos. Sin mí no sois capaces de hacer nada. Mas tenemos de estas palabras también otra lectura, y es que conmigo sois capaces de hacerlo todo. Todo lo que sea conforme a la voluntad del Padre. Y el Espíritu Santo, a quien invocamos en la oración, conforme a esta bellísima invocación del Espíritu Santo que constantemente podemos rezar y que somos invitados a incentivar, a acentuar, a acrecentar, sobre todo cercana a la fiesta de Pentecostés. Ven Espíritu Santo, llena los corazones de tus fieles y enciende en ellos el fuego de tu amor, nos conecta con la presencia de Cristo vivo y nos hace escuchar su palabra. El Espíritu Santo nos prepara la mente, el corazón, el cuerpo y todo nuestro ser para hacernos dóciles a la voz de Dios. El Salmo 94, con el que la

0: La Iglesia inicia todos los días su oración. Ojalá escuchéis la voz del Señor para que entréis en su descanso. El Espíritu Santo abre, por lo tanto, nuestro entendimiento, dispone nuestro corazón para que podamos escuchar la voz de Dios. Lo fundamental de la acción del Espíritu Santo en la oración de la Iglesia y nuestra oración personal es que nos dispone a ser obedientes. El Espíritu Santo, que es el Espíritu del Hijo, nos configura con Cristo. Cristo, en los días de su vida mortal, nos dice la carta a los Hebreos, a gritos y con lágrimas suplicó a aquel que podía librarlo de la muerte, y en su piedad filial fue escuchado. El Espíritu Santo nos hace, por tanto, tener la piedad del Hijo, la obediencia del Hijo, para escuchar y ser dóciles a la voluntad del Padre, que siempre es mayor, más santa y provechosa que nuestra propia voluntad. Así nosotros, viviendo como hijos, en una oración confiada, constante, auténtica, como la de Jesucristo, podemos, por lo tanto, hacer la voluntad de Dios. Y la voluntad de Dios es esta, que todos los hombres se salven y lleguen al conocimiento de la verdad. La verdad, por lo tanto, nos conduce a la vida nueva del cielo. Y esta verdad viene a nosotros en la meditación diaria, en la escucha diaria, en la docilidad diaria al Espíritu Santo. Y en este mismo orden y sentido, el Espíritu Santo en la oración también nos pone en movimiento para salir de nosotros mismos. Es el que quiebra nuestra falsa comodidad y es el que nos hace ponernos a disposición del otro, para poder entonces también practicar el mandamiento de Cristo: amaos como yo os he amado. El Espíritu Santo nos impulsa, nos empuja a no vivir para nosotros mismos, sino para hacer lo que Dios quiere.
1: Cuando rezamos, tenemos que tener siempre presente al Espíritu Santo, pero del mismo modo que tenemos presente a Dios Hijo y a Dios Padre, porque precisamente en la oración del Credo decimos, pues venimos a recordar que tienen el mismo rango, ¿no? El Espíritu Santo procede del Padre y del Hijo, ¿vale? Procede del Padre y del Hijo, pero tiene que recibir por parte de nosotros la misma adoración y gloria. Entonces, Dios, eso, es un solo Dios verdadero en tres personas distintas. Entonces, todas tienen la misma suma importancia. Así lo rezamos en el Credo. Entonces, yo invito a rezar el Credo a diario, de manera lenta, de manera meditativa, de manera reflexiva, pues para acordarnos de la importancia fundamental que tiene el Espíritu Santo. También en el Credo, pues recordamos que habló por los profetas, es decir, que el anuncio de la venida de Jesús al mundo no se hubiera producido sin que el Espíritu Santo intercediese para que los profetas hablasen en su nombre. Habló a través de los profetas. También, otra parte de la oración fundamental es cuando se produce la consagración. Jesucristo vino, se produjo su pasión, muerte y resurrección en un momento dado, pero también la humanidad sobrevive porque esa pasión, muerte y resurrección se produce a diario a través del sacrificio de la Santa Misa, esa reproducción del Calvario de Cristo, donde se consagran, donde viene Jesús en cuerpo y alma, ¿no? Se consagra la sangre y el pan como representación de la sangre y del cuerpo de Jesús. Vale, y ahí tiene que estar el Espíritu Santo como intermediario, como intercesor, para que ese calvario se vuelva a producir todos los días. Es una manera de rememorar que habló por los profetas. Pero bueno, volviendo la mirada a la época de Jesús también, cuando el ángel Gabriel fue a visitar a la bienaventurada Virgen María y le comunicó que ella estaba llamada, pues, a ser la madre del Hijo del Hombre, también hacía falta una intercesión del Espíritu Santo. Por otro lado, también eso lo rezamos todos los días, ¿no? En el Ángelus. En el Ángelus nos tenemos que acordar de la bienaventurada Virgen María, del ángel Gabriel y del Espíritu Santo, Entonces, bueno, como he dicho,

Recordamos al Espíritu Santo en el Credo, que habló por los profetas. Recordamos al Espíritu Santo, recordamos que procede del Padre y del Hijo, pero con el Padre y el Hijo.

0: importantes, más fundamentales del devocionario católico, pues el Espíritu Santo, claro, está presente igual que Dios Padre y que Dios Hijo, y es algo que tenemos que tener siempre en consideración. No podemos mirar de soslayo al Espíritu Santo en nuestra oración diaria. Bueno, una cosa fundamental que se me olvidaba, al final de cada misterio del Rosario o al final de cualquier otra oración, por ejemplo, de las tres Ave Marías y Padre Nuestro, pues que muchas personas rezan por la noche, ¿cómo se termina? Con un gloria al Padre, gloria al Hijo y gloria al Espíritu Santo, como era en un principio, ahora y siempre, por los siglos de los siglos. Amén. Se menciona al Padre, al Hijo y al Espíritu Santo. Es que es de las oraciones más recitadas, más repetidas, el gloria. Y pues el Espíritu Santo está presente, ¿no? Entonces, en nuestra oración diaria, como aparte de ser intercesora, también tiene que ser meditativa, reflexiva, porque la oración es un diálogo con Dios, no se limita a que le pidamos cosas a Dios, que es una parte fundamental e importantísima, pero está incluso por encima ese diálogo con Dios, pues no podemos mirar de soslayo al Espíritu Santo. Es que le estamos recordando permanentemente. Pero claro, para que ese recuerdo surta efectos, tenemos que hacerlo de manera consciente, no recitar las cosas sin pensar en lo que estamos diciendo.
1: Agradecemos a Dios por los bienes concretos, presentes, que se dan en nuestra vida personal. Y ahí, claro, agradecemos la vida, la fe, la vocación, la familia, el trabajo de cada día, las oportunidades que el Señor nos da, bueno, para conformar nuestro corazón al corazón de nuestro Señor. Y le damos gracias. También tenemos la capacidad de dar gracias cuando pues, nos visita la dificultad, la adversidad, ¿no? Que a lo mejor humanamente para nosotros puede ser contradictorio o no llevar el gusto a lo humano, pero dentro de esa contradicción o esa dificultad es una gratitud porque el don es más grande, porque el amor de Dios es más pleno, porque se purifican nuestros sentidos y entonces nos ayuda a poner a sopesar el corazón donde tiene que estar. Y tampoco significa que en nuestra oración no tenga que estar el reconocimiento y el perdón y la debilidad. El Espíritu de manera misteriosa trabaja en nuestro interior, nos ayuda a ver que sí, que mi debilidad está presente, que también mi pecado pues ha entristecido mi corazón, que no hemos sabido corresponder a la gracia, pero el Espíritu no está para acusarnos, el Espíritu está para mostrarnos ese camino pues de sinsentido, de debilidad, para transformarlo. Providencialmente el Señor resucitado, cuando se encuentra por primera vez con los apóstoles, lo primero que hace es soplar sobre ellos y darles el Espíritu para que perdonemos los pecados, ¿no? Y como en la fórmula de la absolución al final, ¿no?, le pedimos o decimos, ¿no?, que nos conceda el perdón y la paz. Pues esa paz que nos da la presencia del Espíritu y que en algún momento de nuestra vida, quizás de tantas faltas o pecados que han sido perdonados, pero que a lo mejor todavía el corazón no ha sido sanado, lo manifiesta con el don del Espíritu. Y por supuesto, allí está también el corazón de la súplica, ¿no?, para que el Espíritu ilumine a nuestros hermanos ante las necesidades por las que puede estar pasando, ya sean realidades físicas o espirituales, ¿no? La súplica, el pedir, el interceder por el otro, y el Espíritu lo hace bien porque además esa súplica va a estar orientada correctamente pues a lo que necesitamos en verdad, tanto para nosotros como para nosotros.

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experiencia en esta procesión de la paz fue una experiencia muy bonita, ya que pues sí vine a misa y pude agradecer un poco de que San Antonio pues me ha dejado vivir un tiempo más. Y esta experiencia fue muy bonita, ya que sentí muchas emociones. Es un sentimiento muy bonito el estar con mis compañeros adolescentes. El vivir mi encuentro en Arcoíris en verdad me ha ayudado mucho en mi vida, ya que he cambiado varias actitudes que he tenido. Me ha traído mucha tranquilidad porque he pasado por varios problemas, yo por mi salud. Entonces yo creo que en esta parroquia he encontrado mi lugar seguro, como ahora le decimos nosotros los adolescentes. Aquí Arcoíris es mi lugar seguro y pues es donde yo puedo acudir para sentirme mejor, y creo que pues me ha traído mucha calma el vivir mis encuentros y el estar aquí. Yo creo que me trajo el venir con más ganas cada día a este escenario, el estar con muchas más ganas de vivirlo y de venir más motivada a las misas. Yo creo que ya voy a venir con una alegría diferente, porque pues el ver el estandarte y la antorcha fue algo muy bonito para mí.

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0: En el nombre del Padre, del Hijo y del Espíritu Santo. Amén. Ven, Espíritu Santo, llena los corazones de tus fieles y enciende en ellos el fuego de tu amor. Envía, Señor, tu Espíritu y todo será de nuevo creado y se renovará la faz de la tierra. Oh Dios, que has instruido e iluminado los corazones de tus fieles con la luz del Espíritu Santo, haz que este mismo Espíritu nos haga gustar y amar el bien, y que siempre nos llene de sus gozos y consuelos divinos, por Jesucristo nuestro Señor. Nuestra reflexión de este día, del Evangelio de San Juan, que está en el capítulo 21 de los versículos 15 al 19, nos detenemos en una sola palabra. Vas a ver qué palabra tan fuerte. Esta palabra dice: sígueme. Ay, Dios. Y qué difícil es. Qué difícil es seguir a Cristo. Qué difícil es seguir su camino. ¿Y por qué es difícil? Porque en este tiempo el mundo nos está arrastrando hacia el egoísmo. Hoy el egoísmo, el placer por el placer, el hedonismo, el tener, el acumular cosas, nos hace muy difícil seguir a Cristo. Yo por eso hoy te quiero invitar a que tú dejes de lado todas esas cosas. Lo necesario, pues tiene que ser necesario y hay que buscarlo, sí, claro. Pero lo superfluo, lo que te hace ser egoísta, tienes que dejarlo de lado. Te pongo un ejemplo. Hoy, ¿cuántas mujeres ya no quieren tener hijos? ¿O si acaso dos? ¿Y cuál es la razón que ellos ponen, los matrimonios, para no tener más de dos hijos? Que hoy es muy difícil la vida, que hoy no se tiene lo suficiente. Mira. Tú te has de recordar cómo, los mayores, recordamos que somos de familias numerosísimas. Y no me dirás que la vida antes era más fácil que hoy. Le pedimos al Espíritu Santo que haga crecer en nosotros el espíritu de fe, que nos otorgue el no vacilar en nuestra fe y podamos vivir siempre de acuerdo con las enseñanzas de Cristo. Ilumínanos, Espíritu Santo, para que en estos tiempos tan difíciles estemos aún más unidos a ti.
1: Padre nuestro, que estás en el cielo, santificado sea tu nombre. Venga a nosotros tu reino. Hágase, Señor, tu voluntad, así en la tierra como en el cielo. Danos hoy nuestro pan de cada día. Perdona nuestras ofensas, como también nosotros perdonamos a los que nos ofenden. No nos dejes caer en la tentación y líbranos del mal. Amén. Dios te salve, María, llena eres de gracia. El Señor es contigo. Bendita eres entre todas las mujeres, y bendito es el fruto de tu vientre, Jesús. Santa María, Madre de Dios, ruega por nosotros los pecadores, ahora y en la hora de nuestra muerte. Amén. Gloria al Padre, al Hijo y al Espíritu Santo, como era en el principio, ahora y siempre, por los siglos de los siglos. Amén.
0: Ven, Espíritu Santo, irradia compasión en cada ser humano para que la solidaridad sea entre nosotros una forma de vida constante y permanente en este tiempo. Amén.

que toda criatura bendiga y glorifique a María, la obra maestra de las manos de Dios, porque ella es la obra maestra de las manos de Dios, tanto en el orden de la gracia como en el de la gloria.

0: En el nombre del Padre, del Hijo y del Espíritu Santo.
1: Amén. Amén.
0: Que Jesús resucitado y glorificado a la derecha del Padre interceda por nosotros y permanezca con todos ustedes
1: y con tu espíritu.
0: Muy buenas tardes a todos.
1: Buenas tardes.
0: Sean bienvenidos a este Santuario Nacional votivo a Cristo Rey. Hoy en este día viernes 22 de mayo, en el que nosotros como iglesia recordamos la memoria de Santa Rita de Casia, y como escucharemos en el Evangelio, nos invita a nosotros Jesús a poder autoevaluarnos cómo es que está siendo mi amor, mi entrega generosa también hacia Él. Hoy, y de una manera muy especial, saludamos también a quienes siguen esta transmisión de la celebración eucarística por los canales de María Visión. Que sea una oportunidad para poder entonces también nosotros poder encontrarnos con ese Cristo que nos lleva a nosotros a participar de su gracia y de su amor. Vamos a hacer juntos un momento de silencio. Y a Dios pidamos perdón por nuestros pecados.

0: Porque Jesús siempre nos da nuevas oportunidades para caminar junto con Él. Digamos todos, yo confieso, ante Dios Todopoderoso y ante ustedes hermanos que he pecado mucho de pensamiento, palabra, obra y omisión, por mi culpa, por mi grande culpa. Por eso ruego a Santa María, siempre Virgen, a los ángeles, a los santos y a ustedes hermanos que intercedan por mí ante Dios nuestro Señor. Dios Todopoderoso, tenga misericordia de nosotros, perdone nuestros pecados y nos lleve a la vida eterna.
1: Amén. Amén. Señor, ten piedad de nosotros.
0: Cantamos juntos.

0: Si hay alguien que requiere del sacramento de la reconciliación, el padre Jacobo a mi mano izquierda, detrás de la puerta de vidrio, está confesando. Ojalá que podamos aprovechar también este momento de misericordia de Dios. Y nuestra Eucaristía la ofrecemos por las necesidades de la hermana Rita Alejandra Prado Camarena. Oramos también por los miembros de la familia Hernández Martínez, por la familia Natalio de la Cruz, por Moreno Primo y Seferino Leonile. Pedimos al Señor por el eterno descanso de Juan Nolasco Evangelista y Ernestina Pantaleón Hernández, para que el Señor, para nuestros difuntos, les conceda la paz eterna y para cada uno de nosotros nos conceda seguir caminando junto a Él. Oramos también y de una manera especial por todos nuestros enfermos, tal vez por alguno de ustedes, por alguien que conocemos que hoy requiere de nuestra oración. Nos unimos pidiendo especialmente por Luz María Baldomino, por Rosaura Robles, María de los Ángeles Esparza y por María del Refugio Saldaña. Por ustedes, por nuestras necesidades. Oremos. Señor Dios, que mediante la glorificación de tu unigénito y la iluminación de tu Espíritu Santo, nos abriste la entrada a la vida eterna. Concédenos que al participar de tan admirable don, aumente nuestro deseo de servirte y seamos impulsados a crecer en nuestra fe. Por Jesucristo, nuestro Señor. Amén. Tenga la bondad de tomar asiento, por favor. Con atención, juntos escuchemos la palabra de Dios.
1: Del libro de los Hechos de los Apóstoles. En aquellos días, el rey Agripa y Berenice llegaron a Cesarea para saludar a Festo. Como se detuvieron algún tiempo allí, Festo expuso al rey el caso de Pablo con estas palabras: «Tengo aquí un preso que me dejó Félix, cuya condenación me pidieron los sumos sacerdotes y los ancianos de los judíos. Cuando estuve en Jerusalén, yo les respondí que no era costumbre romana condenar a ningún hombre sin cariarlo antes con sus acusadores para darle la oportunidad de defenderse de la acusación. Vinieron conmigo a Cesarea y sin dar larga al asunto, me senté en el tribunal al día siguiente y mandé que compareciera ese hombre. Los acusadores que se presentaron contra él no les hicieron cargo de ninguno de los delitos que yo sospechaba. Se trataba solo de ciertas discusiones acerca de su religión y de un tal Jesús, ya muerto, que Pablo asegura que está vivo. No sabiendo qué determinación tomar, le pregunté a Pablo si quería ir a Jerusalén para que se le juzgara allá de esos cargos. Pero como él pidió ser juzgado por el César, ordené que siguiera detenido hasta que yo pudiera enviárselo. Palabra de Dios.
0: Te alabamos, Señor.

Bendice al Señor, alma mía, que todo mi ser bendiga tu santo nombre. Bendice al Señor, alma mía, y no te olvides de tus beneficios.

como desde la tierra hasta el cielo, así es de grande su misericordia. Como diestra la oración del ocaso, así aleja de nosotros nuestros delitos.

En el cielo el Señor puesto su trono y su reino abarca el universo. Bendigan al Señor todos sus ángeles, ejecutores fieles en sus órdenes.

El Espíritu Santo les enseñará todas las cosas y les recordará todo cuanto yo les he dicho, dice el Señor. Amén.

0: El Señor esté con ustedes.
1: Y con su espíritu.
0: Del Santo Evangelio según San Juan.
1: Gloria a ti, Señor Jesús.
0: En aquel tiempo, le preguntó Jesús a Simón Pedro: Simón, hijo de Juan, ¿me amas más que estos? Él le contestó: Sí, Señor, tú sabes que te quiero. Jesús le dijo: Apacienta mis corderos. Por segunda vez le preguntó: Simón, hijo de Juan, ¿me amas? Él le respondió: Sí, Señor, tú sabes que te quiero. Jesús le dijo: Pastorea mis ovejas. Por tercera vez le preguntó: Simón, hijo de Juan, ¿me quieres? Pedro se entristeció de que Jesús le hubiera preguntado por tercera vez que si lo quería, y le contestó: Señor, tú lo sabes todo, tú bien sabes que te quiero. Jesús le dijo: Apacienta mis ovejas. Yo te aseguro, cuando eras joven, tú mismo te ceñías la ropa e ibas a donde querías, pero cuando seas viejo, extenderás los brazos y otro te ceñirá y te llevará a donde no quieras. Esto se lo dijo para indicarle con qué género de muerte habría de glorificar a Dios. Después le dijo: Sígueme.

0: Tengan la bondad de tomar asiento un momentito, por favor. Muy buenas tardes para todos. Qué bueno que eligieron venir a este santuario a Cristo Rey, que sea una oportunidad para cada uno de ustedes, ya si vienen como familia, ya si vienen como un día de descanso, de poder entonces igualmente poder encontrarnos con ese Cristo, que nos invita a caminar junto con Él, que nos lleva a nosotros de la mano también a su presencia. Y como ya lo decía, y de una forma muy especial, pues saludamos también a quienes siguen esta transmisión de la Santa Misa, pues desde sus hogares, a través de la señal de Maravisión. Hoy nosotros, en el Evangelio, escuchamos uno que ya continuamente lo habíamos escuchado, seguramente tiempo atrás, y una relación que creo que nos invita a nosotros a poder también entonces allí cuestionarnos acerca de nuestra relación y de nuestro amor con Dios. Pero para poder entonces ir como clarificando un poquito acerca de la reflexión que quisiera hacer con ustedes y siguiendo algunos elementos del Evangelio, les quisiera preguntar a ustedes, ¿amar es lo mismo que querer?
1: No.
0: ¿No? Dice la madre que es muy diferente. ¿Y los demás qué dicen? ¿Que sí? ¿Están de acuerdo con ella o que sí es lo mismo? Que están de acuerdo con ella. Muy bien, sí, definitivamente, ¿verdad? Podremos ver una diferencia abismal. Y tal vez a lo mejor lo que nosotros podemos encontrar como referencia, pues es la experiencia propia del amor que cada uno de nosotros llevamos, tenemos o que vivimos también entonces en la relación con nuestra familia. Podremos decir nosotros del querer como un acto, sí, de la voluntad, pero que todavía es algo muy sensorial, es algo muy sensitivo. Yo quiero algo porque me gusta cómo se ve, yo quiero algo porque me gusta cómo huele, yo quiero algo porque me gusta a lo mejor la sensación del poder tocarlo, y a partir de ello hablamos todavía nosotros de algo que se queda solamente dentro de lo sensorial, pero que y que es un bien definitivamente para mi vida, pero que no es entonces aquello que implica el amor. Porque el amor implica no solamente la voluntad, sino implica la responsabilidad también de toda mi persona. Y por eso, al hablar nosotros del amor, no lo podemos referir solamente como a esta emoción bonita, o como luego decimos que todo en el amor es color de rosa. No. Tendremos que hablar entonces del amor que implica decisiones, del amor que implica sacrificio, del amor que implica el querer el bien de la otra persona, del amor que implica el poder dejarme a mí un poquito con tal de que el otro entonces también esté mejor. Y creo que al hablar entonces de esa diferencia, vamos a ir nosotros comprendiendo lo que en el Evangelio Jesús le pregunta a Pedro. Vamos a ver también allí otro elemento muy especial. Jesús siempre fue muy claro, podremos decirlo también con sus discípulos y con quienes lo seguían. El Evangelio que nosotros estamos escuchando en esta mañana nos permite a nosotros la oportunidad de poder entonces ver la claridad con la que Jesús le dice a Pedro: otro te ceñirá e irás a donde no querías ir. Habla, dice allí también el mismo evangelista San Juan, de con qué género de muerte habría de glorificar Pedro también allí a Jesús. Y nos hace a nosotros pensar en la verdad que también entonces es uno de los signos de las expresiones del amor. Y nos hace a nosotros también entonces poder ver el amor que implica también allí el seguimiento, que es con lo que culmina el fragmento del Evangelio que esta tarde nosotros hemos escuchado. ¿A dónde quiero llegar entonces? A que podamos ir nosotros a la misma pregunta que Jesús le hace a Pedro. Comienza en una primera ocasión diciéndole: Pedro, ¿me amas? ¿Y se acuerdan qué le responde Pedro? Sí, Señor, tú sabes que te quiero. Y comenzamos a lo mejor ahí entonces a notar nosotros esa gran diferencia. Jesús le habla del amor, le habla de la entrega, le habla de la donación, le habla del darse al otro. Y Pedro definitivamente lo quería, definitivamente deseaba estar junto con él, pero todavía habla y se queda en un plano, podremos decirlo, que no le permite por completo dar ese paso detrás de Jesús. Viene una segunda pregunta otra vez. Pedro, ¿me amas? ¿Y qué le vuelve a decir? Sí, Señor, tú sabes que te quiero. Y volvemos nosotros entonces a mencionar ese amor del cual entonces Jesús pedía para Pedro, necesitaba de la purificación, necesitaba del reconocimiento. ¿Y quién es esa purificación y quién es ese reconocimiento? El mismo Jesús. Es aquel que iba, mediante las preguntas, sanando. Porque curiosamente podremos decir lo que nosotros somos sanados, no entonces solamente mediante el uso, pues a lo mejor de algún medicamento, o a lo mejor mediante la oportunidad de poder ir con algún psicólogo. El amor sana, y el amor es capaz de poder entonces también allí devolvernos a nosotros esa condición. Jesús lo que estaba haciendo era mostrarle y manifestarle ese amor a un Pedro que había sido también allí herido. Viene una tercera pregunta, y la tercera pregunta cambia un poquito, digámoslo de esa manera entonces, a lo que Jesús había preguntado a Pedro antes. ¿Se acuerdan cuál fue esa pregunta? Pedro, ¿me quieres? Ya no fue la pregunta de Pedro, de Jesús a Pedro, si lo amaba. Ahora es la pregunta, ¿me quieres? ¿Jesús se rebajó entonces? No, Jesús no se rebajó. Jesús lo que hizo fue entonces, pues darse por vencido y descubrir que Pedro, pues definitivamente no podría amarlo como él esperaba. No, tampoco no hace eso. Jesús lo que hace es poder de alguna u otra manera estar en esta misma condición de Pedro para poder sobre ello entonces escuchar esa respuesta. Señor, tú lo sabes todo, tú bien sabes que te quiero. Y a partir de ello podremos escuchar entonces este nuevo mensaje de Jesús: apacienta mis corderos. Y luego le dice al final: sígueme. El amor no es solamente un sentimiento, tampoco no es una emoción. El amor se convierte en ese motor fuerte, firme, en esos sentimientos que nos hacen a nosotros también poder arrojarnos ante una situación. Pero en el amor podemos descubrir también entonces la bondad de aquel que está a mi lado. Y vemos hoy a un Cristo que está al lado de Pedro para que éste pueda también entonces caminar junto con él. Hoy, ¿qué nos toca a cada uno de nosotros? Poder entonces también ser capaces de responder esa pregunta, poner nuestro nombre de cada uno y poder entonces también allí decir: ¿me amas? ¿Mis obras hablan de mi búsqueda y seguimiento de Jesús? Y si mis obras no hablan todavía de ese seguimiento y de ese amor y seguimiento a Jesús, la pregunta entonces vuelve: ¿me amas? Y si descubro que en mis obras tal vez entonces hay más bien miedo, hay más bien alguna otra situación que nos impide hoy reconocerlo, tal vez lo único que le podemos decir es: Señor, tú lo sabes todo, tú bien sabes que te quiero, que en ese seguimiento, que en esa búsqueda que voy haciendo de ti, voy, pero que necesito también de tu amor, pero que necesito también ser sanado por tu presencia. Hoy pidámosle al Señor que, como a Pedro, sea capaz entonces de poder reivindicarnos en esa dignidad de hijos de Dios, y que sea en esa misma dignidad donde el Señor nos abraza a todos. Que así sea. Tenga la bondad de ponerse de pie, por favor. Vamos juntos a orar ahora también por nuestras intenciones, y a cada una de ellas vamos a decir: te rogamos, Señor.
1: Te rogamos, Señor.
0: Pidamos por la Iglesia de Dios, para que al contemplarla asiduamente a su Señor, que reina en los cielos, no se deje cautivar por los bienes de la tierra. Roguemos al Señor.
1: Te rogamos, Señor.
0: Por todos los pueblos de la tierra, para que lleguen a conocer a Jesucristo como Salvador de todos los hombres, hoy y de una forma muy especial, donde seguimos nosotros orando por la paz en nuestro México, así también con aquellos países en donde vemos conflictos de guerra. Roguemos al Señor.
1: Te rogamos, Señor.
0: Por cada uno de nosotros que nos encontramos aquí reunidos en esta celebración, para que el triunfo de Jesucristo sobre la muerte nos haga esperar la venida definitiva de su reino. Roguemos al Señor.
1: Te rogamos, Señor.
0: Pidamos al Señor también por los miembros de la familia Hernández Martínez, por la familia Natalio de la Cruz, por la familia Moreno Primo y por Seferino Leonile. Oramos por las necesidades de la hermana Rita Alejandra Prado Camacho. Pedimos al Señor por el eterno descanso de Juan Nolasco Evangelista y Ernestina Pantaleón Hernández, para que el Señor, para ellos, les conceda el descanso eterno, y a nosotros y a aquellas personas por quienes oramos, nos conceda su paz. Roguemos al Señor.
1: Te rogamos, Señor.
0: Señor Dios, que libraste de la muerte a tu Hijo, nuestro Señor Jesucristo, escucha con amor la oración de tu Iglesia y líbrala de todos los males. Por Jesucristo, nuestro Señor.
1: Amén.
0: Tengan la bondad de tomar asiento. Vamos a presentar nuestros dones en su altar.

0: Oren, hermanos, para que ese sacrificio mío y de ustedes sea agradable a Dios Padre Todopoderoso.
1: El Señor reciba de tus manos sacrificio, ese sacrificio para alabanza y gloria de su nombre, para nuestro bien y el de toda su santa iglesia.
0: Mira propicio, Señor, estas ofrendas de tu pueblo, y para que se hagan aceptables ante ti, haz que la venida de tu Santo Espíritu purifique nuestra conciencia. Por Jesucristo, nuestro Señor.
1: Amén.
0: El Señor esté con ustedes.
1: Y con su espíritu.
0: Levantemos el corazón.
1: Lo tenemos levantado hacia el Señor.
0: Demos gracias al Señor nuestro Dios.
1: Es justo y necesario.
0: En verdad, es justo y necesario que te alaben todas sus criaturas en el cielo y en la tierra. Dios todopoderoso y eterno, por Jesucristo, tu Hijo, Señor del universo, el cual, habiendo entrado una vez para siempre en el santuario del cielo, ahora intercede por nosotros como mediador que asegura la perenne efusión del Espíritu. Por este misterio de santificación y de amor, unidos a los ángeles y a los santos, cantamos sin cesar el himno de tu gloria.
1: San

Santo, eres en verdad, Señor, fuente de toda santidad. Por eso te pedimos que santifiques estos dones con la efusión de tu Espíritu, de manera que se conviertan para nosotros el cuerpo y la sangre de Jesucristo nuestro Señor, el cual, cuando iba a ser entregado a su pasión, voluntariamente aceptada, tomó pan. Dando gracias te bendijo, lo partió y lo dio a sus discípulos, diciendo: Tomen y coman todos de él, porque esto es mi cuerpo, que será entregado por ustedes.

Del mismo modo, acabada la cena, tomó el cáliz. Dando gracias de nuevo, lo pasó a sus discípulos, diciendo: Tomen y beban todos de él, porque este es el cáliz de mi sangre, sangre de la alianza nueva y eterna, que será derramada por ustedes y por muchos para el perdón de los pecados. Hagan esto en conmemoración mía.

0: De pie, por favor. Este es el misterio de nuestra fe.
1: Anunciamos tu muerte, proclamamos tu resurrección.
0: Ven, Señor Jesús. Así pues, Padre, al celebrar ahora el memorial de la muerte y resurrección de tu Hijo, te ofrecemos el pan de vida y el cáliz de salvación, y te damos gracias porque nos haces dignos de servirte en tu presencia.

0: presencia. Te pedimos humildemente que el Espíritu Santo congregue en la unidad a cuantos participamos del cuerpo y la sangre de Cristo. Acuérdate, Señor, de tu Iglesia extendida por toda la tierra, y con el Papa León, con nuestro obispo Jaime y todos los pastores que cuidan de tu pueblo, llévala a su perfección por la caridad. Acuérdate también de nuestros hermanos que se durmieron en la esperanza de la resurrección, y de todos los que han muerto en tu misericordia, admítelos a contemplar la luz de tu rostro. Ten misericordia de todos nosotros, y así con María, la Virgen Madre de Dios, San José, su esposo, los apóstoles y cuantos vivieron en tu amistad a través de los tiempos, merezcamos por tu Hijo Jesucristo compartir la vida eterna y cantar tus alabanzas. Por Cristo, con Él y en Él, a ti Dios Padre Omnipotente, en la unidad del Espíritu Santo, todo honor y toda gloria por los siglos de los siglos.
1: Amén.
0: Juntos, acudamos al Padre con la oración que el mismo Cristo nos enseñó. Padre nuestro, que estás en el cielo, santificado sea tu nombre. Venga a nosotros tu reino. Hágase tu voluntad en la tierra como en el cielo. Danos hoy nuestro pan de cada día. Perdona nuestras ofensas, como también nosotros perdonamos a los que nos ofenden. No nos dejes caer en la tentación y líbranos del mal. Líbranos de todos los males, Señor, y concédenos la paz en nuestros días, para que, ayudados por tu misericordia, vivamos siempre libres de pecado y protegidos de toda perturbación, mientras esperamos la gloriosa venida de nuestro Salvador Jesucristo.
1: Tuyo es el reino,
0: tuyo el poder y la gloria por siempre, Señor. Señor Jesucristo, que dijiste a tus apóstoles: la paz les dejo, mi paz les doy. No tengas en cuenta nuestros pecados, sino la fe de tu Iglesia, y conforme a tu palabra, concédele la paz y la unidad. Tú que vives y reinas por los siglos de los siglos.
1: Amén.
0: La paz del Señor esté con todos ustedes.
1: Y con su espíritu.
0: En Cristo y como hermanos, compartamos un signo de paz.

0: Un saludo de paz para todos ustedes. Hermanos, este es Cristo. Es el Cordero de Dios que quita el pecado del mundo. Dichosos nosotros invitados al banquete del Señor.
1: Señor, yo no soy digno de que entres en mi casa,
0: pero una palabra tuya bastará para sanarme. Quienes están en gracia de Dios, quienes han podido confesarse, por favor acérquense al pasillo central haciendo dos filas para poder comulgar. Quienes ahora no podamos hacerlo, hagamos una comunión espiritual.

0: Oremos. Señor Dios, ya que nos purificas y alimentas con tus misterios, concédenos que nos obtengan la vida eterna, puesto que has permitido que los hayamos recibido. Por Jesucristo, nuestro Señor.
1: Amén.
0: Durante este año se cumple el centenario del movimiento cristero, que seguramente nosotros conocemos acerca de él por la historia, o también porque hemos visto y hemos ido posiblemente a estos lugares donde mártires, hombres y mujeres, nos dejan a nosotros también entonces el legado de una lucha de fe. Hoy nosotros tenemos aquí a la imagen de los mártires de San Joaquín, donde nos muestran a nosotros dos de ellos ya religiosos consagrados, uno de ellos, Leonardo Pérez, también desde su ser laico, desde su ser, podremos decirlo, participante de una familia, nos muestra a nosotros cómo también en esa búsqueda y necesidad del deseo de la santidad es también allí posible, es también esta una realidad. Les invito a que podamos nosotros pedir también allí el favor de los mártires, que sea en el seguimiento de ellos lo que nos hace a nosotros también confirmar nuestra fe. Tenemos una oración acá de este lado, algunos tal vez no la alcanzarán a ver, quienes no la puedan hacer, pues les invito a que la llevemos en nuestro corazón. Quienes la veamos, repitan junto conmigo. Dios todopoderoso y eterno, que diste a los beatos mártires de San Joaquín, J. Trinidad Arrangel, Andrés Solá y Leonardo Pérez, un amor singular a la Santísima Eucaristía, infundiendo en ellos el valor de aceptar la muerte por el nombre de Cristo y Santa María de Guadalupe. Concede también tu fuerza a nuestra debilidad, para que, ejemplo de ellos, sepamos hoy ser fieles, confesando tu nombre con nuestra palabra y nuestra vida. Pedimos al Señor que llegue el momento en que podamos gozarnos de su gloriosa canonización. Por Jesucristo, nuestro Señor. Amén. El santuario de los mártires está bajando aquí por el camino de Aguas Buenas. Ahí podremos nosotros encontrar a todos los santos y beatos mártires mexicanos. El día de ayer celebrábamos su día, pues que sea una oportunidad para poder nosotros reforzar también esa búsqueda de Dios en nuestras familias. Y miren, si hay alguien que quiera llevar un recuerdo también de ese santuario a Cristo Rey, pues aquí en mi mano derecha está la colecturía. Allí pueden encontrar muchas cosas, imágenes, rosarios, agua bendita, pueden encontrar figuras, lamparitas, pero también la Madre Aude les va a estar ofreciendo allá afuera un escapulario como este. La imagen que tiene es la de Cristo Rey. Esta imagen que nosotros hoy venimos también a poder venerar y que nos permite a nosotros hacer un seguimiento y búsqueda de Jesús. Su cooperación es de 35 pesos. Si hay alguno de ustedes que quiera llevárselo para ustedes o para alguien más, se los van a estar ofreciendo allá afuera a ellos. Y con mucho gusto para todos les ofrezco la bendición del Señor. Sin antes mencionar que también si alguno trae algo para que quiera que se le bendiga, con todo gusto bajando el pasillo, ahí les estaré también echando agua bendita. El Señor esté con ustedes y la bendición de Dios Todopoderoso, Padre, Hijo, Espíritu Santo, descienda sobre ustedes, sus familias y necesidades y los acompañe para siempre. Amén. Vamos a darle un fuerte aplauso a Cristo Rey. En el nombre del Señor pueden ir en paz. Demos gracias a Dios. Que

Proclama mi alma la grandeza del Señor. Se alegra mi espíritu en Dios mi Salvador, porque ha mirado la humillación de su esclava. Desde ahora me felicitarán todas las generaciones, porque el Poderoso ha hecho obras grandes por mí. Su nombre es santo, y su misericordia llega a sus fieles de generación en generación. Él hace proezas con su brazo, dispersa a los soberbios de corazón, derriba del trono a los poderosos y enaltece a los humildes. A los hambrientos los colma de bienes y a los ricos los despide vacíos. Auxilia a Israel, su siervo, acordándose de su misericordia, como lo había prometido a nuestros padres, en favor de Abraham y su descendencia por siempre. Amén.

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saludo a todos. 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

0: doy la más cordial bienvenida a este tu programa Yo Soy el Camino con tu familia de María Visión. Me siento muy honrada, soy Geo López Aranda. Hoy estamos en las instalaciones de Cáritas de la Arquidiócesis de Guadalajara y hoy vamos a aprender tú y yo un hermoso tema: generar conciencia, tocar nuestros corazones, ya que el Señor escucha el clamor del pobre. Sabiendo que el Sagrado Corazón de Jesús es el camino, porque acerca al pobre y escucha su necesidad. Es la verdad, porque nos revela que es la necesidad de aquel que necesita tanto de Cristo. Y es la vida, porque su amor se vuelve caridad organizada en la misión de la Iglesia. Gracias de manera muy especial al Padre José de Jesús Cortés Tomé, director, presidente de Cáritas de la Arquidiócesis de Guadalajara, que nos haya abierto las puertas de tan bendecido lugar. Y quiero agradecer también de manera muy especial que nos haya aceptado la invitación. Está con nosotros el Padre Giovanni Camarillo. Gracias, Padre, por su fiat al Sagrado Corazón de Jesús.
1: Gracias a ti, gracias a esta bendita señal de María Visión. Pues estamos aquí para juntos compartir la fe.
0: Gracias, Padre, y vamos, si nos permite, con mucho cariño, pidiendo al Sagrado Corazón de Jesús en esta hermosa oración para Él, en donde efectivamente debemos

0: Hemos de pedir un corazón generoso, un corazón samaritano, un corazón lleno de esperanza que solo el Sagrado Corazón de Jesús nos da. Vamos con todo cariño, arrancando nuestra oración inicial. Adelante, por favor.
1: Oh Señor, mi dulce amigo, cuatro cosas hoy te pido con mucha necesidad. Paciencia para sufrir, fuerza para trabajar, valor para resistir las penas que han de venir y me han de mortificar. Temperamento sereno para poder resolver las cosas con santa calma y así tener en el alma perfecta tranquilidad. Esto tengo que pedirte, oh mi Jesús adorado, en este día consagrado, para adorarte y servirte por siempre. Amén.
0: Agradeciendo al Sagrado Corazón de Jesús que nos enseñe estas grandes virtudes, quisiera, Padre, si puede abrirnos las puertas de este lugar, que efectivamente nos sentimos muy bendecidos de estar aquí, pero compártenos dónde nos encontramos y qué misión tan importante tiene Cáritas para nuestra iglesia.
2: Claro, pues para empezar, gracias por estar aquí. Este es el centro donde opera la caridad del obispo en una diócesis, y al ser el centro donde la caridad del obispo opera, debe de ser también el centro de la misericordia, el centro del corazón de Jesús. Estas son las instalaciones diocesanas de Cáritas, que Cáritas no solamente es una instancia diocesana, sino que es internacional, pero en cada diócesis, en cada iglesia particular, el obispo puede, a través de este gran organismo, referir la caridad asistencial para todos los que son más necesitados. Y si nosotros nos fijamos en la devoción del Sagrado Corazón, bueno, es una devoción que no puede quedarse plasmada solamente en lo bonito o en lo devocional, sino que tiene que actuar, ¿no? Mover que nuestro corazón sea semejante al de Jesús. Y es ese corazón que ama. Por eso estas instancias, si bien son oficinas, pero nos hablan de todo el trabajo operativo que hay en las parroquias, en las comunidades, que se asiste a los enfermos, a los pobres, a los que están necesitados de una obra material. Y así podemos cumplir estas grandes necesidades que podemos nosotros plasmar en todos nuestros hermanos.
0: No cabe duda que es una gran encomienda, es una gran misión y también un gran llamado, Padre Giovanni. Aquí conllevaría entonces cómo en la misión que tiene Cáritas, el descubrir que la pobreza no solo es un problema social, sino es el llamado que Dios hace en la conversión del corazón. Qué importante es volcar nuestros ojos a esta misión que se tiene como iglesia para dejarnos transformar por el amor misericordioso de Dios.
2: Claro, y es que la iglesia no es que quiera tener pobres, de nada le sirven a la iglesia los pobres. A veces pensamos en estas situaciones que socialmente lo podemos palpar en los gobiernos, en la sociedad, en donde tener un pobre a lo mejor es una forma inmediata para mostrar mi ser humano, ¿no? Un ser filantrópico. Pero la caridad dentro de la iglesia va más allá. No es tener pobres por tenerlos, es ayudar a que el pobre se dé cuenta de su situación y pueda salir de su pobreza espiritual y material. Y dentro de la forma de la pastoral orgánica de la iglesia, que es el triple ministerio que Cristo tiene, el ser profeta, y para eso está la pastoral profética, la catequesis, la evangelización, el ser sacerdote, y está la pastoral litúrgica, toda la cuestión piadosa, devocional y litúrgica, sacramental. Bueno, pues una de las partes importantes de la pastoral orgánica de la iglesia es la pastoral social, que aquí estaría el modo de ser de Cristo Rey, ¿no? Cristo es Rey porque reina sirviendo. Entonces la iglesia tiene que reinar sirviendo a los pobres que existen para ayudarlos a que puedan salir de este estado. No es solamente un banderín, sino que es una necesidad que hay que atender. Cristo atendía particularmente con un amor preferencial a los pobres. Y bueno, es lo que la iglesia tiene que hacer.
0: Y con ello aquí nos habla Padre Giovanni de esa integralidad, de todo lo que hay que ver, las necesidades tanto espirituales, materiales, también en la parte psicológica. Es un gran proceso de acompañamiento y bueno, pues es una gran misión que se tiene. Gracias por permitirnos ver bajo esa realidad social que nuestra iglesia atiende estas necesidades a través de las obras de misericordia, y con ello pues conlleva un llamado que nos hace a todos de ser parte importante como iglesia que somos en esta gran misión, porque hay realidades concretas, problemáticas constantes, y efectivamente pues esta es una responsabilidad compartida como iglesia, del cual es un llamado que nos hace a todos.
2: Sí, y no hay que inventar el hilo negro. Creo yo que la realidad que vive nuestro pueblo, como cualquier otro pueblo latinoamericano, es una realidad golpeada por las diferencias económicas, sociales, que esto genera más pobres, ¿no? Y creo yo que aquí es una oportunidad, ahora sí ya, es una oportunidad precisa para poder actuar conforme a las obras de misericordia. Por eso decía, no es necesario inventar el hilo negro de la historia, ¿no? Las obras de misericordia que se enuncian en el Evangelio de Mateo, cuando habla del juicio final, es tanto espiritual como material, corporal, pero las corporales hacen más presente la misión de Cáritas dentro de nuestra iglesia diocesana, que hay que decir que en la arquidiócesis de Guadalajara estamos en la gran misión de la misericordia. Después de un proceso que el obispo, el pastor de esta iglesia, ha podido examinar con la realidad de las periferias, se ha visto que nuestra iglesia debe de estar en un estado permanente de misión. Activo. Y que esto hace juego con la misión universal de la iglesia, que desde de feliz memoria el Papa Benedicto XVI, con el llamado a la misión continental, hacía presente, y después Papa Francisco también de feliz memoria nos ponía el dedo ahí en la llaga de la iglesia, ¿no? Es la opción para atender a los pobres, la opción preferencial. Pues la iglesia de Guadalajara dice, necesitamos estar en un estado permanente, es decir, no es ocasional, no es por moda, no es por tiempos, es permanente una misión de la misericordia, donde se haga presente esto, el amor a Dios. Mucho podemos decir que amamos a Dios, pero el mismo Santiago lo dice, si no amas a tu hermano, a quien ves, ¿cómo puedes decir que amas a Dios?
0: Pues esto conlleva sacudir nuestra conciencia, mover la voluntad de cada uno de nosotros para no ser, Padre, acostumbrarnos a lo que efectivamente en esta sociedad tenemos al ser inerte, sin ningún sensibilidad ante el sufrimiento del pobre y del más necesitado, porque efectivamente realidades hay muchas, y efectivamente es un llamado que nos hace a todos a ser partícipes de esta acción social necesaria, en donde la iglesia no puede en sí misma hacer todo, nos necesita como elementos esenciales de esta gran misión para hacer vida el evangelio.
2: Sí, el mismo lema que tiene Cáritas, ¿no? Si todos nos damos la mano, habrá menos manos pidiendo pan, ¿no? Que es una misión permanente, pero que también es una misión constante, de compromiso. Porque para mí hoy puede ser muy fácil dar una moneda, dar un pan, dar alguna ayuda, pero es algo que se debe de sostener con el tiempo. Y aquí es donde a lo mejor la iglesia necesita acuñar más esta idea, esta devoción al corazón de Jesús tiene que acuñarse en yo poder tener un corazón misericordioso, que no es ajeno, que es a lo mejor tampoco un corazón que tenga que resolver siempre, ¿no? Porque no lo puede hacer, ni es parte de la misión de la

0: iglesia, pero sí que sienta y que, como dice el Evangelio, ¿no?, sintió compasión, se compadeció del otro.
1: Yo creo que con ello y esta gran misión que tiene Caritas va al unísono con lo que el Sagrado Corazón de Jesús nos pide, el que reine su Sacratísimo Corazón en cada corazón, en cada familia, en cada comunidad. Y bueno, pues qué mejor, Padre Giovanni, amigos, amigas, en donde hacer vida todo aquello que en su infinita misericordia nuestro Señor nos pide, hacerlo también a través del peregrinar que el Sagrado Corazón de Jesús pide en las comunidades, en la Caravana por la Paz. Y pues qué mejor también, como Cáritas al unísono hace esta gran misión, también la Caravana por la Paz, poder compartir tan bellos testimonios que hoy nos regala. Vamos, Padre Giovanni, queridos amigos, compartiendo estos hermosos momentos. Adelante, por favor.

Y creo que este maratón es una gran manera de compartir nuestra fe con los demás, porque nos demuestra la fuerza que nos da Cristo para demostrarla a los demás. Cuando yo recibí la antorcha, sentí la fuerza de Cristo en mí para poder llevarla hasta el siguiente punto. Pues yo llevo la paz siendo solidaria con los demás, siendo empática y amable, para que por medio de mí vean como un ejemplo, no tan cual como el de Cristo, pero siendo como Él y tratando de serlo.

Quiero invitar a todos los adolescentes y jóvenes a que se unan a estas actividades y estos movimientos porque es una manera de compartir la fe y la paz entre los demás y hacia Cristo de una manera buena y bonita.

quiero dar mi testimonio de la Santísima Virgen, de todos los milagros que nos ha hecho, dar gracias a Dios y a ella, ¿verdad? Y ahora quiero platicarles uno de tantos milagros que ha hecho en mí. Primeramente, quiero darle las gracias por mi sobrino Felipe, que tuvo un accidente en San Antonio, Texas, trabajando en construcción. Casi el serrucho eléctrico le troza su brazo. Yo le pedí mucho a la Santísima Virgen. Mi sobrino está sano y salvo, trabajando como antes. Y así como eso es testimonio, doy también otro de uno de tantos milagros que me ha hecho la Santísima Virgen. Me libró de un cáncer por años a mi cuñado. Él empezó su cáncer a temprana edad y hasta hoy, en octubre, acaba de morir. Dios le dio la vida y la Santísima Virgen nos ayudó a pedir por él. Y así como muchos milagros más nos ha hecho, que nunca acabaría de darle gracias a Dios y a la Santísima Virgen de San Juan del Valle, que nos ilumine y nos libre siempre de todo mal. Amén.

0: en tu programa Yo Soy El Camino, en esta tu familia de María Visión. Estamos en Cáritas de las Cibles de nuestro corazón, cómo efectivamente el Señor escucha el clamor del pobre. Y con ello hay que activar la voluntad para ser partícipe de ese gran llamado para cada uno de nosotros. Den la mano.
1: Que pese a los papas, pese a los tiempos, la idea de el amor preferencial por los pobres es vigente en esta gran exhortación que él nos da, Dilexit Te. Habla de un amor preferencial que la iglesia debe de tener por los pobres. Y este amor no es solamente un sentimiento, porque si no fuéramos una iglesia sentimentalista, ¿no? Y una iglesia sentimentalista solamente sirve para ir, rezar, cantar y glorificar y listo, se acabó. No, esta es una iglesia que debe de sentir el clamor del pobre. ¿Cómo lo siente? Bueno, cuando estamos en el tiempo de la cuaresma y que las indicaciones de la iglesia es el ayuno, la abstinencia, por citar algún momento, ahí es donde se siente. El que yo tenga hambre, el que yo pase un poquito de sed, el que yo ayune, el que yo me abstenga de comer un alimento, creo yo que no es solamente una moda dietética, es que tú sientas que si en este momento te privas de algún alimento, hay un hermano que todos los días se priva. Entonces, solo así el poder compadecer, por eso decía en el bloque anterior, cuando te compadeces, sufres con, ¿no? Como Jesús cuando está entre las multitudes, siente esto, que tiene la necesidad de darles de comer, tiene necesidad de sanar, tiene necesidad de predicar. Bueno, porque se compadece. Un cristiano nunca podrá ser un fiel adorador de Dios, ni un fiel devoto del corazón de Jesús, cuando no se compadece. Y para esto hay que saber sentir, porque el corazón también es un músculo. Si lo vemos en lo físico, si no se ejercita un músculo, se atrofia, pues el corazón pasa lo mismo. Y en la parte espiritual, que es la que nos lleva desde lo emotivo, porque necesitamos la emoción,
0: un primer paso,
1: desde lo emotivo, lo sentimental, a la acción, necesitamos ejercitarnos. Si yo veo a un pobre y digo, siempre está el mismo, en la mismo crucero, pidiendo la misma limosna, bueno, tú socorre, es el momento de ejercitarte. Después se pasa y dices, pues es el pobre.
0: Claro que en esto conlleva cada acción misericordiosa en uno, ese acto de amor hace la diferencia al otro, ¿no cree, padre? Yo creo que con esto pues es un llamado importante de qué es lo que nuestro Señor Jesús nos pide en su divinidad y humanidad, de su sacratísimo corazón, para entender desde el sufrimiento, el dolor, la soledad, la angustia. Él sabe lo que adolece nuestro corazón, y qué importante también si buscamos esa felicidad en nuestra vida. La felicidad plena está en socorrer al necesitado, a ver con caridad, el que nuestro mensaje sea hacia la parte de que no estás solo. Jesús está aquí, se hace presente en este acto de amor. Qué importante es conocer y dejarnos envolver por las enseñanzas que nuestro Señor Jesús nos da y nuestra iglesia, para poder imitarlas y hacerlas propias, Padre Giovanni.
1: Sí, y es que la devoción del Sagrado Corazón, que nos remontamos al siglo XIX, donde se revela a Santa Margarita María Alacoque, el objetivo es que la humanidad contemple. Si no contemplamos el amor de Dios, que es posible imitar, entonces no sabemos el camino, no sabemos por dónde, ¿no? Pero el hecho de contemplar el corazón que tanto ha amado al hombre, y que del hombre ha referido solamente injusticias,

0: agravios. Aquí está una parte importante, porque cuando yo contemplo a Dios, me lleva inmediato a la acción, ¿no? Es más fácil tener una devoción, un catolicismo estéril, no hay otra palabra que encuentre, estéril, que un catolicismo que va poco a poquito, pero amando con pasos de plomo, ¿no? Que me dice, yo tengo que hacer lo mismo. Cuando el Señor habla en la parábola del samaritano, dice, haz tú lo mismo, anda y haz tú lo mismo, ¿no? Porque ahí es donde se mide nuestra fe, donde yo puedo ayudar. Y yo lo digo, la iglesia no es asistencialista. La iglesia no tiene que ser subsidiaria, y no con esto Caritas se hace en verdad más eficiente, ¿no? ¿Cuántos, no sé, en una parroquia, cuántas despensas damos? 150, y este mes 180, wow, qué organismo de caridad tenemos, felicidades. No, ¿cuántos pobres dejaron de ser pobres? No porque murieron, porque lograron ver que también pueden salir adelante. Entonces, lejos de ser alguien asistencialista, está creciendo. Y esta es parte de la misión de la iglesia. No solamente ofrecer, hacer que la persona genere. Y la doctrina social de la iglesia, creo yo que es lo que nos ayuda. ¿Queremos paz? Busquémosla. No solamente rezando. Hagamos paz. Queremos un mejor mundo, construyámoslo, ¿no? Una religión más creíble, pues entonces seamos testigos de esto.
1: Mueve mucho el corazón en esto, Padre, porque ¿cuántos de nosotros estas acciones de amor las hacemos en un cumplimiento, con toda la pureza de intención? Sin embargo, va mucho más allá este llamado a que efectivamente las obras de misericordia se hagan vida en mi misión de vida que tengo, en mi entorno, en mi comunidad, en mi parroquia, y efectivamente ver nuestros ojos puestos en la necesidad de aquel que más lo necesite. Yo creo que con ello nos saldríamos de nuestro entorno de egoísmo, de efectivamente ver la problemática que tenemos, tal vez nada fácil, ver que hay realidades que Dios nos necesita, y sanamos nuestro corazón cuando damos al otro. Por ello, de la importancia de este llamado para que hacer una, de manera concreta, la vida de esta verdad de nuestra verdad del Evangelio, hacerla práctica, Padre Giovanni.
0: Sí, y es que a veces por eso creo yo que si el mundo se ha descristianizado, muchas veces no tanto es la culpa de Satanás. Creo ya que en ocasiones es la culpa de una esterilidad del Evangelio que hemos nosotros suscitado. Como la primera comunidad cristiana, cuando leemos los Hechos de los Apóstoles, va creciendo en número, pero también en santidad, cuando no se olvida de los pobres, cuando la caridad la hace verdad, no solamente emoción, no solamente rezo, no solamente devoción. Por eso el Papa Francisco tanto refería a esto, ¿no? Porque, bueno, es un hombre, o era un hombre latinoamericano, que palpó el dolor, que palpó la pobreza. Bueno, no necesitamos nosotros irnos a las realidades más inferiores de una sociedad. Basta que veamos en nuestro hogar. A ver, ¿cuánta pobreza hay? A lo mejor no hay material pobreza, o a lo mejor sí. ¿Cuánta pobreza hay? En nuestra calle, ¿cuántos hoy no comieron calientito algo, no? ¿Cuántos no pudieron probar un alimento? ¿Cuántos traen una presión económica en nuestra colonia? Podemos ir abriéndonos el panorama, pero es la misión de la iglesia.
1: Yo creo que con ello, pues, el corazón de Cristo nos llama de manera especial a generar conciencia de nuestra labor, y que efectivamente hay mucho por hacer, y es tal la necesidad que tenemos que empezar con pequeños actos de amor, de entrega y de misericordia, Padre Giovanni, porque efectivamente tal vez las realidades totales no podremos cubrir, pero si en esa suma de voluntad y de entrega, con de cada uno, en ese acto de amor en donde bien nos pide el Sagrado Corazón

0: de Jesús, al menos tú ámame. Y con ese gran deseo de sentirme amado, amada como hija que soy, conllevará dar a manos llenas aquel que tiene ese vacío en su interior. Qué importante es dejarnos transformar por el corazón de Jesús.
1: Sí, y esta indicación de tú vas trazando el camino de tu espiritualidad, ¿no? Y sí es colectiva la fe, pero el encuentro debe de ser personal. ¿Cómo construir un discípulo misionero en nuestros días? Aparecida nos lo dice, ¿no? El documento de Aparecida, tiene que haber un encuentro. Y si no hay encuentro, solamente hay un montón, un puñado de fieles que se reúnen a alabar a Dios. Pero el encuentro es el que me permite ser un cristiano, seguidor del camino, un imitador de esa cruz y que puede llegar a esa resurrección.
0: Entonces, por eso hace ver, Padre, y nos hace una sacudida a nuestro corazón, decir, una iglesia que no sea estéril, es decir, que haga vida el Evangelio, ¿correcto? Porque efectivamente, si no, pues podemos llevar una vida de piedad fortalecida, sin embargo, hacer la vida es cuando entra la congruencia de las enseñanzas que nuestro Señor Jesús nos pide en el llamado diario de servirle y amarle a través de del más próximo, ¿tú crees?
1: Es por eso que Jesús tenía tanto conflicto con los fariseos, porque eran muy religiosos, eran muy buenos, se sabían la ley de Dios al derecho y al revés, pero el problema es que no hacían vida, o sea, eran solamente una campana que resuena, pero no convoca por sus obras.
0: Wow. Híjole, pues con ello, Padre, gracias por generar conciencia a cada uno de nosotros de la gran labor que tenemos como iglesia que somos, y efectivamente gracias también al Sagrado Corazón de Jesús, porque Él está peregrinando a través de la caravana por la paz y en el gran deseo de que reine con intercesión de nuestra Madre Santísima, la Virgen, pueda reinar en el corazón de cada uno de nuestras comunidades, de nuestras familias y de cada uno de los que hoy estamos acompañando la caravana a través de nuestra oración de intercesión. Así que vamos compartiendo, Padre Giovanni, queridos amigos, estos hermosos momentos que la caravana nos da. Adelante, por favor.

0: Estamos en la parroquia del Señor de la Ascensión y vengo a compartirles mi experiencia en este recorrido de Villanueva a Malpaso cargando la antorcha de la paz. En este recorrido mi experiencia fue muy buena porque me trajo recuerdos del otro año que fui a caminar y me sentí muy bien porque di lo mejor de mí.
1: Danos hoy nuestro pan de cada día. Perdona nuestras ofensas como también nosotros perdonamos a los que nos ofenden. No nos dejes caer en tentación y líbranos del mal. Dios te salve María, llena eres de gracia, el Señor es contigo. Bendita eres entre todas las mujeres y bendito es el fruto de tu vientre, Jesús.
0: Para mí la paz es algo de para que estemos mentalmente tranquilos y para estar bien con Jesús y nuestra comunidad y también la parroquia. La paz la debemos de trabajar haciendo de estas actividades y haciendo más cosas como peregrinaciones y de diferentes tipos de yacitos.

La Eucaristía es la herencia que Dios nos dejó para poder vivir de Él. El sacramento de la Eucaristía es un sacramento de comunión. Y decimos, es un vínculo de unidad, porque comulgando, Jesús nos asimila a Él, nos unimos a Jesús y estamos unidos entre nosotros como hermanos. La Eucaristía es el secreto que Dios nos dejó. El secreto se dice a los amigos. Y Jesús considera a cada uno de nosotros estos amigos. Y quiere que nos alimentes de la Eucaristía para poder fomentar la comunión. Decía San Agustín, de la misma manera que la Eucaristía hace la Iglesia hace la Eucaristía. La finalidad de la Eucaristía es la comunión. Que el Señor nos ayude para que podamos en nuestras comuniones descubrir, sentir su presencia transformadora en nosotros. Pedimos la bendición del Señor para que seamos cada día más dignos y más miembros activos de la Iglesia para poder recibir este tesoro en el nombre del Padre y del Hijo y del Espíritu Santo. Amén.

0: nos encontramos en Cáritas, la Arquidiócesis de Guadalajara, hoy compartiendo juntos, aprendiendo sobre el Señor, escucha el clamor del pobre y tocando nuestra conciencia y nuestro corazón de este gran llamado. Está con nosotros el Padre Giovanni, del cual agradezco su presencia, Padre. Qué importante entonces, en el lugar donde nos encontramos, mostrar esa misión concreta y práctica de la caridad organizada a través de Cáritas de Guadalajara, como esa respuesta de la Iglesia al clamor del pobre. Compártanos, Padre, esa radiografía tan importante que tenemos que tener como Iglesia que somos, de la gran labor y misión que se tiene.
1: A veces, bueno, de todo lo que hemos dicho en los bloques anteriores, ahora sigue el poder decir, ¿y cómo lo hago realidad? ¿Cómo puedo yo hacer esto? No necesitamos una instancia diocesana para poder hacer caridad, eso es cierto. ¿De qué sirve entonces Cáritas o para qué sirve Cáritas? Es la forma de hacer caridad como Iglesia, en nombre del obispo, porque es el representante

0: de Cristo aquí en nuestra iglesia local, que es Guadalajara. Entonces, si yo puedo socorrer a un pobre, a un hermano necesitado, no necesito una instancia, cierto. Pero es más fácil hacer una caridad organizada, y es para lo cual existe Caritas. Si hay una manera de ayudar al pobre organizada, entonces podremos calificar que la iglesia no necesita pobres, que necesita ayudar al pobre a salir incluso de su pobreza. Porque si no, fuera una beneficencia, una ONG solamente, en donde pues aquí reparten comida, vamos todos a darnos de comer. Oye, pero tú puedes hacer de comer, tú tienes los medios suficientes, pero aquí están dando comida, pues yo también ahorita tengo necesidad de comer. Sí, pero no es la intención de la caridad. Así no puede ser. Caeríamos en el error en ocasiones de este tipo de organizaciones gubernamentales o no gubernamentales, filantrópicas, o cubrir con algún programa social. La iglesia necesita una organización, y esta organización nos permite que la caridad aterrice de una forma puntual, precisa. No todos necesitan una despensa, o no todos necesitan una despensa de la misma vastedad. Por eso, cuando la iglesia se interesa por el pobre y hace un estudio socioeconómico y los tiene en cuenta, y no solamente da una ayuda de despensa, sino que también ayuda a que los menores puedan estudiar, a que si hay algún enfermo se le pueda atender, alguna medicina. Entonces la misión de la iglesia es más amplia. Exactamente.
1: De Jesús.
0: ¿De qué me sirve solamente dar una moneda al que está en el crucero? Yo puedo ayudar al que está en el crucero de una forma organizada y de una forma totalmente más global para su persona. Por eso, en toda esta instancia diocesana tiene sus pequeñas células de acción, que son las parroquias. Yo puedo ayudar a Cáritas desde lo general, sí, y a través de lo particular. En las comunidades parroquiales seguramente hay un equipo de Cáritas. ¿Cómo puedo yo hacer esto? Acércate con el sacerdote. Yo tengo esto, quiero diezmar con esto para los pobres, especificando, ¿no? En algunas parroquias suele haber comedores asistenciales, repartición de despensa, dispensarios médicos. Bueno, todo esto genera una ayuda organizada. De este modo, el pastor, en nombre del obispo, hará esta acción. A nivel iglesia diocesana, bueno, hay cuentas bancarias para ayudar a Cáritas, hay colectas anuales para ayudar a Cáritas. Pueden ustedes venir a esta instancia diocesana y traer algún donativo, alguna silla de ruedas que no se ocupa, alguna ropa, algún alimento que aunque sea perecedero, pero pronto se puede utilizar. Esta es la forma de ser organizados en la caridad, porque si no, nos convertimos solamente en una moda. No, no es para eso.
1: Entonces, con ello, Padre, nos abre este amplio horizonte en donde efectivamente se enfoca en esas áreas críticas como la salud, la alimentación, la asistencia en situaciones de emergencia. Qué importante que Cáritas esté en cada una de las parroquias para que haya líderes que lleven este gran proceso de recabar todo lo que a bien como comunidad podemos dar, y que efectivamente pues esas pequeñas células se hagan esta gran célula que es el corazón de la arquidiócesis, en donde hace vida el Evangelio a través de las obras de misericordia, Padre.
0: Sí, y en ocasiones podemos pensar cómo es que la iglesia, institución, ayuda al pobre a partir de estas acciones, de estos procesos, de estas instancias, ¿no? Cuando hablamos de la caridad del Papa, cuando se hace la colecta anual cercano al día 29 de junio, ¿cómo ayuda el Papa a la caridad por medio de una colecta para poder destinarla en algún desastre, en alguna ayuda humanitaria? Así también el obispo, desde nuestra instancia diocesana, ¿cómo ayuda el párroco? A través de la organización. Pero también es muy importante saber que Cáritas, al insertarse en la pastoral social de la iglesia, debe de también formar conciencias, debe de formar y capacitar para que nuestra gente no solamente salga de una pobreza inmediata, que es que pueda generar su recurso personal, eso es propio.
1: Y atender sus propias necesidades básicas. Claro.
0: Pero que estudie, claro. Que haya un progreso, que haya un crecimiento en la comunidad.
1: Una madurez espiritual
0: así
1: poco
0: es.
1: A poco. Padre.
0: La atención psicológica uh-huh. es importante. No puede una persona solamente estar subsistiendo. Creo que muchas de nuestros hermanos no viven, sobreviven. Híjole, y no estamos para eso.
1: Sí, yo creo que conlleva en esa gran misión y gran visión de entender la integralidad de la gran labor que se hace en todo y que efectivamente hay mucho por hacer. ¿Y qué vendría entonces, Padre, para el gran llamado que nos hace a través de este su programa para que efectivamente como iglesia seamos activos en acción todo aquello que el llamado de hoy nos hizo el Sagrado Corazón de Jesús, volcar nuestros ojos en nuestra iglesia a través de Cáritas, a través de las obras de misericordia? ¿Cuál sería ese llamado que nos hace para que efectivamente mover la voluntad de todos los que hoy le acompañan?
0: Creo yo que en un solo verbo, actívate. Si tú estás esperando ayudar, ser un devoto más del corazón de Cristo, pero un devoto verdadero, tienes que activarte. ¿Cuándo? Hoy. Lo decía en el ejemplo pasado, es un músculo el corazón. Si lo dejamos para después, vendrá alguna necesidad, vendrá a lo mejor la pérdida de la efervescencia del momento y no se hará. Hoy, no esperes a que tú tengas la gran vastedad económica, no esperes a que seas millonario, no esperes a que te saque la lotería, no. Hoy, a ver, de este dinero que mi trabajo y la bendición de Dios me ha dejado disfrutar, esto es para la caridad. Resérvalo. Así como reservamos para el gasto esto es para la caridad. Entonces, este hábito se hará ya una devoción y esta devoción hará una obligatoriedad de mi religión. No porque la iglesia te obligue a dar por al pobre, porque el evangelio sí te obliga. La iglesia no tiene la capacidad moral de hacerlo. El evangelio sí. Entonces ahí es donde está la radicalidad del evangelio, ¿no? Podrá a lo mejor alguien pensar, ¿y si mi caridad no es bien aprovechada? Bueno, recuerda una cosa. Tú, gracias a Dios, hoy tienes la capacidad de estar así con este movimiento de mano y no así. Este cambio de mano dice mucho. Es un simple movimiento, pero estar así es estar necesitado. Ahora usted puede dar de hasta que se canse. Y cuando se canse, Dios le dará el descanso.
1: Gracias, Padre, porque efectivamente hay mucho por hacer al hoy y pues es un gran llamado que nos hacen donde efectivamente podemos lo poquito, mucho que podamos dar desde nuestro tiempo, el poder hacer donaciones de tal vez cosas útiles para que efectivamente puedan a través de Cáritas poder socorrer al más necesitado, tantos medios necesarios y justos para que efectivamente pueda nuestro Señor se derrame de su infinita misericordia a través de esta acción de amor que yo hago hacia el más necesitado, hacia aquel que es el clamor del pobre que necesita tanto de mí. ¿Qué desearía cerrar, Padre Giovanni, donde efectivamente no podemos ser indiferentes a la realidad que nuestra iglesia nos necesita a cada uno de nosotros para que efectivamente seamos partícipes de esta gran misión?
0: La misión de la iglesia después de la resurrección es el objetivo del corazón de Cristo. Conviene que yo me vaya, dice el Señor, porque les enviaré el Paráclito, el que inspira a la misión de la caridad. Esta misión del corazón de Cristo en el proyecto salvífico de la humanidad se completa sí o sí contigo y conmigo. Si no nos ponemos a trabajar, como decimos coloquialmente, si no nos ponemos las pilas, la misión se va a estropear y tú serás la piedra de tropiezo. Así que mejor

0: con lo que tú tienes, actúa según la moción del Espíritu Santo.
1: Que así sea. Amén, amén, amén. Gracias, Padre. Y vamos, si me permite, Padre Giovanni, queridos amigos, agradeciendo al Sagrado Corazón de Jesús por la bendición de este programa, y vamos consagrándonos a Él con esta hermosa oración. Adelante, por favor.
2: Confianza en el Sagrado Corazón de Jesús. Sagrado Corazón de Jesús, en ti confío. Confío en el pasado a tu misericordia, el presente a tu amor y el futuro a tu providencia. Señor, en el silencio de este día que comienza, vengo a pedirte la paz, la prudencia, la fuerza, la sabiduría y la humildad. Hoy quiero mirar en el mundo con ojos llenos de amor, ser paciente, comprensivo, dulce y prudente, ver por encima de las apariencias a tus hijos como tú mismo lo ves, y así no ver más que el bien en cada uno de ellos. Cierra mis oídos a toda calumnia, guarda mi lengua de toda maldad, cierra mi corazón y mi imaginación a todo juicio y sospecha. Que solo los pensamientos caritativos permanezcan en mi espíritu. Que sea tan benévolo y alegre que todos los que se acerquen a mí sientan tu presencia. Revísteme de ti, Señor, y que a lo largo de este día yo te irradie.
1: Agradeciendo al Sagrado Corazón de Jesús que nos trajo en tan bendecido lugar en Cáritas de la Arquidiócesis de Guadalajara, quisiera pedir, Padre, si nos puede dar la bendición para todas las familias que hoy le acompañan.
3: Con todo gusto. El Señor esté con ustedes. Que el Señor Todopoderoso derrame las gracias del corazón de su Hijo y que abunde la paz y el amor en las familias, y la bendición de Dios Todopoderoso, Padre, Hijo y Espíritu Santo, descienda sobre ustedes y permanezca para siempre.
1: Amén. Muchísimas gracias. Gracias, Padre Giovanni Camarillo, por la bendición de su presencia. Nos sentimos muy honrados de que hoy nos hayas acompañado.
3: Muchas gracias, para servir.
1: Gracias, Padre, y agradecer también de manera muy especial al Padre José de Jesús Cortés Tomé, el director, presidente de Cáritas, de la Arquidiócesis de Guadalajara, por que nos haya abierto las puertas de tan bendecido lugar. Y por supuesto, a todo nuestro equipo de María Visión, porque llega hasta ti en todo, a nivel internacional, a nivel nacional, llega a todos los espacios desde el corazón de Jesús. Gracias, Padre Giovanni, gracias a todos ustedes. Cerramos diciendo: Sagrado Corazón de Jesús, en vos confío. Dios les bendiga y hasta la próxima.

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Queridos hijos, oro por ustedes y los exhorto a una vida nueva, una vida en la alegría y en la oración. Hijitos, que el Espíritu Santo los colme de alegría, para que sean como una fuente de agua pura y potable, a fin de que, hijitos, estén en Dios y con Dios.

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para conseguir la paz interior se necesita primero ser congruentes, tener una conexión directa con nuestro Dios, para tener la capacidad de reflejar todo eso a través de nuestras obras, de nuestros actos, con todos los demás. Realmente el tener la paz interior es tener la capacidad de ser un vehículo para conducir el amor de Dios a los demás. Ha sido una experiencia realmente maravillosa, nunca la había vivido de esta manera y realmente sentimos la presencia de Dios en cada uno de nosotros. Es mi Padre, es mi Creador, es mi todo. Es a quien dirijo todas mis obras y todo lo que trato de realizar día a día.

Queridos hermanos, hablemos hoy acerca de la fiesta de Pentecostés, que es la fiesta del Espíritu Santo. Recordemos ante todo que el Espíritu Santo es Dios, el Padre es Dios, el Hijo es Dios, el Espíritu Santo es Dios. Tres personas distintas, pero un solo Dios verdadero. Pentecostés nos invita a centrarnos sobre todo en la fiesta de la tercera persona, que es el amor entre el Padre y el Hijo, el Espíritu Santo. Hay que recordar que para los judíos había particularmente tres fiestas de mucha importancia y la mayor de ellas era la Pascua, sin duda. Pero además de la Pascua estaba la fiesta también de Pentecostés y la fiesta de la expiación, el llamado así Yom Kippur de los judíos, donde le pedían perdón a Dios de sus pecados. Centrándonos hoy en la fiesta de Pentecostés, recordamos que es la fiesta eminente del Espíritu Santo. El Espíritu Santo que se hace presente en su iglesia 50 días después de la Pascua de Cristo, después de su resurrección. Así, la iglesia se congrega para aclamar, para invocar, para adorar al Espíritu Santo. Invocamos su presencia porque Él viene con sus dones, fortalece a la iglesia y la va conduciendo por los caminos del mundo, recordando que Jesús mismo lo había prometido: yo les enviaré al Espíritu Santo y

ustedes serán mis testigos hasta los confines del mundo. Los apóstoles estaban congregados, pero llenos de miedo. Pero cuando llega el Espíritu Santo, el Espíritu de valentía, ellos son transformados y salen con mucha osadía y valentía para predicar a Cristo resucitado. Los que antes hablaban quedito para no ser escuchados o descubiertos, ahora abren las puertas y gritan a los cuatro vientos para que el pueblo sepa que Jesucristo es Señor, que ha resucitado y está vivo. Es la irrupción del Espíritu Santo que se manifiesta de una manera especial, sí, a través del testimonio, de la valentía, pero recordemos que se hizo presente también en forma de lengua de fuego. Cómo el Espíritu Santo se hace presente a través de nuestras palabras y nos invita también a que nuestra lengua sea una especie de lengua de fuego que quema con el anuncio querigmático. Que esta fiesta de Pentecostés nos ayude a todos para anunciar con valentía y con alegría a Cristo resucitado con la fuerza del Espíritu.

Que toda criatura bendiga y glorifique a María, la obra maestra de las manos de Dios, porque ella es la obra maestra de las manos de Dios, tanto en el orden de la gracia como en el de la gloria.

alabamos a nuestro Redentor. Todos vamos cantando al Señor. Él es nuestra alegría.

Buenas tardes. Voy a leer la intención de la misa por los que viven, Stephanie y Francisco Saludado y familia, Raúl Martínez, María de la Luz Domínguez, Sandra Ibarra y Jorge Pérez, 50 aniversario de su matrimonio, por la salud del padre Jaime Fonseca, por Saúl, padre Saúl Hugo Márquez, por José Loza, Darío Sánchez, Ramón Campos, el padre Rafael Córdoba, Encarnación Muñoz, Rodrigo Rodríguez, Laura de Anda, Ofelia Aguilera, Amado R. de León, Luis Patrocinio García, Patricio Muñoz, San Juana López, María Auxilio Padilla, José Luis Sánchez, Licha de la Torre, Ivone Rodríguez, Miguel Ángel Romo, Patrocinio García, Luis García Rodríguez, Regina Guadarrama Escobedo, por las familias González de Anda y Sánchez Terrazas, por los difuntos Rebeca Columba, Salvador, Sergio y Elvia Guzmán, Lorenza Félix y Rafaela Tiscareño, Andrés Sebastián y David de Anda, Zaira Campos, Felipe Librada, Graciana y Enedino de Anda, Josefina Barrios y Mendoza, Amarani Pacheco, María del Carmen Olvera, Iris Azucena Martínez, Adriana Malváez, Genaro y Hugos González, Eladio, Marcelino y Rita, Berta González Esqueda. Señores, de su eterno descanso. En el nombre del Padre y del Hijo y del Espíritu Santo, el Señor esté con ustedes. Celebremos lo menos indignamente posible esta Eucaristía, pidiéndole perdón de nuestros pecados, diciendo juntos: yo confieso ante Dios Todopoderoso, ante ustedes hermanos, que he pecado mucho de pensamiento, palabra, obra y omisión, por mi culpa, por mi grande culpa. Por eso ruego a Santa María, siempre Virgen, a los ángeles, a los santos y a ustedes, hermanos, que interceden por mí ante Dios nuestro Señor. Dios Todopoderoso, tenga misericordia de nosotros, perdone nuestros pecados y nos lleve a la vida eterna. Señor, ten piedad. Cristo, ten piedad. Señor, ten piedad. Oremos. Señor Dios, que mediante la glorificación de tu ungido y la iluminación de tu Espíritu Santo nos abriste la entrada a la vida eterna, concédenos que al participar de tan admirable don aumente nuestro deseo de servirte y seamos impulsados a crecer en nuestra fe. Por nuestro Señor Jesucristo, tu Hijo, que contigo vive y reina en la unidad del Espíritu Santo y es Dios por los siglos de los siglos.

del libro del Hecho de los Apóstoles. En aquellos días, el rey Agripa y Berenice llegaron a Cesarea para saludar a Festo. Como se detuvieron algún tiempo allí, Festo expuso al rey el caso de Pablo con estas palabras: «Tengo aquí un preso que me dejó Félix, cuya condenación me pidieron los sumos sacerdotes y los ancianos de los judíos cuando estuve en Jerusalén. Yo les respondí que no era costumbre romana condenar a ningún hombre. Sin carearlo antes con sus acusadores para darle la oportunidad de defenderse de la acusación. Vinieron conmigo a Cesarea y sin dar largas al asunto, me senté en el tribunal al día siguiente y mandé que comparecieran ese hombre. Los acusadores que se presentaron contra él no hicieron cargo de ninguno de los delitos que yo sospechaba. Se trataba solo de ciertas discusiones acerca de su religión, de un tal Jesús ya muerto, que Pablo asegura que está vivo. No sabiendo qué determinación tomar, le pregunté a Pablo si quería ir a Jerusalén para que se juzgara allá de esos cargos. Pero como él pidió ser juzgado por el César, ordené que siguiera detenido hasta que yo pudiera enviárselo. Palabra de Dios.

Al salmo vamos a responder: bendigamos al Señor, que es el Rey del universo. Bendice al Señor, alma mía, que todo mi ser bendiga su santo nombre. Bendice al Señor, alma mía, y no te olvides de sus beneficios. Bendigamos al Señor, que es el Rey del universo. Como desde la tierra hasta el cielo, así de grande es su misericordia. Como dista el oriente del ocaso, así aleja de nosotros nuestros delitos. Bendigamos al Señor, que es el Rey del universo. En el cielo el Señor puso su trono, y su reino abarca el universo. Bendigan al Señor todos los ángeles, ejecutores fieles de sus órdenes. Bendigamos al Señor. De pie.

0: El Espíritu Santo les enseñará todas las cosas y les recordará todo cuanto les he dicho, dice el Señor.
1: Aleluya, aleluya. El Señor esté con ustedes. Del Santo Evangelio según San Juan. En aquel tiempo le preguntó Jesús a Simón Pedro: Simón, hijo de Juan, ¿me amas más que estos? Él le contestó: sí, Señor, tú sabes que te quiero. Jesús le dijo: apacienta mis corderos. Por segunda vez le preguntó: Simón, hijo de Juan, ¿me amas? Él le respondió: sí, Señor, tú sabes que te quiero. Jesús le dijo: pastorea a mis ovejas. Por tercera vez le preguntó: Simón, hijo de Juan, ¿me quieres? Pedro se entristeció de que Jesús le hubiera preguntado por tercera vez si lo quería, y le contestó: Señor, tú lo sabes todo. Tú bien sabes que te quiero. Jesús le dijo: apacienta mis ovejas. Yo te aseguro, cuando eras joven, tú mismo te ceñías la ropa e ibas a donde querías, pero cuando seas viejo, extenderás los brazos y otro te ceñirá y te llevará a donde no quieras. Eso se lo dijo para indicarle con qué género de muerte habría de glorificar a Dios. Después le dijo: sígueme. Palabra del Señor. Gloria a ti, Señor Jesús. Tres palabras que nos vamos a aprender: amor, servicio y sacrificio. Todos, amor, servicio y sacrificio. Es como un triángulo, no se pueden separar. Separados, pues sería una obligación, un egoísmo, una vanidad. Estas tres palabras debemos unirlas, conectarlas. Por eso Cristo le pregunta a Pedro: ¿me amas? En la primera es amor, ¿verdad? Servicio y sacrificio. En el amor le dice a Pedro: ¿me amas? Hoy nos dice a nosotros: ¿me amas? Y le dice Pedro que sí. Y Jesús le dice: apacienta, cuida de mis ovejas. O sea, es el servicio, que no podemos quitarlo tampoco. Y luego después le dice: van a perseguirlo, los van a azotar. Otro te va a ceñir y otro te va a llevar a donde no quieras cuando seas viejo. El sacrificio.

sacrificio. ¿Sí? Si quitamos una, pues no. Vamos a ver si quitamos alguna de las tres. Amor nos pregunta, ¿me amas? El amor es, las ovejas son de Cristo, no mías. Debo amarlas. Él respondió que sí. Pues hay que servir, si no de nada sirve. Apacienta, sirve, cuida, le decía Pedro. Pero el sacrificio, dice, cuando eras joven, tú mismo te ceñías y querías a donde ibas. Pero cuando seas viejo, otro te ceñirá, te llevará a donde no quieras. Hay que sacrificarnos a veces. Cristo le decía, pues, con qué muerte, con qué género de muerte iba a glorificar a Dios. Se refiere al martirio de Pedro. Las tres palabras, ¿cuáles son? Amor, servicio y sacrificio. Todos, amor, servicio y sacrificio. Las tres palabras es como un triángulo. Si quitamos una, ya no queda triángulo, ¿verdad que no? No podemos desconectar, desunir. Amor sin servicio. Pues servir sin amor es servirse de las personas, ¿verdad? Yo nomás en cuanto me sirvan, bueno, y si no, yo servirlos a ellos, no. Ejemplo, las parejas enamoradas, el noviazgo y recién casados, que tienen mucho lenguaje de amor romántico, ¿verdad? Pero no hay compromiso, no hay servicio, ¿verdad? Sin buscar el bien de la otra persona. Es aprovecharme de ti, ¿verdad? Sin servicio es aprovecharse de ti. Te estoy disfrutando, disfruto tu cuerpo, pero ahora el servicio sin amor es como una obligación. Servicio sin amor es como una obligación. No llega muy lejos. Cuando hay persecución, cuando hay problemas, cuando hay dificultades, es servicio, se acaba. Hasta aquí nomás serví. O cuando le pagan mal, ahí termina el servicio. O no le pagaron. Entonces el servicio sin amor no se puede. Y también un servicio sin sacrificio es como un servicio planeado, ¿verdad? Por ejemplo, cuando andaba en el Perú, allá en Tarata, con los aymaras, mandaban grupos de apostolado, grupos misioneros, y una vez mandaron a un grupo de jóvenes, ¿verdad? Y llegaron, pues, emocionados y que iban a dónde iban, ¿verdad? Entonces, cuando regresaron, hicimos la evaluación de cómo les fue. Y escuchando, algunos se sacrificaron porque llegó unos bien delgaditos porque casi no les daban de comer allá. Y otros nomás venían planeando el turismo como un paseo, ¿verdad? Unos sin sacrificio, otros sin amor, ¿verdad? Y otros sin el servicio, como que sí lo prestaron todos, ¿verdad? Entonces, el sacrificio, el servicio sin sacrificio es algo planeado, es como una aventura, un programa para pasarla bien. Y no siempre agradable, siempre que sea agradable y divertido, pero no siempre va a ser así. Muchas veces pasa por la renuncia de uno mismo, hay que sacrificarse. O también sacrificio sin amor. Es un homenaje al egoísmo. Santa Catalina de Siena decía que era un homenaje al demonio, ¿verdad? Sacrificio sin amor. Porque el sacrificio, el sufrimiento no lo quiere el Señor, ¿verdad? Lo quiere para salvarnos, para hacer el bien, ¿verdad?
es

es desaprovechar el sacrificio sin servicio. El sacrificio sin servicio es desaprovechar. Homenaje al demonio, decía Santa Catalina de Siena. Quedémonos pues con esas tres palabras. ¿Cuáles son? Amor, sacrificio, servicio. Perdón. Amor, servicio y sacrificio. Todos. Amor, servicio y sacrificio. Están en el Evangelio hoy, ¿verdad? Lo que le dijo a Pedro. Pedro, ¿me amas? Sí, Señor. Pues apacienta mis corderos. Échale ganas a guiar a la iglesia, a cuidarla. Y hoy nosotros también tenemos que hacer vida a esas tres palabras. Y ofrezcámonos con esos sacrificios que el Señor los recibe en el altar, ¿verdad? Por hacer el bien, por servir, por amar. Hay que ofrecerlo aquí en el altar. Que así sea.

0: Que el Espíritu Santo venga en ayuda de nuestra debilidad, a fin de que sepamos orar como conviene. Después, cada petición diremos: te lo pedimos, Señor.
1: Por la Iglesia, que el Señor se acuerde del pueblo adquirido con la sangre preciosa de su Hijo, y no permita que sus fieles desoigan al Espíritu Santo que habita en ellos. Oremos.
0: Te lo pedimos, Señor.
1: Por los que rigen los destinos de los pueblos, que el Rey de la Gloria envíe el Espíritu Santo sobre ellos y lo haga servidores del bien común. Oremos al Señor.
0: Te lo pedimos, Señor.
1: Por los que lloran y los que sienten desesperados, que el Espíritu Santo consuele de los tristes y fuerte de los débiles, enjugue sus lágrimas y los fortalezca. Oremos al Señor.
0: Te lo pedimos, Señor.
1: Por todos nosotros, que los que por el bautismo hemos muerto al pecado y resucitado a la vida de la gracia, vivamos siempre del Espíritu de Cristo. Oremos al Señor.
0: Te lo pedimos, Señor. Señor Dios nuestro, que por tu Hijo Jesucristo prometiste enviarnos al Espíritu Santo, escucha las oraciones de tu Iglesia y por este mismo Espíritu concédenos los dones que te hemos pedido por Jesucristo tu Hijo, que vive inmortal y glorioso por los siglos de los siglos. Amén.

Orad, hermanos, para que este sacrificio de ustedes y mío le sea agradable a Dios Padre Todopoderoso. Señor, reciba de tus manos ese sacrificio para alabárselo de su nombre, a nuestro bien, a toda santa iglesia. Mira propicio, Señor, estas ofrendas de tu pueblo, y para que se hagan aceptables ante ti, haz que la venida de tu Espíritu Santo purifique nuestras conciencias. Por Jesucristo nuestro Señor. El Señor esté con ustedes. Levantemos el corazón. Demos gracias al Señor nuestro Dios. En verdad es justo y necesario que todas tus criaturas del cielo y de la tierra se unan en tu alabanza, Dios todopoderoso y eterno, por Cristo tu Hijo, Señor del universo, el cual, habiendo entrado una vez para siempre en el santuario del cielo, ahora intercede por nosotros como mediador que asegura la perenne efusión del Espíritu Santo. Pastor y obispo de nuestras almas, nos invita a la plegaria unánime a ejemplo de María y los apóstoles y la espera del nuevo Pentecostés. Por este misterio de santificación y de amor, nos unimos a los ángeles y santos, cantamos sin cesar el himno de tu gloria.

Santo eres en verdad, Señor, fuente de toda santidad. Por eso te pedimos que santifiques estos dones con la efusión de tu Espíritu, de manera se conviertan para nosotros en el cuerpo y la sangre de Jesucristo nuestro Señor, el cual, cuando iba a ser entregado a su pasión, que aceptó voluntariamente, tomó pan, dándote gracias, lo partió y lo dio a sus discípulos diciendo: tomen y coman todos de él, porque esto es mi cuerpo, que será entregado por ustedes. Señor. Y Dios mío. Del mismo modo, acabada la cena, tomó el cáliz, dándote gracias de nuevo, lo pasó a sus discípulos diciendo: tomen y beban todos de él, porque es el cáliz de mi sangre, sangre de la alianza nueva y eterna, que será derramada por ustedes y por muchos para el perdón de los pecados. Hagan esto en conmemoración mía. Señor mío y Dios mío, que estás presente en el Santísimo. Este es el sacramento de nuestra fe. Anunciamos tu muerte, proclamamos tu resurrección. Ven, Señor Jesús. Así pues, Padre, al celebrar ahora el memorial de la muerte y resurrección de tu Hijo, te ofrecemos el pan de vida y el cáliz de salvación y te damos gracias porque nos haces digno de servirte en tu presencia. Te pedimos humildemente que el Espíritu Santo congregue en la unidad a cuantos participamos del cuerpo y la sangre de Cristo. Acuérdate, Señor, de tu iglesia extendida por toda la tierra y con el Papa León, nuestro obispo José Leopoldo y su obispo auxiliar, Trinidad Antonio, y todos los pastores que cuidan de tu pueblo y a la su perfección por la caridad. Acuérdate también de nuestros hermanos que se durmieron en esperanza de la resurrección, de todos los que han muerto en tu misericordia, admítelos a contemplar la luz de tu rostro. Ten misericordia de todos nosotros y así con María la Virgen, Madre de Dios, su esposo San José, los apóstoles y contribuyendo en tu amistad a través de los tiempos, merezcamos por ti, Jesucristo, compartir la vida eterna y cantar tus alabanzas. Por Cristo, con Él y en Él, a ti Dios Padre omnipotente, la unidad del Espíritu Santo, todo honor y toda gloria por los siglos de los siglos. Amén. Fieles a lo que Cristo nos enseñó, nos atrevemos a decir: Padre nuestro, haz en el cielo, santificado sea tu nombre, venga a nosotros.

venga tu reino, hágase tu voluntad en la tierra como en el cielo. Danos hoy nuestro pan de cada día, perdona nuestras ofensas, también nosotros perdonamos a los que nos ofenden. No nos dejes caer en la tentación y líbranos del mal. Líbranos de todos los males, Señor, y concédenos la paz en nuestros días, para que, ayudados por tu misericordia, vivamos siempre libres de pecado y protegidos de toda perturbación mientras esperamos la gloriosa venida de nuestro Salvador Jesucristo. Tuyo es el reino, tuyo el poder y la gloria por siempre. Señor Jesucristo, que dijiste a tus apóstoles, la paz les dejo, mi paz les doy. No tengas en cuenta nuestros pecados, sino la fe de tu iglesia. Conforme a tu palabra, concede la paz y la unidad. Tú que vives y reinas por los siglos de los siglos. La paz del Señor esté siempre con ustedes. Démonos fraternalmente la paz. Paz sea contigo. La paz sea contigo.

0: Este es el Cordero de Dios que quita el pecado del mundo. Dichosos los invitados a la cena del Señor. Yo no soy digno de que entres a mi casa, pero una palabra tuya bastará para sanar el cuerpo de Cristo.
1: Hermanas y hermanos, es el momento de la comunión sacramental. Les recordamos que para comulgar no basta la intención o la necesidad de hacerlo. Es necesario estar confesados y preparados en la gracia y haber participado en la misa completa. Les pedimos por favor que se les dan haciendo una valla desde el altar hasta la puerta principal, dejando espacio para que los ministros puedan acercarse a ustedes. Quienes van a comulgar, acérquense al ministro de la comunión con sus manos juntas a la altura del pecho, como signo que recibirán a Jesús Eucaristía. Les invitamos a hacer juntos la comunión espiritual. Creo, Jesús mío, que estás real y verdaderamente presente en el Santísimo Sacramento del altar. Te amo sobre todas las cosas y deseo recibirte en mi interior, pero ya que ahora no puedo hacerlo sacramentalmente, ven al menos espiritualmente a mi corazón, y como ya si te hubiese recibido, te abrazo y me uno todo a ti, Señor, no permitas que me separe de ti.

0: Consagración a Nuestra Señora de San Juan de los Lagos. Virgen Santísima de San Juan, Madre tierna y compasiva, refugio de los pobres y consuelo de los peregrinos, nos consagramos hoy a ti con todo nuestro ser. Recíbenos como hijos tuyos, guía nuestros pasos por el camino de la fe. Enséñanos a amar a tu Hijo Jesús, con un corazón humilde, fiel y servicial. Tú que sanas, proteges y acompañas a quienes te invocan con fe sincera, guárdanos bajo tu manto maternal y haz de nuestras vidas un canto de alabanza a la misericordia de Dios. Desde este día y para siempre, te ofrecemos nuestro corazón, familia y trabajos. Llévanos de tu mano a la casa del Padre y no nos sueltes nunca, Madre mía. Por tu pureza sin mancha y tu belleza sin igual, Madre Santísima de San Juan.
1: De San Juan. Oremos. Señor Dios, ya que nos purificas y alimentas con tus misterios, concédenos que nos obtenga la vida eterna, puesto que has permitido que los hayamos recibido. Por nuestro Señor Jesucristo, tu Hijo, que vive y reina contigo en la unidad del Espíritu Santo, y es Dios por los siglos de los siglos. Amén. El Señor esté con ustedes. La bendición de Dios Todopoderoso, Padre, Hijo y Espíritu Santo, descienda sobre ustedes y permanezca para siempre.
2: Amén.
1: Cristo es nuestra alegría, ha resucitado. Podemos ir en paz.
2: Demos gracias,
1: Demos gracias a Dios.

Proclama mi alma la grandeza del Señor. Se alegra mi espíritu en Dios mi Salvador, porque ha mirado la humillación de su esclava. Desde ahora me felicitarán todas las generaciones, porque el Poderoso ha hecho obras grandes por mí. Su nombre es santo, y su misericordia llega a sus fieles de generación en generación. Él hace proezas con su brazo, dispersa a los soberbios de corazón, derriba del trono a los poderosos y enaltece a los humildes. A los hambrientos los colma de bienes y a los ricos los despide vacíos. Auxilia a Israel, su siervo, acordándose de su misericordia, como lo había prometido a nuestros padres, en favor de Abraham y su descendencia por siempre. Amén.

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Queridos amigos, hablemos hoy acerca de la castidad como fruto del Espíritu Santo. Permítanme ejemplificarla para tratar de entenderla mejor. Un hombre un día le llamaba por teléfono a su esposa y le pedía de favor fuera pronto hacia él porque se encontraba grave. Esta mujer, sin más y sin tardanza, arregló sus cosas, tomó el tren e hizo un largo viaje para encontrarse con su marido. Para su sorpresa, él le esperaba en la estación del ferrocarril y al encontrarlo, ella se disgustó al mismo tiempo que se sorprendía porque decía, me ha engañado, me dijo que estaba grave y aquí está, yo lo veo bien. Y en su momento le recriminó. Su marido le dijo, no, sí estoy grave, por eso te llamé. Me estoy enamorando de otra mujer y no quiero. Te necesito porque tú eres mi esposa. No quiero que mi corazón se divida. Por eso agradezco que hayas venido. Hermanos, es que la castidad nos lleva a ser fieles no solamente en el cuerpo, sino también en la mente y en el corazón. Recordemos que somos templo vivo del Espíritu Santo y por lo mismo hemos de cuidarnos nuestro cuerpo como la expresión de todo lo que llevamos en el corazón. Cuidemos el cuerpo, cuidemos el alma, cuidemos los pensamientos, las añoranzas y deseos. Tengamos en cuenta que la castidad nos lleva a ser fieles al propio estado o situación de nuestra vida, de tal manera que el soltero, el casado o el consagrado vivan con intensidad su propia vocación. He ahí la castidad bien entendida. Recordemos cómo Jesucristo nos advierte en el Evangelio cuando dice, yo les aseguro que cuando un hombre mira con malos ojos a una mujer, ya cometió con ella adulterio en su corazón. Y sobre todo, en las bienaventuranzas nos regala esta expresión, dichosos los limpios de corazón, porque ellos verán a Dios. Pidamos al Señor nos conceda la gracia de vivir la pureza de tal manera que la castidad sea para nosotros la perla preciosa que nos ayude a vivir en la madurez afectiva que Dios espera de nosotros. Dios nos conceda para este mundo hombres nuevos y un corazón limpio. Que Dios nos conceda la gracia que más necesitamos.

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0: Mi advocación por el Sagrado Corazón de Jesús nació desde niña, ya que estudié en un colegio católico donde las madres que estaban en ese momento eran las hijas del Sagrado Corazón de Jesús y Santa María de Guadalupe. Toda mi vida la he dedicado al Sagrado Corazón de Jesús y también a mi parroquia. La advocación del Sagrado Corazón de Jesús nace desde el corazón de Jesús, al estar en la cruz donde brota agua, ya que eso es lo que Jesús hizo para que nosotros, la humanidad, nos salváramos.
1: Señor mío Jesucristo, Dios y hombre verdadero, me arrepiento de haberte ofendido. Por ser tú infinitamente bueno, te prometo con tu gracia no volver a ofenderte. Amén.
0: Para mí es una gran emoción seguir, continuar advocando a nuestro Sagrado Corazón de Jesús. En este pueblo lo tenemos en una de las capillas. En cada una de las casas, por lo regular, lo tenemos, ya que es una de las promesas del Sagrado Corazón de Jesús. Al tenerlo en casa, Él nos ayudará constantemente a salir de todas nuestras situaciones en las que vivimos. Por eso hay que seguirle dando gracias, para pedir a Él todas estas, las gracias que Él nos puede aportar al estar invocándolo.

es un gran gusto poder seguir diciendo Sagrado Corazón de Jesús, en vos confío, y que cuide a toda la nación, que nos proteja, nos dé paz, ya que en estos momentos la necesitamos bastante.

Sion. Hoy vamos a reflexionar juntos sobre el don de ciencia, que es uno de los siete dones del Espíritu Santo. ¿Qué es el don de ciencia? Es el don de Dios, es el don de la ciencia de Dios y no de la ciencia del mundo, que quede bien claro, porque no vayamos a pensar que quien invoca al Espíritu Santo para recibir el don de ciencia, entonces de pronto se ahorrará pasar por la escuela o leer muchos libros. No, estamos hablando aquí del conocimiento de la ciencia de Dios y no del conocimiento de la ciencia humana, de la ciencia del mundo. Por este don, por el don de ciencia, el Espíritu Santo nos revela interiormente el pensamiento de Dios sobre nosotros. Es decir, sí, efectivamente, habla de un conocimiento, pero no del conocimiento humano, sino de un conocimiento que viene de Dios. El conocimiento que Dios tiene sobre nosotros. Es decir, entramos al pensamiento de Dios sobre nosotros. A través del don de ciencia, vamos conociendo lo que Dios quiere de nosotros, lo que Dios desea de nosotros, lo que Dios espera de nosotros. Pues nadie conoce lo íntimo de Dios, sino el Espíritu Santo de Dios. Así dice San Pablo en la primera carta a los Corintios, en el capítulo 2, versículo 11. Qué importante es el don de ciencia para cada uno de los creyentes. Pedirle al Señor que nos conceda el don de ciencia, pedirle al Espíritu Santo que nos regale este don a través del cual conocemos interiormente el pensamiento de Dios sobre nosotros, sobre nuestra vida, sobre el plan de Dios sobre cada uno de nosotros, sobre lo que Dios espera que realicemos para alcanzar nuestra meta, que es la salvación. Y entonces tenemos que pedir constantemente el don de ciencia para que sepamos por dónde caminar, para que sepamos qué sendas tomar en la vida, qué decisiones tener que tomar para que podamos conducirnos a la perfección evangélica, a la santidad. Por eso qué importante, el don de ciencia. Pidamos constantemente al Espíritu Santo este don que nos lleve al conocimiento íntimo de lo que Dios espera y quiere sobre cada uno de nosotros. El Señor esté con ustedes. La bendición de Dios Todopoderoso, Padre, Hijo y Espíritu Santo, descienda sobre ustedes y les acompañe siempre.

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Oh Jesús, ahora deseo rezar la oración del Señor 7 veces junto con el amor con que tú santificaste esta oración en tu corazón. Tómala de mis labios hasta tu sagrado corazón, mejórala y complétala para que le brinde tanto honor y felicidad a la Trinidad en la tierra, como tú garantizaste con esta oración. Que ésta se derrame sobre tu santa humanidad para la glorificación de tus dolorosas heridas y la preciosísima sangre que tú derramaste en ellas. Amén. La circuncisión. Padre nuestro que estás en el cielo, santificado sea tu nombre. Venga a nosotros tu reino. Hágase tu voluntad en la tierra como en el cielo. Danos hoy nuestro pan de cada día. Perdona nuestras ofensas, como también nosotros perdonamos a los que nos ofenden. No nos dejes caer en tentación y líbranos del mal. Amén. Dios te salve María, llena eres de gracia, el Señor es contigo. Bendita eres entre todas las mujeres y bendito es el fruto de tu vientre, Jesús. Santa María, Madre de Dios, ruega por nosotros los pecadores, ahora y en la hora de nuestra muerte. Amén. Padre eterno, por medio de las manos inmaculadas de María y el Sagrado Corazón de Jesús, te ofrezco las primeras heridas, los primeros dolores y el primer derrame de sangre como expiación de los pecados de mi infancia y de toda la humanidad, como protección contra el primer pecado mortal, especialmente

entre mis parientes. La agonía de Jesús en el huerto de los olivos. Padre nuestro que estás en el cielo, santificado sea tu nombre. Venga a nosotros tu

Gracias, el Señor es contigo. Bendita eres entre todas las mujeres, y bendito es el fruto de tu vientre, Jesús. Santa María, Madre de Dios, ruega por nosotros los pecadores, ahora y en la hora de nuestra muerte. Amén. Padre eterno, por medio de las manos inmaculadas de María y el Sagrado Corazón de Jesús, te ofrezco el intenso sufrimiento del corazón de Jesús en el huerto de los olivos, y cada gota de sudor de sangre como expiación de mis pecados y del corazón y los de toda la humanidad, como protección contra tales pecados y para que se extienda el amor divino y fraterno. La flagelación. Padre nuestro que estás en el cielo, santificado sea tu nombre. Venga a nosotros tu reino. Hágase tu voluntad en la tierra como en el cielo. Danos hoy nuestro pan de cada día y perdona nuestras ofensas como también nosotros perdonamos a los que nos ofenden. No nos dejes caer en la tentación y líbranos del mal. Amén. Dios te salve María, llena eres de gracia, el Señor es contigo. Bendita eres entre todas las mujeres y bendito es el fruto de tu vientre, Jesús. Santa María, Madre de Dios, ruega por nosotros los pecadores, ahora y en la hora de nuestra muerte. Amén. Padre eterno, por medio de las manos inmaculadas de María y el Sagrado Corazón de Jesús, te ofrezco las heridas, los dolores y la preciosísima sangre de la flagelación como expiación de mis pecados de la carne y los de toda la humanidad, como protección contra tales pecados y la preservación de la inocencia, especialmente entre mis parientes. La coronación de espinas. Padre nuestro, que estás en el cielo, santificado sea tu nombre. Venga a nosotros tu reino. Hágase tu voluntad en la tierra como en el cielo. Danos hoy nuestro pan de cada día y perdona nuestras ofensas como también nosotros perdonamos a los que nos ofenden. No nos dejes caer en la tentación y líbranos del mal. Amén. Dios te salve María, llena eres de gracia, el Señor es contigo. Bendita eres entre todas las mujeres y bendito es el fruto de tu vientre, Jesús. Santa María, Madre de Dios, ruega por nosotros los pecadores, ahora y en la hora de nuestra muerte. Amén. Padre eterno, por medio de las manos inmaculadas de María y el Sagrado Corazón de Jesús, te ofrezco las heridas, los dolores y la preciosísima sangre de la Sagrada Cabeza de Jesús, luego de la coronación de espinas, como expiación de mis pecados del Espíritu y los de toda la humanidad, como protección contra tales pecados y para que se extienda el reino de Cristo aquí en la tierra. Cargando la cruz. Padre nuestro que estás en el cielo, santificado sea tu nombre. Venga a nosotros tu reino. Hágase tu voluntad en la tierra como en el cielo. Danos hoy nuestro pan de cada día y perdona nuestras ofensas como también nosotros perdonamos a los que nos ofenden. No nos dejes caer en la tentación y líbranos del mal. Amén. Dios te salve María, llena eres de gracia, el Señor es contigo. Bendita eres entre todas las mujeres y bendito es el fruto de tu vientre, Jesús. Santa María, Madre de Dios, ruega por nosotros los pecadores, ahora y en la hora de nuestra muerte. Amén. Padre eterno, por medio de las manos inmaculadas de María y el Sagrado Corazón de Jesús, te ofrezco los sufrimientos en el camino a la cruz, especialmente la santa herida en su hombro y la preciosísima sangre como expiación de mi negación de la cruz y la de toda la humanidad. Todas mis protestas contra tus planes divinos y todos los demás pecados de palabra, como protección contra tales pecados y para un verdadero amor a la cruz. La crucifixión de Jesús. Padre nuestro que estás en el cielo, santificado sea tu nombre. Venga a nosotros tu reino. Hágase tu voluntad en la tierra como en el cielo. Danos hoy nuestro pan de cada día
y perdona nuestras ofensas como también nosotros perdonamos a los que nos ofenden.

0: no nos dejes caer en la tentación, y líbranos del mal. Amén. Dios te salve María, llena eres de gracia, el Señor es contigo. Bendita eres entre todas las mujeres, y bendito es el fruto de tu vientre, Jesús. Santa María, Madre de Dios, ruega por nosotros los pecadores, ahora y en la hora de nuestra muerte. Amén. Padre eterno, por medio de las manos inmaculadas de María y el Sagrado Corazón de Jesús, te ofrezco a tu Hijo en la cruz. Cuando lo clavaron y lo levantaron, las heridas en sus manos y en sus pies y los tres hilos de la preciosísima sangre que derramó ahí por nosotros, las extremas torturas del cuerpo y del alma, su muerte preciosa y su renovación no sangrienta en todas las santas misas de la tierra, como expiación de todas las heridas contra los votos y normas dentro de las órdenes, como reparación de mis pecados y los de todo el mundo, por los enfermos y moribundos, por todos los santos sacerdotes y laicos, por las intenciones del Santo Padre, por la restauración de las familias cristianas, para el fortalecimiento de la fe, por nuestro país y por la unión de todas las naciones en Cristo y su Iglesia, así como también por la diáspora. La llaga del costado de Jesús. Padre nuestro que estás en el cielo, santificado sea tu nombre. Venga a nosotros tu reino. Hágase tu voluntad en la tierra como en el cielo. Danos hoy nuestro pan de cada día y perdona nuestras ofensas como también nosotros perdonamos a los que nos ofenden. No nos dejes caer en la tentación y líbranos del mal. Amén. Dios te salve María, llena eres de gracia, el Señor es contigo. Bendita eres entre todas las mujeres y bendito es el fruto de tu vientre, Jesús. Santa María, Madre de Dios, ruega por nosotros los pecadores, ahora y en la hora de nuestra muerte. Amén. Padre eterno, acepta con dignas por las necesidades de la Santa Iglesia y como expiación de los pecados de toda la humanidad, la preciosísima sangre y el agua que manó la herida del Sagrado Corazón de Jesús. Sé misericordioso para con nosotros, sangre de Cristo, el último contenido precioso de su Sagrado Corazón, lávame de todas mis culpas de pecado y las de los demás. Agua del costado de Cristo, lávame totalmente de las penitencias del pecado y extingue las llamas del purgatorio para mí y para todas las almas del purgatorio. Amén. Promesas. El alma que las reza no sufrirá ningún purgatorio. El alma que las reza será aceptada entre los mártires como si hubiera derramado su propia sangre por la fe. El alma que las reza puede elegir a otros tres a quienes Jesús mantendrá luego en un estado de gracia suficiente para que se santifiquen. Ninguna de las cuatro generaciones siguientes al alma que las reza se perderá. El alma que las reza será consciente de su muerte un mes antes de que ocurra.
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Que toda criatura bendiga y glorifique a María, la obra maestra de las manos de Dios, porque ella es la obra maestra de las manos de Dios, tanto en el orden de la gracia como en el de la gloria.

He aquí el corazón que tanto ha amado a los hombres. Por la señal de la Santa Cruz de nuestros enemigos, líbranos, Señor Dios nuestro, en el nombre del Padre, y del Hijo, y del Espíritu Santo. Amén. Señor mío Jesucristo, Dios y hombre verdadero, Creador, Padre y Redentor mío, por ser tú quien eres, bondad infinita, porque te amo sobre todas las cosas, me pesa de todo corazón el haberte ofendido. Ayudado de tu divina gracia, propongo firmemente nunca más pecar, confesarme y cumplir la penitencia que me fuera impuesta. Amén. Creo, Dios mío, que estoy en tu presencia, que me miras y escuchas mis oraciones. Tú eres infinitamente grande y santo. Yo te adoro. Tú me has dado todo. Yo te doy gracias. Tú has sido ofendido por mí. Yo te pido perdón de mis pecados. Tú eres misericordia infinita. Yo te pido todas las gracias que consideres útiles para mí. Tengo un profundo pesar por haberte ofendido. Detesto mis faltas con toda el alma, porque eres infinitamente amable y rechazas tanto el pecado. Por los méritos de Jesucristo, mi Salvador, perdóname. Propongo firmemente hacer mi penitencia todos los días de mi vida y jamás volver a ofenderte. Manténme, Señor, en estos sentimientos de dolor. Auxíliame con tu gracia, para que sea fiel en mi propósito hasta la muerte. Padre nuestro que estás en el cielo, santificado sea tu nombre. Venga a nosotros tu reino. Hágase tu voluntad en la tierra como en el cielo. Danos hoy nuestro pan de cada día. Perdona nuestras ofensas, como también nosotros perdonamos a los que nos ofenden. No nos dejes caer en la tentación y líbranos del mal. Dios te salve María, llena eres de gracia, el Señor es contigo. Bendita eres entre todas las mujeres y bendito el fruto de tu vientre, Jesús. Santa María, Madre de Dios, ruega por nosotros pecadores, ahora y en la hora de nuestra muerte. Amén. Gloria al Padre, al Hijo y al Espíritu Santo, como era en el principio, ahora y siempre, por los siglos de los siglos. Amén. Promesa del Señor. Voy a cantar la bondad y la justicia. Para ti es mi música, Señor. Voy a explicar el camino perfecto. ¿Cuándo vendrás a mí? Andaré con rectitud de corazón dentro de mi casa. No pondré mis ojos en intenciones viles. Aborrezco al que obra mal, no se juntará conmigo. Lejos de mí el corazón torcido, no aprobaré al malvado. Al que en secreto difama a su prójimo, lo haré callar. Ojos engreídos, corazones arrogantes, no los soportaré. Pongo mis ojos en los que son leales, ellos vivirán conmigo. El que sigue un camino perfecto, ese me servirá. No habitará en mi casa quien comete fraudes. El que dice mentiras no durará en mi presencia. Cada mañana haré callar a los hombres malvados para excluir de la ciudad del Señor a todos los malhechores. Gloria al Padre, al Hijo y al Espíritu Santo, como era en el principio, ahora y siempre, por los siglos de los siglos. Amén. No apartes de nosotros tu misericordia, Señor.
Bendito seas, Señor, Dios de nuestros padres, digno de alabanza y glorioso es tu nombre, porque eres justo en cuanto has hecho con nosotros y todas tus obras son verdad, y rectos tus caminos y justos todos tus juicios. Ten misericordia de nosotros y del mundo entero. Hemos pecado y cometido iniquidad apartándonos de ti, y en todo hemos delinquido. Por el honor de tu nombre, no nos desampares para siempre, no rompas tu alianza, no apartes de nosotros tu misericordia. Ten misericordia de nosotros y del mundo entero. Por Abraham, tu amigo, por Isaac, tu siervo, por Israel, tu consagrado, a quienes prometiste multiplicar su descendencia como las estrellas del cielo, como la arena de las playas marinas. Ten misericordia de nosotros y del mundo entero. Pero ahora, Señor, somos el más pequeño de todos los pueblos. Hoy estamos humillados por toda la tierra a causa de nuestros pecados. Ten misericordia de nosotros y del mundo entero. En este momento no tenemos príncipes, ni profetas, ni jefes, ni holocausto, ni sacrificios, ni ofrendas, ni incienso, ni un sitio donde ofrecerte primicias para alcanzar misericordia. Por eso, acepta nuestro corazón contrito y nuestro espíritu humilde, como un holocausto de carneros y toros o una multitud de corderos cebados. Ten misericordia.

misericordia de nosotros y del mundo entero. Que este sea hoy nuestro sacrificio y que sea agradable en tu presencia, porque los que en ti confían no quedan defraudados. Ahora te seguimos de todo corazón, te respetamos y buscamos tu rostro. Ten misericordia de nosotros y del mundo entero. Gloria al Padre, y al Hijo, y al Espíritu Santo, como era en el principio, ahora y siempre, por los siglos de los siglos. Amén. Ten misericordia de nosotros y del mundo entero. Escucha mi voz, Señor, espero en tu palabra. Me adelanto a la aurora pidiendo auxilio, espero en tu palabra. Gloria al Padre, y al Hijo, y al Espíritu Santo. Escucha mi voz, Señor, espero en tu palabra.

Señor, escucha mi oración. Tú que eres fiel, atiende a mi súplica. Tú que eres justo, escúchame. No llames a juicio a tu siervo, pues ningún hombre vivo es inocente frente a ti. El enemigo me persigue a muerte, empuja mi vida al sepulcro, me confina a las tinieblas como a los muertos ya olvidados. Mi aliento desfallece, mi corazón dentro de mí está yerto. Recuerdo los tiempos antiguos, medito todas tus acciones y considero las obras de tus manos y extiendo mis brazos hacia ti. Tengo sed de ti como tierra reseca. Escúchame enseguida, Señor, que me falta el aliento. No me escondas tu rostro, igual que a los que bajan a la fosa. En la mañana hazme escuchar tu gracia, ya que confío en ti. Indícame el camino que he de seguir, pues levanto mi alma a ti. Líbrame del enemigo, Señor, que me refugio en ti. Enséñame a cumplir tu voluntad, ya que tú eres mi Dios. Tu espíritu, que es bueno, me guíe por tierra llana. Por tu nombre, Señor, consérvame vivo. Por tu clemencia, sácame de la angustia. Señor, perdona todos los sacrilegios eucarísticos. Perdón, Señor, perdón. Señor, perdona todas las santas comuniones indignamente recibidas. Perdón, Señor, perdón. Señor, perdona todas las profanaciones al Santísimo Sacramento del altar. Perdón, Señor, perdón. Señor, perdona todas las irreverencias en la iglesia. Perdón, Señor, perdón. Señor, perdona todas las profanaciones, desprecios y abandono de los sagrarios. Perdón, Señor, perdón. Señor, perdona a todos los que han abandonado la iglesia. Perdón, Señor, perdón. Señor, perdona todo desprecio de los objetos sagrados. Perdón, Señor, perdón. Señor, perdona a todos los que pasaron a las filas de tus enemigos.

míos. Perdón, Señor, perdón. Señor, perdona todos los pecados del ateísmo. Perdón, Señor, perdón. Señor, perdona todos los insultos a tu santo nombre. Perdón, Señor, perdón. Señor, perdona toda la frialdad e indiferencia contra tu amor de Redentor. Perdón, Señor, perdón. Señor, perdona todas las irreverencias y calumnias contra el Santo Padre. Perdón, Señor, perdón. Señor, perdona todo desprecio de los obispos y sacerdotes. Perdón, Señor, perdón. Señor, perdona todo desprecio hacia la santidad de la familia. Perdón, Señor, perdón. Señor, perdona todo desprecio a la vida humana. Perdón, Señor, perdón. Padre nuestro que estás en el cielo, santificado sea tu nombre. Venga a nosotros tu reino. Hágase tu voluntad en la tierra como en el cielo. Danos hoy nuestro pan de cada día. Perdona nuestras ofensas, como también nosotros perdonamos a los que nos ofenden. No nos dejes caer en la tentación y líbranos del mal. Dios te salve María, llena eres de gracia, el Señor es contigo. Bendita eres entre todas las mujeres, y bendito el fruto de tu vientre, Jesús. Santa María, Madre de Dios, ruega por nosotros pecadores, ahora y en la hora de nuestra muerte. Amén. Gloria al Padre, al Hijo y al Espíritu Santo, como era en el principio, ahora y siempre, por los siglos de los siglos. Amén. Escucha mi voz, Señor, espero en tu palabra. Me adelanto a la aurora pidiendo auxilio, espero en tu palabra. Gloria al Padre, y al Hijo, y al Espíritu Santo. Escucha mi voz, Señor, espero en tu palabra.

Sagrado Corazón de Jesús, postrados ante tu augusta y real presencia, queremos nosotros, pecadores infieles, renovar y ratificar los votos y promesas de nuestro bautismo y primera comunión. Renunciamos al mundo, a Satanás y a todas sus obras y seducciones. Consagramos y entregamos nuestras personas y familias total y enteramente a ti. Oh Sagrado Corazón, es nuestra plena voluntad entregarnos en caridad de esclavos por amor a ti. Dispón de nuestra alma y nuestro cuerpo, de nuestros bienes interiores y exteriores y del valor y mérito de nuestros propósitos y obras, confiriéndote a ti el pleno derecho sobre nuestra familia, para que dispongas de todo lo que nos pertenece. Amén. Acto de desagrado. Oh dulcísimo Jesús, cuyo inmenso amor a los hombres no ha recibido en pago de los ingratos más que olvido, negligencia y menosprecio, míranos postrados ante tu altar para reparar con especiales homenajes de honor la frialdad indigna de los hombres, las injurias con que en todas partes hieren tu amantísimo corazón. Mas recordando que también nosotros alguna vez nos manchamos con tal indignidad de la cual nos dolemos ahora vivamente, deseamos ante todo obtener para nuestras almas tu divina misericordia. Dispuestos a reparar con voluntaria expiación no solo nuestros propios pecados, sino también los de aquellos que, alejados del camino de la salvación y obstinados en su infidelidad, o no quieren seguirte como a pastor y guía, o transgrediendo las promesas del bautismo, han sacudido el suavísimo yugo de tu ley. Nosotros queremos expiar tan abominables pecados, especialmente la inmodestia, la deshonestidad de la vida y de los vestidos, las innumerables acechanzas tendidas contra las almas inocentes, la profanación de los días festivos, las abominables injurias proferidas contra ti y contra tus santos, los insultos dirigidos a tu vicario, el Santo Padre y el orden sacerdotal, las negligencias y horribles sacrilegios con que es profanado el mismo sacramento del amor, en fin, los públicos pecados de las naciones que oponen resistencia a los derechos y al magisterio de la Iglesia por ti fundada. Ojalá que nos fuese dado lavar tantos crímenes con nuestra propia sangre. Mas, entre tanto, como reparación del honor divino quebrantado, uniéndola con la expiación de la Virgen María, de los santos y de las almas buenas, te ofrecemos la satisfacción que tú mismo ofreciste un día sobre la cruz al Eterno Padre y que diariamente se renueva en nuestros altares, prometiendo de todo corazón que en cuanto nos sea posible y mediante el auxilio de tu gracia, reparemos los pecados propios y ajenos y la indiferencia de las almas hacia tu amor, oponiendo la firmeza en la fe, la inocencia de la vida y la observancia perfecta de la ley evangélica, sobre todo de la caridad. Mientras nos esforzamos además por impedir que seas injuriado y por atraer a cuantos podamos para que vayan a tu seguimiento. Oh benignísimo Jesús, por intercesión de la Santísima Virgen María Reparadora, te suplicamos que recibas este voluntario acto de reparación,
Concédenos que seamos fieles a tus mandatos y a tu servicio hasta la muerte. Otórganos el don de la perseverancia, con el cual lleguemos feliz a la gloria, donde, en unión del Padre y del Espíritu Santo, vives y reinas, Dios, por todos los siglos de los siglos. Amén. Viva Jesús, muera el pecado, sea por siempre alabado el corazón amoroso de Jesús sacramentado. Viva Jesús, muera el pecado, sea por siempre alabado el corazón amoroso de Jesús sacramentado. Viva Jesús, muera el pecado, sea por siempre alabado el corazón amoroso de Jesús sacramentado.

Sagrado Corazón de Jesús, encendido en llamas de infinito amor, pero herido hasta lo más hondo por nuestro desamor, desagradecimiento y dureza, me postro en tu presencia durante este momento para hacerte fiel compañía en este

sagrario y en todos los sagrarios de la tierra. Quiero unirme a tu pasión y adentrarme a tu gran misterio de amor, la Eucaristía, en unión con el corazón inmaculado de María, mi ángel custodio y mis santos intercesores. Te dedico mis pensamientos, mis acciones y mis sufrimientos en reparación de los olvidos, ingratitudes e irreverencias que recibes en el Santísimo Sacramento del altar. Y ofrezco en reparación la sangre y agua salida de tu corazón traspasado y que tú presentas incesantemente al Padre por la unidad del Espíritu Santo, por la salvación de todas las almas. Amén.

Aclamad justos al Señor, que merece la alabanza de los buenos. Dad gracias al Señor con la cítara. Tocad en su honor el arpa de 10 cuerdas. Cantadle un cántico nuevo, acompañando vuestra música con aclamaciones, que la palabra del Señor es sincera y todas sus acciones son leales. Él ama la justicia y el derecho, y su misericordia llena la tierra. La palabra del Señor hizo el cielo, el aliento de su boca sus ejércitos. Encierra en un odre las aguas marinas, mete en un depósito el océano. Tema al Señor la tierra entera, tiemblen ante Él los habitantes del orbe, porque Él lo dijo y existió, Él lo mandó y surgió. El Señor deshace los planes de las naciones, frustra los proyectos de los pueblos, pero el plan del Señor subsiste por siempre, los proyectos de su corazón de edad en edad. Dichosa la nación cuyo Dios es el Señor, el pueblo que Él se escogió como heredad. El Señor mira desde el cielo, se fija en todos los hombres, desde su morada observa a todos los habitantes de la tierra. Él modeló cada corazón y comprende todas sus acciones. No vence el rey por su gran ejército, no escapa el soldado por su mucha fuerza. Nada valen sus caballos para la victoria, ni por su gran ejército se salva. Los ojos del Señor están puestos en sus fieles, los que esperan en su misericordia, para librar sus vidas de la muerte y reanimarlos en tiempo de hambre. Nosotros esperamos en el Señor. Él es nuestro auxilio y escudo. Con Él se alegra nuestro corazón. En su santo nombre confiamos. Que tu misericordia, Señor, venga sobre nosotros como lo esperamos de ti. Gloria al Padre, y al Hijo, y al Espíritu Santo, como era en el principio, ahora y siempre, por los siglos de los siglos. Amén.

Mensaje del Sagrado Corazón de Jesús. Hijo mío, apresúrate a venir a mí. Tengo algo para contarte. Hay un lamento persistente en mi corazón que me hace llorar. Padecer porque muchos de mis hijos no se dejan arropar bajo los rayos de mi divina misericordia. Se resisten a seguir mis huellas. Me han cerrado las puertas de su corazón. Por eso sufro soledad, abandono, ingratitud de hombres que dicen amarme, pero su amor es superficial, manipulador de momento. Amor que hoy está, pero mañana desaparece. Se diluye como espuma entre las manos. Se evapora como el humo y el viento. Amor de mera emoción, mas no del corazón. Hijo, ven a mí y recoge en un copón de oro la sangre preciosa, porque los azotes que recibo de muchos de mis hijos rompen mi piel, causan heridas en mis heridas. La corona de espinas fractura los huesos de mi cabeza con el pensamiento perverso de quienes quieren destruir en vez de construir. Hijos que no sopesan los sufrimientos que les aguardan si no se convierten, si no vuelven sus ojos y su corazón a mí. Que no entienden o no quieren comprender que el pecado les separa de mis gracias. Rompe con la filiación divina. Hijos que actúan bajo falsas pretensiones, que tan solo me honran con sus labios, ya que sus corazones están ausentes de mí. Repara, hijo mío, para que las personas que están entretenidas en las cosas del mundo empiecen a sentir tedio por las alegrías fugaces, por sus falsas pretensiones, por sus modelos falaces. Repara para que abran sus ojos a la realidad, para que reconozcan que solo es importante la salvación del alma. Repara para que abran su corazón a lo trascendental, a lo que sí es verdaderamente importante, necesario para permanecer eternamente a mi lado, para habitar en una de las moradas de mi reino, reino abierto para los hombres de corazón puro, reino abierto para los que hicieron mi divina voluntad, para los que supieron hacerse como niños, reino abierto para los que vivieron el sermón de la montaña, para los que tomaron como modelo en sus vidas al pobre de Nazaret, para los que cerraron sus oídos ante las pretensiones del demonio, reino abierto para los que reconocieron sus pecados, purificaron sus corazones en los ríos de la gracia, para los que forjaron ideales de santidad, de gracia continua.

Los invitamos a rezar la coronilla de reparación al Sagrado Corazón de Jesús. Espíritu Santo, fuente de luz, ilumínanos. Espíritu Santo, fuente de luz, ilumínanos. Espíritu Santo, fuente de luz, ilumínanos. Santísima Trinidad, Padre, Hijo y Espíritu Santo, os adoro profundamente, os entrego el preciosísimo cuerpo, sangre, alma y divinidad de tu amadísimo Hijo, nuestro Señor Jesucristo, presente en todos los sagrarios del mundo, en reparación por los ultrajes, sacrilegios e indiferencias con los que Él mismo es ofendido, por los méritos del corazón agonizante de Jesús, en el corazón inmaculado de María, os ruego por la conversión de los pobres pecadores. Amén. Dios mío, yo creo, adoro, espero y te amo, y te pido perdón por los que no creen, no adoran, no esperan y no te aman. Amén. Dios mío, yo creo, adoro, espero y te amo, y te pido perdón por los que no creen, no adoran, no esperan y no te aman. Amén.

te amo y te pido perdón por los que no creen, no adoran, no esperan y no te aman. Amén. Dios mío, yo creo, adoro, espero y te amo. Y te pido perdón por los que no creen, no adoran, no esperan y no te aman. Amén. Dios mío, yo creo, adoro, espero y te amo. Y te pido perdón por los que no creen, no adoran, no esperan y no te aman. Amén. Dios mío, yo creo, adoro, espero y te amo. Y te pido perdón por los que no creen, no adoran, no esperan y no te aman. Amén. Dios mío, yo creo, adoro, espero y te amo. Y te pido perdón por los que no creen, no adoran, no esperan y no te aman. Amén. Dios mío, yo creo, adoro, espero y te amo. Y te pido perdón por los que no creen, no adoran, no esperan y no te aman. Amén. Dios mío, yo creo, adoro, espero y te amo. Y te pido perdón por los que no creen, no adoran, no esperan y no te aman. Amén. Por siempre sea adorado mi Jesús sacramentado. Amén. Santísima Trinidad, Padre, Hijo y Espíritu Santo, os adoro profundamente, os entrego el preciosísimo cuerpo, sangre, alma y divinidad de tu amadísimo Hijo, nuestro Señor Jesucristo, presente en todos los sagrarios del mundo, en reparación por los ultrajes, sacrilegios e indiferencias con los que Él mismo es ofendido, por los méritos del corazón agonizante de Jesús, en el corazón inmaculado de María, os ruego por la conversión de los pobres pecadores. Amén. Dios mío, yo creo, adoro, espero y te amo, y te pido perdón por los que no creen, no adoran, no esperan y no te aman. Amén. Dios mío, yo creo, adoro, espero y te amo. Y te pido perdón por los que no creen, no adoran, no esperan y no te aman. Amén. Dios mío, yo creo, adoro, espero y te amo. Y te pido perdón por los que no creen, no adoran, no esperan y no te aman. Amén. Dios mío, yo creo, adoro, espero y te amo. Y te pido perdón por los que no creen, no adoran, no esperan y no te aman. Amén. Dios mío, yo creo, adoro, espero y te amo. Y te pido perdón por los que no creen, no adoran, no esperan y no te aman. Amén. Dios mío, yo creo, adoro, espero y te amo. Y te pido perdón por los que no creen, no adoran, no esperan y no te aman. Amén. Dios mío, yo creo, adoro, espero y te amo. Y te pido perdón por los que no creen, no adoran, no esperan y no te aman. Amén. Dios mío, yo creo, adoro, espero y te amo. Y te pido perdón por los que no creen, no adoran, no esperan y no te aman. Amén. Dios mío, yo creo, adoro, espero y te amo. Y te pido perdón por los que no creen, no adoran, no esperan y no te aman. Amén.

Dios mío, yo creo, adoro, espero y te amo, y te pido perdón por los que no creen, no adoran, no esperan y no te aman. Amén. Por siempre sea adorado mi Jesús sacramentado. Amén. Santísima Trinidad, Padre, Hijo y Espíritu Santo, os adoro profundamente, os entrego el preciosísimo cuerpo, sangre, alma y divinidad de tu amadísimo Hijo, nuestro Señor Jesucristo, presente en todos los sagrarios del mundo, en reparación por los ultrajes, sacrilegios e indiferencias con los que Él mismo es ofendido. Por los méritos del corazón agonizante de Jesús, en el corazón inmaculado de María, os ruego por la conversión de los pobres pecadores. Amén. Dios mío, yo creo, adoro, espero y te amo, y te pido perdón por los que no creen, no adoran, no esperan y no te aman. Amén. Dios mío, yo creo, adoro, espero y te amo, y te pido perdón por los que no creen, no adoran, no esperan y no te aman. Amén. Dios mío, yo creo, adoro, espero y te amo, y te pido perdón por los que no creen, no adoran, no esperan y no te aman. Amén. Dios mío, yo creo, adoro, espero y te amo, y te pido perdón por los que no creen, no adoran, no esperan y no te aman. Amén. Dios mío, yo creo, adoro, espero y te amo, y te pido perdón por los que no creen, no adoran, no esperan y no te aman. Amén. Dios mío, yo creo, adoro, espero y te amo, y te pido perdón por los que no creen, no adoran, no esperan y no te aman. Amén. Dios mío, yo creo, adoro, espero y te amo, y te pido perdón por los que no creen, no adoran, no esperan y no te aman. Amén. Dios mío, yo creo, adoro, espero y te amo, y te pido perdón por los que no creen, no adoran, no esperan y no te aman. Amén. Dios mío, yo creo, adoro, espero y te amo, y te pido perdón por los que no creen, no adoran, no esperan y no te aman. Amén. Dios mío, yo creo, adoro, espero y te amo, y te pido perdón por los que no creen, no adoran, no esperan y no te aman. Amén. Por siempre sea adorado mi Jesús sacramentado. Amén. Santísima Trinidad, Padre, Hijo y Espíritu Santo, os adoro profundamente, os entrego el preciosísimo cuerpo, sangre, alma y divinidad de tu amadísimo Hijo, nuestro Señor Jesucristo, presente en todos los sagrarios del mundo, en reparación de los ultrajes, sacrilegios e indiferencias con los que Él mismo es ofendido. Por los méritos del corazón agonizante de Jesús, en el corazón inmaculado de María, os ruego por la conversión de los pobres pecadores. Amén. Dios mío, yo creo, adoro, espero y te amo, y te pido perdón por los que no creen, no adoran,
no esperan y no te aman. Amén. Dios mío, yo creo, adoro, espero y te amo. Y te pido perdón por los que no creen, no adoran, no esperan y no te aman. Amén. Dios mío, yo creo, adoro, espero y te amo. Y te pido perdón por los que no creen, no adoran, no esperan y no te aman. Amén. Dios mío, yo creo, adoro, espero y te amo. Y te pido perdón por los que no creen, no adoran, no esperan y no te aman. Amén. Dios mío, yo creo, adoro, espero y te amo. Y te pido perdón por los que no creen, no adoran, no esperan y no te aman. Amén. Dios mío, yo creo, adoro, espero y te amo. Y te pido perdón por los que no creen, no adoran, no esperan y no te aman. Amén. Dios mío, yo creo, adoro, espero y te amo. Y te pido perdón por los que no creen, no adoran, no esperan y no te aman. Amén. Dios mío, yo creo, adoro, espero y te amo. Y te pido perdón por los que no creen, no adoran, no esperan y no te aman. Amén. Dios mío, yo creo, adoro, espero y te amo. Y te pido perdón por los que no creen, no adoran, no esperan y no te aman. Amén. Dios mío, yo creo, adoro, espero y te amo. Y te pido perdón por los que no creen, no adoran, no esperan y no te aman. Amén. Por siempre sea adorado mi Jesús sacramentado. Amén. Santísima Trinidad, Padre, Hijo y Espíritu Santo, os adoro profundamente, os entrego el preciosísimo cuerpo, sangre, alma y divinidad de tu amadísimo Hijo, nuestro Señor Jesucristo, presente en todos los sagrarios del mundo, en reparación por los ultrajes, sacrilegios e indiferencias con los que Él mismo es ofendido, y por los méritos del corazón agonizante de Jesús, en el corazón inmaculado de María, os ruego por la conversión de los pobres pecadores. Amén. Dios mío, yo creo, adoro, espero y te amo. Y te pido perdón por los que no creen, no adoran, no esperan y no te aman. Amén. Dios mío, yo creo, adoro, espero y te amo. Y te pido perdón por los que no creen, no adoran, no esperan y no te aman. Amén. Dios mío, yo creo, adoro, espero y te amo. Y te pido perdón por los que no creen, no adoran, no esperan y no te aman. Amén. Dios mío, yo creo, adoro, espero y te amo. Y te pido perdón por los que no creen, no adoran, no esperan y no te aman. Amén. Dios mío, yo creo, adoro, espero y te amo. Y te pido perdón por los que no creen, no adoran, no esperan y no te aman. Amén. Dios mío, yo creo, adoro, espero y te amo. Y te pido perdón por los que no creen, no adoran, no esperan y no te aman. Amén.
Dios mío, yo creo, adoro, espero y te amo. Y te pido perdón por los que no creen, no adoran, no esperan y no te aman. Amén. Dios mío, yo creo, adoro, espero y te amo. Y te pido perdón por los que no creen, no adoran, no esperan y no te aman. Amén. Dios mío, yo creo, adoro, espero y te amo. Y te pido perdón por los que no creen, no adoran, no esperan y no te aman. Amén. Dios mío, yo creo, adoro, espero y te amo. Y te pido perdón por los que no creen, no adoran, no esperan y no te aman. Amén. Por siempre sea adorado mi Jesús sacramentado. Amén. Señor, ten piedad de nosotros. Señor, ten piedad de nosotros. Cristo, ten piedad de nosotros. Cristo, ten piedad de nosotros. Cristo, óyenos. Jesús, óyenos. Cristo, escúchanos. Jesús, escúchanos. Dios Padre Celestial, ten piedad de nosotros. Dios Hijo Redentor del mundo, ten piedad de nosotros. Dios Espíritu Santo, ten piedad de nosotros. Dios Santo, Trino y Uno, ten piedad de nosotros. Pan bajado del cielo, ten piedad de nosotros. Dios oculto a los ojos de los mortales, ten piedad de nosotros. Trigo de los escogidos, ten piedad de nosotros. Licor celestial que haces germinar en los corazones la flor de la virginidad, ten piedad de nosotros. Pan celestial, delicia de los corazones fervorosos, ten piedad de nosotros. Sacrificio perpetuo, ten piedad de nosotros. Oblación pura, ten piedad de nosotros. Cordero sin mancha, ten piedad de nosotros. Compendio de las maravillas del Todopoderoso, ten piedad de nosotros. Maná, cuya virtud es toda interior, ten piedad de nosotros. Manjar de los ángeles, ten piedad de nosotros. Pan sobresustancial, ten piedad de nosotros. Verbo hecho carne, ten piedad de nosotros. Dios con nosotros, ten piedad de nosotros. Hostia santa, ten piedad de nosotros. Cáliz de bendición, ten piedad de nosotros. Misterio de fe, ten piedad de nosotros. Sacramento sublime y venerable, ten piedad de nosotros. Sacrificio el más santo de todos, ten piedad de nosotros. Sacrificio expiatorio para vivos y difuntos, ten piedad de nosotros. Milagro admirable y el más grande de todos los sacrificios, ten piedad de nosotros. Sagrada memoria de la pasión del Señor, ten piedad de nosotros. Don precioso sobre todos los dones, ten piedad de nosotros. Tierno testimonio del amor de nuestro Dios, ten piedad de nosotros. Don de la divina munificencia, ten piedad de nosotros. Misterio el más augusto de todos, ten piedad de nosotros. Pan convertido en la propia carne del Verbo encarnado, ten piedad de nosotros. Sacrificio incruento, ten piedad de nosotros.
pan de vida ofrecido por la misma vida, ten piedad de nosotros. Banquete delicioso servido por los ángeles, ten piedad de nosotros. Sacramento de piedad, ten piedad de nosotros. Vínculo de caridad, ten piedad de nosotros. Oblación de un Dios que se ofrece como víctima, ten piedad de nosotros. Dulzura espiritual gustada en su propia fuente, ten piedad de nosotros. Reflexión de las almas santas, ten piedad de nosotros. Viático de los que mueren en el Señor, ten piedad de nosotros. Muéstrate propicio, perdónanos, Señor. Muéstrate propicio, escúchanos, Señor. De la desgracia de recibir indignamente tu cuerpo y sangre, líbranos, Señor. De la concupiscencia de la carne, líbranos, Señor. De la soberbia de la vida, líbranos, Señor. De toda ocasión de ofenderte, líbranos, Señor. Por el deseo que tuviste de celebrar la última Pascua a fin de darte a todos nosotros, líbranos, Señor. Por la profunda humildad que te hizo lavar los pies a tus apóstoles, líbranos, Señor. Por la inmensa caridad que te movió a quedarte entre nosotros, líbranos, Señor. Por tu preciosa sangre que nos dejaste en sacrificio de los altares, ten piedad de nosotros.

Señor, tú eres bondadoso y misericordioso, y todo lo hiciste muy bien, creando de la nada cuanto existe. Señor, tú eres clemente y compasivo, y no quieres la muerte del pecador, sino que se convierta y viva. Señor, tú eres paciente y fiel, y esperas al hijo pródigo e invitas al justo a alegrarse a su regreso. Señor, tú tanto amaste al mundo que enviaste a tu Hijo único, no para juzgarnos, sino para salvarnos. Señor, tú quieres que todos los hombres se salven, lleguen al conocimiento de la verdad y sean uno como tú eres uno. Te pido la conversión de los que, como yo, son pecadores. Quiero unirme junto a todos los santos a tu deseo de salvación universal, solidarizándome con mis hermanos y emprendiendo con ellos un camino de sincera conversión. Dame la gracia de cumplir tus mandamientos, alimentando al hambriento, dando de beber al sediento, vistiendo al desnudo, alojando al forastero, visitando al enfermo y al encarcelado, descubriéndote y respetándote en la obra de tus manos. Cambia mi forma de pensar y de sentir, porque muchas veces no parezco hijo tuyo. Permíteme disfrutar al final de los tiempos del banquete que tienes preparado, no solo para los que te conocen y sirven, sino también para aquellos que no han tenido esa gracia y que, a pesar de no saberlo, también son hijos tuyos. Amén.

Deseo tu paz, Señor. Porque es tarde, Dios mío, porque anochece ya y se nubla el camino, porque temo perder las huellas que he seguido. No me dejes tan solo y quédate conmigo, porque he sido rebelde y he buscado el peligro, y escudriñé curioso las cumbres y el abismo. Perdóname, Señor, y quédate conmigo, porque ardo en sed de ti y en hambre de tu trigo. Ven, siéntate a mi mesa, dígnate ser mi amigo, que a prisa cae la tarde. Quédate, Señor, conmigo. Amén. Levanto mis ojos a los montes. ¿De dónde me vendrá el auxilio? El auxilio me viene del Señor, que hizo el cielo y la tierra. No permitirá que resbale tu pie. Tu guardián no duerme. No duerme ni reposa el guardián de Israel. El Señor te guarda a su sombra. Está a tu derecha. De día el sol no te hará daño, ni la luna de noche. El Señor te guarda de todo mal. Él guarda tu alma. El Señor guarda tus entradas y salidas, ahora y por siempre. Gloria al Padre, al Hijo y al Espíritu Santo, como era en el principio, ahora y siempre, por los siglos de los siglos. Amén. Padre nuestro que estás en el cielo, santificado sea tu nombre. Venga a nosotros tu reino. Hágase tu voluntad en la tierra como en el cielo. Danos hoy nuestro pan de cada día. Perdona nuestras ofensas, como también nosotros perdonamos a los que nos ofenden. No nos dejes caer en la tentación y líbranos del mal. Dios te salve María, llena eres de gracia, el Señor es contigo. Bendita eres entre todas las mujeres, y bendito el fruto de tu vientre, Jesús. Santa María, Madre de Dios, ruega por nosotros pecadores, ahora y en la hora de nuestra muerte. Amén. Gloria al Padre, al Hijo y al Espíritu Santo, como era en el principio, ahora y siempre, por los siglos de los siglos. Amén. Bendito el Señor, mi roca, que adiestra mis manos para el combate, mis dedos para la pelea, mi bienhechor, mi alcázar, baluarte donde me pongo a salvo, mi escudo y mi refugio que me somete los pueblos. Señor, ¿qué es el hombre para que te fijes en él? ¿Qué los hijos de Adán para que pienses en ellos? El hombre es igual que un soplo, sus días una sombra que pasa. Señor, inclina tu cielo y desciende, toca los montes y echarán humo, fulmina el rayo y dispérsalos, dispara tus saetas y desbarátalos. Extiende la mano desde arriba, defiéndeme, líbrame de las aguas caudulosas, de la mano de los extranjeros, cuya boca dice falsedades, cuya diestra jura en falso. Gloria al Padre, al Hijo y al Espíritu Santo, como era en el principio, ahora y siempre, por los siglos de los siglos. Amén.

puesta mi esperanza en ti, Señor. Protégeme, Dios mío, que me refugio en ti. Yo digo al Señor, tú eres mi bien. Los dioses y señores de la tierra no me satisfacen. Multiplican las estatuas de dioses extraños. No derramaré sus libaciones con mis manos, ni tomaré sus nombres en mis labios. El Señor es mi heredad y mi copa, mi suerte está en tu mano. Me ha tocado un lote hermoso, me encanta mi heredad. Bendeciré al Señor que me aconseja, hasta de noche me instruye internamente. Tengo siempre presente al Señor, con Él a mi derecha no vacilaré. Por eso se me alegra el corazón, se gozan mis entrañas y mi carne descansa serena, porque no me entregarás a la muerte, ni dejarás a tu fiel conocer la corrupción. Me enseñarás el sendero de la vida, me saciarás de gozo en tu presencia, de alegría perpetua a tu derecha.

Gloria al Padre, al Hijo y al Espíritu Santo, como era en el principio, ahora y siempre, por los siglos de los siglos. Amén. Señor, tú eres el sentido de mi vida. Señor, ¿a quién iremos si tú eres la palabra? A la voz de tu aliento se estremeció la nada. La hermosura brilló y amaneció la gracia. Señor, ¿a quién iremos si tu voz no nos habla? Nos hablas en las voces de tu voz semejanza, en los goces pequeños y en las angustias largas. Señor, ¿a quién iremos si tú eres la palabra? En los silencios íntimos donde se siente el alma, tu voz creadora despierta la nostalgia. ¿A quién iremos, Verbo, entre tantas palabras? Al golpe de la vida perdemos la esperanza. Hemos roto el camino y el roce de tu planta. ¿A dónde iremos, dinos, Señor, si no nos hablas? Verbo del Padre, Verbo de todas las mañanas, de las tardes serenas, de las noches cansadas. ¿A dónde iremos, Verbo, si tú eres la palabra?

Dios mío, mi corazón está firme, para ti cantaré y tocaré, gloria mía. Despertad, cítara y arpa, despertaré a la aurora. Te daré gracias ante las naciones, te daré gracias ante los pueblos, Señor. Tocaré para ti ante las naciones, por tu bondad que es más grande que los cielos, por tu fidelidad que alcanza las nubes. Elévate sobre el cielo, Dios mío, y llena la tierra de tu gloria, para que se salven tus predilectos, que tu mano salvadora nos responda. Dios habló en su santuario, triunfante ocuparé Siquén, parcelaré el valle de Sucot, mío es Galaad, mío Manasés, Efraín es yelmo de mi cabeza, Judá es mi cetro, Moab una jofaina para lavarme, sobre Edom he hecho mi sandalia, sobre Filistea canto victoria.

Pero, ¿quién me guiará a la plaza fuerte? ¿Quién me conducirá a Edom? Si tú, oh Dios, nos has rechazado y no sales ya con nuestras tropas, auxílianos contra el enemigo, porque la ayuda del hombre es inútil. Con Dios haremos proezas, Él pisoteará a nuestros enemigos. Gloria al Padre, al Hijo y al Espíritu Santo, como era en el principio, ahora y siempre, por los siglos de los siglos. Amén.

Te invoco de todo corazón. Respóndeme, Señor, y guardaré tus leyes. A ti grito, sálvame, y cumpliré tus decretos. Me adelanto a la aurora pidiendo auxilio, esperando tus palabras. Mis ojos se adelantan a las vigilias de la noche, meditando tu promesa. Escucha mi voz por tu misericordia. Con tus mandamientos dame vida. Ya se acercan mis inicuos perseguidores. Están lejos de tu voluntad. Tú, Señor, estás cerca y todos tus mandatos son estables. Hace tiempo comprendí que tus preceptos los fundaste para siempre. Gloria al Padre, y al Hijo, y al Espíritu Santo, como era en el principio, ahora y siempre, por los siglos de los siglos. Amén.

Tú eres la palabra de Dios hecha carne. Te adoramos, Señor. Tú eres el camino que conduce al Padre. Te adoramos, Señor. Tú eres el buen pastor que conoce a sus ovejas y da la vida por ellas. Te adoramos, Señor. Tú has venido a traer el fuego de tu amor a la tierra. Te adoramos, Señor. Tú has venido a salvar lo que estaba perdido. Te adoramos, Señor. Tú eres la perla preciosa. Te adoramos, Señor. Tú eres la verdad. Te adoramos, Señor. Tú eres la luz del mundo. Te adoramos, Señor. Tú eres la resurrección y la vida. Te adoramos, Señor. Tú eres el pan de la vida al mundo. Tú eres el pan que da la vida al mundo. Te adoramos, Señor. Tú eres la vid y nosotros los sarmientos. Te adoramos, Señor. Tú estás en medio de nosotros todos los días hasta el fin del mundo. Te adoramos, Señor. Tú eres nuestro Rey. Te adoramos, Señor. Toma, Señor, y recibe toda mi libertad, mi memoria, mi entendimiento y toda mi voluntad, todo mi haber y mi poseer. Tú me lo diste, a ti, Señor, lo torno. Todo es tuyo. Dispón de ello conforme a tu santa voluntad. Dame tu amor y tu gracia, que esto me basta. Amén. Dios es el Padre de toda la misericordia. En Él ponemos nuestra fe cuando elevamos estas peticiones. A cada una de ellas responderemos. Escúchanos, Señor de la misericordia. Por el Santo Padre, nuestros obispos, sacerdotes y todos los fieles, para que en estos tiempos cada uno de ellos dé testimonio del amor y la misericordia de Dios, roguemos al Señor. Escúchanos, Señor de la misericordia. Por los que hayan cometido un pecado grave y temen ir a confesarse, que sus temores se disuelvan frente al deseo que tiene Jesús de perdonar y de estar reconciliados a ellos. Roguemos al Señor. Escúchanos, Señor de la misericordia. Por quienes sirven en oficios públicos, que gobiernen con verdadera compasión hacia los más vulnerables entre nosotros, los niños, los ancianos, las personas discapacitadas, roguemos al Señor. Escúchanos, Señor de la misericordia. Por los padres de familia, que por sus consejos y el testimonio de su vida puedan enseñar a sus hijos a amar y a perdonar cuando hayan sido ofendidos. Roguemos al Señor. Escúchanos, Señor de la misericordia. Por la protección de los derechos de conciencia y la libertad religiosa, para que todas las personas de buena voluntad colaboren contra las crecientes amenazas a estos derechos fundamentales, roguemos al Señor. Escúchanos, Señor, de la misericordia. Por la paz en el mundo, especialmente en áreas de conflicto abierto, que antiguos prejuicios y aversiones sean reemplazados por un espíritu de misericordia y hermandad. Roguemos al Señor. Escúchanos, Señor, de la misericordia. Padre todopoderoso y misericordioso, te damos gracias por todas tus bendiciones y te rogamos que escuches nuestras plegarias en el nombre de tu Hijo, nuestro Señor y Salvador Jesucristo, quien vive y reina contigo en la unidad del Espíritu Santo, un solo Dios por los siglos de los siglos.
Amén. Quiero escuchar tu voz, Señor. Ayúdame a hacer silencio, Señor. Quiero escuchar tu voz. Toma mi mano, guíame al desierto, que nos encontremos a solas, tú y yo. Necesito contemplar tu rostro, me hace falta la calidez de tu voz. Caminar juntos, callar para que hables tú. Me pongo en tus manos, quiero revisar mi vida, descubrir en qué tengo que cambiar, afianzar lo que anda bien, sorprenderme con lo nuevo que me pides. Me tienta creer que te escucho cuando escucho mi voz. Enséñame a discernir, dame luz para distinguir tu rostro. Llévame al desierto, Señor, despójame de lo que me ata, sacude mis certezas y pon a prueba mi amor, para empezar de nuevo, humilde, sencillo, con fuerza y espíritu para vivir fiel a ti. Padre nuestro que estás en el cielo, santificado sea tu nombre. Venga a nosotros tu reino, hágase tu voluntad en la tierra como en el cielo. Danos hoy nuestro pan de cada día, perdona nuestras ofensas, como también nosotros perdonamos a los que nos ofenden. No nos dejes caer en la tentación y líbranos del mal. Dios te salve María, llena eres de gracia, el Señor es contigo. Bendita eres entre todas las mujeres, y bendito el fruto de tu vientre, Jesús. Santa María, Madre de Dios, ruega por nosotros pecadores, ahora y en la hora de nuestra muerte. Amén. Gloria al Padre, al Hijo y al Espíritu Santo, como era en el principio, ahora y siempre, por los siglos de los siglos. Amén.

Cantad al Señor un cántico nuevo. Resuene su alabanza en la asamblea de los fieles. Que se alegre Israel por su Creador, los hijos de Sión por su Rey. Alabad su nombre con danzas, cantadle con tambores y cítaras, porque el Señor ama a su pueblo y adorna con la victoria a los humildes. Que los fieles festejen su gloria y canten jubilosos en filas, con vítores a Dios en la boca y espadas de dos filos en las manos, para tomar venganza de los pueblos y aplicar el castigo a las naciones, sujetando a los reyes con argollas, a los nobles con esposas de hierro. Ejecutar la sentencia dictada es un honor para todos sus fieles. Gloria al Padre, y al Hijo, y al Espíritu Santo, como era en el principio, ahora y siempre, por los siglos de los siglos. Amén. San Miguel Arcángel, defiéndenos en la lucha, sé nuestro amparo contra la perversidad y acechanzas del demonio, que Dios manifiesta sobre él su poder, es nuestra humilde súplica. Y tú, oh príncipe de la milicia celestial, con el poder que Dios te ha conferido, arroja al infierno a Satanás y a todos los demás espíritus malignos que vagan por el mundo para la perdición de las almas. Amén.

Estoy sediento del Dios que da la vida. ¿Cuándo entraré a ver tu rostro, Señor? Que el alma de los fieles difuntos, por la gran misericordia de Dios, descansen en paz. Así sea. Lectura de la carta del apóstol San Pablo a los Romanos. Hermanos, los que por el bautismo nos incorporamos a Cristo, fuimos incorporados a su muerte. Por el bautismo fuimos sepultados con él en la muerte, para que, así como Cristo fue resucitado de entre los muertos por la gloria del Padre, así también nosotros andemos en una vida nueva. Por tanto, si hemos muerto con Cristo, creemos que también viviremos con Él. Pues sabemos que Cristo, una vez resucitado de entre los muertos, ya no muere más. La muerte ya no tiene dominio sobre Él. Palabra de Dios, te alabamos, Señor. En un momento de silencio, delante del Señor pongamos los nombres de nuestros fieles difuntos. A ellos unamos la intención por todas las almas del purgatorio, especialmente aquellas que más necesitan de la misericordia de Dios. Por aquellas que han sido olvidadas, oremos por todas ellas.

Bendigamos al Señor, que por la resurrección de su Hijo nos ha hecho nacer a una esperanza viva. Bendito seas por siempre, Señor. Misericordia, Dios mío, que desfallezco. Señor, no me corrijas con ira, no me castigues con cólera. Misericordia, Señor, que desfallezco. Tengo alma en delirio. Y tú, Señor, ¿hasta cuándo? Vuélvete, Señor, liberta mi alma. Sálvame por tu misericordia. Porque en el reino de la muerte nadie te invoca, y en el abismo, ¿quién te alabará? Estoy agotado de suplicar, de noche lloro sobre el lecho, riego mi cama con lágrimas, mis ojos se consumen irritados, envejecen por tantas contradicciones. Apártense de mí los malvados, porque el Señor ha escuchado mis sollozos, el Señor ha escuchado mi súplica, el Señor ha aceptado mi oración. Que la vergüenza abrume a mis enemigos, que avergonzados huyan al momento. Padre nuestro que estás en el cielo, santificado sea tu nombre. Venga a nosotros tu reino, hágase tu voluntad en la tierra como en el cielo. Danos hoy nuestro pan de cada día. Perdona nuestras ofensas, como también nosotros perdonamos a los que nos ofenden. No nos dejes caer en la tentación y líbranos del mal. Dios te salve María, llena eres de gracia, el Señor es contigo. Bendita eres entre todas las mujeres, y bendito el fruto de tu vientre, Jesús. Santa María, Madre de Dios, ruega por nosotros, pecadores, ahora y en la hora de nuestra muerte. Amén. Gloria al Padre, al Hijo y al Espíritu Santo, como era en el principio, ahora y siempre, por los siglos de los siglos. Amén. Dichoso el que está absuelto de su culpa, a quien le han sepultado su pecado. Dichoso el hombre a quien el Señor no le apunta el delito. Mientras callé, se consumían mis huesos, rugiendo todo el día, porque día y noche tu mano pesaba sobre mí. Mi savia se me había vuelto un fruto seco. Había pecado, lo reconocí. No te encubrí mi delito. Propuse, confesaré al Señor mi culpa, y tú perdonaste mi culpa y mi pecado. Por eso, que todo fiel te suplique en el momento de la desgracia, la crecida de las aguas caudalosas no lo alcanzará. Tú eres mi refugio, me libras del peligro, me rodeas de cantos de liberación. Te instruiré y te enseñaré el camino que has de seguir. Fijaré en ti mis ojos. No sean irracionales como caballos y mulos, cuyo brío hay que domar con freno y brida. Si no, no puedes acercarte. Los malvados sufren muchas penas. Al que confía en el Señor, la misericordia lo rodea. Alégrense justos y gocen con el Señor. Aclámenlo los de corazón sincero. Gloria al Padre, al Hijo y al Espíritu Santo, como era en el principio, ahora.

ahora y siempre, por los siglos de los siglos. Amén. Padre eterno, en unión de los méritos de Jesús y de María, te ofrezco a favor de las almas del purgatorio todas mis obras satisfactorias y las otras que me aplicaren durante mi vida, en la hora de mi muerte y después de ella. Amén. Bendigamos al Señor que por la resurrección de su Hijo nos ha hecho nacer a una esperanza viva. Bendito seas por siempre, Señor. En ti, Señor, he puesto mi esperanza. Señor, no me corrijas con ira, no me castigues con cólera. Tus flechas se me han clavado, tu mano pesa sobre mí. No hay parte ilesa en mi carne a causa de tu furor. No tienen descanso mis huesos a causa de mis pecados. Mis culpas sobrepasan mi cabeza, son un peso superior a mis fuerzas. Mis llagas están podridas y supuran por causa de mi insensatez. Voy encorvado y encogido, todo el día camino sombrío. Tengo las espaldas ardiendo, no hay parte ilesa en mi carne. Estoy agotado, deshecho del todo, rujo con más fuerza que un león. Señor mío, todas mis ansias están en tu presencia, no se te ocultan mis súplicas. Siento palpitar mi corazón, me abandonan las fuerzas y me falta hasta la luz de los ojos. Mis amigos y compañeros se alejan de mí, mis parientes se quedan a distancia, me tienden lazo los que atentan contra mí, los que desean mi daño me amenazan de muerte. Todo el día murmuran traiciones, pero yo, como un sordo, no oigo, como un mudo, no abro la boca. Soy como uno que no oye y no puede replicar. En ti, Señor, espero, y tú me escucharás. Señor, Dios mío, esto pido, que no se alegren por mi causa, que cuando resbale mi pie no canten triunfo, porque yo estoy a punto de caer y mi pena no se aparta de mí. Yo confieso mi culpa, me aflige mi pecado. Mis enemigos mortales son poderosos. Son muchos los que me aborrecen sin razón, los que me pagan males por bienes, los que me atacan cuando procuro el bien. No me abandones, Señor, Dios mío, no te quedes lejos. Ven a prisa a socorrerme, Señor mío, mi salvación. Gloria al Padre, al Hijo y al Espíritu Santo, como era en el principio, ahora y siempre, por los siglos de los siglos. Amén.

Oh Dios mío, crea en mí un corazón puro. Misericordia, Dios mío, por tu bondad, por tu inmensa compasión, borra mi culpa. Lava del todo mi delito, limpia mi pecado. Pues yo reconozco mi culpa, tengo siempre presente mi pecado. Contra ti solo pequé, cometí la

maldad que aborreces, en la sentencia tendrás razón. En el juicio brillará tu rectitud. Mira que en la culpa nacía, pecador me

Alegría, que se alegren los huesos quebrantados. Aparta de mi pecado tu vista, borra en mí toda culpa. Oh Dios, crea en mí un corazón puro, renuévame por dentro con espíritu firme. No me arrojes lejos de tu rostro, no me quites tu santo espíritu. Devuélveme la alegría de tu salvación, afiánzame con espíritu generoso. Enseñaré a los malvados tus caminos, los pecadores volverán a ti. Líbrame de la sangre, oh Dios, Dios salvador mío, y cantará mi lengua tu justicia. Señor, me abrirás los labios, y mi boca proclamará tu alabanza. Los sacrificios no te satisfacen. Si te ofreciera un holocausto, no lo querrías. Mi sacrificio es un espíritu quebrantado, un corazón quebrantado y humillado, tú no lo desprecias. Señor, por tu bondad, favorece a Sión. Reconstruye las murallas de Jerusalén. Entonces aceptarás los sacrificios rituales, ofrendas y holocaustos. Sobre tu altar se inmolarán novillos. Gloria al Padre, al Hijo y al Espíritu Santo, como era en el principio, ahora y siempre, por los siglos de los siglos. Amén. Padre eterno, en unión de los méritos de Jesús y de María, te ofrezco a favor de todas las almas del purgatorio, todas mis obras satisfactorias y las otras que me aplicaren durante mi vida, en la hora de mi muerte y después de ella. Amén. Arrepentido, Señor, de mi pecado, me postro, Señor Jesús, ante tu presencia, confuso y avergonzado. Reconozco que he sido la causa de tu cruel pasión y de los dolores de María Santísima. Mis pecados han sido cruelísimos verdugos que han despedazado tu cuerpo y traspasado el tiernísimo corazón de María. Pero ya los detesto sinceramente y propongo firmemente cumplir mi penitencia. Y ahora me postro ante ti, venerando la memoria de tu santísima pasión. Te suplico me concedas la gracia de traerla siempre grabada en mi alma. Amén.

Los invitamos a unirse a la coronilla de intercesión por las almas del purgatorio. Nos disponemos en el nombre del Padre, y del Hijo, y del Espíritu Santo. Amén. Padre eterno, te ofrezco la sangre, pasión y muerte de nuestro Señor Jesucristo, los dolores de la Santísima Virgen y los de San José, por la remisión de nuestros pecados, la libertad de las almas del purgatorio y la conversión de los pecadores. Amén. Dale, Señor, el eterno descanso, y brille para ellas la eterna luz. Amén. Dale, Señor, el eterno descanso, y brille para ellas la eterna luz. Amén. Dale, Señor, el eterno descanso, y brille para ellas la eterna luz. Amén. Dale, Señor, el eterno descanso, y brille para ellas la eterna luz. Amén. Dale, Señor, el eterno descanso, y brille para ellas la eterna luz. Amén. Dale, Señor, el eterno descanso,

Brille para ellas la eterna luz. Amén. Dales, Señor, el eterno descanso, y brille para ellas la eterna luz. Amén. Dales, Señor, el eterno descanso, y brille para ellas la eterna luz. Amén. Dales, Señor, el eterno descanso, y brille para ellas la eterna luz. Amén. Dales, Señor, el eterno descanso, y brille para ellas la eterna luz. Amén. Almas santas, almas pacientes, almas cautivas, rueguen a Dios por nosotros, que rogamos por ustedes, para que el Señor les dé su gloria. Amén. Padre eterno, te ofrezco la sangre, pasión y muerte de nuestro Señor Jesucristo, los dolores de la Santísima Virgen y los de San José, por la remisión de nuestros pecados, la libertad de las almas del purgatorio y la conversión de los pecadores. Amén. Dale, Señor, el eterno descanso, y brille para ellas la eterna luz. Amén. Dale, Señor, el eterno descanso, y brille para ellas la eterna luz. Amén. Dale, Señor, el eterno descanso, y brille para ellas la eterna luz. Amén. Dale, Señor, el eterno descanso, y brille para ellas la eterna luz. Amén. Dale, Señor, el eterno descanso, y brille para ellas la eterna luz. Amén. Dale, Señor, el eterno descanso, y brille para ellas la eterna luz. Amén. Dale, Señor, el eterno descanso, y brille para ellas la eterna luz. Amén. Dale, Señor, el eterno descanso, y brille para ellas la eterna luz. Amén. Dale, Señor, el eterno descanso, y brille para ellas la eterna luz. Amén. Dale, Señor, el eterno descanso, y brille para ellas la eterna luz. Amén. Almas santas, almas pacientes, almas cautivas, rueguen a Dios por nosotros, que rogamos por ustedes, para que el Señor les dé su gloria. Amén. Padre eterno, te ofrezco la sangre, pasión y muerte de nuestro Señor Jesucristo, los dolores de la Santísima Virgen y los de San José, por la remisión de nuestros pecados, la libertad de las almas del purgatorio y la conversión de los pecadores. Amén. Dale, Señor, el eterno descanso, y brille para ellas la eterna luz. Amén. Dale, Señor, el eterno descanso, y brille para ellas la eterna luz. Amén. Dale, Señor, el eterno descanso, y brille para ellas la eterna luz. Amén. Dale, Señor, el eterno descanso, y brille para ellas la eterna luz. Amén. Dale, Señor, el eterno descanso, y brille para ellas la eterna luz. Amén. Dale, Señor, el eterno descanso, y brille para ellas la eterna luz. Amén. Dale, Señor, el eterno descanso, y brille para ellas la eterna luz. Amén. Dale, Señor, el eterno descanso, y brille para ellas la eterna luz. Amén. Dale, Señor, el eterno descanso, y brille para ellas la eterna luz. Amén. Dale, Señor, el eterno descanso, y brille para ellas la eterna luz. Amén.
almas santas, almas pacientes, almas cautivas. Rueguen a Dios por nosotros, que rogamos por ustedes, para que el Señor les dé su gloria. Amén. Padre eterno, te ofrezco la sangre, pasión y muerte de nuestro Señor Jesucristo, los dolores de la Santísima Virgen y los de San José, por la remisión de nuestros pecados, la libertad de las almas del purgatorio y la conversión de los pecadores. Amén. Dales, Señor, el eterno descanso, y brille para ellas la eterna luz. Amén. Dales, Señor, el eterno descanso, y brille para ellas la eterna luz. Amén. Dales, Señor, el eterno descanso, y brille para ellas la eterna luz. Amén. Dales, Señor, el eterno descanso, y brille para ellas la eterna luz. Amén. Dales, Señor, el eterno descanso, y brille para ellas la eterna luz. Amén. Dales, Señor, el eterno descanso, y brille para ellas la eterna luz. Amén. Dales, Señor, el eterno descanso, y brille para ellas la eterna luz. Amén. Dales, Señor, el eterno descanso, y brille para ellas la eterna luz. Amén. Dales, Señor, el eterno descanso, y brille para ellas la eterna luz. Amén. Dales, Señor, el eterno descanso, y brille para ellas la eterna luz. Amén. Almas santas, almas pacientes, almas cautivas, rueguen a Dios por nosotros, que rogamos por ustedes, para que el Señor les dé su gloria. Amén. Padre eterno, te ofrezco la sangre, pasión y muerte de nuestro Señor Jesucristo, los dolores de la Santísima Virgen y los de San José, por la remisión de nuestros pecados, la libertad de las almas del purgatorio y la conversión de los pecadores. Amén. Dale, Señor, el eterno descanso, y brille para ellas la eterna luz. Amén. Dale, Señor, el eterno descanso, y brille para ellas la eterna luz. Amén. Dale, Señor, el eterno descanso, y brille para ellas la eterna luz. Amén. Dale, Señor, el eterno descanso, y brille para ellas la eterna luz. Amén. Dale, Señor, el eterno descanso, y brille para ellas la eterna luz. Amén. Dale, Señor, el eterno descanso, y brille para ellas la eterna luz. Amén. Dale, Señor, el eterno descanso, y brille para ellas la eterna luz. Amén. Dale, Señor, el eterno descanso, y brille para ellas la eterna luz. Amén. Dale, Señor, el eterno descanso, y brille para ellas la eterna luz. Amén. Dale, Señor, el eterno descanso, y brille para ellas la eterna luz. Amén. Almas santas, almas pacientes, almas cautivas, rueguen a Dios por nosotros, que rogamos por ustedes, para que el Señor les dé su gloria. Amén. Señor, ten piedad. Cristo, ten piedad. Señor, ten piedad.
Cristo.

Óyenos. Jesús, óyenos. Cristo, escúchanos. Jesús, escúchanos. Dios Padre Celestial, ten piedad de nosotros. Dios Hijo Redentor del mundo, ten piedad de nosotros. Dios Espíritu Santo, ten piedad de nosotros. Trinidad Santa, un solo Dios, ten piedad de nosotros. Santa María, ruega por nosotros. Santa Madre de Dios, ruega por nosotros. Santa Virgen de las Vírgenes, ruega por nosotros. San Miguel, ruega por nosotros. San Gabriel, ruega por nosotros. San Rafael, ruega por nosotros. Todos los santos ángeles y arcángeles, rueguen por nosotros. San Juan Bautista, ruega por nosotros. San José, ruega por nosotros. Todos los santos patriarcas y profetas, rueguen por nosotros. San Pedro, ruega por nosotros. San Pablo, ruega por nosotros. San Andrés, ruega por nosotros. San Juan, ruega por nosotros. Santo Tomás, ruega por nosotros. Santiago, ruega por nosotros. San Felipe, ruega por nosotros. San Bartolomé, ruega por nosotros. San Mateo, ruega por nosotros. San Simón, ruega por nosotros. San Tadeo, ruega por nosotros. San Matías, ruega por nosotros. San Bernabé, ruega por nosotros. San Nicolás, ruega por nosotros. San Lucas, ruega por nosotros. San Marcos, ruega por nosotros. Todos los santos apóstoles y evangelistas, rueguen por nosotros. Todos los santos discípulos del Señor, rueguen por nosotros. Todos los santos inocentes, rueguen por nosotros. San Esteban, ruega por nosotros. San Lorenzo, ruega por nosotros. San Vicente, ruega por nosotros. San Fabián y San Sebastián, rueguen por nosotros. San Juan y San Pablo, rueguen por nosotros. San Cosme, ruega por nosotros. Todos los santos mártires, rueguen por nosotros. San Silvestre, ruega por nosotros. San Gregorio, ruega por nosotros. San Ambrosio, ruega por nosotros. San Agustín, ruega por nosotros. San Jerónimo, ruega por nosotros. San Nicolás, ruega por nosotros. Todos los santos obispos y confesores, rueguen por nosotros. Todos los santos doctores, rueguen por nosotros. San Antonio, ruega por nosotros. San Benito, ruega por nosotros. San Bernardo, ruega por nosotros. San Damián, ruega por nosotros. Santo Domingo, ruega por nosotros. San Francisco, ruega por nosotros. San Bernardo, ruega por nosotros. San Charbel, ruega por nosotros. Todos los santos sacerdotes y levitas, rueguen por nosotros. Todos los santos monjes y ermitaños, rueguen por nosotros.
Santa Faustina, ruega por nosotros. Santa María Magdalena, ruega por nosotros. Santa Águeda, ruega por nosotros. Santa Lucía, ruega por nosotros. Santa Inés, ruega por nosotros. Santa Cecilia, ruega por nosotros. Santa Catalina, ruega por nosotros. Santa Filomena, ruega por nosotros. Santa Anastasia, ruega por nosotros. Todas las santas vírgenes y viudas, rueguen por nosotros. Todos los santos y santas de Dios, rueguen por nosotros. Muéstrate propicio, perdónanos, Señor. Muéstrate propicio, escúchanos, Señor. De todo mal, líbranos, Señor. De todo pecado, líbranos, Señor. De tu ira, líbranos, Señor. De la muerte súbita e imprevista, líbranos, Señor. De las acechanzas del demonio, líbranos, Señor. De la cólera, del odio y de toda mala intención, líbranos, Señor. Del espíritu de fornicación, líbranos, Señor. Del rayo y de la tempestad, líbranos, Señor. Del azote de los terremotos, líbranos, Señor. De la peste, del hambre y de la guerra, líbranos, Señor. De la muerte eterna, líbranos, Señor. Por el misterio de tu santa encarnación, líbranos, Señor. Por tu venida, líbranos, Señor. Por tu natividad, líbranos, Señor. Por tu bautismo y santo ayuno, líbranos, Señor. Por tu cruz y tu pasión, líbranos, Señor. Por tu muerte y sepultura, líbranos, Señor. Por tu santa resurrección, líbranos, Señor. Por tu admirable ascensión, líbranos, Señor. Por la venida del Espíritu Santo, nuestro Consolador, líbranos, Señor. En el día del juicio, líbranos, Señor. Nosotros, pecadores, te rogamos, óyenos. Que nos perdones, te rogamos, óyenos. Que no seas indulgente, que te dignes a conducirnos a verdadera penitencia, te rogamos, óyenos. Que te dignes regir y gobernar tu santa iglesia, te rogamos, óyenos. Que te dignes conservar en tu santa religión al sumo pontífice y a todas las órdenes de la jerarquía eclesiástica, te rogamos, óyenos. Que te dignes abatir a los enemigos de la Santa Iglesia, te rogamos, óyenos. Que te dignes conceder a los reyes y príncipes cristianos la paz y la verdadera concordia, te rogamos, óyenos. Que te dignes conceder la paz y la unión a todo el pueblo cristiano, te rogamos, óyenos. Que te dignes devolver a la unidad de la Iglesia a los que viven en el error y atraer a la luz del Evangelio a todos los infieles, te rogamos, óyenos. Que te dignes fortalecernos y conservarnos en tu santo servicio, te rogamos, óyenos. Que levantes nuestro espíritu al deseo de las cosas celestiales, te rogamos, óyenos. Que concedas a todos nuestros bienhechores la recompensa de los bienes eternos, te rogamos, óyenos. Que libres nuestras almas, las de nuestros hermanos, parientes y bienhechores de la condenación eterna, te rogamos, óyenos. Que te dignes darnos y conservarnos las cosechas de la tierra, te rogamos, óyenos.
que te dignes conceder el descanso eterno a todos los fieles difuntos, te rogamos, óyenos. Que te dignes escucharnos, te rogamos, óyenos. Cordero de Dios que quita los pecados del mundo, perdónanos, Señor. Cordero de Dios que quita los pecados del mundo, escúchanos, Señor. Cordero de Dios que quita los pecados del mundo, ten piedad y misericordia de nosotros. Corazón de Jesús, traspasado por la lanza, me uno a tu dolor. Te ofrezco mi vida. Haz conmigo lo que te plazca. Mi voluntad te pertenece. Te ofrezco mis sufrimientos, mis mortificaciones, mis penitencias, ayunos y oraciones a favor de las almas del purgatorio. Haz que mis sacrificios sean suave refrigerio para ellas. Haz que mi oración suba como incienso ante la presencia del Padre eterno. Compadécete, oh Sagrado Corazón de Jesús, por todas las almas del purgatorio. Remédiale sus padecimientos y llévalas pronto al disfrute y gozo del cielo eterno. Amén. Ave María Purísima, sin pecado original concebida. Que el alma de los fieles difuntos, por la gran misericordia de Dios, descansen en paz. Así sea. Por la señal de la Santa Cruz, de nuestros enemigos, líbranos, Señor Dios nuestro. En el nombre del Padre, y del Hijo, y del Espíritu Santo. Amén. Amén. Amén.

estamos viviendo. Todos esos nervios que te tienen atrapado detrás de tu casa. Trae tus miedos, tus temores, tus angustias. Es la voz del Señor que en este momento no mide fronteras, no mide distancias ni aparatos. No mide ni siquiera tu pecado ni el mío. Este es el momento de la gracia. Él lo hace posible porque es Dios. Este es el momento en que le traes tus heridas, le traes tus cansancios, tus fatigas, esa situación con tu trabajo, esa situación económica, esa situación con tus hijos, con tu esposa.

por ti es una realidad. Yo soy tu luz, tu camino, tu verdad, tu dirección. Yo soy tu esperanza, tu alegría que has perdido en el camino. Yo soy tu amor a la vida. Yo soy tu médico. Yo soy tu Dios. Yo soy tu seguridad y tu cobijo.

Misericordia, Dios mío. Misericordia, Dios mío, por tu bondad, por tu inmensa compasión, borra mi culpa. En los cielos y en la tierra, sea por siempre bendito y alabado el corazón amoroso de Jesús sacramentado. En los cielos y en la tierra, sea por siempre bendito y alabado el corazón amoroso de Jesús sacramentado. En los cielos y en la tierra, sea por siempre bendito y alabado el corazón amoroso de Jesús sacramentado.

0: Padre nuestro que estás en el cielo, santificado sea tu nombre. Venga a nosotros tu reino, hágase tu voluntad en la tierra como en el cielo.
1: Danos hoy nuestro pan de cada día. Perdona nuestras ofensas, como también nosotros perdonamos a los que nos ofenden. No nos dejes caer en la tentación y líbranos del mal. Amén.
0: Dios te salve María, llena eres de gracia, el Señor es contigo. Bendita eres entre todas las mujeres y bendito el fruto de tu vientre, Jesús.
1: Santa María, Madre de Dios, ruega por nosotros pecadores, ahora y en la hora de nuestra muerte. Amén.
0: Gloria al Padre, al Hijo y al Espíritu Santo.
1: Como era en el principio, ahora y siempre, por los siglos de los siglos. Amén. Ven Espíritu Santo, llena los corazones de tus fieles y enciende en ellos el fuego de tu amor. Envía Señor tu Espíritu y todo será de nuevo creado y se renovará la faz de la tierra. Oh Señor de la misericordia, escucha nuestra oración que te presentamos con humildad y confianza. Ilumina las tinieblas de nuestra ignorancia con la luz de tu palabra. Acrecienta en nosotros la fe que tú mismo nos has dado. Que ninguna tentación pueda destruir el ardor de la fe y de la caridad que tu gracia ha encendido en nuestro espíritu. Que la claridad de la resurrección ilumine las dificultades de nuestra vida. Que no temamos ante la oscuridad de la muerte y podamos llegar un día a la luz que no tiene fin. Amén.
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1: Jesús me ha dado a conocer que todo depende de su voluntad, dándome una profunda serenidad respecto a toda esta obra.
0: Escucha, hija mía, aunque todas las obras que surgen por mi voluntad están expuestas a grandes sufrimientos, sin embargo considera si alguna de ellas estuvo expuesta a mayores dificultades que la obra directamente mía. Que la obra directamente mía, la obra de la redención. No debes preocuparte demasiado por las contrariedades. El mundo no es tan fuerte como parece. Su fuerza es estrictamente limitada. Has de saber, hija mía, que si tu alma está llena del fuego de mi amor, de mi puro amor, entonces todas las dificultades desaparecen como la niebla bajo el rayo del sol y tienen miedo de atacar tal alma. Y todos los adversarios temen meterse con ella, porque sienten que esa alma es más fuerte que el mundo entero.
1: Hija mía, en toda esta obra de la misericordia, haz tanto cuanto te lo permita la obediencia, pero presenta claramente al confesor hasta el más pequeño de mis deseos, y no puedes sustraerte de lo que él decida, sino que debes cumplirlo fielmente. De otro modo, yo no tendría más mi complacencia en ti.
0: Hoy vi a Jesús doliente que se inclinó sobre mí y dijo murmurando silenciosamente, «Hija mía, ayúdame a salvar los pecadores». De súbito entró en mi alma un fuego de amor por la salvación de las almas. Cuando volví en mí, sabía cómo salvar a las almas y me preparé a mayores sufrimientos.
1: Hoy los dolores han aumentado. Además, he sentido las heridas en las manos, los pies y al costado. Los he soportado con paciencia. He sentido la rabia del enemigo de las almas, pero no me ha tocado.
0: Hoy me siento peor otra vez. La fiebre alta empieza a consumirme. No puedo tomar alimentos. Deseaba beber algo para reanimarme, pero resultó que ni siquiera había agua en mi botellón. Oh Jesús, todo para impetrar misericordia para las almas.
1: Apenas había renovado la intención con más amor, entró una de las novicias y me dio una naranja grande, mandada por la Madre Maestra. He visto en ello el dedo de Dios. Eso se ha repetido unas cuantas veces. En aquel tiempo, aunque se sabía de mis necesidades, sin embargo, nunca recibí nada de comer que me fortificara, a pesar de haberlo pedido, pero yo sabía que Dios exigía sufrimientos y sacrificios. No describo con detalles esas negativas porque son muy delicadas y difíciles de creer, pero Dios puede pedir sacrificios también de esta clase.
0: Una vez quise decir a la Madre Superiora que tenía una gran sed y pedir que me permitiera tener en la celda algo para apagar la sed, pero antes de pedírselo, fue la Madre misma que comenzó a decir: «Hermana, que esta enfermedad termine de una vez, de un modo o de otro. Usted tendrá que someterse a un tratamiento o a no sé qué, pero así no puede continuar». Cuando un momento después me quedé sola, dije: «Cristo, ¿qué hacer? ¿Pedirte la salud o la muerte?». Sin tener una orden clara, me arrodillé y dije: «Que se haga en mí según tu santa voluntad». Jesús, haz conmigo lo que te agrade. En aquel momento, me sentí como si estuviera sola y me atacaron distintas tentaciones. Sin embargo, en una oración ferviente encontré serenidad y luz y conocí que la Superiora solamente me había puesto a prueba.
1: No sé cómo pudo ser que la habitación donde me encontraba estaba muy descuidada y a veces no la limpiaban nada durante más de 2 semanas. Muchas veces nadie encendía la estufa y por esa razón mi tos aumentaba. A veces pedía y otras veces me faltaba el valor para pedirlo. Una vez, cuando me visitó la Madre Superiora y preguntó si quería, quizá, que calentaran más, contesté que no, porque ya hacía calor afuera y teníamos la ventana abierta.
0: El primer viernes del mes, cuando tomé en las manos el mensajero del corazón de Dios y leí sobre la canonización de San Andrés Bobola, de repente mi alma fue inundada por un gran deseo de que también en nuestra casa hubiera una santa, y rompí a llorar como una niña. ¿Por qué nosotras no teníamos a una santa? Le dije al Señor: «Conozco tu generosidad, pero parece como si fueras menos generoso con nosotras». Y otra vez rompí a llorar como una niña pequeña, y el Señor Jesús me dijo: «No llores, tú la eres. Entonces la luz divina inundó mi alma y se me dio a conocer cuánto sufriría y dije al Señor: «¿Cómo va a ser esto si me has hablado de otra congregación?». Y el Señor me contestó: «No es tu asunto saber cómo sucederá esto, sino el de ser fiel a mi gracia y hacer siempre lo que está en tu poder y lo que te permite».

0: permite la obediencia.
1: Hoy entró en mi habitación una de las hermanas y me dijo que cierta hermana se mimaba en su enfermedad y agregó que eso la irritaba tanto que con gusto le diría lo que pensaba de ella, pero no era de ese convento. Le contesté que eso me había sorprendido mucho. ¿Cómo usted, hermana, puede pensar así? Fíjese solamente, ¿cuántas noches sin dormir tiene esta hermana y cuántas lágrimas? La hermana cambió entonces su manera de pensar.
0: Alma mía, adora la misericordia del Señor. Corazón mío, goza en Él plenamente, ya que has sido elegida por Él para difundir la gloria de su misericordia.
1: Nadie ha penetrado ni nadie logrará medir su bondad. Su compasión es incalculable. La experimenta cada alma que se acerca a Él. Él la protegerá y la estrechará a su seno misericordioso.
0: Feliz el alma que ha confiado en tu bondad y se ha anonadado plenamente a tu misericordia. Esa alma está llena de la serenidad del amor. La defiendes en todas partes como a tu niño.
1: Oh alma, quienquiera que seas tú en el mundo, aunque tus pecados sean negros como la noche, no tengas miedo de Dios, tú, el niño débil, porque es grande el poder de la divina misericordia.
0: Hacia la luz excelsa, donde reina mi Dios, se lanza mi alma, aspira mi corazón, y todo mi ser se eleva hacia ti.
1: Aspiro al más allá, a Dios mismo, a la luz inconcebible, al ardor mismo del amor, porque mi alma y mi corazón han sido creados para Él, y mi corazón lo ha amado desde la primera juventud.
0: Allá, en los destellos de la luz de tu rostro, descansará mi amor lleno de añoranza. Realmente, una virgen en destierro agoniza por ti, porque ella vive cuando está unida a ti.
1: Mi día ya está por terminar. Ya siento tu eterno reflejo, oh Dios. Nadie sabrá lo que siente mi corazón. Mi boca callará en gran humildad.
0: Ya voy a las bodas eternas, al cielo eterno, al espacio inconcebible. No suspiro por el descanso ni por el premio. Me atrae al cielo el amor puro de Dios.
1: Ya voy al encuentro contigo, amor eterno, con el corazón ansioso que te desea. Siento que tu puro amor, oh Dios, habita en mi corazón, y siento que mi destino eterno está en el cielo.
0: Ya voy a mi Padre, al cielo eterno, del destierro de este valle de lágrimas. La tierra no es capaz de retener más mi corazón puro. Las alturas del cielo me han atraído así.
1: Ya voy, oh esposo mío, para ver tu gloria, que ya ahora llena mi alma de alegría, donde todo el cielo se sumerge en tu adoración. Siento que mi adoración te es agradable, aunque soy nada.
0: En la felicidad eterna no olvidaré a los hombres en la tierra. Impetraré la misericordia de Dios para todos y recordaré especialmente a quienes fueron queridos de mi corazón. Ni la más profunda sumersión en Dios impedirá recordarles.
1: En estos últimos momentos no sé hablar con los hombres. En silencio te espero solo a ti, oh Señor. Sé que llegará el momento cuando todos reconozcan la obra de Dios en mi alma. Sé que esta es tu voluntad y así sucederá.
0: Oh verdad, oh vida sembrada de espinas, para pasar por ti victoriosamente, hay que apoyarse en ti, oh Cristo, y estar siempre cerca de ti.
1: Sin ti, oh Cristo, no sabría sufrir, de por mí no sabría afrontar las contrariedades, sola no tendría el valor de beber de tu cáliz, pero tú, Señor, siempre estás conmigo y me guías por caminos misteriosos.
0: Y yo, una niña débil, he comenzado a luchar en tu nombre, he luchado con valor, aunque a veces sin éxito. Y sé que te han sido agradables mis esfuerzos, y sé que recompensas eternamente solo el esfuerzo.
1: Oh verdad, oh lucha a vida y a muerte, al emprender la lucha como un oficial inexperto, he sentido que tenía sangre de guerrero, pero era todavía una niña. Por eso, oh Cristo, necesitaba tu ayuda y tu defensa.
0: Mi corazón no descansará del esfuerzo ni de la lucha, hasta que tú mismo no llames del campo de batalla. Me presentaré delante de ti no por la recompensa ni los honores, sino para sumergirme en ti por la eternidad en la paz.
1: Oh Cristo, si el alma conociera de una vez todo lo que sufrirá a lo largo de toda su vida, moriría de espanto después de conocerlo. No acercaría a los labios el cáliz de la amargura, pero como le es dado gota a gota, lo vacía hasta el fondo. Oh Cristo, si tú mismo no sostuvieras al alma, ¿qué podría hacer por sí misma? Somos fuertes, pero con tu fuerza, somos santos, pero con tu santidad, y solos, ¿qué somos? Menos que la nada.

0: Hermanos, recordemos el mensaje de Jesús que nos dice:
1: ¿Por qué te confundes si te agitas ante los problemas de la vida? Déjame al cuidado de todas tus cosas y en todo te irá mejor. Cuando te abandones en mí, todo se resolverá con tranquilidad según mis designios. No te desesperes. No me dirijas una oración agitada, como si quisieras exigirme el cumplimiento de tus deseos. Cierra los ojos del alma y dime con calma:
0: Jesús, en ti confío.
1: Evita las preocupaciones, las angustias y los pensamientos sobre lo que puede suceder después. No estropees mis planes queriéndome imponer tus ideas. Déjame ser Dios y actuar con libertad. Abandónate confiadamente en mí y deja en mis manos tu futuro. Dime frecuentemente:
0: Jesús, en ti confío.
1: Lo que más daño te hace es tu razonamiento y tus propias ideas, querer resolver las cosas a tu manera. Cuando dices: Jesús, en ti confío, no seas como el paciente que le pide al médico que lo cure, pero le sugiere el modo de hacerlo. Déjate llevar en mis brazos divinos. No tengas miedo. Yo te amo. Si crees que las cosas se empeoran o se complican a pesar de tu oración, sigue confiando. Cierra los ojos del alma y confía. Continúa diciéndome a toda hora:
0: Jesús, en ti confío.
1: Necesito las manos libres para poder obrar. No me ates con tus preocupaciones. Satanás quiere eso: agitarte, angustiarte, quitarte la paz. Confía en mí. Así que no te preocupes. Echa en mí todas tus angustias y duerme.

0: Nos disponemos en el nombre del Padre, y del Hijo, y del Espíritu Santo. Amén.
1: Padre nuestro que estás en el cielo, santificado sea tu nombre. Venga a nosotros tu reino. Hágase tu voluntad en la tierra como en el cielo.
0: Danos hoy nuestro pan de cada día. Perdona nuestras ofensas, como también nosotros perdonamos a los que nos ofenden. No nos dejes caer en la tentación y líbranos del mal.
1: Dios te salve María, llena eres de gracia, el Señor es contigo. Bendita tú eres entre todas las mujeres, y bendito es el fruto de tu vientre, Jesús.
0: Santa María, Madre de Dios, ruega por nosotros pecadores, ahora y en la hora de nuestra muerte. Amén.
1: Creo en Dios, Padre Todopoderoso, Creador del cielo y de la tierra. Creo en Jesucristo, su único Hijo, nuestro Señor, que fue concebido por obra y gracia del Espíritu Santo. Nació de Santa María Virgen, padeció bajo el poder de Poncio Pilato, fue crucificado, muerto y sepultado, descendió a los infiernos, al tercer día resucitó de entre los muertos, subió a los cielos y está sentado a la derecha de Dios, Padre Todopoderoso. Desde allí ha de venir a juzgar a vivos y muertos. Creo en el Espíritu Santo, la Santa Iglesia Católica, la comunión de los santos, el perdón de los pecados, la resurrección de la carne y la vida eterna. Amén.
0: Padre eterno, te ofrezco el cuerpo y la sangre, el alma y la divinidad de tu amadísimo Hijo, nuestro Señor Jesucristo, como propiciación de nuestros pecados y los del mundo entero. Por su dolorosa pasión,
1: ten misericordia de nosotros y del mundo entero.
0: Por su dolorosa pasión,
1: ten misericordia de nosotros y del mundo entero.
0: Por su dolorosa pasión,
1: ten misericordia de nosotros y del mundo entero.
0: Por su dolorosa pasión,
1: ten misericordia de nosotros y del mundo entero.
0: Por su dolorosa pasión,
1: ten misericordia de nosotros y del mundo entero.
0: Por su dolorosa pasión,
1: ten misericordia de nosotros y del mundo entero.
0: Por su dolorosa pasión,
1: ten misericordia de nosotros y del mundo entero.
0: Por su dolorosa pasión,
1: ten misericordia de nosotros y del mundo entero.
0: Por su dolorosa pasión,
1: ten misericordia de nosotros y del mundo entero.
0: Por su dolorosa pasión,
1: ten misericordia de nosotros y del mundo entero. Padre eterno, te ofrezco el cuerpo, la sangre, el alma y la divinidad de tu amadísimo Hijo, nuestro Señor Jesucristo, como propiciación de nuestros pecados y los del mundo entero. Por su dolorosa pasión,
0: ten misericordia de nosotros y del mundo entero.
1: Por su dolorosa pasión,
0: ten misericordia de nosotros y del mundo entero.
1: Por su dolorosa pasión,
0: ten misericordia de nosotros y del mundo entero.
1: Por su dolorosa pasión,
0: ten misericordia de nosotros y del mundo entero.

0: entero.
1: Por su dolorosa pasión,
0: ten misericordia de nosotros y del mundo entero.
1: Por su dolorosa pasión,
0: ten misericordia de nosotros y del mundo entero.
1: Por su dolorosa pasión,
0: ten misericordia de nosotros y del mundo entero.
1: Por su dolorosa pasión,
0: ten misericordia de nosotros y del mundo entero.
1: Por su dolorosa pasión,
0: ten misericordia de nosotros y del mundo entero.
1: Por su dolorosa pasión,
0: ten misericordia de nosotros y del mundo entero. Padre eterno, te ofrezco el cuerpo y la sangre, el alma y la divinidad de tu amadísimo Hijo, nuestro Señor Jesucristo, como propiciación de nuestros pecados y los del mundo entero. Por su dolorosa pasión,
1: ten misericordia de nosotros y del mundo entero.
0: Por su dolorosa pasión,
1: ten misericordia de nosotros y del mundo entero.
0: Por su dolorosa pasión,
1: ten misericordia de nosotros y del mundo entero.
0: Por su dolorosa pasión,
1: ten misericordia de nosotros y del mundo entero.
0: Por su dolorosa pasión,
1: ten misericordia de nosotros y del mundo entero.
0: Por su dolorosa pasión,
1: ten misericordia de nosotros y del mundo entero.
0: Por su dolorosa pasión,
1: ten misericordia de nosotros y del mundo entero.
0: Por su dolorosa pasión,
1: ten misericordia de nosotros y del mundo entero.
0: Por su dolorosa pasión,
1: ten misericordia de nosotros y del mundo entero.
0: Por su dolorosa pasión,
1: ten misericordia de nosotros y del mundo entero. Padre eterno, te ofrezco el cuerpo, la sangre, el alma y la divinidad de tu amadísimo Hijo, nuestro Señor Jesucristo, como propiciación de nuestros pecados y los del mundo entero. Por su dolorosa pasión,
0: ten misericordia de nosotros y del mundo entero.
1: Por su dolorosa pasión,
0: ten misericordia de nosotros y del mundo entero.
1: Por su dolorosa pasión,
0: ten misericordia de nosotros y del mundo entero.
1: Por su dolorosa pasión,
0: ten misericordia de nosotros y del mundo entero.
1: Por su dolorosa pasión,
0: ten misericordia de nosotros y del mundo entero.
1: Por su dolorosa pasión,
0: ten misericordia de nosotros y del mundo entero.
1: Por su dolorosa pasión,
0: ten misericordia de nosotros y del mundo entero.
1: Por su dolorosa pasión,
0: ten misericordia de nosotros y del mundo entero.
1: Por su dolorosa pasión,
0: ten misericordia de nosotros y del mundo entero.
1: Por su dolorosa pasión,
0: ten misericordia de nosotros y del mundo entero. Padre eterno, te ofrezco el cuerpo y la sangre, el alma y la divinidad de tu amadísimo Hijo, nuestro Señor Jesucristo, como propiciación de nuestros pecados y los del mundo entero. Por su dolorosa pasión,
1: ten misericordia de nosotros y del mundo entero.
0: Por su dolorosa pasión,
1: ten misericordia de nosotros y del mundo entero.
0: Por su dolorosa pasión,
1: ten misericordia de nosotros y del mundo entero.
0: Por su dolorosa pasión,
1: ten misericordia de nosotros y del mundo entero.

0: mundo entero.
1: Por su dolorosa pasión.
0: Ten misericordia de nosotros y del mundo entero.
1: Por su dolorosa pasión.
0: Ten misericordia de nosotros y del mundo entero.
1: Por su dolorosa pasión.
0: Ten misericordia de nosotros y del mundo entero.
1: Por su dolorosa pasión.
0: Ten misericordia de nosotros y del mundo entero.
1: Por su dolorosa pasión.
0: Ten misericordia de nosotros y del mundo entero.
1: Por su dolorosa pasión.
0: Ten misericordia de nosotros y del mundo entero.
1: Santo Dios, Santo fuerte, Santo inmortal.
0: Ten piedad de nosotros y del mundo entero.
1: Santo Dios, Santo fuerte, Santo inmortal.
0: Ten piedad de nosotros y del mundo entero.
1: Santo Dios, Santo fuerte, Santo inmortal.
0: Ten piedad de nosotros y del mundo entero. Oh Dios eterno, en quien la misericordia es infinita y el tesoro de compasión inagotable, vuelve a nosotros tu mirada bondadosa y aumenta tu misericordia en nosotros, para que en momentos difíciles no nos desesperemos ni nos desalentemos, sino que con gran confianza nos sometamos a tu santa voluntad, que es el amor y la misericordia mismos. Amén. Oh sangre y agua que brotaste del Sagrado Corazón de Jesús, como una fuente de misericordia para todos nosotros,
1: en ti confiamos.
0: Expiraste, Jesús, pero la fuente de vida brotó para las almas, y el mar de misericordia se abrió para el mundo entero. Oh fuente de vida, insondable misericordia divina, abarca al mundo entero y derrámate sobre nosotros. Amén.
1: Alabanzas de Santa Faustina Kowalska a Jesús de la Divina Misericordia. A cada aclamación responderemos, en ti confío.
0: Misericordia divina que brota del seno del Padre,
1: en ti confío.
0: Misericordia divina, supremo atributo de Dios,
1: en ti confío.
0: Misericordia divina, misterio incomprensible de amor,
1: en ti confío.
0: Misericordia divina, fuente que brota del misterio de la Santísima Trinidad,
1: en ti confío.
0: Misericordia divina, insondable para todo el entendimiento humano o espiritual,
1: en ti confío.
0: Misericordia divina, de donde brota toda vida y felicidad,
1: en ti confío.
0: Misericordia divina, más sublime que los cielos,
1: en ti confío.
0: Misericordia divina, fuente de milagros y gracias,
1: en ti confío.
0: Misericordia divina, que abarca todo el universo,
1: en ti confío.
0: Misericordia divina, que baja al mundo en la persona del Verbo encarnado,
1: en ti confío.
0: Misericordia divina, que emanó de la herida abierta del corazón de Jesús,
1: en ti confío.
0: Misericordia divina, encerrada en el corazón de Jesús para nosotros y especialmente los pecadores,
1: en ti confío.
0: Misericordia divina, impenetrable en la institución de la Eucaristía,
1: en ti confío.
0: Misericordia divina, presente en la institución de la Santa Iglesia,
1: en ti confío.
0: Misericordia divina, presente en el sacramento del bautismo,
1: en ti confío.
0: Misericordia divina, presente en nuestra justificación por Jesucristo,
1: en ti confío.
0: Misericordia divina, que nos acompaña durante toda la vida,
1: en ti confío.
0: Misericordia divina, que nos abraza en el momento de la muerte,
1: en ti confío.
0: Misericordia divina, que nos otorga la vida eterna,
1: en ti confío.
0: Misericordia divina, que nos protege del fuego infernal,
1: en ti confío.
0: Misericordia divina, presente en la conversión de los pecadores empedernidos,
1: en ti confío.
0: Misericordia divina, asombro para los ángeles, incomprensible para los santos,
1: en ti confío.
0: Misericordia divina, insondable en todos los misterios de Dios,
1: en ti confío.
0: Misericordia divina, que nos rescata de toda miseria,
1: en ti confío.
0: Misericordia divina, fuente de nuestra felicidad y deleite,
1: en ti confío.
0: Misericordia divina, que de la nada nos llamó a la existencia,
1: en ti confío.
0: Misericordia divina, que abarca todas las obras de sus manos,
1: en ti confío.
0: Misericordia divina, corona de todas las obras de Dios,
1: en ti confío.
0: Misericordia divina, en la que estamos todos sumergidos,
1: en ti confío.
0: Misericordia divina, dulce consuelo para los corazones angustiados,
1: en ti confío.
0: Misericordia divina, única esperanza de las almas,
1: en ti confío.
0: Misericordia divina, consuelo de los corazones afligidos y paz ante el temor,
1: en ti confío.
0: Misericordia divina, gozo y éxtasis de las almas santas,
1: en ti confío.
0: Misericordia divina, que infunde esperanza ante toda desesperanza,
1: en ti confío. Oh Jesús, escondido en el Santísimo Sacramento, nuestro único amor y misericordia, te quiero encomendar todas las necesidades de mi alma y de mi cuerpo, las de mis hermanos, tus hijos que están unidos a través de esta bendita señal, por todos los que se encomiendan a nuestra oración y oran por nosotros, especialmente por todos nuestros bienhechores, vivos, enfermos y difuntos. Te pedimos por la salud de todos los enfermos, de cuerpo, alma y mente, especialmente aquellos que más sufren, por los que están postrados desde los hospitales o desde sus hogares, por los desaparecidos, por los presos, por los adictos. Queremos pedirte por las necesidades de la Iglesia, por todos los sacerdotes, su santificación, por los sacerdotes vivos y difuntos, por la perseverancia de los seminaristas, por el aumento de los laicos. Te queremos pedir, Señor, por las necesidades de la humanidad, por la paz en México y en todo el mundo. Te queremos pedir protección para los niños, jóvenes y las personas mayores. Pero sobre todo, Señor, toma en cuenta las intenciones que están en nuestro corazón. Tú puedes ayudarnos, Señor, porque eres la misericordia misma. En ti está toda nuestra esperanza y no nos veremos defraudados. Por intercesión de María Santísima, todos los santos y santas de Dios, te pedimos por las necesidades de José Antonio, él es de Celaya, Guanajuato, te pide por la familia Mireles Mandujano, María Guadalupe de Michoacán, te pide por Santiago Alvarado Segura, familia Vázquez Ávalos, por Elena Guadalupe González Manso, Oscar Miller de Argentina, te pide por la unión de todas las familias, por los matrimonios, por los sacerdotes religiosos, religiosas, por los niños en situación de calle, por el fin del aborto. Mariana de Zapopan te pide por la familia Martínez López. José María Martín González, familia Martín González, te pedimos también que tengas misericordia de todos los que causan violencia y muerte en nuestro país. Te pedimos por todos nuestros gobernantes y autoridades, que sea tu Espíritu Santo, Señor, los que los guíe a tomar las decisiones. María Elena Gutiérrez de Guadalajara te pide por Berenice Elizabeth Gutiérrez, por la conversión de las almas, por los sacerdotes, por los agonizantes, el eterno descanso de Miguel Aguilar Landazuri. Antonia de Toluca te pide por la familia Hernández Linares, por la familia Albarrán Hernández, el eterno descanso de Artemio Albarrán Ávila, Patricia López Navarro, Raúl Vela, y por las almas más olvidadas del purgatorio.
0: Felicia Camacho de Guadalajara te pide por las necesidades de la familia Camacho Gómez, Castro Camacho, y la salud de Claudia Rodríguez. Victoria Barbosa Flores de Morelos te pide por su salud y necesidades. Por Orlando Jesús Hernández Barbosa, Pilar Barbosa Flores, por la familia Barbosa Flores, la salud de Adaya Jocelyn Moreno, por Gloria Victoria Osorio, Alfonso Hernández Vargas y por todas las ánimas del purgatorio. Mari Reyes de Monterrey te pide por la salud y necesidades de la familia Reyes Martínez, familia Ojeda Ramos, Guzmán Reyes, por los agonizantes y por las ánimas solas. Guadalupe Villa Galván de Michoacán te pide por las necesidades de la familia Valtierra Villa, Villa Galván, por Guadalupe Valtierra Villa, familia Chávez Villa, por la salud de Guadalupe Villa Galván, por el personal de María Visión y el eterno descanso de Ramiro Valtierra Angulo y las ánimas del purgatorio. Eugenia Solís Ortiz de Ciudad Guzmán te pide por las necesidades de Ana Guadalupe Cisneros, por la familia Solís Ortiz y por las necesidades del personal de María Visión. Berta Hilda Sánchez Castillo de Michoacán te pide por su salud y necesidades, por la familia Sánchez Castillo, por Gabriel González Sánchez, Jesús Godínez Sánchez, Santiago, Brandon Fátima, Fernanda Yasmín, Luis González Álvarez y las necesidades de Rosalía Castillo Cortés y Juan Sánchez García.
1: Te pedimos por todos los que tienen cualquier tipo de adicción, por aquellos que están o se sienten solos, por los que le han perdido el sentido a su vida. Te queremos pedir por todos aquellos que nos desean el mal. Ten misericordia de ellos, ten misericordia de nosotros y del mundo entero. Juana de Arandas, Jalisco, te pide por la familia Lozano Rodríguez, las intenciones del Santo Padre, por todos los sacerdotes, por la familia García Hernández, familia Pérez, por la conversión y la salvación de todas las almas, por todos los que sufren de alguna u otra manera, por las almas del purgatorio, por la salud de Antonio Martínez. María Dora Lilia de Puebla te pide por la familia Naveja Padilla, por Blanca Estela, por Jesús Jasso Silva, por todos los adoradores nocturnos, por los laicos. Luz de Guadalajara te pide por la familia Rodríguez Ortiz, Teresa de Acapulco, te pide por su familia, por la conversión y la salvación de las almas.
0: Candelaria González de Jalisco te pide por las necesidades de Luis Fernando Ornelas González y por la familia Ornelas González. Eric Gutiérrez de Michoacán te pide por la familia Gutiérrez Aguilar, por Lucero Gutiérrez. La salud es Celia Aguilar y Eric Gutiérrez Aguilar. Remedio Sánchez, del Estado de México, te pide por las necesidades de la familia Prieto Sánchez, por Andrea y Juliana Prieto Barrán, por Estela Lupita Prieto Sánchez, Rosa Elena Coveda Sánchez, Angélica y Santiago Sánchez, la salud y necesidades de ella misma y el eterno descanso de Berenice Mélida Prieto Sánchez y María Hermelinda Sánchez Díaz. Juana Sosa, del Estado de México, te pide por la familia García Sosa, por la salud de Martín García Sosa y el eterno descanso de Sacramento Honorio. María del Carmen Rosada Arguello, te pide por la salud de María Antonieta Sierra, por María de Jesús Lozada, María del Carmen Rosada, por Antonio Lozada, Manuel Lozada y Alfonso y Ángela Lozada. Francisco Javier Mataflores, de San Luis Potosí, te pide por la salud y necesidades de él mismo y de toda su familia.
1: María Berta, de Guanajuato, te pide por la familia González Ramírez, por Ana Berta Guzmán, Guzmán González, Josefina Guzmán, Miguel Guzmán y el personal de María Visión, por sus fundadores, trabajadores y bienhechores. Daniel de Hidalgo te pide por la familia Rebollo Delgado, por el párroco Emanuel Aguilar. María Guadalupe de Guadalajara te pide por Concepción García, García Radillo. Guadalupe te pide por Raúl Azael Aguilar Arciga, familia Arciga Gutiérrez. Mariana de México te pide por la familia Romero Baena, por Susana Ponce. Miguel de Tamaulipas te pide por la familia Ruiz García, el eterno descanso de José Arturo Riojón Zúñiga, por eterno descanso de las almas más olvidadas del purgatorio.
0: Juana León Alcántara, de la Ciudad de México, te pide por las necesidades de María Antonieta García León, por Fabiola García León y Norberto Estrada Martínez. Maricruz Torres Torres, de Nuevo León, te pide por la salud y necesidades de Ramona Vargas, por Angélica Hernández Vargas, por la familia Gallegos Torres y el eterno descanso de Rita Torres Domínguez. Guillermina Preciado, de Zapopan, te pide por las necesidades y salud de la familia Sánchez Preciado, por Adriana Preciado y Orecia Quesada Estrada. Cristina Bravo Vidal, de Veracruz, te pide por las necesidades de la familia Castellanos Bravo, por Héctor Alarcón, la salud de María del Pilar, el presbítero Andrés Hernández Solano, por la salud y necesidades de ella misma y los enfermos en el mundo entero. Alba Luz Sánchez, de Guerrero, te pide por las necesidades de Pedro Daniel Sánchez Navarrete, por Aurora Sánchez, la salud de Gloria Navarrete Vázquez, Fabiola del Carmen Sánchez, por el presbítero Agustín Arbizón Torres, María Guadalupe García Garrachugui, las necesidades de Isaac Emanuel Rodríguez y Gloria Areli Asturillo.
1: Rita Hernández, de Jalisco, te pide por la familia Jiménez Reyes, González Reyes, por la iglesia perseguida en todo el mundo. Regino Munguía, de Jalisco, te pide por la familia Munguía Mendoza, Munguía Cárdenas, Munguía Sánchez, Madrigal Munguía, Sedano Munguía, Villalbazo Munguía. Margarita Villanueva Vega, de Celaya, te pide por la familia Salas Villanueva. María Luisa Pozos, de Morelia, te pide por Raúl Pérez. Guadalupe Fregoso te pide por Jesús López y Andreí López. José Francisco Cruz García te pide por Francisco Cruz, el eterno descanso de María Guadalupe García y por las almas del purgatorio.

0: Adriana Arce, de la Ciudad de México, te pide por las necesidades de la familia Hernández Arce y por la salud de Jesús Hernández de Anda. Catalina Vázquez, de Colima, te pide por las necesidades de Angélica Lisbeth Galindo Vázquez, por Rafael Galindo Magaña, por la familia Galindo Vázquez y por la paz en el mundo entero. Alicia González, González de Jalisco, te pide por la salud de Refugio Luna, por Alicia González, por Rosa María González, Evaristo Olmeda González y Emanuel Olmeda González. Olga Martínez, de Monterrey, te pide por la salud y necesidades de Blanca Martínez y por la familia Martínez Garza. María Dolores Gutiérrez, de Puebla, te pide por la familia Gutiérrez Hernández, por la salud y necesidades de Mónica Leobardo y de ella misma, y por el eterno descanso de María Dolores Hernández y Leobardo Gutiérrez. Blanca García, de Toluca, te pide por la familia, por la salud y necesidades de Araceli y Blanca García, la familia Durán Suárez, García Hernández, Hernández Oliva, por la salud de Fátima Durán, Lupita Suárez, Magdalena y Víctor Hernández y por el personal de María Visión.
1: María del Socorro Márquez, de México, te pide por Liliana, Catalina Ortega Cruz, María Engracia Morales, por Juan Carlos Baltasar, por Lisbeth Osorio, por Fernando y Angélica Navarro, Andrea Domínguez y Adán Domínguez. Guadalupe de Querétaro, te pide por Roberto Claudio Flores, por todos sus proyectos. María del Carmen Uribe, te pide por su salud. Salvador González, de Zapopan, te pide por las necesidades de sus familiares. José, de México, te pide por la familia Frías Vega, por Celia Vega Jaimes. Norma Angélica, de México, te pide por la familia Ruiz, Patricia y Arcelia, por sus compañeros de trabajo, por los desempleados. Juan Bernardo Rodríguez te pide por la familia Pérez, el eterno descanso de Sammy Pérez. Berta González, de Guanajuato, te pide por la familia Guzmán González, por Gael Alejandro, Juan Pablo, Carla y Uriel, por Margarita, Mario, por Sergio y Adrián, por Javier, por la familia González Ramírez. María Garavito, de Guadalajara, te pide por la salud de todos los enfermos, especialmente los que más sufren.

Yolanda María Sánchez, de Michoacán, te pide por la familia Amezcua Sánchez, por las necesidades de Heriberto Amezcua Pichano y la salud y necesidades de ella misma. Carmen Navarro Castellanos, de Zapopan, te pide por la salud de Irma de Barrios, por Carmelita Navarro y el eterno descanso de Armando Navarro Castellanos. María Elsa Mejía de Reyes, de Zacatecas, te pide por las necesidades de Juan Reyes Venegas y por la familia Reyes Mejía. María Luisa Claudio de Veracruz, te pide por la salud de la familia Sainz Pérez, por Javier Sainz, María de Jesús Hernández y María de Luisa Claudio. Lupita Andrade de Zapopan, te pide por la salud de Gustavo Gutiérrez, por Marta Gutiérrez, Nancy y Jorge, la salud de Héctor Esquivel, Olimpia Andrade, Alma Mendoza, Jesús Andrade, las necesidades de la familia Quintero Jiménez, Castellanos Castellanos, Valencia Sánchez, Cuevas Valencia, González Valencia, por el Papa León

0: y por la Iglesia.
1: Mari Carmen López Esqueda te pide por su familia. Anastasio Camera Caballero de Chiapas te pide por la familia Camera García, las necesidades de Evaluz García Pérez. María Luisa Claudio de Veracruz te pide por la salud de sus familiares, por María de Jesús Hernández, Alejandro Sáenz. Marisol Moreno de Zacatecas te pide por Hermenegildo Moreno Ponce, por Esperanza y Nostrosa. Marisol Moreno de Fresnillo, Zacatecas, te pide por Hermenegildo Moreno Ponce, Esperanza y Nostrosa. Yolanda de la Mora Chávez de Guadalajara te pide por Blanca Calderón López, por Selén Monserrat Hernández de la Mora, por Felipe López Pérez. Berta Velázquez García te pide por las necesidades de la Iglesia y de su familia, por todas las almas del purgatorio. Pedro Minero Paz de Michoacán te pide por Marta Santillán Bernal. Maricruz Torres Torre de Nuevo León te pide por Ernesto Daudales, Carlos Daniel Muñoz, Juan Carlos Gallegos, Maribel Martínez, por Paulina Gallegos, Luz María Elvia Hernández Hernández de Jalapa, Veracruz, te pide por Luz María Elvia Hernández, Rosalino Pérez, Samuel Hernández, Alfonso Huerta y Carmen Méndez y familia, por Rosa de Guadalupe y David.
0: Alma Rosa González Ruelas de Arandas, Jalisco, te pide por las necesidades de la familia González Ruelas, por la familia Arias González, familia Flores Arias, Romero González, por Kendra Regina Arias Sánchez, por Jesús Arias González, Alma Rosa González Ruelas, por las ánimas del purgatorio, por el eterno descanso de José González, María Guadalupe Ruelas, por Jesús González Ruelas, Jesús Arias, Juan Pablo Arias González y todos los agonizantes. Juanita Escalera López de Guanajuato te pide por la salud y necesidades de Antonio de Jesús Escalera Quintana, por Francisca López Rodríguez, la salud y necesidades de la familia Escalera López, por el eterno descanso de Antonio Escalera Morales y el personal de María Visión. Rocío Serna Velasco de Villanueva, Zacatecas, te pide por las necesidades de la familia Serna Velasco, por Rocío Serna Velasco, familia Velasco Serna, por Álvaro Serna Velasco, María Elena Serna Velasco y José Ramos Velasco. Magdalena Padilla Cervantes de Guadalajara te pide por la salud y necesidades de la familia Vargas Oseguera, Oseguera Padilla, Padilla Cervantes, por la salud de Guadalupe Padilla Cervantes, los enfermos y quienes cuidan de ellos, por el eterno descanso de Jorge Atilado y las ánimas del purgatorio. Denise López Ornelas de Guanajuato te pide por las necesidades de Carla Xochitl Reyes, por la familia Reyes López, López Ornelas, por el eterno descanso de Francisco Reyes y por todas las ánimas del purgatorio. María Elena Jiménez Cruz te pide por las necesidades de la familia Pérez Jiménez, Jiménez Pérez, la salud de ella misma y el eterno descanso de Jesús Jiménez y Aurelia Cruz.

María Teresa Pérez del Estado de México. Te pide por el presbítero Jesús Hernández Vieira, por Miguel Ángel Pérez Estrada, María Teresa Pérez Estrada, por las almas.

0: del purgatorio. Antonia Rodríguez, de San Julián, Jalisco, te pide por la familia Pérez Rodríguez, por Gustavo de Anda, Lupita Pérez Rodríguez, por Juan Antonio Pérez y Carolina Pérez Rodríguez. Angélica Arceo, de Guadalajara, te pide por Renata Escoto Esparza, Joshua Preciado Dávalos, José Eduardo Arceo Cervantes, Omar Preciado Dávalos, eterno descanso de Rebeca y Olga Cervantes. Soledad Barba Casillas, de Jalisco, te da gracias, Padre, por todo lo recibido. Te pide por la familia Barbas Casillas, Casillas Casillas, Jiménez Casillas, la salud de José Luis Barba, Juanita Hernández, de México. Te pide por María de Jesús, por Pedro Santiago Ramírez, Eric Santiago de Jesús, Roberto Santiago Hernández, familia Santiago de Jesús y familia Hernández. Berta González, de Guanajuato, te pide por las necesidades de toda su familia.
1: José Francisco Cruz, de México, te pide por su salud y necesidades, por la salud de Francisco Cruz García, Eduardo Chávez y el eterno descanso de María Guadalupe García. Luisa Reyes Rivera, de Puebla, te pide por su salud y necesidades, la salud de Alfonso Bonilla García, Abril Gabriela Reyes, por la familia Bonilla García, Evely Blanco, Jorge Luis Guevara, Reina Castañeda, por el padre Alberto Ferrara, por el personal de María Visión y los enfermos en el mundo entero. Lorena Paniagua, de Michoacán, te pide por la salud y necesidades de ella misma y por todos los enfermos y las ánimas del purgatorio.

Berta Ramírez, de Tijuana, Baja California, te pide por la familia Sánchez Ramírez. El eterno descanso de María Juana Gutiérrez, por las almas del purgatorio. Verónica Villalón, de Morelia, Michoacán, te pide por la familia Villalón Areiga, por Patricia López Paniagua. Leonardo Mojica, de Jalisco, te pide por la familia Barba Mojica, Rafael Barba, María Barba Mojica, por Leonardo Barba y Guadalupe Martínez. Teresa Maciel, de Zamora, Michoacán, te pide por la familia Ceja Maciel, Maciel Romero, Ceja Guisoja. Elvira Romero Navarro, su salud. Rosa María Álvarez de Zamora, te pide por la familia Hernández Álvarez, Álvarez Tejeda, por los enfermos y quienes cuidan de ellos, por la paz en el mundo. Fátima del Rosario Aragón, de provincia de San Juan, Argentina, te pide por la familia Aragón Páez, la salud de María Alejandra Aragón, por el eterno descanso de las almas del purgatorio.

Herminia López de Jalisco te pide por su salud y necesidades, por la familia López Castellanos, García López, por la salud de Juan López, Susana Esparza, Susana Castellanos, y por el eterno descanso de Edgar López, de María del Refugio Castellanos y Alfredo López. Silvia Barak de Zapopan te pide por su salud y necesidades, y la salud de José Manuel Esquivel y Marta Barak. Carla Fernanda Arellano Pérez de California te pide por su salud y las necesidades de la familia Arellano Pérez. Elisa Silva de Atotonilco te pide por su salud y necesidades, por Alma Delfina León Silva y la familia Flores León. Juana Lozano de Arandas, Jalisco, te

0: pide por su salud y necesidades, por la familia Martínez Lozano, Lozano Rodríguez, por el personal de María Visión y la paz en el mundo entero.
1: Alicia Camacho de Tijuana, te pide salud, protección y bendiciones para ella, su familia y todas las familias del mundo. Felipe Alvarado de Sinaloa, te pide por la familia de María Visión, por la salud de Claina Judith Campos Alvarado, por Rosario Campos. Olga Ortega de Puebla, te pide por la familia Galicia Ortega, por Adán Galicia y Alfredo Galicia. Dulce Jiménez de Tuxpan, Veracruz, te pide por Dora Jiménez Ortiz. Rita Guarnero Serrano de Puebla, te pide por la familia Carrasco, por su descendencia, por sus conocidos y vecinos. Pedro Paz de Zamora, te pide por Marta Santillán Bernal, por los agonizantes. Martín Trujillo de Veracruz, te pide por la familia Jiménez Peña, Sáenz Ojeda, Mijares, por la familia Ramírez, por Trujillo, por la familia Jiménez, Sáenz Odaza, León, por la familia Nieto, familia Pálzano Gómez, por la necesidad de toda su familia. Ana Gómez Delgado de Guadalajara, te pide por la familia Gómez Delgado, por la salud de Hofer y Josefina Delgado Ballín, por el eterno descanso de Josefina Ballín Mendoza, David Delgado Fernández. Dolores Salcedo García de México, te pide por Emanuel Aguero Salcedo, Linda Bárbara Aguero, familia Pacheco Salcedo, Salcedo Jiménez, Dolores Salcedo, Leticia, por María García, Francisco Maya, por Victoria Curiel, por Pedro, Raúl, por Miguel Guerrero, por la familia Ruiz Armendáriz, Josefina González Gutiérrez de Constitución, te pide por la conversión y la salvación de las almas, por los agonizantes, por las almas del purgatorio.

0: María Elena Yaca de Durango te pide por la salud de Alenci Hernández Luna, por la familia Hernández Luna, el sacerdote Seferino Sotelo, el sacerdote Manuel Chávez, por Martín Cordero, Refugio y Raúl Maldonado, por Julieta Gallegos y el eterno descanso de Cristian Salcido, Ángel Cerros, Omar Escobar, Edwin Roque, Sirlete Salinas, Fernando Ibarra y por las necesidades de la familia Palos Yaca. Refugio Ramos te pide por la salud de Brenda Lubián, por Guillermo Heredia, María José Heredia, Teresa y Margarita Ramos. Guadalupe Romero de California te pide por su salud y necesidades, por la salud de Claudia Herrera Andrade, por la familia Romero Flores, por José Antonio Romero, por Carmen López Ceja, Keila Romero, Isabela Pérez y Elias Pérez.
1: Dulce Jiménez de Tuxpan, Veracruz, te pide por su matrimonio. José de Jesús Guerrero de Tijuana, Baja California Norte, te pide por la familia Guerrero Herrera, por Juan, Valentín Guerrero Herrera y Jesús Guerrero y Adriana. María Isabel Sorrero, de Puebla, te pide por las necesidades de ella y su familia. Leslie Cifuentes, de Guatemala, te pide por su trabajo, por la conversión de todas las almas, por los gobernantes, por la familia González Cifuentes, Walter González, por Andrea González, por Francisco y Mari. Silvia Varas, de Paseos del Sol, Zapopan, te pide por Arturo García, la salud de Rosa María Mojica, por Mónica Venegas, María Teresa Telles Sosa, del Estado de México,

0: pide por sus necesidades. María de la Paz Magaña, de Saltillo, Coahuila, te pide por Gabriela, Natalia, María de la Paz, por la paz en el mundo, por los sacerdotes. Por la salud de todos los enfermos, por las almas más olvidadas del purgatorio. Otilia Flores Castillo, de Ensenada, Baja California, te pide por Luzberta Flores Flores, Eli Salvador Ramírez Flores, Carmen Gutiérrez de Zapopan, te pide por la familia Gutiérrez, Gutiérrez Jiménez, por Carmen. Juana Lozano de Arandas, te pide por la familia de María Visión, por los sacerdotes, por la paz en el mundo. Familia Lozano Rodríguez, Martínez Lozano, por Francisco y Marcos, por Antonia Martínez, por todas las almas del purgatorio. Julio César Sales, de Chihuahua, te pide por la familia Vaca Armendáriz. Cruz Colchado, de Tamaulipas, te pide por José Leobardo Flores Colchado, Alberto Jorge Colchado Aguilar, por Lorena Herrera, por la familia Colchado Trejo, Matrimonios en Crisis, por Luis Tadeo Colchado, por Ilse Hernández Moreno, por la unidad de la familia de María Visión. Joel Ríos de México te pide por las necesidades del Santo Padre, las necesidades de la Iglesia, el personal de María Visión. Te pide por todos los misioneros, los laicos, por los sacerdotes, seminaristas, por la Iglesia y por todos los agonizantes, por las almas del purgatorio.
1: Sergio de la Rosa, de Guadalajara, te pide por las necesidades de Mariana Ramírez, Fernanda Campos, por la salud de Griselda Covarrubias, Concepción Ávila, y por el eterno descanso de Teresa Campos y Alejandro Murillo. María Tomasa Godínez, de México, te pide por las necesidades de Óscar Israel Nava, por Maribel Nava, y la salud de Ignacio Nava. Gloria Esther Martínez, de Jalisco, te pide por su salud, por las necesidades de Aldo Yair Pedrosa, por la familia Martínez Rubalcaba, Cajero Martínez, por Filiberto Cajero, la salud de María Luisa Gómez, Juan Pérez, Gloria Rubalcaba, y por el eterno descanso de Isauro Martínez García, y por todas las ánimas del purgatorio.
0: María Magdalena, de San Luis Potosí, te pide por la familia Victorino Moreno, Moreno Delgadillo, por todos los sacerdotes, por la familia de María Visión, por la salud de los enfermos, especialmente los que más sufren, por el personal de salud. Te pedimos por la familia Estrada Ortega, Rosales Ortega, Ortega Hernández, el eterno descanso de Onofre Rosales Solís, Gladys Raquel Zamorano, de San José de Gracia, Nayarit, te pide por la familia partida Zamorán, por los desempleados, por los viajeros, el eterno descanso de Jesús partida. María Paz Ramírez Trujillo, de Tacámbaro, te pide por Martín Pérez, por Petra Cardona, familia Pérez Ramírez, María Pérez, Pérez Velázquez, Pérez Aguilar, Pérez González, José Verduzco Velasco, de Ciudad Guzmán, te pide por su familia, el eterno descanso de la hermana Ofelia Verduzco Leal, Cecilia Gutiérrez Padilla, de Tepatitlán, te da gracias, Padre, por todo lo recibido, te sigue encomendando las necesidades de la familia Gutiérrez Padilla. Te pedimos por la salud, las necesidades y la pronta recuperación del padre Joel Alberto Sánchez, el presbítero Mario Alberto Arámbula Quesada, el padre Héctor Buitrón, fray Eleazar, por todos los sacerdotes enfermos.

oh divino Jesús, ahora te ofrezco en la reparación de estas violaciones a tu divino honor la satisfacción que una vez tú hiciste a el Padre Eterno en la cruz y que continúas renovando cada día en nuestros altares. Te lo ofrecemos en unión con los actos y méritos de expiación de tu Madre, la Siempre Virgen María, y todos los santos y los fieles devotos en la tierra, y sinceramente prometo que con la ayuda de tu gracia pueda reparar por el abandono que sufres en todos los sagrarios de este mundo. Abandono ante tu gran amor por los pecados que nosotros y otros han cometido en el pasado. A partir de ahora, queremos, ayudados con tu gracia, vivir una vida de fe inquebrantable, a vivir con pureza de intención, de alma y cuerpo, y hacer una perfecta observancia de los preceptos del Evangelio, especialmente el de la caridad. Oh, amado Jesús, por intercesión de la bienaventurada Virgen María, nuestro modelo en reparación, te pido me hagas digno para hacer esta ofrenda voluntaria en expiación y te ruego corones esta con el don de la perseverancia. Me mantengas fiel hasta la muerte en este deber y te pido la lealtad que te debo para que puedas durante todo el día descansar en este corazón como si llegases a un hogar feliz donde junto con el Padre y el Espíritu Santo puedas vivir y reinar por siempre. Dulcísimo Jesús, Redentor del género humano, mírame humildemente postrado delante de ti. Soy tuyo y tuyo quiero ser. Pero para garantizar que esté cada vez más unido a ti, he aquí que libremente me consagro hoy a tu sacratísimo corazón y al Inmaculado Corazón de María. Todo por ti, Sagrado Corazón de Jesús. Sagrado Corazón de Jesús, protege a nuestras familias. Dulce Corazón de Jesús, que todos te conozcan y te amen. Sagrado Corazón de Jesús, ten piedad de nosotros. Jesús, Rey y Centro de los corazones, venga a nosotros tu reino, que triunfes y reines en todos los corazones. Profundamente yo te adoro, te reconozco como verdadero Dios y verdadero hombre. Acepta este acto de adoración en el que me gustaría hacer reparación por la indiferencia de tantos que pasan delante de tus santos templos y tabernáculos, donde hora tras hora habitas con amorosa impaciencia, por los que nunca entran para adorarte, por los que te son indiferentes, o por aquellos que lejos de amarte detestan el pan del cielo. Yo te ofrezco tu preciosísima sangre derramada en la cruz, en reparación de esta frialdad y de esta indiferencia, y la participación en tu agonía y muerte, grito inmensurable de alabanza. Santísimo sacramento del altar, el más sagrado, divino sacramento, todas las alabanzas y acciones de gracias estén presentes en cada instante y momento. Padre nuestro, que estás en el cielo, santificado sea tu

venga a nosotros tu reino, hágase, Señor, tu voluntad, así en la tierra como en el cielo. El pan nuestro de cada día danos hoy. Perdona nuestras ofensas, como también nosotros perdonamos a los que nos ofenden. No nos dejes caer en tentación y líbranos del mal. Amén. Dios te salve María, llena eres de gracia, el Señor es contigo. Bendita tú eres entre todas las mujeres y bendito es el fruto de tu vientre, Jesús. Santa María, Madre de Dios, ruega por nosotros pecadores, ahora y en la hora de nuestra muerte. Amén. Gloria al Padre, al Hijo y al Espíritu Santo, como era en un principio, es ahora y siempre, por los siglos de los siglos. Amén. Profundamente yo te adoro, Jesús, y te reconozco realmente presente en el Santísimo Sacramento. Con este acto de adoración me gustaría reparar por todos aquellos que, siendo de tu pueblo, actúan como si no te conocieran, por los que a pesar de verte llevar a los enfermos y moribundos a la eternidad, no te da ninguna señal exterior de adoración y alabanza. Yo te ofrezco ante tanta frialdad e indiferencia tu preciosísima sangre derramada en la cruz. En reparación de esta frialdad y de esta indiferencia y la participación en tu agonía y muerte, grito inmesurable de alabanza. Santísimo Sacramento del altar, oh el más sagrado, oh divino sacramento, todas las alabanzas y acciones de gracias estén presentes en cada instante y momento. Padre nuestro, que estás en el cielo, santificado sea tu nombre. Venga a nosotros tu reino, hágase, Señor, tu voluntad, así en la tierra como en el cielo. Danos hoy nuestro pan de cada día y perdona nuestras ofensas, como también nosotros perdonamos a los que nos ofenden. No nos dejes caer en tentación y líbranos del mal. Amén. Dios te salve María, llena eres de gracia, el Señor es contigo. Bendita tú eres entre todas las mujeres y bendito es el fruto de tu vientre, Jesús. Santa María, Madre de Dios, ruega por nosotros pecadores, ahora y en la hora de nuestra muerte. Amén. Gloria al Padre, al Hijo y al Espíritu Santo, como era en un principio, es ahora y siempre, por los siglos de los siglos. Amén. Yo te adoro profundamente, Jesús, verdadero pan de vida eterna, y por este acto de adoración yo hago una reparación por todas las heridas que causan el dolor de tu corazón sagrado. Cada día en la profanación de tus templos sagrados y blasfemias proferidas contra la Santa Eucaristía, cada día que esperas pacientemente bajo el velo sacramental del amor. La adoración de tu pueblo y sin embargo recibes solo frialdad e indiferencia. Yo te ofrezco tu preciosísima sangre derramada en la cruz en reparación ante tanta frialdad e indiferencia y la participación en tu agonía y muerte, grito inmensurable de alabanza. Santísimo Sacramento del altar, oh el más sagrado, oh divino sacramento, todas las alabanzas de acción de gracias estén presentes en cada instante y momento. Padre nuestro, que estás en el cielo, santificado sea tu nombre. Venga a nosotros tu reino. Hágase, Señor, tu voluntad, así en la tierra como en el cielo. El pan nuestro de cada día danos hoy. Perdona nuestras ofensas, como también nosotros perdonamos a los que nos ofenden. No nos dejes caer en tentación y líbranos de todo mal. Amén. Dios te salve María, llena eres de gracia,
El Señor es contigo, bendita tú eres entre todas las mujeres, y bendito es el fruto de tu vientre, Jesús. Santa María, Madre de Dios, ruega, Señora, por nosotros los pecadores, ahora y en la hora de nuestra muerte. Amén. Gloria al Padre, gloria al Hijo, gloria al Espíritu Santo, como era en un principio, es ahora y siempre, por los siglos de los siglos. Amén. Profundamente yo te adoro, Jesús, verdadera víctima de capitación por nuestros pecados. Te ofrezco este acto de adoración en compensación por los atentados y sacrilegios que recibes de muchos ingratos que vienen a recibirte en la comunión con el pecado mortal de su alma. Yo te ofrezco tu preciosísima sangre derramada en la cruz, en reparación y la participación en tu agonía y muerte. Grito inmensurable de alabanza. Santísimo sacramento del altar, o el más sagrado, o divino sacramento, todas las alabanzas de acción de gracias estén presentes en cada instante y momento. Padre nuestro, que estás en el cielo, santificado sea tu nombre, venga a nosotros tu reino, hágase, Señor, tu voluntad, así en la tierra como en el cielo. Danos hoy nuestro pan de cada día y perdona nuestras ofensas, como también nosotros perdonamos a los que nos ofenden. No nos dejes caer en tentación y líbranos del mal. Amén. Dios te salve, María, llena eres de gracia. El Señor es contigo. Bendita tú eres entre todas las mujeres y bendito es el fruto de tu vientre, Jesús.

oh Jesús, sacerdote eterno, mantén a tus sacerdotes bajo la protección de tu sagrado corazón, donde nadie pueda tocarlos. Mantén sin mancha sus manos ungidas, que todos los días tocan tu cuerpo sagrado. Mantén sus labios sin mancha, todos los días con el color púrpura de su sangre preciosa. Mantén puros y no mundanos sus corazones, sellados con la marca sublime del sacerdocio. Deja que tu santo amor los proteja del contagio del mundo. Bendice sus trabajos con abundantes frutos y que el alma a quien fuera dado este ministerio sea fuente de gozo y consuelo por toda la eternidad. Amén. Hagamos una breve pausa y digámosle, oh Cristo Jesús, te reconozco Rey del Universo. Todo lo has hecho y creado y tienes, por tanto, pleno derecho y soberanía sobre todo. Sobre todo. Renuevo la promesa que hice en el bautismo cuando renuncié a Satanás y a todas sus pompas y sus obras. Y prometo vivir una nueva vida cristiana. Sobre todo me comprometo a ayudar en la medida de mis medios para asegurar el triunfo de tu sacratísimo corazón. Divino corazón de Jesús, te ofrezco mis esfuerzos para lograr que todos los corazones reconozcan tu realeza sagrada y que para que tu reino se establezca en todo el universo. Amén. Letanías al santo nombre de Jesús. Señor, ten piedad. Señor, ten piedad. Cristo, ten piedad. Cristo, ten piedad. Señor, ten piedad. Señor, ten piedad. Jesús, óyenos. Jesús, óyenos. Jesús, ten piedad de nosotros. Jesús, ten piedad de nosotros. Ten misericordia de nosotros. Dios, Padre Celestial, ten misericordia de nosotros. Dios, Hijo Redentor del mundo, ten misericordia de nosotros. Dios, Espíritu Santo, ten misericordia de nosotros. Santísima Trinidad, un solo Dios, ten misericordia de nosotros. Jesús, Hijo de Dios vivo, ten misericordia de nosotros. Jesús, esplendor del Padre, ten misericordia de nosotros. Jesús, pureza de la luz eterna, ten misericordia de nosotros. Jesús, Rey de la gloria, ten misericordia de nosotros. Jesús, Sol de justicia, ten misericordia de nosotros. Jesús, Hijo de la Virgen María, ten misericordia de nosotros. Jesús amable, ten misericordia de nosotros. Jesús admirable, ten misericordia de nosotros. Jesús Dios fuerte, ten misericordia de nosotros. Jesús Padre del siglo futuro, ten misericordia de nosotros. Jesús, mensajero del plan divino, ten misericordia de nosotros. Jesús todopoderoso, ten misericordia de nosotros. Jesús pacientísimo, ten misericordia.

sabía de nosotros. Jesús, obedientísimo, ten misericordia de nosotros. Jesús, manso y humilde de corazón, ten misericordia de nosotros. Jesús, amante de la castidad, ten misericordia de nosotros. Jesús, amador nuestro, ten misericordia de nosotros. Jesús, Dios de paz, ten misericordia de nosotros. Jesús, autor de la vida, ten misericordia de nosotros. Jesús, modelo de virtudes, ten misericordia de nosotros. Jesús, celoso de la salvación de las almas, ten misericordia de nosotros. Jesús, nuestro Dios, ten misericordia de nosotros. Jesús, nuestro refugio, ten misericordia de nosotros. Jesús, Padre de los pobres, ten misericordia de nosotros. Jesús, tesoro de los fieles, ten misericordia de nosotros. Jesús, pastor bueno, ten misericordia de nosotros. Jesús, verdadera luz, ten misericordia de nosotros. Jesús, sabiduría eterna, ten misericordia de nosotros. Jesús, bondad infinita, ten misericordia de nosotros. Jesús, camino y vida nuestra, ten misericordia de nosotros. Jesús, alegría de los ángeles, ten misericordia de nosotros. Jesús, rey de los patriarcas, ten misericordia de nosotros. Jesús, maestro de los apóstoles, ten misericordia de nosotros. Jesús, doctor de los evangelistas, ten misericordia de nosotros. Jesús, fortaleza de los mártires, ten misericordia de nosotros. Jesús, luz de los confesores, ten misericordia de nosotros. Jesús, pureza de las vírgenes, ten misericordia de nosotros. Jesús, corona de todos los santos, ten misericordia de nosotros. Senos propicio, perdónanos, Jesús. Líbranos, Jesús. De todo mal, líbranos, Jesús. De todo pecado, líbranos, Jesús. De tu ira, líbranos, Jesús. De las acechanzas del demonio, líbranos, Jesús. Del espíritu impuro, líbranos, Jesús. De la muerte eterna, líbranos, Jesús. Del menosprecio de tus inspiraciones, líbranos, Jesús. Por el misterio de tu santa encarnación, líbranos, Jesús. Por tu natividad, líbranos, Jesús. Por tu infancia, líbranos, Jesús. Por tu divina vida, líbranos, Jesús. Por tus trabajos, líbranos, Jesús. Por tu agonía y pasión, líbranos, Jesús. Por tu cruz y desamparo, líbranos, Jesús. Por tu resurrección, líbranos, Jesús. Por tu ascensión, líbranos, Jesús. Por tu resurrección, líbranos, Jesús. Por tu ascensión, líbranos, Jesús. Por tu institución de la Santísima Eucaristía, líbranos, Jesús. Por tus gozos, líbranos, Señor. Líbranos, Jesús. Por tu gloria, líbranos, Jesús. Cordero de Dios, quita los pecados del mundo.
Perdónanos, Señor. Cordero de Dios que quita los pecados del mundo, escúchanos, Señor. Cordero de Dios que quita los pecados del mundo, ten misericordia de nosotros. De nosotros, Jesús. Jesús, óyenos. Jesús, óyenos. Oh Jesús, que mi corazón sea como el tuyo. Jesús, óyenos. Jesús, escúchanos. Jesús, escúchanos. Oh Señor Jesucristo, tú dijiste, piedad y se os dará, pedir y se os dará, buscar y hallarás, llamad y se os abrirá. Atiende a nuestras súplicas y concédenos la gracia de tu amor divino. Que te ame con todo mi corazón y con todas mis palabras y acciones y nunca deje de alabarte. Ah, Señor, que tenga un temor constante y un profundo amor a tu santo nombre. Tú que vives y reinas por los siglos de los siglos. Amén. En cada sacramento, dulce Jesús, está tu cuerpo y sangre, con tu alma y tu divinidad como la comida más preciada. Sí, Jesús, lo creo y tu presencia adoro. Y con todo mi corazón te amo. Ayúdame a amarte más y más. Ven, Espíritu Santo. Ven, Espíritu Santo, Creador bendito. Ven a nuestros corazones. Toma tu descanso. Ven con tu gracia y la ayuda celestial para llenar los corazones que tú has hecho. Ven, Espíritu Santo. Oh, Consolador, a ti clamamos. Oh, don celestial de Dios Altísimo, fuente de vida y fuego del amor, dulce unción de los altos, ven, Espíritu Santo. Oh, divino Jesús, esta noche yo te ofrezco mi pobre corazón, que cada latido de mi ser sea una oración de amor para ti. Tú, mirándonos sin descanso bajo tu presencia en el Santísimo Sacramento, tu amor que nunca duermes ni descansa, siempre a la espera de nosotros en el Sagrario. Oh, mi buen Jesús, te amo, siento de verdad cuántas veces te he ofendido. Oh, Jesús, que mi corazón sea como una lámpara. Bendice, alma mía, Jesús. Oh, Jesús, ven espiritualmente a mi alma y llena mi corazón con amor para ti. Hazme tuya por completo. Toma este corazón pecador y guíalo por este valle de lágrimas. Corazón de Jesús, escúchame. Ven, Santinela del Amor, permíteme velar ante tu Santísimo Sacramento, velar por los que en el mundo viven aislados, errantes, velar por los que no te conocen, por los que te conocen pero no te aman, por los que te quieren con un corazón tibio, velar por los que te odian, por tus enemigos. Amén. Señor Jesús, tú compartiste nuestra vida humana, alegrías y penas, y sin acusarnos por amor, cargaste con la responsabilidad de nuestras culpas para redimirnos. Ayúdame a seguir tu ejemplo desde mi situación de pecador redimido. Ante ti, Señor, me siento sinceramente responsable de un mundo al que pertenezco, que estoy contribuyendo a forjar
y con el que estoy comprometido especialmente por tu amor, avergonzado de mis obras, fruto del olvido o rechazo a tus enseñanzas, te pido perdón y ayuda. Perdón, Señor, perdón. Por los sacrilegios, robos y blasfemias contra la Sagrada Eucaristía. Perdón, Señor, perdón. Por tantos lugares del mundo donde los sacerdotes y fieles no pueden celebrar libremente la Santa Misa o se ven obligados a hacerlo en secreto por persecución. Perdón, Señor, perdón. Por las faltas de respeto e impiedad en las iglesias, especialmente ante el sagrario. Perdón, Señor, perdón. Por la dejadez y abandono al dejar de asistir a la Santa Misa Dominical. Perdón, Señor, perdón. Por la omisión en tantos bautizados al rechazar la confesión y comunión en la fiesta de Pascua. Perdón, Señor, perdón.

por la inconsciencia en familia, en familiares, de personas moribundas, al dejar que fallezcan sin la asistencia de los sacramentos. Perdón, Señor, perdón, por la despreocupación en los adultos respecto a la primera y frecuente comunión de los niños. Perdón, Señor, perdón, por las comuniones tibias, frías e indiferentes. Perdón, Señor, perdón, por las comuniones sacrílegas. Perdón, Señor, perdón. Por los sacerdotes que celebran la Santa Misa en condiciones personales inadecuadas, con indiferencia, frialdad, o por enseñar una vida litúrgica y eucarística contraria a la que manda la Iglesia. Perdón, Señor, perdón. Por las misas escuchadas con frialdad, indiferencia, por la recepción de la Sagrada Comunión, por la recepción de la Sagrada Comunión con vidas públicas incoherentes y por el escándalo que provocan. Perdón, Señor, perdón. Por la persecución sistemática hacia tu presencia eucarística, violenta o solapada, que hacen algunos sacerdotes fieles y personas que confiesan ser católicos. Perdón, Señor, perdón. Por la música no apropiada que se canta en los templos. Perdón, Señor, perdón. La Eucaristía es el centro y cumbre de toda la vida sacramental, a través de la cual cada cristiano recibe la fuerza salvífica de la redención, empezando por el misterio del bautismo, en el que nos sumergimos en la muerte de Cristo para ser partícipes de su resurrección, como enseña el apóstol. ¿No saben ustedes que todos los que fuimos bautizados en Cristo Jesús nos hemos sumergido en su muerte? Por el bautismo fuimos sepultados con él en la muerte, para que así como Cristo resucitó por la gloria del Padre, también nosotros llevemos una vida nueva, porque si no hemos identificado con Cristo, por una muerte semejante a la tuya, también nos identificaremos con él en la resurrección. A la luz de esta enseñanza, resuelta aún más clara la razón de la vida sacramental de la Iglesia y que cada cristiano alcance su vértice y plenitud en la Eucaristía. Oración. Señor nuestro Jesucristo, que has querido permanecer en el sacramento hasta la consumación de los siglos, para dar a tu Padre una gloria infinita y a nosotros el aliento de la inmortalidad, que te haces expuesto a todos los ultrajes de los impios antes de abandonar a tu Iglesia, concédenos la gracia de llorar con verdadero dolor los ultrajes y descuidos que cometen los hombres contra el mayor de los sacramentos. Danos celo eficaz para reparar los oprobios que has sufrido en este misterio inefable. Tú que vives y reinas con Dios Padre, en unión del Espíritu Santo, por los siglos de los siglos. Amén. Oh, mi Jesús,
fuente de bendición inagotable. Oh, mi Jesús, fuente de bendiciones inagotables, que bendeciste a tus apóstoles antes de ascender al cielo. Bendíceme también y para que con tu presencia me santifique. Bendice mi memoria que continuamente te tenga en mi mente. Bendice mi entender que siempre piense en ti. Bendice mi voluntad que no desee o quiera algo que pueda ser desagradable para ti. Bendice mi cuerpo y todas mis acciones. Bendice mi corazón con todas sus. Bendice mi corazón con todos sus afectos. Bendice mi vida y especialmente la hora de mi muerte. Bendice en el templo y en la eternidad y haz que tu bendición sea para mí una presencia de felicidad eterna. Bendice a nuestros pastores, bendice sus acciones y sus misiones. Bendice a los misioneros que llevan tu palabra y trabajan para la salvación de las almas. Bendice a las almas que te han consagrado su vida. Bendice a las almas fieles, concédele la perseverancia final. Bendice a los afligidos, dales tu paz. Bendice a los débiles, dales tu fuerza. Bendice a todos mis seres queridos. Bendice a mis amigos y también a mis enemigos. Bendice a todas las personas a quienes le tengo gratitud y llévanos a todos a descansar en tu sagrado corazón por siempre. Amén. Sagrario del altar, el nido de tus más tiernos y regalados amores. Amor me pides, Dios mío, y amor me das. Tu amor es amor de cielo y el mío amor mezclado de tierra y cielo. El tuyo es infinito y purísimo. El mío, imperfecto y limitado. Sea yo, Jesús mío, desde hoy, todo para ti, como tú lo eres para mí. Que te ame yo siempre como te amaron los apóstoles y mis labios besen tus benditos pies como los besó la Magdalena convertida. Mira y escucha los extravíos de mi corazón arrepentido, como escuchaste a Zaqueo y a la samaritana. Déjame reclinar mi cabeza en tu sagrado pecho como a tu discípulo amado San Juan. Deseo vivir contigo porque eres vida y amor. Por solo tus amores, Jesús, mi bien amado, en ti mi vida pase, mi gloria y porvenir. Y ya que para el mundo soy una flor marchita, no tengo más anhelo que amándote morir a mí. Santa Teresa del Niño Jesús. Vamos a terminar con la oración final. Señor mío Jesucristo, que por el amor que tienes a los hombres permaneces día y noche en este sacramento lleno de misericordia y ternura, esperando y amando y acogiendo a todos los que vienen a visitarte, yo creo que estás aquí presente. Te adoro desde el abismo de mi nada. Te doy gracias por todos los favores y especialmente por haberte dado tú mismo a mí en este sacramento, por haberme concedido a María, tu propia madre, como intercesora y por haberme llamado a visitarte. Yo saludo hoy a tu amadísimo corazón y deseo adorarte en agradecimiento por este grande don. En reparación de todos los ultrajes que tú, mi amado Jesús, recibes en este sacramento de tus enemigos. Oh Jesús mío,
te amo de todo corazón. Me arrepiento de haberte ofendido tantas veces. Me propongo con tu gracia no ofenderte más en adelante. Y ahora, aunque estoy lleno de faltas e imperfecciones, me consagro todo a ti. Haz de mí lo que te agrade. Yo solo te pido y solo deseo tu santo amor y la perseverancia hasta el fin. Te encomiendo también las almas del purgatorio, especialmente aquellas que han sido más devotas del Santísimo Sacramento y de María Inmaculada. Por fin, mi amado Salvador, uno todos mis afectos a los de tu amorosísimo corazón y los ofrezco a tu Padre Eterno, suplicándole que por amor a ti se sirva a aceptarlos y escucharlos. Que así sea. Dios mío, yo creo, espero, adoro y te amo. Te pido perdón por los que no creen, ni esperan, no te adoran y no te aman. Dios mío, yo creo, espero, adoro y te amo. Te pido perdón por los que no creen, ni esperan, no te adoran y no te aman. Dios mío, yo creo, espero, adoro y te amo. Te pido perdón por los que no creen, ni esperan, no te adoran y no te aman. Santísima Trinidad, Padre, Hijo y Espíritu Santo, yo os adoro profundamente y os ofrezco el preciosísimo cuerpo, sangre, alma y divinidad de nuestro Señor Jesucristo, presente en todos los sagrarios del mundo, en reparación por los ultrajes, sacrilegios e indiferencias con los cuales él mismo es continuamente ofendido. Por los infinitos méritos de tu sacratísimo corazón y los del Inmaculado Corazón de María, os pido la conversión de los pecadores, de los pobres pecadores. Amén.

oración, así es un sacramentado. Alabado sea el Santísimo Sacramento del altar, sea por siempre alabado. Heme aquí, buen Jesús, en tu presencia, como un pobre ante su gran Señor. Dame, Señor, tu gracia. Padre nuestro que estás en el cielo, santificado sea tu nombre. Venga a nosotros tu reino, hágase, Señor, tu voluntad, así en la tierra como en el cielo. El pan nuestro de cada día danos hoy, perdona nuestras ofensas, como también nosotros perdonamos a los que nos ofenden. No nos dejes caer en tentación y líbranos del mal. Amén. Dios te salve, María, llena eres de gracia, el Señor es contigo. Bendita tú eres entre todas las mujeres y bendito es el fruto de tu vientre, Jesús. Santa María, Madre de Dios, ruega por nosotros pecadores, ahora y en la hora de nuestra muerte. Amén. Gloria al Padre, al Hijo y al Espíritu Santo, como era en un principio, es ahora y siempre, por los siglos de los siglos. Amén. Heme aquí, buen Jesús, en tu presencia, como un servidor ante su dueño. Dame, Señor, el sustento de tu cuerpo y líbrame de mi gran pobreza. Padre nuestro que estás en el cielo, santificado sea tu nombre. Venga a nosotros tu reino, hágase, Señor, tu voluntad, así en la tierra como en el cielo. El pan nuestro de cada día danos hoy, perdona nuestras ofensas, como también nosotros perdonamos a los que nos ofenden. No nos dejes caer en tentación y líbranos del mal. Amén. Dios te salve, María, llena eres de gracia. El Señor es contigo, bendita tú eres entre todas las mujeres y bendito es el fruto de tu vientre, Jesús. Santa María, Madre de Dios, ruega por nosotros pecadores, ahora y en la hora de nuestra muerte. Amén. Gloria al Padre, al Hijo y al Espíritu Santo, como era en un principio, es ahora y siempre, por los siglos de los siglos. Amén. Heme aquí, buen Jesús, en tu presencia, como un enfermo ante su médico. Sana, Señor, las heridas de mi alma con el bálsamo de tu divina sangre. Padre nuestro que estás en el cielo, santificado sea tu nombre, venga a nosotros tu reino. Hágase, Señor, tu voluntad, así en la tierra como en el cielo. El pan nuestro de cada día danos hoy, perdona nuestras ofensas, como también nosotros perdonamos a los que nos ofenden. No nos dejes caer en tentación y líbranos del mal. Amén. Dios te salve, María, llena eres de gracia, el Señor es contigo. Bendita tú eres entre todas las mujeres y bendito es el fruto de tu vientre, Jesús. Santa María, Madre de Dios, ruega, Señora, por nosotros los pecadores, ahora y en la hora de nuestra muerte. Amén. Gloria al Padre, al Hijo y al Espíritu Santo, como era en un principio, es ahora y siempre, por los siglos de los siglos santos. Amén. Heme aquí, buen Jesús, en tu presencia, como el discípulo ante su maestro. Enséñame, Señor, a aceptar tu divina voluntad. Padre nuestro que estás en el cielo, santificado sea tu nombre, venga a nosotros tu reino. Hágase, Señor, tu voluntad, así en la tierra como en el cielo. El pan nuestro de cada día danos hoy, perdona nuestras ofensas, como también nosotros perdonamos a los que nos ofenden. No nos dejes caer en tentación y líbranos del mal. Amén. Dios te salve, María, llena eres de gracia, el Señor es contigo. Bendita tú eres entre todas las mujeres y bendito es el fruto de tu vientre, Jesús. Santa María, Madre de Dios, ruega, Señora, por nosotros los pecadores, ahora y en la hora de nuestra muerte. Amén. Gloria al Padre, al Hijo y al Espíritu Santo, como era en un principio, es ahora y siempre, por los siglos de los siglos. Amén. Heme aquí, buen Jesús, en tu presencia, como un hijo ante su padre. No me prives, Señor, de la herencia paterna que es la patria celestial. Padre nuestro que estás en el cielo, santificado sea tu nombre, venga a nosotros tu reino.
Hágase, Señor, tu voluntad, así en la tierra como en el cielo. El pan nuestro de cada día danos hoy, perdona nuestras ofensas, como también nosotros perdonamos a los que nos ofenden. No nos dejes caer en tentación y líbranos del mal. Amén. Dios te salve María, llena eres de gracia, el Señor es contigo. Bendita tú eres entre todas las mujeres y bendito es el fruto de tu vientre, Jesús. Santa María, Madre de Dios, ruega por nosotros pecadores, ahora y en la hora de nuestra muerte. Amén. Gloria al Padre, al Hijo y al Espíritu Santo, como era en un principio, es ahora y siempre, por los siglos de los siglos. Amén. Heme aquí, buen Jesús, en tu presencia como una oveja ante tu pastor. Guíame, Señor, el rebaño de tu santa iglesia y recibe benignamente las súplicas de nuestro santo Padre, el Papa. Padre nuestro, que estás en el cielo, santificado sea tu nombre. Venga a nosotros tu reino, hágase, Señor, tu voluntad, así en la tierra como en el cielo. El pan nuestro de cada día danos hoy, perdona nuestras ofensas, como también nosotros perdonamos a los que nos ofenden. No nos dejes caer en tentación y líbranos de todo mal. Amén. Dios te salve María, llena eres de gracia, el Señor es contigo, bendita tú eres entre todas las mujeres, y bendito es el fruto de tu vientre, Jesús. Santa María, Madre de Dios, ruega, Señora, por nosotros pecadores, ahora y en la hora de nuestra muerte. Amén. Gloria al Padre, al Hijo y al Espíritu Santo, como era en un principio, ahora y es ahora y siempre, por los siglos de los siglos. Amén. Bendito y alabado seas por siempre, Señor. Gracias, Señor, por habernos permitido en esta mañana acercarnos para adorarte, bendecirte, glorificarte, pedirte perdón por todas nuestras ofensas y pedirte nos sigas ayudando para crecer en la fe y en el amor al prójimo, para poder cumplir tus sagrados mandamientos que nos tienes determinados a cumplir en esta vida. Gracias, Santísimo Sacramento. Gracias, bendito y alabado sea, Señor mío y Dios mío. Oh sangre y agua que brotaste del sagrado corazón de Jesús, como una fuente de misericordia para todos nosotros, en vos confío. Nos consagramos a nuestra Madre Santísima. Oh Señora mía, oh Madre mía, yo me ofrezco enteramente a vos de prueba de mi fiel afecto. Me consagro en este día y para siempre mis ojos, mis oídos, mi lengua, mi corazón. En una palabra, todo mi ser, ya que soy toda vuestra, oh Madre de bondad, guárdame y defiéndeme como cosa y posición vuestra. Amén. Dulce Madre, no te alejes tu vista de nosotros jamás aparte. Y solo nunca nos dejes, ya que nos proteges tanto como verdadera Madre. Cúbrenos con tu manto y haz que nos bendiga el Padre, el Hijo y el Espíritu Santo. Amén. Amén.

Proclama mi alma la grandeza del Señor. Se alegra mi espíritu en Dios mi Salvador, porque ha mirado la humillación de su esclava. Desde ahora me felicitarán todas las generaciones, porque el Poderoso ha hecho obras grandes por mí. Su nombre es santo, y su misericordia llega a sus fieles de generación en generación. Él hace proezas con su brazo, dispersa a los soberbios de corazón, derriba del trono a los poderosos y enaltece a los humildes. A los hambrientos los colma de bienes y a los ricos los despide vacíos. Auxilia a Israel, su siervo, acordándose de su misericordia, como lo había prometido a nuestros padres, en favor de Abraham y su descendencia por siempre. Amén.

Queridos hijos, hoy me alegro con vuestro santo protector y los invito a estar abiertos a la voluntad de Dios.

Muy, pero muy buenos días, queridos hermanos, bonito sábado, buen fin de semana a todos ustedes, hermanos, que nos hacen el gran favor de vernos, de compartir con nosotros estas transmisiones, esta formación que le llamamos Despertando Católicos, porque si ustedes se dan cuenta, hay muchos católicos que no son malos, hay muchos católicos que no tienen malas intenciones, pero sí hay mucha ignorancia hoy en el ambiente católico. Muchos católicos no tienen tiempo y otros se hacen que no tienen tiempo y otros son medios flojos y entonces se revuelve la flojera con la ignorancia y pues nos creamos esos católicos con esas lagunas de cosas espirituales que no sabemos, que no conocemos y es una pena y una tristeza que cada día, en lugar de que haya más católicos preparados, pareciera que algunos, sobre todo muy jóvenes, no conocen nada de su fe. Qué tristeza. Yo invito a todas las personas que ven Despertando Católicos que me ayuden a avisarles a otros y decirle, ¿por qué no ves Despertando Católicos? Todos los días en la mañana el Padre Arturo a las 6:45 de la mañana en YouTube y a las 8 de la mañana en Facebook nos sube un programita de 20, 30 minutos y luego si quieres la misa y te va a servir y vas a aprender y vas a disfrutar más de tu fe católica. Ayúdenme, porque miren, yo puedo aquí decir y decir y gritar, informar, avisar, pero la mejor recomendación que existe es la que ustedes me ayudan a hacer. Si ustedes me ayudan a llegar a otra persona que quizá no sabe, hay muchos católicos que no saben de este programa, ¿no? Incluso algunos pensaron cuando dije que ya no iba a transmitir la misa diariamente, que sí la transmitimos, pero que no iba a ser como la teníamos, y que íbamos a incrementar un programita como tenemos hoy, Despertando Católicos, muchos escuchan, les digo que hay muchos católicos medios atarantados, escuchan lo que quieren o oyen verdades a medias, ¿no? Ah, ya no va a salir, oh, pues ya ni modo. Y piensan que no hay nada. Y sí, tenemos un programa muy, muy bueno, muy fabuloso, que es este, que se llama Despertando Católicos. Y es todos los días, sin falta. Aún con este calor que tenemos, ¿cómo está el calor allá donde ustedes viven, eh? Aquí en Chilpancingo está muy fuerte el calor. Pero vamos a darle gracias a Dios. Qué bueno que haya días de calor, porque eso quiere decir que va a llover. Y yo le pido mucho a Dios que llueva pronto, porque sí,

Está muy fuerte esto. Vamos a pedirle mucho a Dios la lluvia para los campos. La gente ya movió su tierra, están esperando el agua para empezar a sembrar y darnos de comer a todos nosotros. Pues vamos a empezar nuestro primer programita, Despertando Católicos, nuestro programa del día de hoy. Vamos a escuchar la primera lectura del libro de los Hechos de los Apóstoles. En aquellos días, cuando llegamos a Roma, se le permitió a Pablo vivir en una casa particular con un soldado de guardia. 3 días después de su llegada, convocó a los judíos principales y una vez reunidos les dijo: Hermanos, sin haber hecho nada en contra de mi pueblo ni de las tradiciones de nuestros padres, fui preso en Jerusalén y entregado a los romanos. Ellos, después de interrogarme, querían ponerme en libertad, porque no encontraron en mí nada que mereciera la muerte. Pero los judíos se opusieron y tuve que apelar al César, sin pretender por ello acusar a mi pueblo. Por esta razón, he querido verlos y hablar con ustedes, pues llevo estas cadenas a causa de la esperanza de Israel. 2 años enteros pasó Pablo en una casa alquilada. Ahí recibía a todos los que acudían a él, predicaba el reino de Dios y les explicaba la vida de Jesucristo, el Señor, con absoluta libertad y sin estorbo alguno. Palabra de Dios, te alabamos, Señor. Vamos a escuchar en este día el Salmo 10, la estrofa que dice: El Señor verá a los justos con complacencia, aleluya. El Señor verá a los justos con complacencia, aleluya. El Señor esté con ustedes y con tu espíritu. Lectura del Santo Evangelio según San Juan. Gloria a ti, Señor. En aquel tiempo Jesús dijo a Pedro: Sígueme. Pedro, volviendo la cara, vio que iba detrás de ellos el discípulo a quien Jesús amaba, el mismo que en la cena se había reclinado sobre su pecho y le había preguntado: Señor, ¿quién es el que te va a traicionar? Al verlo, Pedro le dijo a Jesús: Señor, ¿qué va a pasar con este? Jesús le respondió: Si yo quiero que éste permanezca vivo hasta que yo vuelva, ¿a ti qué? Tú sígueme. Por eso comenzó a correr entre los hermanos el rumor de que ese discípulo no habría de morir. Pero Jesús no dijo que no moriría, sino que si yo quiero que permanezca vivo hasta que yo vuelva, ¿a ti qué? Este es el discípulo que atestigua estas cosas y las ha puesto por escrito. Y estamos ciertos que su testimonio es verdadero. Muchas otras cosas hizo Jesús, y creo que si se relataran una por una, no cabrían en todo el mundo los libros que se tendrían que escribir. Palabra del Señor. Gloria a ti, Señor Jesús. Bueno, quiero referirme al Evangelio un poquito. A ver si no me alargo mucho, y luego a la primera lectura, que también es una genialidad. Hermanos, estamos ante el último capítulo del Evangelio de San Juan. Fíjense que, bueno, nosotros tenemos cuatro evangelios que son evangelios canónicos. Hace poco me atiborraron los protestantes de mensajes de que no ande echando mentiras. Ya ven, algunos viejos por ahí son, algunos protestantes son muy agresivos. ¿Por qué son agresivos? Bueno, cuando uno no tiene argumentos, uno agrede. Suele suceder, ¿no? Cuando uno tiene argumentos, simplemente presenta los argumentos y los argumentos hablan por sí mismos. Pero cuando yo no tengo argumentos, o sea, no tengo la verdad y no tengo la capacidad de demostrar la verdad y no tengo pruebas, entonces como yo te quiero ganar a ti, lo que hago es agredirte. Como muchas personas hoy que son muy agresivos, a veces agreden o golpean a falta de argumentos, a falta de pruebas ante lo que está diciéndose o haciéndose. Bueno, fíjense que algunos protestantes me han escrito y me han cuestionado,
gravemente, incluso agrediéndome muy seguido me agreden, diciéndome que por qué miento y por qué digo que la Iglesia Católica escribió la Biblia. Y me dicen, los que escribieron la Biblia fueron los judíos. Bueno, vamos a aclarar ese tema con el último párrafo del Evangelio de San Juan que aparece hoy en el capítulo 21. Que de hecho yo les recomiendo mucho que en mi canal de YouTube busquen las lecciones bíblicas, sobre todo la primera temporada que está completa, que habla sobre esto de lo que voy a hablar hoy yo, pero de manera más extendida. Aquí voy a durar 20 minutos, media hora máximo, pero ahí son horas completas con estudio profundo de la Biblia. Padrísimo, de verdad que sí. Entonces, les recomiendo mucho que busquen las lecciones bíblicas y las disfruten, las aprovechen, como yo las aproveché y las hice con mucho amor, con mucho cariño, y espero pronto poder terminar la segunda temporada que me quedé a la mitad. Hermanos, dice San Juan, dice, este es el discípulo que atestigua estas cosas y las ha puesto por escrito. Y estamos cierto que su testimonio es verdadero. Cuando dice San Juan, estamos ciertos de que su testimonio es verdadero, quiere decir que San Juan tiene otros secretarios que le ayudan. Claro, escribir un libro tan hermoso, tan completo, tan bello sobre Jesús, requería la paciencia de San Juan, los datos que San Juan tenía en su mente y en su corazón, pero también la ayuda de otros. Y San Juan, recuerden que va a tener discípulos. Va a tener discípulos como va a tener discípulos San Pablo, Bartolomé y todos los demás apóstoles tenían sus propios discípulos. San Juan tiene sus discípulos, por eso dice, este es el discípulo que atestigua estas cosas, dice. Él escribe, dice. Y las ha puesto por escrito. Él las puso por escrito, dice. Y estamos ciertos, a ver, aquí ya hay otros escribiendo, y estamos ciertos, dice, que su testimonio es verdadero. Ahí va, qué bonito, ¿no? O sea, hay otros escribiendo con San Juan. Qué bueno, qué bueno. Dice, muchas otras cosas hizo Jesús. Y creo que si se relataran una por una, no cabrían en todo el mundo los libros que se escribieran. Lo que están diciendo es, nosotros te escribimos esto, pero muchas otras cosas hizo y dijo Jesús. Nosotros te pusimos estas para que tú creas, ¿no? Y San Juan dice en el capítulo 20, dice, y creyendo tengas vida. ¿Por qué los protestantes dicen que la Iglesia Católica no escribió la Biblia? ¿Y por qué dicen ellos que son los judíos? Bueno, primero, pues son muy necios. Vamos a explicar, esto lo he dicho muchas veces, pero lo voy a volver a explicar hoy en referencia al último parrafito del último capítulo del Evangelio de San Juan. Hermanos, el Antiguo Testamento, a ver, Antiguo Testamento de la Biblia, desde el libro del Génesis hasta el libro de la Sabiduría, fue escrito antes de Cristo. De hecho, se dice que el libro de la sabiduría se escribió mientras Jesús vivió en este mundo. No en referencia a Jesús todo, pero sí algo. Entonces, el libro de la sabiduría no a veces era muy bien visto por los judíos antiguos porque fue escrito también parte en griego. Entonces, todo el Antiguo Testamento, Génesis, Éxodo, Levítico, Números, Deuteronomio, Josué, Baruc, Esther, Isaías, Jeremías, Oseas, Abdías, Sofonías, Primera, Segunda de Reyes, Samuel, todos los libros, Samuel no, Daniel, todos los libros fueron escritos antes de Cristo y fueron escritos en original hebreo, ¿correcto? Y algunos pedacitos en arameo, ¿cómo la ven? Originalmente. Originalmente fueron escritos en hebreo y sí. Exactamente, los judíos, el pueblo judío, el pueblo de Israel, el pueblo hebreo, como ustedes le quieran decir, el pueblo de Judá, los descendientes de Isaac, Jacob, son los que escriben el Antiguo Testamento desde el Génesis hasta el libro de la Sabiduría, antes de Cristo. Cuando Cristo viene al mundo, va a Nazaret, entra a una sinagoga, toma un rollo y lee el profeta Isaías, y luego va a Cafarnaúm y entra a la sinagoga y lee, pues obviamente Jesús leyó el Antiguo Testamento que él conoció. Claro, cuando Jesús vino a este mundo, Jesús conoció el Antiguo Testamento. Ahora Jesús vive del año 0 al año 33 de nuestra era posterior a Cristo, y entonces
Después, más o menos como de 20 años de la muerte de Jesús y resurrección, alrededor del año 45-50, se empieza a escribir el Nuevo Testamento. Aclárenle muy bien a los protestantes, porque ellos dicen, no, ese cura metiche Arturo, que dice que la Iglesia Católica escribió la Biblia.

define algo muy importante. Miren, vamos a poner a los protestantes en su lugar que la historia los pone. ¿Qué les parece? A ver, hermanos protestantes que están viendo estos programas, porque fíjense que mi programa Despertando Católicos, como su nombre lo dice, es un programa para católicos que les encanta verlo a los protestantes. Les damos la bienvenida, me da muchísimo gusto saber que hay protestantes aquí viendo estos temas. Yo creo que andan buscando la verdad y por eso los tenemos aquí. Qué gusto contar con su presencia, hermanos. Pero yo soy amigo de la verdad. Yo no soy amigo de quedar bien ni de decir cosas bonitas. No, no, no, no. Yo soy amigo de la verdad. Cristo dijo, yo soy el camino, la verdad y la vida. Y también la verdad nos hará libres. Así que yo soy amigo de la verdad. Y la verdad hay que decirla. Aunque a veces nos duela, aunque a veces nos entristezca o a veces nos cause alguna molestia, porque nos están diciendo nuestras verdades. Hermanos protestantes, hay que ponerlos a ustedes en su debido lugar. A ver, ninguna secta protestante existió desde que Cristo murió y resucitó, sufrió su pasión y se fue al cielo, año 33, ascensión del Señor. Jesús en Pentecostés se despide de sus apóstoles y asciende al cielo y está sentado a la derecha del Padre y un día volverá a juzgar a vivos y a muertos. Verdad de fe, verdad contenida en los hechos de los apóstoles y en los evangelios. Yo creo que sí, porque ellos también los leen. Pero vamos a ubicar los protestantes. Fíjense, desde el año 34, que Jesús ya no está físicamente con los apóstoles, solo se queda sacramentalmente en el Santísimo Sacramento, en la Eucaristía, a la que los primeros apóstoles y los primeros seguidores del Señor le van a llamar fracción del pan, que es la misa que la Iglesia Católica tiene y celebra diariamente, obedeciendo a Cristo cuando dijo, hagan esto en memoria mía. Bueno, fíjense que todos ustedes los que son católicos debemos de ubicar muy bien en un mapa sinóptico, o si quieren en una escala, vamos al año 100, año 200, año 300, año 400, año 500, año 600, y así podemos seguir mencionando concilios, fundaciones, el nuevo papa, tenemos al papa, el primer papa de la iglesia, que es el papa, que es Pedro, que puesto por Jesús con las llaves, y luego viene su sucesor Lino, y luego va a venir otro que se llama Anacleto, y Alejandro, y Silvestre, y muchos otros papas hasta el año 2026, en el que se está grabando este programa, en el que el nombre del sucesor de Pedro 267 se llama León XIV, y entonces, bueno, nosotros los católicos tenemos una sucesión apostólica desde el año 33 de Cristo. Fíjense nomás qué bonito. Entonces, estamos hablando del año 700, 800, 900, 1000, año 1000. En el año 1000 se separa la Iglesia Católica de la Iglesia Ortodoxa, pero siguen siendo hermanas la Iglesia Ortodoxa actualmente, y se separa por motivos por tres motivos, por la desobediencia al Papa, nosotros no nos manda el Papa, también porque ellos dicen que el Espíritu Santo no procede del Padre y del Hijo. Y también por el tema del, ahorita les platico, el tema de cuál es el otro tema de la... Eran esos dos temas, el Espíritu Santo, la obediencia al Papa y hay otro. Ahorita se me acuerda, ahorita que camine el cerebro y ahorita me dice cuál es el otro. Filoque o algo así, no me acuerdo ahorita. Bueno, el otro. Pero a lo que yo voy es... En el año 1080 se separa la Iglesia Ortodoxa de la Iglesia Católica, ¿no? Pero los ortodoxos, que son nuestros hermanos, que son todos los cristianos de Oriente, la Iglesia Ortodoxa rusa, griega, todas esas, celebran la misa, el celibato también es la otra cosa que no compartimos. Los sacerdotes ortodoxos tienen esposa, tienen hijos, tienen todo. No guardan el celibato, solo los obispos de los ortodoxos. Bueno. Ellos celebran la confirmación, respetan y quieren a la Virgen María, quieren al Espíritu Santo, quieren a Jesús, quieren las imágenes, las pintan, sus iglesias son bellas, llenas de pinturas por todos lados, creen en el cielo, creen en el purgatorio, creen en el infierno, tienen un obispo como patriarca, ¿no? Así tal cual.
Y también tienen sucesión apostólica. Ellos vienen del apóstol Andrés.

hermano de Pedro. Bueno, y luego sigue la iglesia, 1100, 1200, 1300, 1400, 1514. En el año de 1514, 15 siglos después, nacen las sectas con Lutero. A partir de allí se viene un enjambre, una plaga de sectas. Todo mundo le habla a Dios y todo mundo le inspira a Dios y todo mundo le dice Dios y que tú eres el apóstol de Jesucristo y que tú eres el encargado y que tú vas a hacer esto y que tú y que tú y que tú. Y todo mundo hoy se cree la iglesia de Cristo. Ustedes pregúntenle a cualquier sectario quién lo fundó y les va a dar risa escuchar que dicen que los fundó directamente Cristo. Hay que poner a los protestantes en la historia. El protestantismo comenzó en 1514 y se va va a agarrar mucho vuelo en los años de la Ilustración, siglo XVII y XVIII, y ahorita pues ni quién los soporte, ¿verdad? Pero cada vez están siendo menos porque ellos mismos, ni ellos mismos se soportan. No hay quien los gobierne, hacen lo que quieren, piensan lo que quieren, pero siempre contra la Iglesia Católica, nunca contra ellos mismos. Dos de ellos no se pelean. Nunca, ¿ustedes han visto un testigo de Jehová peleándose con un mormón o un adventista peleándose con un metodista? ¿No? ¿O un anglicano peleándose con un episcopaliano? Tampoco. Todos ellos contra la Iglesia verdadera, que es la Iglesia de Cristo. Tu iglesia, mi iglesia. Hermanos, cuando yo digo que el Nuevo Testamento, a partir del año 45 y hasta el año 100, durante esos 55 años, se escriben los 27 libros del Nuevo Testamento, los cuatro evangelios, los Hechos de los Apóstoles, las 15 cartas de San Pablo, las dos cartas de San Pedro, la carta de Judas, la carta de Santiago, el libro del Apocalipsis y las tres cartas de San Juan, si ustedes se fijan, ¿a qué les huele? ¿A qué se escucha? San Lucas, San Mateo, San Marcos, San Juan, San Pablo, Santiago, San Judas. Todos son apóstoles de Cristo y todos son nuestros santos de la Iglesia Católica. Después del año 300, el Papa Dámaso, encargando a su secretario San Jerónimo, se traduce la Biblia por primera vez del hebreo al griego. El Antiguo Testamento y el Nuevo Testamento del griego koiné al latín. Y también el Antiguo Testamento, primero del hebreo al griego y del griego al latín. Y tenemos la primera Biblia que es llamada la Vulgata. La Vulgata que es en latín sencillo. Y después de esto, el Papa Dámaso reúne todos los libros que existen y va a nombrar estos 27 libros como los libros canónicos. O sea, los libros en regla, los libros que sí son del tiempo de Cristo, que sí fueron escritos por quienes conocieron a Cristo, que corresponde el autor con lo escrito. Estos libros, sobre todo los evangelios, se parecen mucho, como si se hubieran puesto de acuerdo para escribirlos, cosa que nunca se vieron uno a otro. Y entonces la Iglesia Católica, en los concilios de Nicea y otros concilios por ahí que existían en Roma, y en Éfeso van a decretar el canon de la Biblia, o sea, canon significa regla, el canon de la Biblia moderna y actual y para siempre. Los protestantes en el siglo XVI van a tomar la Biblia ya traducida, ya ordenadita, ya por capítulos, por versículos, por nombre, y van a decir, no, nosotros la escribimos. O van a decir, no, la escribieron los judíos. No, no, señores, todos ustedes los que son protestantes tienen Biblia, gracias a la Iglesia Católica, que primero la ordenó. Al Nuevo Testamento lo escribió la Iglesia Católica y gracias a la Iglesia Católica la custodió en códices, en papiros, de manera muy cuidadosa. Y gracias a la Iglesia Católica, hoy tú que estás viendo este programa, puedes tener una Biblia en tu casa, puedes leerla, puedes estudiarla, puedes predicarla, puedes vivirla, puedes aplicarla a tu vida y puedes tener palabras de vida eterna para ti. Así que, mis hermanos católicos, siéntanse orgullosos. Nosotros somos herederos de una herencia, discúlpenme la palabra, de casi 2000 años. Los hermanos protestantes,

una fecha de inicio muy concreta, 1513. 1514, Alemania, Lutero, Calvino, después en Suiza, Zwinglio también por ahí en Dinamarca, y luego se van a venir esas corrientes locas a Estados Unidos, y acá todo el mundo ve a Dios, y todo el mundo le habla a Dios, y todo el mundo le inspira a Dios, y todo el mundo funda una secta. Y hay cada persona tonta, ignorantes, católicos ignorantes, que acuden con hombres que se creen Dios, pero que no son Dios. La única iglesia verdadera y la iglesia que custodió, escribió el Nuevo Testamento, el Antiguo no, el Nuevo. Yo cuando hablo de la Biblia estoy hablando del Nuevo Testamento. El Antiguo Testamento no lo dieron nuestros hermanos judíos. Así que también los protestantes deberían de decir, gracias a nuestros hermanos católicos, nosotros tenemos una Biblia que presentamos como propia, pero no la robamos. Se la robamos a la Iglesia Católica. Aunque les duela, así es. Hermanos, bendito sea Dios que tenemos Biblia. Gracias a los judíos, Antiguo Testamento, y gracias a los católicos, Nuevo Testamento. Que Dios bendiga a nuestra iglesia, que Dios bendiga a toda la gente que ha hecho posible que llegue la Biblia a nuestros hogares y la estudiemos. Gracias a los apóstoles, a los evangelistas, San Juan, San Mateo, San Marcos y San Lucas, que están gozando de la presencia de Dios, que nos escribieron estas palabras hermosas con las que pudimos conocer al Salvador del mundo, llamado Cristo. Que Dios los bendiga mucho, cuídense y quédense por favor a la misa a continuación. Vámonos a misa. Y les recuerdo, mañana tenemos todo nuestra misa, nuestro programa, como todos los domingos. Mañana no estoy en el albergue, pero mañana no, pero dentro de 8 días estaré con todo gusto. Que Dios me los bendiga. El Señor esté con ustedes y con tu espíritu. Y la bendición de Dios Padre, Hijo y Espíritu Santo descienda sobre ustedes y permanezca para siempre. Hasta mañana. Bonito fin.

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Queridos hijos, oro por ustedes y los exhorto a una vida nueva, una vida en la alegría y en la oración. Hijitos, que el Espíritu Santo los colme de alegría, para que sean como una fuente de agua pura y potable, a fin de que, hijitos, estén en Dios y con Dios, como misioneros del amor y de la paz. Su vida aquí en la tierra es breve, y por eso estoy con ustedes para guiarlos hacia el cielo. Gracias por haber respondido a mi llamado.

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Pues primeramente, pues es el don de la vida. Es una gracia estar en este mundo. Después ha habido muchas, muchas gracias que he recibido en mis peticiones. Salud para algunos de mis hijos que estuvieron pues muy enfermos. He tenido muchas bendiciones, sería inculcable, incalculable enumerarlas, porque a cada día veo una gracia nueva, tanto en el trabajo como en la casa, como en mi persona. Y todos los días le doy gracias a Dios por esos dones maravillosos que nos da. Pues yo me planto ante el Señor, me le quedo viendo y le digo: Señor, ilumíname y límpiame para ser digna de estar ante tu presencia. Y el Señor lo hace todo.

Pues dentro del matrimonio una racha, como todos los matrimonios, un poquito pesada para todos, hijos, familia, todos. Y una prima me invitó, me dice, vamos. Yo venía a misa los domingos, pero me dice, vamos a la adoración nocturna. Yo ni sabía siquiera que existía la adoración nocturna. Y bueno, un día me animé y le dije, vamos, te acompaño. Y me vine, me gustó, yo creo que me veía muy desesperada. Y empecé pues a pedirle al Señor un poquito de tranquilidad para poder resolver mis problemas, porque teníamos con los muchachos que eran adolescentes, que eran los, bueno, problemas de todos. Y poco a poco empecé a sentir mucha tranquilidad y mucha paz. Y no sé, yo digo que fue el Señor, poco a poco, pues, todos esos problemas que tenía, afortunadamente agarraron su camino. Ahorita, bendito sea Dios, todos están tranquilos, todos están sanos. Mi marido desafortunadamente ya murió, pero creo que desde entonces tuvimos una vida como un poco más apacible, más tranquila, y como que hemos llevado los problemas en un cauce más ligero. Y desde entonces dije, sí, me sigo yendo a adorar al Santísimo y aquí estoy.

que toda criatura bendiga y glorifique a María, la obra maestra de las manos de Dios, porque ella es la obra maestra de las manos de Dios, tanto en el orden de la gracia como en el de la gloria.

0: Muy buenos días, mis queridos todos. Bienvenidos a esta Eucaristía de este sábado de la sexta semana de Pascua. Estamos ya a las puertas de celebrar la fiesta de Pentecostés, la fiesta del Espíritu Santo. Los discípulos perseveraban unánimes en la oración junto con algunas mujeres y María, la madre de Jesús, y con sus hermanos. Aleluya. En el nombre del Padre, y del Hijo, y del Espíritu Santo.
1: Amén.
0: El Dios de la vida, que ha resucitado a Jesucristo rompiendo las ataduras de la muerte, esté con todos vosotros.
1: Y con tu espíritu.
0: Tú que has venido a buscar al que estaba perdido, Señor, ten piedad.
1: Señor, ten piedad.
0: Tú que has querido dar la vida en rescate por todos, Cristo, ten piedad.
1: Cristo, ten piedad.
0: Tú que reúnes a tus hijos dispersos, Señor, ten piedad.
1: Señor, ten piedad.
0: Dios Todopoderoso, tenga misericordia de nosotros, perdone nuestros pecados y nos lleve a la vida eterna.
1: Amén.
0: Oremos. Concédenos, Dios Todopoderoso, a los que hemos celebrado las fiestas de Pascua, conservarlas por tu gracia, en las costumbres y en la vida. Por nuestro Señor Jesucristo, tu Hijo, que contigo vive y reina la unidad del Espíritu Santo y es Dios por los siglos de los siglos.
1: Amén.
0: Nos podemos sentar. Lectura del libro de los Hechos de los Apóstoles, capítulo 28, versículos del 16 al 20 y del 30 al 31. Cuando llegamos a Roma, le permitieron a Pablo vivir por su cuenta en una casa con el soldado que lo vigilaba. Tres días después, convocó a los judíos principales y cuando se reunieron les dijo: Yo, hermanos, sin haber hecho nada contra el pueblo ni contra las tradiciones de nuestros padres, fui entregado en Jerusalén como prisionero en manos de los romanos. Me interrogaron y querían ponerme en libertad porque no encontraban nada que mereciera la muerte. Pero como los judíos se oponían, me vi obligado a apelar al César. Aunque no es que tenga intención de acusar a mi pueblo. Por este motivo, pues, os he llamado para veros y hablar con vosotros, pues, por causa de la esperanza de Israel, llevo encima estas cadenas. Permaneció allí un bienio completo, en una casa alquilada, recibiendo a todos los que acudían a verlo, predicándoles el reino de Dios y enseñando lo que se refería al Señor Jesucristo con toda libertad, sin estorbos. Palabra de Dios. Salmo 10. Los buenos verán tu rostro, Señor.
1: Los buenos verán tu rostro, Señor.
0: El Señor está en su templo santo. El Señor tiene su trono en el cielo, sus ojos están observando, sus pupilas examinan a los hombres. Los buenos verán tu rostro, Señor. El Señor examina inocentes y culpables, y al que ama la violencia, Él lo odia, porque el Señor es justo y ama la justicia. Los buenos verán su rostro. Los buenos verán su rostro, Señor. El Señor esté con vosotros.
1: Y con tu espíritu.
0: Del Santo Evangelio según San Juan.
1: Gloria a ti, Señor.
0: En aquel tiempo, Pedro, volviéndose, vio que lo seguía el discípulo a quien Jesús amaba, el mismo que en la cena se había apoyado en su pecho y le había preguntado: Señor, ¿quién es el que te va a entregar? Al verlo, Pedro dice a Jesús: Señor, ¿y este qué? Jesús le contesta: Si quiero que se quede hasta que yo venga, ¿a ti qué? Tú sígueme. Entonces se empezó a correr entre los hermanos el rumor de que ese discípulo no moriría. Pero no le dijo Jesús que no moriría, sino, si quiero que se quede hasta que yo venga, ¿a ti qué? Este es el discípulo que da testimonio de todo esto y lo ha escrito. Y nosotros sabemos que su testimonio es verdad. Muchas otras cosas hizo Jesús. Si se escribieran una por una, pienso que ni en el mundo entero podría contener los libros que habría que escribir. Palabra del Señor.
1: Gloria a ti, Señor Jesús.
0: Pues aquí está la figura de Pablo en esta primera lectura. Prisionero en Roma, pero predicando la palabra de Dios. Ni siquiera esa cárcel, entre comillas, en la que estaba, que era una casa, como hemos visto, hemos escuchado, pues le impide seguir hablando de su experiencia de Cristo. Y eso a mí hoy de manera especial me llama la atención porque esa es la misión de todos nosotros, hablar de Jesús. Estemos bien o estemos menos bien, estemos más libres o menos libres, estemos más ocupados o menos ocupados, ¿no? Pero nuestra misión principal es anunciar a Jesús, es decir, que otros conozcan a Jesús. Porque sabemos muy bien que hay personas que no le conocen. Y hay personas que ni siquiera están bautizadas hoy día. Y esa realidad es así. Por eso vamos a pedirle al Señor en esta Eucaristía de este sábado, vamos a pedirle al Señor que Él nos ayude a seguir dando testimonio en todos los momentos y situaciones de nuestra vida, en todos los momentos y situaciones de nuestra vida, que nos dé su Espíritu, que nos dé la fortaleza para ser sus testigos. Como hemos escuchado también que lo hizo el apóstol Juan. Juan fue uno de los apóstoles que no murió mártir, sino que murió de anciano. San Juan, ¿eh? Y Juan escribe este evangelio, pues precisamente, que si hubiera que poner por escrito todo lo que hizo Jesús, los libros no cabrían en este mundo, dice. O sea que los evangelios es como unas pinceladas de la vida de Jesús, de esos 3 años de su vida pública. Pero que había muchos más detalles que no constan. Aquí, esto no es un diario, el evangelio no es un diario de lo que Jesús hizo los 365 días, los 3 años de su vida, no. Son ideas principales que nos muestran quién fue Jesús para que nosotros podamos seguirlo. Y con esta lectura, pues realmente termina el tiempo pascual, porque ya este libro se acaba y ya mañana domingo celebraremos la fiesta de Pentecostés, la fiesta del Espíritu Santo, y a partir del lunes de la semana próxima ya entramos en el tiempo ordinario, tiempo normal, que se caracteriza porque el color de mi casulla será verde. Hemos pasado durante este tiempo de Pascua con el color blanco de la Pascua de la Resurrección de Cristo, y a partir de el lunes volvemos ya a la normalidad, que es seguir conociendo a Jesús en su vida pública. Eso es la normalidad del tiempo ordinario. Bendito sea, Señor Dios, el universo. Por este pan, fruto de la tierra y del trabajo del hombre que recibimos de tu generosidad y que ahora te presentamos, Él será para nosotros pan de vida. Bendito seas por siempre, Señor. Bendito seas, Señor Dios del universo, por este vino, fruto de la vida y del trabajo del hombre, que recibimos de tu generosidad y que ahora te presentamos, Él será para nosotros bebida de salvación. Bendito seas por siempre. Orad, hermanos, para que este sacrificio mío y vuestro sea agradable a Dios Padre Todopoderoso. Te pedimos, Señor, que la venida del Espíritu Santo prepare nuestras almas con los sacramentos divinos, porque Él mismo es el perdón de todos los pecados. Por Jesucristo nuestro Señor.
1: Amén.
0: Señor, esté con vosotros.
1: Y con tu espíritu.
0: Levantemos el corazón.
1: Lo tenemos levantado hacia el Señor.
0: Demos gracias al Señor nuestro Dios.
1: Es justo y necesario.
0: En verdad es justo y necesario que todas las criaturas en el cielo y en la tierra se unan a tu alabanza. Dios Todopoderoso y Eterno, por Cristo, tu Hijo, Señor del Universo, el cual, habiendo entrado una vez para siempre en el santuario del cielo, ahora intercede por nosotros como mediador que asegura la perenne efusión del Espíritu. Pastor y obispo de nuestras almas, nos invitas a la oración, a ejemplo de María y los apóstoles en la espera de la llegada del Espíritu Santo. Por este misterio de santificación y de amor, unidos a los ángeles y a los santos, cantamos sin cesar el himno de tu gloria. Santo, santo, santo es el Señor Dios del universo. Llenos están el cielo y la tierra de tu gloria. Hosana en el cielo. Bendito el que viene en nombre del Señor. Hosana en el cielo. Santo eres en verdad, Señor, fuente de toda santidad. Por eso te pedimos que santifiques estos dones con la efusión de tu Espíritu, de manera que se conviertan para nosotros en el cuerpo y la sangre de Jesucristo nuestro Señor, el cual, cuando iba a ser entregado a su pasión voluntariamente aceptada, tomó pan, dándote gracias, lo partió y lo dio a sus discípulos, diciendo: tomad y comed todos de él, porque esto es mi cuerpo, que será entregado por vosotros. Señor mío y Dios mío.

Del mismo modo, acabada la cena, tomó el cáliz, dándote gracias, de nuevo lo pasó a sus discípulos, diciendo: Tomad y bebed todos de él, porque este es el cáliz de mi sangre, sangre de la alianza nueva y eterna, que será derramada por vosotros y por muchos para el perdón de los pecados. Haced esto en conmemoración mía.

0: Y este es el sacramento de nuestra fe. Así pues, Padre, al celebrar ahora el memorial de la muerte y resurrección de tu Hijo, te ofrecemos el pan de vida y el cáliz de salvación y te damos gracias porque nos haces dignos de servirte en tu presencia. Te pedimos humildemente que el Espíritu Santo congregue la unidad a cuantos participamos del cuerpo y la sangre de Cristo. Acuérdate, Señor, de tu Iglesia extendida por toda la tierra, con el Papa León, con nuestro obispo José Ángel, sus obispos auxiliares y todos los pastores que cuidan de tu pueblo, llévala a su perfección por la caridad. Acuérdate también de nuestros hermanos que durmieron en la esperanza de la resurrección y de todos los que han muerto en tu misericordia. Admítelos a contemplar la luz de tu rostro. Ten misericordia de todos nosotros. Y así con María la Virgen, Madre de Dios, su esposo San José, los apóstoles y cuantos vivieron en tu amistad, a través de los tiempos, merezcamos por tu Hijo Jesucristo compartir la vida eterna y cantar tus alabanzas. Por Cristo, con Él y en Él, a ti Dios Padre omnipotente, la unidad del Espíritu Santo, todo honor y toda gloria por los siglos de los siglos. Llenos de alegría por ser hijos de Dios, digamos confiadamente la oración que Cristo nos enseñó. Padre nuestro que estás en el cielo, santificado sea tu nombre. Venga a nosotros tu reino. Hágase tu voluntad en la tierra como en el cielo. Danos hoy nuestro pan de cada día. Perdona nuestras ofensas, como también nosotros perdonamos a los que nos ofenden. No nos dejes caer la tentación y líbranos del mal. Líbranos, Señor, de todos los males y concédenos la paz en nuestros días para que, ayudados por tu misericordia, vivamos siempre libres de pecado y protegidos de toda perturbación mientras esperamos la gloriosa venida de nuestro Salvador Jesucristo. Señor Jesucristo, que dijiste a tus apóstoles, la paz os dejo, mi paz os doy. No tengas en cuenta nuestros pecados, sino la fe de tu Iglesia, conforme a tu palabra, concédenos la paz y la unidad. Tú que vives y reinas por los siglos de los siglos.
1: Amén.
0: Que la paz del Señor esté siempre con vosotros.
1: Y
0: ahora, como hermanos, nos damos la paz. Cordero de Dios, que quitas el pecado del mundo, ten piedad de nosotros. Cordero de Dios, que quitas el pecado del mundo, ten piedad de nosotros. Cordero de Dios, que quitas el pecado del mundo, danos la paz. Este es Jesucristo, el Cordero de Dios, que quita el pecado del mundo. Dichosos los llamados a la cena del Señor. El cuerpo y la sangre de Cristo nos guarden para la vida eterna.
1: Amén.
0: Y ahora es el momento de recibir a Cristo en tu alma mediante la comunión espiritual. Y para ello decimos, creo, Jesús mío, que estás realmente presente en el Santísimo Sacramento del altar. Ayúdame a amarte sobre todas las cosas y deseo recibirte en mi alma. Pero como ahora no puedo recibirte sacramentalmente, vienes espiritualmente a mi corazón. Y como ya te he recibido, te abrazo y me uno del todo a ti. Señor, no permitas que me aparte de ti. Amén.

0: cuerpo de Cristo. El cuerpo de Cristo.
1: Amén.
0: El cuerpo de Cristo.
2: Amén.

0: Oremos. Asiente compasivo, Señor, a nuestras súplicas, para que, abandonada la vieja condición, nos renovemos con el alma santificada, como nos has hecho pasar de los antiguos sacramentos a los nuevos, por Jesucristo nuestro Señor. Saludamos a María, nuestra Madre. Dios te salve, María. Llena eres de gracia, el Señor es contigo, bendita tú eres entre todas las mujeres, y bendito es el fruto de tu vientre, Jesús. Santa María, Madre de Dios, ruega por nosotros pecadores, ahora y en la hora de nuestra muerte. Amén. El Señor esté con vosotros. Y que la bendición de Dios Todopoderoso, Padre, Hijo, y Espíritu Santo descienda sobre vosotros y os acompañe siempre. Por favor, sed felices. Podemos ir en paz.
1: Demos gracias a Dios.

Proclama mi alma la grandeza del Señor. Se alegra mi espíritu en Dios mi Salvador, porque ha mirado la humillación de su esclava. Desde ahora me felicitarán todas las generaciones, porque el Poderoso ha hecho obras grandes por mí. Su nombre es santo, y su misericordia llega a sus fieles de generación en generación. Él hace proezas con su brazo, dispersa a los soberbios de corazón, derriba del trono a los poderosos y enaltece a los humildes. A los hambrientos los colma de bienes y a los ricos los despide vacíos. Auxilia a Israel, su siervo, acordándose de su misericordia, como lo había prometido a nuestros padres, en favor de Abraham y su descendencia por siempre. Amén.

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Que toda criatura bendiga y glorifique a María, la obra maestra de las manos de Dios, porque ella es la obra maestra de las manos de Dios, tanto en el orden de la gracia como en el de la gloria.

Toda oración puede rezarse deprisa, de tal suerte que aun cuando hayamos orado mucho, al final no habremos tenido un encuentro personal con Jesús y con María. Si oramos así, estaremos perdiendo el tiempo. Orar es como encontrarnos con un amigo. Si nunca tenemos tiempo para él, si el tiempo que le dedicamos es demasiado corto, si le hablamos de mal modo, habremos condenado a esta relación a morir. Es importante entonces dedicar tiempo suficiente y poner atención al rezo del rosario, porque Dios oye más la oración del corazón que la de los labios.

0: Hijitos míos,
1: recen todos los días el Santo Rosario por la paz del mundo. Sigan rezando el Rosario todos los días y hagan penitencia por los pecadores. Muchas personas van al infierno porque no hay quien se sacrifique por ellas. Sigan rezando el Rosario todos los días. Queridos hijos, hoy los invito de manera particular a luchar contra Satanás por medio de la oración. Él desea actuar fuertemente ahora que sabe que puede lograrlo. Queridos hijos, revístanse de las armas contra él y derrótenlo con el Rosario en la mano.

Ven Espíritu Santo, quiero purificar mi alma para elevarla a Dios en el más sublime momento de oración. Concédenos la gracia de establecer un eterno diálogo con el Creador, viviendo en su constante compañía. Aparta de mi espíritu todo lo que contamine, alejándonos de las seducciones del mundo, para que nuestra palabra fluya desde lo más íntimo de nuestro ser, y para que nuestra existencia se desarrolle en un clima de profunda calma y reflexión. Espíritu Santo, enciende

0: Dios y hombre verdadero. Me pesa de todo corazón haber pecado, porque he merecido el infierno y perdido el paraíso, y sobre todo, porque te ofendí a ti, que eres bondad infinita, a quien amo sobre todas las cosas. Propongo firmemente con tu gracia enmendarme y evitar las ocasiones de pecar, confesarme y cumplir la penitencia. Confío en que me perdonarás por tu infinita misericordia. Amén.
1: Señor, abre mis labios.
2: Y mi boca proclamará tu alabanza.
1: Dios mío, ven en mi auxilio.
2: Señor, date prisa en socorrerme.
1: Gloria al Padre, gloria al Hijo y gloria al Espíritu Santo.
2: Como era en el principio, ahora y siempre, por los siglos de los siglos. Amén.
3: Misterios gozosos. Primer misterio: la Anunciación del Señor.

0: Te ofrecemos, Señor, este primer misterio en honor de tu encarnación, y te pedimos por este misterio y por intercesión de tu Santísima Madre, profunda humildad de corazón. Fue enviado por Dios el ángel Gabriel a una ciudad de Galilea, llamada Nazaret, a una virgen desposada con un hombre llamado José, de la casa de David. El nombre de la virgen era María, y entrando le dijo: «Alégrate, llena de gracia, el Señor está contigo».
1: Padre nuestro, que estás en el cielo, santificado sea tu nombre. Venga a nosotros tu reino. Hágase tu voluntad, así en la tierra como en el cielo.
2: Danos hoy nuestro pan de cada día, y perdona nuestras ofensas, como también nosotros perdonamos a los que nos ofenden. No nos dejes caer en la tentación, y líbranos del mal. Amén.
1: Dios te salve, María, llena eres de gracia, el Señor es contigo. Bendita eres entre todas las mujeres, y bendito es el fruto de tu vientre, Jesús.
2: Santa María, Madre de Dios, ruega por nosotros los pecadores, ahora y en la hora de nuestra muerte. Amén.
1: Dios te salve, María, llena eres de gracia, el Señor es contigo. Bendita eres entre todas las mujeres, y bendito es el fruto de tu vientre, Jesús.
2: Santa María, Madre de Dios, ruega por nosotros los pecadores, ahora y en la hora de nuestra muerte. Amén.
1: Dios te salve, María, llena eres de gracia, el Señor es contigo. Bendita eres entre todas las mujeres, y bendito es el fruto de tu vientre, Jesús.
2: Santa María, Madre de Dios, ruega por nosotros los pecadores, ahora y en la hora de nuestra muerte. Amén.
1: Dios te salve, María, llena eres de gracia, el Señor es contigo. Bendita eres entre todas las mujeres, y bendito es el fruto de tu vientre, Jesús.

0: Jesús.
1: Santa María, Madre de Dios, ruega por nosotros los pecadores, ahora y en la hora de nuestra muerte. Amén.
0: Dios te salve María, llena eres de gracia, el Señor es contigo. Bendita eres entre todas las mujeres y bendito es el fruto de tu vientre Jesús.
1: Santa María, Madre de Dios, ruega por nosotros los pecadores, ahora y en la hora de nuestra muerte. Amén.
0: Dios te salve María, llena eres de gracia, el Señor es contigo. Bendita eres entre todas las mujeres, y bendito es el fruto de tu vientre Jesús.
1: Santa María, Madre de Dios, ruega por nosotros los pecadores, ahora y en la hora de nuestra muerte. Amén.
0: Dios te salve María, llena eres de gracia, el Señor es contigo. Bendita eres entre todas las mujeres, y bendito es el fruto de tu vientre Jesús.
1: Santa María, Madre de Dios, ruega por nosotros los pecadores, ahora y en la hora de nuestra muerte. Amén.
0: Dios te salve María, llena eres de gracia, el Señor es contigo. Bendita eres entre todas las mujeres, y bendito es el fruto de tu vientre Jesús.
1: Santa María, Madre de Dios, ruega por nosotros los pecadores, ahora y en la hora de nuestra muerte. Amén.
0: Dios te salve María, llena eres de gracia, el Señor es contigo. Bendita eres entre todas las mujeres, y bendito es el fruto de tu vientre Jesús.
1: Santa María, Madre de Dios, ruega por nosotros los pecadores, ahora y en la hora de nuestra muerte. Amén.
0: Dios te salve María, llena eres de gracia, el Señor es contigo. Bendita eres entre todas las mujeres, y bendito es el fruto de tu vientre Jesús.
1: Santa María, Madre de Dios, ruega por nosotros los pecadores, ahora y en la hora de nuestra muerte. Amén.
2: Gloria al Padre, gloria al Hijo y gloria al Espíritu Santo.
0: Como era en el principio, ahora y siempre, por los siglos de los siglos. Amén.
2: María, Madre de Gracia y Madre de Misericordia,
0: en la vida y en la muerte, ampáranos, Gran Señora.
1: Oh Jesús nuestro, perdona nuestros pecados, líbranos del fuego del infierno, lleva al cielo a todas las almas, especialmente a las más necesitadas de tu divina misericordia.
2: Sagrado Corazón de Jesús,
0: en vos confío.
2: Inmaculado Corazón de María,
0: sed la salvación de nuestras almas.
2: Bendito San José,
0: aumenta nuestra fe.
3: Segundo misterio, la visitación.

0: Te ofrecemos, Señor Jesús, este segundo misterio, en honor de la visitación de tu Santísima Madre a su prima Santa Isabel. Y te pedimos, por este misterio y por intercesión de María, perfecta caridad para con nuestros prójimos. En aquellos días, se levantó María y se fue con prontitud a la región montañosa, a una ciudad de Judá. Entró en la casa de Zacarías y saludó a Isabel. En cuanto Isabel oyó el saludo de María, saltó de gozo el niño en su seno, e Isabel, llena del Espíritu Santo, con gran voz dijo: «Bendita tú entre todas las mujeres, y bendito el fruto de tu seno».
1: Padre nuestro que estás en el cielo, santificado sea tu nombre. Venga a nosotros tu reino. Hágase tu voluntad, así en la tierra como en el cielo.
2: Danos hoy nuestro pan de cada día, y perdona nuestras ofensas, como también nosotros perdonamos a los que nos ofenden. No nos dejes caer en la tentación, y líbranos del mal. Amén.
1: Dios te salve María, llena eres de gracia, el Señor es contigo. Bendita eres entre todas las mujeres, y bendito el fruto de tu vientre, Jesús.
2: Santa María, Madre de Dios, ruega por nosotros los pecadores, ahora y en la hora de nuestra muerte. Amén.
1: Dios te salve María, llena eres de gracia, el Señor es contigo. Bendita eres entre todas las mujeres, y bendito el fruto de tu vientre, Jesús.
2: Santa María, Madre de Dios, ruega por nosotros los pecadores, ahora y en la hora de nuestra muerte. Amén.
1: Dios te salve María, llena eres de gracia, el Señor es contigo. Bendita eres entre todas las mujeres, y bendito el fruto de tu vientre, Jesús.
2: Santa María, Madre de Dios, ruega por nosotros los pecadores, ahora y en la hora de nuestra muerte. Amén.
1: Dios te salve María, llena eres de gracia, el Señor es contigo. Bendita eres entre todas las mujeres, y bendito el fruto de tu vientre, Jesús.
2: Santa María, Madre de Dios, ruega por nosotros los pecadores, ahora y en la hora de nuestra muerte. Amén.
1: Dios te salve María, llena eres de gracia, el Señor es contigo. Bendita eres entre todas las mujeres, y bendito el fruto de tu vientre, Jesús.
2: Santa María, Madre de Dios, ruega por nosotros los pecadores, ahora y en la hora de nuestra muerte. Amén.
1: Dios te salve María, llena eres de gracia, el Señor es contigo. Bendita eres entre todas las mujeres, y bendito el fruto de tu vientre, Jesús.
2: Santa María, Madre de Dios, ruega por nosotros los pecadores, ahora y en la hora de nuestra muerte. Amén.
1: Dios te salve María, llena eres de gracia, el Señor es contigo. Bendita eres entre todas las mujeres, y bendito el fruto de tu vientre, Jesús.
2: Santa María, Madre de Dios, ruega por nosotros los pecadores, ahora y en la hora de nuestra muerte. Amén.
1: Dios te salve María, llena eres de gracia, el Señor es contigo. Bendita eres entre todas las mujeres, y bendito el fruto de tu vientre, Jesús.
2: Santa María, Madre de Dios, ruega por nosotros los pecadores, ahora y en la hora de nuestra muerte. Amén.
1: Dios te salve María, llena eres de gracia, el Señor es contigo. Bendita eres entre todas las mujeres, y bendito el fruto de tu vientre, Jesús.
2: Santa María, Madre de Dios, ruega por nosotros los pecadores, ahora y en la hora de nuestra muerte. Amén.
1: Dios te salve María, llena eres de gracia, el Señor es contigo. Bendita eres entre todas las mujeres, y bendito el fruto de tu vientre, Jesús.
2: Santa María, Madre de Dios, ruega por nosotros los pecadores, ahora y en la hora de nuestra muerte. Amén.
0: Gloria al Padre, gloria al Hijo, y gloria al Espíritu Santo.
1: Como era en el principio, ahora y siempre, por los siglos de los siglos. Amén.
0: María, Madre de Gracia y Madre de Misericordia,
1: en la vida y en la muerte, ampáranos, Gran Señora.
2: Oh Jesús nuestro, perdona nuestros pecados, líbranos del fuego del infierno, lleva al cielo a todas las almas, especialmente a las más necesitadas de tu divina misericordia.
0: Sagrado Corazón de Jesús,
1: en vos confío.
0: Inmaculado Corazón de María,
1: sed la salvación de nuestras almas.
0: Bendito San José,
1: aumenta nuestra fe.
0: Tercer misterio: el nacimiento del niño Jesús.

0: Te ofrecemos, niño Jesús, este tercer misterio en honor de tu santo nacimiento, y te pedimos, por intercesión de tu Santísima Madre, el desapego de los bienes de la tierra, el amor a la pobreza y a los pobres. Amén. Y sucedió que mientras ellos estaban en Belén, se le cumplieron a María los días del alumbramiento, y dio a luz a su hijo primogénito, lo envolvió en pañales y lo recostó en un pesebre, porque no hubo lugar en el mesón.
1: Padre nuestro que estás en el cielo, santificado sea tu nombre. Venga a nosotros tu reino. Hágase tu voluntad, así en la tierra como en el cielo.
2: Danos hoy nuestro pan de cada día, y perdona nuestras ofensas, como también nosotros perdonamos a los que nos ofenden. No nos dejes caer en la tentación, y líbranos del mal. Amén.
1: Dios te salve María, llena eres de gracia, el Señor es contigo. Bendita eres entre todas las mujeres, y bendito es el fruto de tu vientre, Jesús.
2: Santa María, Madre de Dios, ruega por nosotros los pecadores, ahora y en la hora de nuestra muerte. Amén.
1: Dios te salve María, llena eres de gracia, el Señor es contigo. Bendita eres entre todas las mujeres, y bendito es el fruto de tu vientre, Jesús.
2: Santa María, Madre de Dios, ruega por nosotros los pecadores, ahora y en la hora de nuestra muerte. Amén.
1: Dios te salve María, llena eres de gracia, el Señor es contigo. Bendita eres entre todas las mujeres, y bendito es el fruto de tu vientre, Jesús.
2: Santa María, Madre de Dios, ruega por nosotros los pecadores, ahora y en la hora de nuestra muerte. Amén.
1: Dios te salve María, llena eres de gracia, el Señor es contigo. Bendita eres entre todas las mujeres, y bendito es el fruto de tu vientre, Jesús.
2: Santa María, Madre de Dios, ruega por nosotros los pecadores, ahora y en la hora de nuestra muerte. Amén.
1: Dios te salve María, llena eres de gracia, el Señor es contigo. Bendita eres entre todas las mujeres, y bendito es el fruto de tu vientre, Jesús.
2: Santa María, Madre de Dios, ruega por nosotros los pecadores, ahora y en la hora de nuestra muerte. Amén.
1: Dios te salve María, llena eres de gracia, el Señor es contigo. Bendita eres entre todas las mujeres, y bendito es el fruto de tu vientre, Jesús.
2: Santa María, Madre de Dios, ruega por nosotros los pecadores, ahora y en la hora de nuestra muerte. Amén.
1: Dios te salve María, llena eres de gracia, el Señor es contigo. Bendita eres entre todas las mujeres, y bendito es el fruto de tu vientre, Jesús.
2: Santa María, Madre de Dios, ruega por nosotros los pecadores, ahora y en la hora de nuestra muerte. Amén.
1: Dios te salve María, llena eres de gracia, el Señor es contigo. Bendita eres entre todas las mujeres, y bendito es el fruto de tu vientre, Jesús.
2: Santa María, Madre de Dios, ruega por nosotros los pecadores, ahora y en la hora de nuestra muerte. Amén.
1: Dios te salve María, llena eres de gracia, el Señor es contigo. Bendita eres entre todas las mujeres, y bendito es el fruto de tu vientre, Jesús.
2: Santa María, Madre de Dios, ruega por nosotros los pecadores, ahora y en la hora de nuestra muerte. Amén.
1: Dios te salve María, llena eres de gracia, el Señor es contigo. Bendita eres entre todas las mujeres, y bendito es el fruto de tu vientre, Jesús.
2: Santa María, Madre de Dios, ruega por nosotros los pecadores, ahora y en la hora de nuestra muerte. Amén.
0: Gloria al Padre, gloria al Hijo, y gloria al Espíritu Santo.
3: Como era en el principio, ahora y siempre, por los siglos de los siglos. Amén.
0: María, Madre de Gracia y Madre de Misericordia,
3: en la vida y en la muerte, ampáranos, Gran Señora.
1: Oh Jesús nuestro, perdona nuestros pecados. Líbranos del fuego del infierno. Lleva al cielo a todas las almas, especialmente a las más necesitadas de tu divina misericordia.
0: Sagrado Corazón de Jesús,
3: en vos confío.
0: Inmaculado Corazón de María,
3: sed la salvación de nuestras almas.
0: Bendito San José,
3: aumenta nuestra fe.
0: Cuarto misterio: la presentación de Jesús en el templo.

0: Te ofrecemos, Señor Jesús, este cuarto misterio, en honor de tu presentación en el templo por manos de María. Y te pedimos, por intercesión de tu Santísima Madre, el don de sabiduría, el don de la pureza de cuerpo y el don de la pureza del alma. Amén. Cuando se cumplieron los días de la purificación de María, llevaron al niño Jesús a Jerusalén para presentarlo al Señor. Como está escrito en la ley, todo varón primogénito será consagrado al Señor, y para ofrecer en sacrificio un par de tórtolas o dos pichones.
1: Padre nuestro que estás en el cielo, santificado sea tu nombre. Venga a nosotros tu reino. Hágase tu voluntad, así en la tierra como en el cielo.
2: Danos hoy nuestro pan de cada día, y perdona nuestras ofensas, como también nosotros perdonamos a los que nos ofenden. No nos dejes caer en la tentación, y líbranos del mal. Amén.
1: Dios te salve María, llena eres de gracia. El Señor es contigo. Bendita eres entre todas las mujeres, y bendito es el fruto de tu vientre, Jesús.
2: Santa María, Madre de Dios, ruega por nosotros los pecadores, ahora y en la hora de nuestra muerte. Amén.
1: Dios te salve María, llena eres de gracia. El Señor es contigo. Bendita eres entre todas las mujeres, y bendito es el fruto de tu vientre, Jesús.
2: Santa María, Madre de Dios, ruega por nosotros los pecadores, ahora y en la hora de nuestra muerte. Amén.
1: Dios te salve María, llena eres de gracia. El Señor es contigo. Bendita eres entre todas las mujeres, y bendito es el fruto de tu vientre, Jesús.
2: Santa María, Madre de Dios, ruega por nosotros los pecadores, ahora y en la hora de nuestra muerte. Amén.
1: Dios te salve María, llena eres de gracia. El Señor es contigo. Bendita eres entre todas las mujeres, y bendito es el fruto de tu vientre, Jesús.
2: Santa María, Madre de Dios, ruega por nosotros los pecadores, ahora y en la hora de nuestra muerte. Amén.
1: Dios te salve María, llena eres de gracia. El Señor es contigo. Bendita eres entre todas las mujeres, y bendito es el fruto de tu vientre, Jesús.
2: Santa María, Madre de Dios, ruega por nosotros los pecadores, ahora y en la hora de nuestra muerte. Amén.
1: Dios te salve María, llena eres de gracia. El Señor es contigo. Bendita eres entre todas las mujeres, y bendito es el fruto de tu vientre, Jesús.
2: Santa María, Madre de Dios, ruega por nosotros los pecadores, ahora y en la hora de nuestra muerte. Amén.
1: Dios te salve María, llena eres de gracia. El Señor es contigo. Bendita eres entre todas las mujeres, y bendito es el fruto de tu vientre, Jesús.
2: Santa María, Madre de Dios, ruega por nosotros los pecadores, ahora y en la hora de nuestra muerte. Amén.
1: Dios te salve María, llena eres de gracia. El Señor es contigo. Bendita eres entre todas las mujeres, y bendito es el fruto de tu vientre, Jesús.
2: Santa María, Madre de Dios, ruega por nosotros los pecadores, ahora y en la hora de nuestra muerte. Amén.
1: Dios te salve María, llena eres de gracia. El Señor es contigo. Bendita eres entre todas las mujeres, y bendito es el fruto de tu vientre, Jesús.
2: Santa María, Madre de Dios, ruega por nosotros los pecadores, ahora y en la hora de nuestra muerte. Amén.
1: Dios te salve María, llena eres de gracia. El Señor es contigo. Bendita eres entre todas las mujeres, y bendito es el fruto de tu vientre, Jesús.
2: Santa María, Madre de Dios, ruega por nosotros los pecadores, ahora y en la hora de nuestra muerte. Amén.
0: Gloria al Padre, gloria al Hijo y gloria al Espíritu Santo.
3: Como era en el principio, ahora y siempre, por los siglos de los siglos. Amén.
0: María, Madre de Gracia y Madre de Misericordia,
3: en la vida y en la muerte, ampáranos, Gran Señora.
2: Oh Jesús nuestro, perdona nuestros pecados. Líbranos del fuego del infierno. Lleva al cielo a todas las almas, especialmente a las más necesitadas de tu divina misericordia.
0: Sagrado Corazón de Jesús,
3: en vos confío.
0: Inmaculado Corazón de María,
3: sed la salvación de nuestras almas.
0: Bendito San José,
3: aumenta nuestra fe.
0: Quinto misterio: Jesús perdido y hallado en el templo.

0: Te ofrecemos, Señor Jesús, este quinto misterio, en honor de haberte encontrado, María, en medio de los doctores, cuando te había perdido. Y te pedimos, por este misterio y por intercesión de tu Santísima Madre, nuestra conversión, la conversión de los pecadores, la conversión de los herejes, de los sigmáticos y de los idólatras. Amén. Y sucedió que al cabo de 3 días, encontraron a Jesús en el templo, sentado en medio de los maestros, preguntándoles y escuchándolos. Todos los que lo oían estaban estupefactos por su inteligencia y por sus respuestas.
1: Padre nuestro que estás en el cielo, santificado sea tu nombre. Venga a nosotros tu reino. Hágase tu voluntad, así en la tierra como en el cielo.
2: Danos hoy nuestro pan de cada día. Y perdona nuestras ofensas, como también nosotros perdonamos a los que nos ofenden. No nos dejes caer en la tentación, y líbranos del mal. Amén.
1: Dios te salve, María, llena eres de gracia, el Señor es contigo. Bendita eres entre todas las mujeres, y bendito el fruto de tu vientre, Jesús.
2: Santa María, Madre de Dios, ruega por nosotros los pecadores, ahora y en la hora de nuestra muerte. Amén.
1: Dios te salve, María, llena eres de gracia, el Señor es contigo. Bendita eres entre todas las mujeres, y bendito el fruto de tu vientre, Jesús.
2: Santa María, Madre de Dios, ruega por nosotros los pecadores, ahora y en la hora de nuestra muerte. Amén.
1: Dios te salve, María, llena eres de gracia, el Señor es contigo. Bendita eres entre todas las mujeres, y bendito el fruto de tu vientre, Jesús.
2: Santa María, Madre de Dios, ruega por nosotros los pecadores, ahora y en la hora de nuestra muerte. Amén.
1: Dios te salve, María, llena eres de gracia, el Señor es contigo. Bendita eres entre todas las mujeres, y bendito el fruto de tu vientre, Jesús.
2: Santa María, Madre de Dios, ruega por nosotros los pecadores, ahora y en la hora de nuestra muerte. Amén.
1: Dios te salve, María, llena eres de gracia, el Señor es contigo. Bendita eres entre todas las mujeres, y bendito el fruto de tu vientre, Jesús.
2: Santa María, Madre de Dios, ruega por nosotros los pecadores, ahora y en la hora de nuestra muerte. Amén.
1: Dios te salve, María, llena eres de gracia, el Señor es contigo. Bendita eres entre todas las mujeres, y bendito el fruto de tu vientre, Jesús.
2: Santa María, Madre de Dios, ruega por nosotros los pecadores, ahora y en la hora de nuestra muerte. Amén.
1: Dios te salve, María, llena eres de gracia, el Señor es contigo. Bendita eres entre todas las mujeres, y bendito el fruto de tu vientre, Jesús.
2: Santa María, Madre de Dios,

0: ruega por nosotros los pecadores, ahora y en la hora de nuestra muerte. Amén.
1: Dios te salve María, llena eres de gracia, el Señor es contigo. Bendita eres entre todas las mujeres, y bendito el fruto de tu vientre, Jesús.
0: Santa María, Madre de Dios, ruega por nosotros los pecadores, ahora y en la hora de nuestra muerte. Amén.
1: Dios te salve María, llena eres de gracia, el Señor es contigo. Bendita eres entre todas las mujeres, y bendito el fruto de tu vientre, Jesús.
0: Santa María, Madre de Dios, ruega por nosotros los pecadores, ahora y en la hora de nuestra muerte. Amén.
1: Dios te salve María, llena eres de gracia, el Señor es contigo. Bendita eres entre todas las mujeres, y bendito el fruto de tu vientre, Jesús.
0: Santa María, Madre de Dios, ruega por nosotros los pecadores, ahora y en la hora de nuestra muerte. Amén.
2: Gloria al Padre, gloria al Hijo, y gloria al Espíritu Santo.
1: Como era en el principio, ahora y siempre, por los siglos de los siglos. Amén.
2: María, Madre de Gracia y Madre de Misericordia,
1: en la vida y en la muerte, ampáranos, Gran Señora.
0: Oh Jesús nuestro, perdona nuestros pecados, líbranos del fuego del infierno, lleva al cielo a todas las almas, especialmente a las más necesitadas de tu divina misericordia.
2: Sagrado Corazón de Jesús,
1: en vos confío.
2: Inmaculado Corazón de María,
1: sed la salvación de nuestras almas.
2: Bendito San José,
1: aumenta nuestra fe. Dios te salve, María Santísima, hija de Dios Padre, Virgen purísima antes del parto. En tus manos encomendamos nuestra fe para que la ilumines. Llena eres de gracia, el Señor es contigo. Bendita eres entre las mujeres y bendito es el fruto de tu vientre, Jesús.
3: Santa María, Madre de Dios, ruega por nosotros los pecadores, ahora y en la hora de nuestra muerte. Amén.
1: Dios te salve, María Santísima, Madre de Dios Hijo, Virgen purísima en el parto. En tus manos encomendamos nuestra esperanza para que la alientes. Llena eres de gracia, el Señor es contigo. Bendita eres entre todas las mujeres, y bendito es el fruto de tu vientre, Jesús.
3: Santa María, Madre de Dios, ruega por nosotros los pecadores, ahora y en la hora de nuestra muerte. Amén.
1: Dios te salve, María Santísima, Esposa de Dios, Espíritu Santo, Virgen purísima después del parto. En tus manos encomendamos nuestra caridad para que la inflames. Llena eres de gracia, el Señor es contigo. Bendita tú eres entre todas las mujeres, y bendito el fruto de tu vientre, Jesús.
3: Santa María, Madre de Dios, ruega por nosotros los pecadores, ahora y en la hora de nuestra muerte. Amén.
1: Dios te salve María Santísima, templo y sagrario de la Santísima Trinidad, Virgen concebida sin mancha del pecado original. Dios te salve, Reina y Madre de Misericordia, vida, dulzura y esperanza nuestra. Dios te salve, a ti llamamos los desterrados hijos de Eva. A ti suspiramos, gimiendo y llorando en este valle de lágrimas. Ea pues, Señora abogada nuestra, vuelve a nosotros esos tus ojos misericordiosos. Y después de este destierro, muéstranos a Jesús, fruto bendito de tu vientre. Oh clemente, oh piadosa, oh dulce Virgen María.
2: Ruega por nosotros, Santa Madre de Dios,
1: para que seamos dignos de alcanzar las promesas de nuestro Señor Jesucristo. Amén.
4: De tus purísimos ojos dependen nuestras felicidades. Míranos, Señora, y no nos desampares.
5: Señor, ten piedad.
1: Señor, ten piedad de nosotros.
5: Cristo, ten piedad.
1: Cristo, ten piedad de nosotros.
5: Señor, ten piedad.
1: Señor, ten piedad.
5: Cristo, óyenos.
1: Cristo, óyenos.
5: Cristo, escúchanos.
1: Cristo, escúchanos.
5: Dios Padre Celestial,
1: ten piedad de nosotros.
5: Dios Hijo Redentor del mundo,
1: ten piedad de nosotros.
5: Dios Espíritu Santo,
1: ten piedad de nosotros.
5: Santísima Trinidad, que eres un solo Dios,
1: ten piedad de nosotros.
2: Santa María,
1: ruega por nosotros.
2: Santa Madre de Dios,
1: ruega por nosotros.
2: Santa Virgen de las Vírgenes,
1: ruega por nosotros.
5: Madre de Cristo,
1: ruega por nosotros.
2: Madre de la Iglesia,
1: ruega por nosotros.
2: Madre de la Divina Gracia,
1: ruega por nosotros.
2: Madre Purísima,
1: ruega por nosotros.
2: Madre Castísima,
1: ruega por nosotros.
2: Madre Siempre Virgen,
1: ruega por nosotros.
2: Madre Inmaculada,
1: ruega por nosotros.
2: Madre Amable,
1: ruega por nosotros.
2: Madre Admirable,
1: ruega por nosotros.
2: Madre del Buen Consejo,
1: ruega por nosotros.
2: Madre del Creador,
1: ruega por nosotros.
2: Madre del Salvador,
1: ruega por nosotros.
2: Madre de Misericordia,
1: ruega por nosotros.
2: Virgen Prudentísima,
1: ruega por nosotros.
2: Virgen digna de veneración,
1: ruega por nosotros.
2: Virgen digna de alabanza,
1: ruega por nosotros.
2: Virgen Poderosa,
1: ruega por nosotros.
2: Virgen Clemente,
1: ruega por nosotros.
2: Virgen Fiel,
1: ruega por nosotros.
2: Espejo de Justicia,
1: ruega por nosotros.
2: Trono de la Sabiduría,
1: ruega por nosotros.
2: Causa de nuestra alegría,
1: ruega por nosotros.
2: Vaso Espiritual,
1: ruega por nosotros.
2: Vaso Digno de Honor,
1: ruega por nosotros.
2: Vaso de Insigne Devoción,
1: ruega por nosotros.
2: Rosa Mística,
1: ruega por nosotros.
2: Torre de David,
1: ruega por nosotros.
2: Torre de Marfil,
1: ruega por nosotros.
2: Casa de Oro,
1: ruega por nosotros.
2: Arca de la Alianza,
1: ruega por nosotros.
2: Puerta del Cielo,
1: ruega por nosotros.
2: Estrella de la Mañana,
1: ruega por nosotros.
2: Salud de los Enfermos,
1: ruega por nosotros.
2: Refugio de los Pecadores,
1: ruega por nosotros.
2: Consuelo de los Afligidos,
1: ruega por nosotros.
2: Auxilio de los Cristianos,
1: ruega por nosotros.
2: Reina de los Ángeles,
1: ruega por nosotros.
2: Reina de los Patriarcas,
1: ruega por nosotros.
2: Reina de los Profetas,
1: ruega por nosotros.
2: Reina de los Apóstoles,
1: ruega por nosotros.
2: Reina de los Mártires,
1: ruega por nosotros.
2: Reina de los Confesores,
1: ruega por nosotros.
2: Reina de las Vírgenes,
1: ruega por nosotros.
2: Reina de todos los Santos,
1: ruega por nosotros.
2: Reina concebida sin pecado original,
1: ruega por nosotros.
2: Reina llevada al cielo,
1: ruega por nosotros.
2: Reina del Santísimo Rosario,
1: ruega por nosotros.
2: Reina de la Familia,
1: ruega por nosotros.
2: Reina de la Paz,
1: ruega por nosotros.
2: Cordero de Dios, que quitas el pecado del mundo,
1: perdónanos, Señor.
2: Cordero de Dios, que quitas el pecado del mundo,
1: escúchanos, Señor.
2: Cordero de Dios, que quitas el pecado del mundo,
1: ten misericordia de nosotros.
2: Ruega por nosotros, Santa Madre de Dios,
1: para que seamos dignos de las promesas de Cristo.
3: Oremos. Te rogamos nos concedas, Señor, Dios nuestro, gozar de continua salud de alma y cuerpo, y por la gloriosa intercesión
5: de la bienaventurada siempre Virgen María, que nos veamos libres de las tristezas de la vida presente y disfrutar de las alegrías eternas. Por Jesucristo nuestro Señor. Amén. Hagamos una oración por todas las intenciones de su Santidad el Papa. Que el Señor le conserve la vida, que lo haga feliz en la tierra y que lo libre de todos sus enemigos. Amén.

0: Dios te salve María, llena eres de gracia, el Señor es contigo. Bendita eres entre todas las mujeres, y bendito el fruto de tu vientre, Jesús.
1: Santa María, Madre de Dios, ruega por nosotros los pecadores, ahora y en la hora de nuestra muerte. Amén.
2: Gloria al Padre, gloria al Hijo, y gloria al Espíritu Santo.
0: Como era en el principio, ahora y siempre, por los siglos de los siglos.

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Te pido perdón por los que no creen, no adoran, no esperan y no te aman. 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

Con el rezo del rosario, las almas sedientas se sacian. Los que están atados ven sus lazos deshechos. Los que lloran hallan alegría. Los que son tentados hallan tranquilidad. Los pobres son socorridos. Los religiosos son reformados.

Proclama mi alma la grandeza del Señor. Se alegra mi espíritu en Dios mi Salvador, porque ha mirado la humillación de su esclava. Desde ahora me felicitarán todas las generaciones, porque el Poderoso ha hecho obras grandes por mí. Su nombre es santo, y su misericordia llega a sus fieles de generación en generación. Él hace proezas con su brazo, dispersa a los soberbios de corazón, derriba del trono a los poderosos y enaltece a los humildes. A los hambrientos los colma de bienes y a los ricos los despide vacíos. Auxilia a Israel, su siervo, acordándose de su misericordia, como lo había prometido a nuestros padres, en favor de Abraham y su descendencia por siempre. Amén.

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Amén.

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Hay vacíos que duelen y hay vacíos que hablan. Vacíos que no se llenan con ruido, sino con verdad, con palabras, con presencia. Hoy nos sentamos bajo el mismo cielo con un alma inquieta que decidió escribir lo que muchos sienten y pocos se atreven a nombrar. Bienvenidos a este espacio donde el vacío no se esconde, se ofrece y se transforma.

0: Bienvenidos a Bajo el Mismo Cielo. Este es un espacio para caminar con honestidad, con fe y con preguntas. Con preguntas, pero también con esperanza. Hoy nos acompaña una chica linda, sensible, valiente. Ella es Gaby Escalante, creadora de Alma Inquieta y autora de un libro titulado Un Vacío Lleno de Ti. Bienvenida, Gaby.
1: Muchísimas gracias. De verdad que es un placer estar aquí. Y no te voy a negar que mientras me presentabas era como que, oh, ¡ay sí, eso soy yo!
0: ¡Qué felicidad tenerte aquí, mi vida! Tenemos como, bueno, una linda costumbre empezar cada episodio con una oración para que el Espíritu Santo pues nos guíe y nos acompañe en esta hora de reflexión y de aprendizaje también, ¿te parece?
1: Me parece.
0: En el nombre del Padre, del Hijo y del Espíritu Santo. Amén. Señor, ponemos este encuentro en tus manos. Tú conoces los silencios del alma, los vacíos que pesan y también los que abren espacio para tu presencia. Bendice esta conversación y que cada palabra sea luz para quien escucha, consuelo para quien atraviesa y esperanza para quien aún no sabe cómo nombrar lo que siente. Quédate con nosotros y enséñanos a escuchar con el corazón. Amén.
1: Amén.
0: Ahora sí.
1: Ahora sí. Qué hermosa oración.
0: Ay, gracias, Gaby. Mira, nosotros queremos, primero que nada, conocer quién es Gaby. Cuéntanos un poquito de ti, cuéntanos cómo iniciaste este camino tan hermoso que ahora nos compartes.
1: Bueno, mi nombre es Gaby Escalante, como mencionaste, soy venezolana. Llegué a este país hace 12 años y un poco mi caminar con el Señor ha estado marcado también un poco de mi experiencia migratoria, a pesar de que vengo de una familia súper católica y que nos enseñó desde el principio que con Dios todo y sin Él nada.
0: Amén, qué belleza.
1: Y ese ha sido como el aprendizaje. Yo digo que lo más hermoso que me han podido enseñar mis papás y me han podido presentar es el amor de Jesús. A través de ellos, pero a través

a través de prácticas específicas y conscientes de su amor. Entonces, cuando yo llego acá, hace ya casi 12 años, ya yo venía de intentar tener como esa

0: colores para los que nos escuchan.
1: Sí.
0: Y cuando llego acá, el estar separada de, bueno, el resto de mi familia, de mis amigos, en un momento yo me acababa de graduar de la universidad y era como, bueno, ¿y ahora qué?
1: Te viniste sola, estaba sola.
0: Con mi familia, con mis papás y mi hermano. Y recuerdo que mi papá en el avión lo primero que nos dijo fue, Dios está en el avión.
1: Oh.
0: Y era una forma como de garantizar de que él estaba en todo ese proceso. Pero yo estaba como tratando de conocer, ok, ¿será que la fe solo pasa a través de la familia o hay algo específico conmigo? Y con los años o con el tiempo, apenas llegué, me empecé a acercar un poquito más. Mi papá empieza a servir en Nuestra Señora de Guadalupe.
1: Conmigo, en el coro.
0: Y porque fue lo primero que buscó, fue dónde servir. Y a los meses conoce a otra venezolana, una maracucha que estaba ahí en el grupo.
1: Ajá.
0: Y le dice, yo tengo una hija de 21 años, que yo quiero que haya un grupo o algo típico, papá, claro, que intenta que sus hijos
1: ayudar,
0: estén más conectados.
1: Sí,
0: y yo por el otro lado, yo no voy a ir a ningún grupo, yo no quiero nada de eso. Y bueno, al final sí me convencieron, claro, y fuimos. Y yo era la típica joven de que va al grupo y dice, esta gente está loca,
1: está
0: esto
1: loca,
0: no me gusta.
1: ¿Qué hago aquí?
0: ¿Qué hago aquí? No, yo tengo amigos en Venezuela, yo no necesito amigos nuevos, no. Y entre idas y vueltas con el Señor, que en ese momento yo no sabía que era con él, sino yo pensé que era más como conmigo misma,
1: uh-huh,
0: empiezo a ir al grupo como más seguido, uh-huh, y por una promesa que le hago al Señor, porque yo había podido tener mi carro, entonces yo muy con mentalidad de ATM, digo, bueno, como tú me hiciste que yo tuviese el carro, yo voy a ir al grupo 4 miércoles, no
1: ay,
0: más.
1: Ay, Dios mío, ¿cómo
0: sí,
1: negocia?
0: Sí, así, negocio.
1: Negociando.
0: Y yo, bueno, ok, voy el 4 miércoles, se me acerca la coordinadora y me dice, ¿tú quieres servir? Y mi alma, sin pedir permiso, dijo que sí. Y en ese momento empieza un camino de yo descubrir a Dios a través del servicio.
1: Del servicio.
0: Y en ese proceso me empiezo a enamorar de Él de una u otra manera. Y yo, siendo una persona súper tímida, súper, súper tímida, yo en ese momento y cuando llegué aquí era, yo quiero ser invisible.
1: Ay, yo era igual. Me identifico
0: era como,
1: contigo.
0: Yo quiero ser invisible.
1: Yo quería cantar detrás de una cajita que nadie me vea.
0: Y de verdad que fue un proceso en el que poco a poco fue como, ¿cómo hago para...? Porque yo sentía un amor muy diferente,
1: sí,
0: y una forma de encontrar a Jesús de otra, en mí misma, pero en los otros. Y bueno, poco a poco empiezo a escribir. Como yo era tan tímida, empiezo a escribir y a decir, ¿cómo saco esto que tengo en mi corazón? Y esa era la mejor manera de hacerlo. Entonces, igual desde mi timidez, recuerdo cuando empiezo a escribir yo era maestra de preescolar en ese momento,
1: ajá,
0: y estaba trabajando en un summer camp,
1: uh-huh,
0: y la persona que estaba trabajando conmigo me dice, Gaby, tú eres un alma inquieta.
1: ¿En serio?
0: Y yo, ofendida, porque ella me dijo, esta mujer me dijo, alborotada.
1: Alborotada, inquietante.
0: Sí, sí, sí. Y yo, ¿pero qué es eso? ¿Cómo que un alma inquieta?
1: Mira.
0: Y yo lo anoto en mi teléfono y sigo como si nada. Y sigo con todo esto de empezar a escribir. Y a través de mi servicio en ese grupo de jóvenes en el que empecé,
1: sí,
0: en Miami Lakes, porque todavía no estaba el de Doral.
1: Correcto, no
0: había
1: todavía.
0: ETM todavía no había empezado. Uh-huh. Entonces era como, yo necesitaba un lugar.
1: Uh-huh.
0: Y de verdad que fue el lugar perfecto para que poco a poco vayan saliendo esas formas tan particulares de expresar el amor de Dios. Y fue a través de la escritura.
1: O sea, a través de la escritura es que
0: sí,
1: tú lograste expresar todo,
0: sí,
1: eso que tenías adentro y que esa alma inquieta no sabía cómo hacer,
0: totalmente,
1: ¿verdad?
0: Totalmente.
1: Y que mira, Dios, es una diosidencia que te haya dicho esta amiga ese título,
0: sí,
1: que después lleva el nombre de tu ministerio, por ya darle un nombre a,
0: sí,
1: a este movimiento que tienes. Háblanos un poquito de Alma Inquieta.
0: Bueno, Alma Inquieta nace desde mi timidez, porque era cuando yo escojo, ok, voy a poner esto y empiezo a buscar en internet primero, imágenes con frases.
1: Ok.
0: Inspiracionales, versículos bíblicos y todo, pero las buscaba en internet y las imprimía en
1: como
0: una
1: unas
0: farmacia.
1: Postales, ¿no?
0: Como unas postales, pero no las hacía yo.
1: Sí.
0: Las buscaba y las imprimía y las repartía en mi lugar de trabajo todos los martes. y todas las maestras sabían.

0: corregían que los martes habían tarjetitas. En ese momento no se llamaba Alma Inquieta todavía.
1: Ah, okay.
0: Con el tiempo, yo digo, bueno, voy a ponerle nombre a esto. Yo empiezo a escribir y digo, voy a usar Alma Inquieta para sacar esto. Pero tenía demasiado miedo de sacarlo. Entonces preferí, voy a agarrar frases pequeñas y voy a repartir estas tarjetas. Ahí empiezo a diseñarlas yo. Esto estamos hablando 2016-17. En el 2019, 18-19, conozco a Daniela Párraga, que es mi compañera en Alma Inquieta. Pero en ese momento yo
1: ¿Cómo tu
0: agarré,
1: compañera? ¿Es tu
0: trabajamos juntas.
1: Ah,
0: O sea,
1: okay.
0: es un apostolado que hacemos juntas.
1: Okay.
0: Recuerdo cuando la conocí, al principio yo dejé de ir a ETM porque tenía un programa de radio justamente, y le digo a ella, tú eres la repartidora autorizada de Alma Inquieta, echando broma. Y luego con el tiempo quedó como que no, es que yo sentía muy fuerte en mi corazón que ella tenía que estar en el proyecto.
1: Mira, qué
0: Y ha
1: bien.
0: estado, ya llevamos 8 años.
1: Qué
0: Pero Alma
1: bonito.
0: Inquieta nace de eso, pero
1: De esa
0: sí, de esa
1: timidez.
0: timidez y que inicialmente el plan, pero el Señor es maravilloso, el
1: Así
0: plan
1: es.
0: era sacar los poemas, pero yo en ese momento no estaba
1: No
0: lista
1: estabas
0: para hacerlo.
1: lista, correcto, correcto.
0: Entonces mi alma consiguió otra manera y estoy segura de que el Señor fue guiando porque Alma Inquieta es un apostolado que ha llegado a muchísimos
1: Hermoso.
0: lugares.
1: Gaby, tú no sabes cómo me han llegado a mí de todos lados y cuando veo a Alma Inquieta siempre, de verdad, yo digo, ay, qué lindo, porque yo sé dónde vienes, conozco
0: Claro.
1: tu familia y pues imagínate, valoro muchísimo lo que inspiras a muchos jóvenes, ¿sabes? Porque la iglesia necesita de gente como tú, de niñas como tú. Bueno, síguenos contando entonces.
0: Pero nada, entonces en todo este proceso, obviamente todos los poemas seguían ahí, pero sigue Alma Inquieta. En el 2020, el Señor me cambia todos los planes. Como sabemos que ese año se los cambió a todos,
1: Sí,
0: pero
1: es
0: en
1: así.
0: ese momento ya yo había ido de misión antes con el lugar donde ahora trabajo, que es el CEPI, el Instituto Pastoral del Sureste.
1: Ah, bueno, ahora nos hablas un poquito de eso.
0: Sí. En ese momento ya yo había ido a algunas misiones y todo, pero en el 2020 me invitan a una muy particular en Mississippi. Y en ese lugar algo cambió en mi corazón. Yo ya para ese momento estaba trabajando en una muy buena organización, ya no estaba como maestra, tenía mi dream job, todo estaba bien.
1: Okay.
0: Pero en ese viaje de misión el Señor hizo algo en el corazón y me regaló un amor y al mismo tiempo un dolor por la gente a la que estábamos sirviendo, los hispanos en el sureste de los Estados Unidos, en
1: Okay.
0: lugares donde hay pobreza, en
1: Sí,
0: lugares donde hay
1: necesidad.
0: necesidad, donde están siendo mal vistos, y esto
1: Sí.
0: fue hace 6 años, y
1: Wow.
0: sabemos que continúa.
1: Sí.
0: Pero en ese momento hubo ese cambio en mi corazón, pero yo dije, no, yo no me voy del trabajo que yo tengo, yo estoy muy bien, yo ayudo cuando puedo. Pasa la pandemia y todo, y empezamos a hacer ese programa, pero online. Y de verdad que fue una experiencia hermosa. Y en el 2021, en el 2020, como a todos, nos pasan mil cosas, que no sé si alguna de esas vaya a mencionar hoy, pero en el 2021 me ofrecen una beca para estudiar teología.
1: Ay, qué regalo tan
0: Y ahí sí cambió
1: hermoso,
0: mi vida,
1: claro.
0: porque empiezo a estudiar mi maestría en teología
1: ¿En dónde la
0: en
1: estudiaste?
0: Boston College.
1: Ay, qué
0: Sí,
1: regalazo,
0: era un estudiante como hybrid, tenía clases online y los veranos me iba a Boston. Y
1: Gaby.
0: fue un regalo del Señor desde
1: Claro.
0: principio a fin. Pero cuando empiezo a estudiar, estaba en el otro trabajo, estudiando, sirviendo en CEPI y
1: Uy,
0: todo eso
1: sí.
0: hasta que llegó un punto en que digo, no, hay algo que
1: Acuerdo.
0: tengo que hacer diferente
1: Sí.
0: y trabajo full time para CEPI desde el 2021. Y en el 2000
1: Wow.
0: empiezo como asistente de pastoral juvenil y en el 2022 me piden que sea la coordinadora regional de pastoral juvenil. Y desde
1: Wow.
0: ese momento he estado,
1: Estás ahí.
0: estoy ahí.
1: Me
0: Es,
1: imagino que lo disfruta muchísimo ese
0: sí,
1: trabajo.
0: es
1: Qué
0: hermoso.
1: bonito.
0: Eso puso en pausa un poco Alma Inquieta y el libro, porque entre la maestría, un
1: Claro,
0: trabajo nuevo, viajar mucho, porque viajo mucho de misión. Pero de verdad que mucho de lo que está en el libro y también de Alma de Alma Inquieta son frutos de las experiencias de misión y de cómo el Señor se hace presente en la sonrisa, en la mirada, en las experiencias de cada persona con la que comparto. Y me ha regalado una familia en el sureste, una forma distinta de vivir la vida, pero hermosa.
1: ¡Qué bonito! Un vacío lleno de ti es un título bien poderoso. ¿De qué vacío habla ese libro?
0: Bueno, primero te cuento que ese no era el título inicial del libro.
1: ¿Ah, no?
0: No, inicialmente el libro se iba a llamar Entre sueños y promesas. Pero cuando yo empiezo a revisar una y otra vez todos los poemas que había escogido para esto, que era de una selección de más de 250 que tenía a lo largo de 10 años, cuando yo elijo y yo veo, yo digo, estos poemas no van con este título todavía. El título es hermoso, pero no va. Y había, no era ni siquiera un poema, era lo que yo le llamo una semilla de poema, que es una frase que en algún momento el Señor la puso en mi corazón y yo la anoté en mi teléfono. Y decía, el Señor me llama a un vacío prometedor, a un vacío lleno de Él. Y yo me puse a pensar, sí, es esta noción de vacío, de espacio donde esperas, que a veces duele, pero es ese vacío también que está habitado por Él. Porque el ser humano tiene un vacío infinito que solo otro infinito puede llenar.
1: Así es.
0: Entonces, ese vacío habitado es un vacío en el que también ama y está enviado a hacer otras cosas. Entonces, es una noción de un vacío lleno.
1: Lleno, correcto.
0: De un vacío habitado. Y eso...
1: puede hacer solo Dios.
0: No. Solo Él lo puede hacer y por eso un poco el título iba hacia allá, o sea, ese vacío lleno de Él.
1: ¿Y qué estaba viviendo tu alma cuando empezaste a escribir eso, en ese momento que empezaste?
0: Bueno, en el momento que escribí lo de un vacío lleno de ti, o sea, ese vacío prometedor, acababa de graduarme de la maestría, acababa de terminar los ejercicios ignacianos de 8 meses, de los de Everyday Life, los que haces durante tu vida normal, y estaba en un momento de transición en mi vida, de ¿y ahora qué? Un momento en donde se abrieron 1000 puertas y se cerraron de golpe, un momento en el que yo era como, ok, me voy de Miami, me quedo acá, ¿qué hago? Sí. Habían ofertas de trabajo, que unas se cayeron, se sale otra, y cuando yo veo la que creía que era el mejor lugar, en mi corazón había una certeza muy grande de que ahí no me estaba llamando el Señor. Oh, wow. Y era, pero a mí me gusta y ahí no es. Y era una certeza en mi corazón que no te puedo explicar.
1: Gaby, pero esa certeza, te lo pregunto porque muchos jóvenes pueden ver este episodio y es interesante este momento. Esa certeza que tú tenías de que no era por ahí, es producto de tu relación íntima con Él, ¿correcto? ¿Tú oras a diario?
0: Sí, sí. Intento... es que es parte de mi vida. O sea, y no es una práctica de oración, como se pueden imaginar muchos, de ok, paro todo, me arrodillo. No, no, es un... Desde que agarro el café en la mañana y empiezo una conversación con Él.
1: Qué bonito.
0: Que esa certeza no quiere decir de que haya momentos de duda. Porque
1: claro,
0: después de que yo tuve esa certeza y decidí no tomar esa oportunidad, a la semana estaba sufriendo y yo decía, ¿por qué lo hice?
1: Porque te venía la incertidumbre.
0: Totalmente.
1: ¿Y será que no era?
0: Me equivoqué.
1: Que sí.
0: Exacto. Porque siempre va a haber eso por ahí, pero con respecto a lo que estás diciendo, la relación con Dios, lo que yo le diría a cualquier persona, no solo al joven, es no lo forces, déjalo que vaya pasando, pero sé intencional en buscarlo, como si fuera un amigo. Y poco a poco se va haciendo parte. Sí hay días en donde... El otro día me pasó algo que salí corriendo a misa el domingo, llego a la misa y estando en la misa siento en mi corazón, pregunta si tu abuela ya fue a misa. Y yo, pero ya yo estoy en misa. Ya, si no fue, ya yo vine. Pregunta si fue a misa. Y yo, ay, Señor, ¿pero qué? ¿Me salgo? Y yo, todo esto el padre hablando en la homilía y yo, concéntrate, Gabriela.
1: ¿En serio?
0: Yo le escribo y le digo... Ella fue a misa y me dice, no ha ido. Yo le digo, no, yo tengo que ir a llevarla. Y te cuento esto porque cuando
1: Pero tú estabas en la misa.
0: Yo estaba en la misa y terminé mi misa en la mañana, pero le digo al Señor, cónchale, no me lo pudiste decir antes. Y a mi corazón vino, pero es que no hablaste conmigo antes. Porque yo me desperté y me fui.
1: Claro.
0: Ni hola, señor.
1: Wow.
0: Entonces, y esto no quiere ser como un ejemplo místico.

0: intimidad, no, sí, sino sí, en, sí. Lo, en lo ordinario.
1: Es producto de la relación personal sí. e íntima con él, diaria.
0: Sí, que cuesta.
1: Sí, a algunos les debe de costar más que sí, a otros, sí, sí. Pues que es personal, uh-huh. ¿no? Y es en el camino de cada Total. Quien, que también hay que ser bien respetuoso con sí. eso. No es decir, sí, sí, tienes sí. que orar a tal hora, tienes que hacerlo así, tienes no. que... No, no, eso es que ni el Señor nos trata la fuerza en nada. No.
0: Es que es un amor hecho a nuestra medida, a pesar de que es un amor tan grande que no hay forma de que seamos ni dignos ni merecedores, pero... se manifiesta de formas muy particulares tuyas, uh-huh. muy particulares mías.
1: A tu historia, sí, sí, a sí. tu vida,
0: muy a la medida, a tus necesidades,
1: a tu corazón, uh-huh. a tu alma, todo.
0: Así es.
1: qué bonito que podamos compartir todo esto juntas. Alma inquieta, entonces, ya no es solo un nombre, es como una identidad, ¿verdad?
0: Sí, es un sueño de Dios, es una ventana de evangelización. Es un espacio para cobrar, para tomar aire uh-huh. Y para poder transmitir esos mensajes. Y ahora, bueno, con Daniela desde hace ya muchos años trabajamos en eso y con momentos. Hay un poema aquí que se llama Almas Dormidas, uh-huh. que un poco era mi reclamo a mí misma en el proceso de Alma Inquieta, de con el alma dormida. Pero ha sido un proceso muy hermoso.
1: Y esos poemas los escribes tú misma, cada poema que
0: sí.
1: está ahí.
0: En mi teléfono, la mayoría,
1: ¿en serio?
0: La mayoría, o en el teléfono, mis amigos se ríen porque muchas veces era, estábamos en el Santísimo y tú me veías a mí en el iPad, taca, taca, taca, taca, y todo el mundo como, ¿qué
1: hace
0: pasa?
1: Esa niña? Taca, taca, taca, taca, taca.
0: Y con el qué tiempo lindo. Ha cambiado un poco, estos últimos años con tantas misiones, yo no, digo no, que no. muchos están o en el Santísimo o en un avión o en un carro, son de camino.
1: Wow, qué lindo escucharte. Y bueno, lindo saber que la gente joven también cuando es tocada por Dios, pues hace maravillas él, ¿no? Porque, y digo gente joven porque es que hay como una percepción de que los jóvenes están por ahí perdidos en el mundo y no hay como, ¿sabes? Una,
0: claro.
1: una juventud tocada, por eso sí la hay. De hecho, no, cuando, sí. bueno, no sé si has tenido la oportunidad de ir a alguna JMJ, es... espeluznante, como ver tantos jóvenes ahí adorando, yendo a misa, haciendo rosario, una belleza.
0: No, no, es así hermoso que... y aquí en este país hay muchísimo, sí. muchísimo movimiento y muchísimos jóvenes buscando y anhelando poder crecer en ese amor con Dios.
1: Así es. Bueno, amigos, ya estamos en el momento de compartir un tema musical y ya regresamos con mucho más de Bajo el Mismo Cielo.

0: Amigos, esto es Bajo el Mismo Cielo. Estamos conversando con nuestra querida amiga Gaby Escalante sobre un maravilloso libro que escribió lleno de poemas maravillosos que se llama Un Vacío Lleno de Ti. Gaby, entonces nos seguías contando sobre toda esa historia que te ha llevado a este maravilloso regalo que tienes para nuestra comunidad. ¿Cómo hacen para conseguir el libro?
1: Bueno, el libro está en Amazon, lo pueden buscar, Un Vacío Lleno de Ti, lo pueden conseguir ahí. Igual yo siempre digo, está en Amazon y en mi carro. Si me ven, pregúntenme. Pero sí, está ahí disponible.
0: ¿Tienes alguna red social donde puedan seguirte?
1: Sí, está...
0: Para que la compartas con nosotros.
1: @almainquieta.23, que es la de Alma, y está también alma.gaby23, que es mi cuenta personal.
0: Ah, ok, perfecto. Sí. Y a través de las dos pueden contactarte para...
1: En cualquiera de las dos me pueden conseguir. Sí.
0: Y este libro nació, cuéntanos, ¿de dónde? ¿De la oración? ¿De la...?
1: Del regaño.
0: ¿Del regaño?
1: Sí.
0: Imagínate.
1: Nació del regaño, te cuento.
0: Cuéntanos.
1: Porque yo siempre había querido escribir y siempre estaba en mi corazón y mis amigas lo sabían, mis directores espirituales lo sabían. Y el año pasado, en junio del año pasado, tuve una dirección espiritual que me sacudió un poco, que era un poco invitándome a ver cuáles son esos sueños de Dios que Él ha puesto en mis manos y que capaz no los he puesto, no he trabajado por ellos. Y un poco yo me fui regañada.
0: Eso. Sí,
1: no,
0: claro.
1: No, y te digo la frase es horrible, pero
0: Dios.
1: Fue un sacudón. Y dos semanas después estoy almorzando con una amiga y yo le digo, ay, porque yo quiero escribir, no sé qué. Y ella me dijo, mira, Gaby, yo te quiero mucho, pero si tú vas a volver a hablar de eso, le pones fecha ahora.
0: Ay, qué linda. No, si eso no, fue por el cielo que te dijo.
1: Gracias,
0: eso.
1: Gaby Girón, porque siempre ella tiene mucho que ver en este libro.
0: Qué bonito.
1: Y, pero además así me dijo, saca el teléfono, busca el calendario y ponle fecha.
0: Mira cómo Dios usa, mejor dicho, uh-huh. a personas,
1: sí.
0: amigos, frases, no sé, cualquier comentario, pero te está hablando. Cuando tú estás con los oídos abiertos, los ojos abiertos, los ojos fijos en el Señor, como dice la palabra, Él te habla y Él te va guiando y Él te va diciendo y te va regañando también.
1: Sí,
0: como,
1: sí.
0: Pero el regaño era porque, mira, no lo has hecho y lo tienes que hacer.
1: Y además que era como, los poemas ya están ahí, entonces ya yo había empezado como a imprimir los que tenía, revisarlos.

0: y empezó desde finales de julio, fue esto, hasta agosto 20 era el deadline para tener un primer draft para ella. Que ella no iba a hacer nada con eso, pero era una forma de que ella revisara de que lo hice.
1: Porque
0: Mi amiga.
1: ella, ¿qué se dedica?
0: No, no, ella es psicóloga, ella no es editora ni nada,
1: Solo te
0: pero
1: estaba haciendo
0: solo
1: ese.
0: me estaba empujando.
1: Ah, ok. Qué linda esa amiga.
0: No, no, es lo máximo. Ella y tantas otras que siempre habían estado detrás de mí, como un poco
1: Qué
0: más
1: lindo.
0: respetando mis
1: Qué
0: tiempos. Gaby
1: lindo
0: no,
1: es.
0: Gaby fue como, yo no voy a respetar tu tiempo.
1: Tienes muchos tesoros, Gaby.
0: Sí.
1: Hace poquito hablaba con una amiga de eso, que quien ha encontrado un amigo ha encontrado un
0: Sí,
1: tesoro y a veces
0: total.
1: necesitamos de ese empujoncito.
0: Totalmente.
1: Yo también cuando me preguntan sobre lo que hago y mi ministerio y todo, siempre tengo amigas así que por una palabra, por un hazlo tal, porque uno a veces no se atreve, ¿no?
0: No. Y es ese confrontar desde el amor también.
1: Sí,
0: En
1: sí,
0: el
1: sí.
0: proceso ya, y bueno, te lo voy a entregar para que ya lo puedas tener en tus
1: Ay,
0: manos.
1: gracias,
0: Aquí está. Es
1: Gaby,
0: todo
1: qué
0: muy rosa, como
1: bella.
0: te puedes
1: Como
0: dar
1: tú, mi
0: cuenta.
1: vida. Dame un besito.
0: Ay, no.
1: Muchísimas gracias. Lo voy a leer con muchísimo detenimiento. De verdad que sí, con muchísimo amor. Gracias.
0: Pero en todo ese proceso, ya cuando el libro estaba escrito y todo, todavía no tenía imágenes, no tenía nada. Otra amiga me acompañó a una librería muy conocida aquí en Miami a dar vueltas a buscar inspiración
1: Oh,
0: de
1: qué
0: la
1: lindo.
0: portada, de esto, y
1: Mira.
0: estuvimos tomando
1: Qué
0: fotos con un
1: bonito.
0: café en la mano, revisando cada
1: Ay,
0: estante.
1: no, qué
0: Y ella
1: belleza.
0: conmigo, y creo que la conoces, a Juliana,
1: Claro, claro.
0: conmigo revisando cada título. Y cuando en una de esas reviso uno que tenía unas imágenes, y quiero hablar un poquito de eso porque fue otra forma en la que el Señor se manifestó. Y yo digo, ay, yo quiero esas imágenes, pero no quiero imágenes que están en Canva. ¿Sabes? No quiero,
1: Exacto.
0: quiero algo como más personal. Y yo tengo una prima que se llama Oriana del Valle, que ilustra, y yo dije, bueno,
1: Ay,
0: yo le voy
1: qué
0: a preguntar a ella,
1: maravilla.
0: a ver, y fue de las experiencias más hermosas, fue involucrarla a ella y más bien que el Señor nos mostrara que siempre fue ella la que tenía que estar en ese proyecto.
1: Y háblanos un poquito de la portada. Déjame ver qué tiene la portada. A
0: Bueno,
1: ver.
0: la portada tiene así el letrero como que bien grande y si te fijas las letras son vacías.
1: Sí.
0: O sea, tiene todo un
1: Un
0: mensaje,
1: contexto ahí.
0: sí, porque está abarcando toda la página, pero al mismo tiempo es muy simple. Y tiene estas imágenes que dentro del libro las ven en todo momento, es
1: Un
0: la misma,
1: personaje.
0: es un personaje, que mi prima empieza a dibujar. Porque ella me dice, la única condición que te pongo es que me dejes leer los poemas
1: Claro, para inspirarse.
0: y ver qué me
1: ¿Qué le
0: sale.
1: inspira el Espíritu
0: Y yo
1: Santo?
0: por dentro, la controladora en mí, yo como, ok, you do you, boo, dale como quieras. Y cuando ella me empieza a enviar, recuerdo el primer dibujo que me mandó es uno de un poema que se llama Entre mi pequeñez y tu grandeza. Y es
1: Qué
0: esta
1: lindo.
0: muñequita agarrada de una mano gigante que es Dios. Que bueno, está aquí, lo tienen
1: Mira.
0: que buscar para
1: Tienen que
0: encontrarlo,
1: comprarlo, tienen que
0: para
1: buscarlo.
0: poderlo tener. Pero recuerdo cuando yo empiezo a ver esas imágenes, mi corazón empieza a latir muy fuerte y le pregunto, ¿en qué te inspiraste a hacer esa imagen? Yo sabía quién era la niña.
1: ¿Eres tú?
0: Yo cuando
1: Yo
0: era pequeña.
1: sabía.
0: Sí.
1: Yo
0: Entonces,
1: en lo que vi la portada dije, ese es ella y ese es Jesús.
0: sí,
1: O sea,
0: 100%. Y las imágenes son muy bonitas, la verdad.
1: muy
0: Y es,
1: lindo,
0: mira, si
1: mira
0: te fijas, aquí están con María
1: eso, con
0: también.
1: María, no, por
0: Y cuando
1: favor,
0: yo
1: qué
0: era
1: cosa más bella.
0: pequeña, yo tenía el pelo cortito con la pollinita y mi mamá
1: No
0: siempre
1: te
0: me
1: puedo
0: dejaba
1: creer.
0: una palmerita,
1: Se
0: así.
1: nota que aquí había oración, se nota
0: Y es
1: en
0: que te
1: este
0: digo
1: proyecto.
0: que la forma en la que fue una danza el poder terminar con este proyecto que no terminó, que apenas está
1: Apenas está
0: empezando.
1: empezando. ¿Hubo miedo al
0: Uy,
1: publicar
0: sí.
1: algo tan personal quizás que, porque tú desnudas tu alma ahí, me imagino,
0: 100%.
1: ¿verdad?
0: Mira, cuando yo publiqué, porque esto es self-published, es publicado independientemente, no tengo una editorial sustentando en este momento. Cuando yo estoy en la página para darle a publicar, y yo le doy al botón, yo pensé que iba a tener un gozo en el alma y en mi ser.
1: Ay, Dios
0: y
1: mío.
0: Lo que tuve fue pánico.
1: Pánico, claro.
0: Porque yo decía, ¿qué hice? Yo soy una persona muy reservada y que le cuesta agarrar confianza para compartirte cosas de mí. Uh-huh. Y que está en Amazon.
1: Wow.
0: Las cosas, pensamientos muy profundos y cosas muy personales.
1: Tú no sabes cómo te entiendo, Gaby, pero no tienes idea. ¿Qué hago yo aquí? Uno está, buenas noches.
0: Sí, sí, sí. Y es como, ¿y esto qué es? Yo un poco, en los últimos años, el Señor me ha mostrado las locuras que piensa cuando me ve. Y decir, ¿sabes qué? Ahora quiero que hables en tal cosa, en tal conferencia y en esto, y siempre fue una locura, pero esto, esto es lo más yo que he hecho en mi vida. Y me costó muchas lágrimas el poder sacarlo, muchísimo miedo, hasta el último día antes de del lanzamiento del libro. Uh-huh. El día antes yo me desperté con un pánico y yo dije, ¿qué tal si quemamos todos los libros?
1: Ay, mentira, Gaby, mentira. No, por Dios, ¿qué es eso?
0: Suspendemos todo y se acabó.
1: Sí, porque es que es la tensión que hay, ¿no?
0: Es mucho.
1: ¿Y cómo manejaste el miedo en ese momento?
0: Me vine a confesar, me vine para acá.
1: Claro.
0: Porque recuerdo que en el momento yo dije, yo necesito limpiar el conducto lo más que pueda, claro. Necesito escucharte porque tengo mucho miedo.
1: Y entender que no lo estabas haciendo por ti misma, sino por un llamado. Cuando uno entiende que es por un llamado, entonces ya sueltas eso, ¿sabes?
0: Sí, porque era además, era tú, sácalo que yo me encargo.
1: Exacto.
0: Y era como que, bueno, te estoy dando algo muy personal. Y aquí hay poemas de hace 10 años. Y era también encontrarme con la Gaby de hace 10 años, fue muy hermoso también, porque ya no soy la misma, claro. O sea, la esencia está, pero claro. Han pasado tantas cosas.
1: Claro.
0: Entonces, de verdad que fue un proceso muy bonito. Y sí, hubo muchísimo miedo, hay muchísimo miedo, no hubo, hay todavía. Yo viniendo para acá, yo decía, ay no, pero
1: ¿qué voy a hacer?
0: ¿Qué?
1: ¿Para qué le dije que sí a Fire?
0: Totalmente.
1: Así me pasa a mí. Cuando puedes hacer este evento, después, ¿por qué dije? ¿Por qué me meto en esto, Señor? Y después ya pasa otra vez.
0: Sí.
1: No sé, yo creo que es algo como que está dentro de cada uno de nosotros. Sí. Y que lo vamos...
0: Y que lo usa.
1: Sí.
0: Ese miedo, esas dudas, sí. También las usa.
1: Sí, sí, sí. Sí.
0: Yo con el libro, yo sé que no termina aquí, que hay más cosas que hacer con esto. Y parte de lo que quiero hacer es un espacio especialmente para mujeres, porque siento que el libro va más para mujeres que para hombres, pero hay hombres que les ha gustado.
1: Okay.
0: Pero un espacio de escucha. Siempre he soñado con ese espacio de escucha.
1: Correct.
0: Y estamos lanzando como una serie o algo así de encuentros. Voy a empezar en Nashville en febrero porque me toca ir para allá y aprovecho. Y la tengo, se llama Habitando el Vacío. Y es un momento de leer los poemas. Y de más que todo lo que yo quiero es leer el poema a través de los ojos y de la vivencia del otro. Porque he recibido claro. Testimonios hermosos.
1: Pero cuando dice que vas a tener ese espacio, ¿es un podcast? ¿Es un programa de radio?
0: No, va a ser,
1: ¿es una entrevista?
0: Por ahora son encuentros en persona.
1: Ah,
0: entonces
1: qué
0: me voy a Nashville. Bueno, tengo...
1: Pero te vas a encontrar con varias personas.
0: Sí, vamos
1: allá.
0: A ir a un café. Y
1: ay,
0: esto lo que queremos es hacer este tipo de encuentros en distintos lugares.
1: Con o sea, la gente que está allá...
0: Que está allá va.
1: Va. Cuando lo hagas aquí en Miami,
0: exacto.
1: Se hace... ¡Ay, qué bonito! Eso está hermoso, Gaby. Me encanta.
0: Sí,
1: bueno,
0: sí,
1: cuando
0: sí.
1: Lo hagas aquí, cuenta conmigo.
0: Claro que sí. Seguro que sí.
1: Qué lindo, qué lindo. Síguenos contando, síguenos contando.
0: Pero, no, o sea, te puedo decir que ha sido un camino muy hermoso y difícil al mismo tiempo, diferente. El decirle a mis papás y a mi familia que yo escribía. Eso para mí fue una de las cosas más fuertes.
1: Yo no lo he dicho. Yo todavía no lo he dicho.
0: Imagínate.
1: Y mi mamá dice, ¿y tú cuándo cantabas? O sea, no sabían que yo cantaba. Me lo guardaba
0: bueno,
1: por timidez.
0: Entonces tú entenderás. Y la primera vez que yo lo dije fue como... Y ellos, ¡ay, qué belleza! Pero yo recuerdo...
1: Pero no te dijeron, ¿y tú escribes? ¿Desde cuándo tú escribes, Gaby? No te decían.
0: La verdad es que ninguno... Yo creo que si lo pensaron, no me lo dijeron. pero siempre eso estuvo tan fuerte en mi corazón desde que yo empiezo a encontrarme con el Señor y empiezo a escribir. Era como, ok, ¿y esto cómo lo saco? Y yo decía, no, ¿quién soy yo para escribir un libro? Wow. Y todavía hoy lo pienso. Pero para que sepan que esto es así.
1: La humildad es importante.
0: ¿Quién soy yo para escribir un libro? Y me acuerdo que en el 2020, 2021, yo empiezo a escribir otro, que está ahí guardadito, que no son poemas. Y en uno de los momentos dice, y está escrito, dice, yo no tengo... no tengo una maestría en teología, yo no tengo... Esto estamos hablando del 21.
1: Claro.
0: Y me da risa porque el año después, como que, ah, tú dijiste que no tenías eso. Y yo, aquí no, está. Pero es que aunque lo tengo, no lo necesito algo más. Esto no me da tampoco. Pero es como el arriesgarse un poco a cumplir los sueños de Dios, pero esos sueños que son tuyos, que son compartidos.
1: Y el Señor te va preparando, Gaby.
0: Totalmente.
1: Como mira, te ha ido preparando a ti tan hermosamente.
0: Totalmente.
1: Así que Él, cuando nos pide algo, nos prepara también. 100%. Hay que tener confianza absoluta en eso. ¿Qué le dirías a alguna persona que esté lidiando con un vacío en su vida?
0: Yo creo que primero le diría que respire profundo y que siento y entiendo lo que siente y que no es fácil, y a veces es muy fácil desde afuera decir todo va a estar bien y no sé qué. No, el que está en el vacío, en el que está en el espacio de dolor en ese momento, o no de dolor, de incertidumbre, está. Entonces simplemente le diría como hang in there, continúa e intenta descubrir esas esos mimos de Dios, esas sutilezas de Dios en lo ordinario. Y si aún no están en ese momento o estás como, no, yo no puedo ver nada, es simplemente tratar de estar presente para poder descubrir como que, ¿qué es eso que hoy está? Porque si te fijas, el vacío es enfocarnos en lo que no está.
1: Correcto.
0: Y un poco la noción del libro, del vacío que abordo en el libro, es ese vacío habitado, es un vacío lleno.
1: Es un vacío lleno.
0: Porque es un vacío lleno de Él. Porque aun cuando sintamos que no tenemos nada o que no hemos logrado lo que queríamos lograr a esta edad o lo que sea, siempre hay rayos de su amor de distinta manera.
1: Y me estás respondiendo la pregunta que te quería hacer, pero igual... Técnicamente, ¿qué podrías compartirnos a través de todo este proceso creativo de realizar este proyecto tan lindo sobre Dios? O sea, sé que tienes una comunicación con Él diaria y eso me encanta, pero algo que quieras compartir puntualmente con nosotros, que hayas descubierto de Él a través de este proceso creativo.
0: Su paciencia.
1: ¿Contigo?
0: Conmigo. Su paciencia y un poco... intentar enseñarme a ser paciente conmigo.
1: Ah, contigo.
0: Conmigo y con los demás, pero conmigo. Me acuerdo que había una semana justo antes de del deadline que tenía, de la fecha a tope para hacerlo, que yo leía todo y todos me parecían terribles. Yo sentía que nada de esto funcionaba. Y
1: uno sí es duro con uno mismo, ¿verdad?
0: Horrible. Y en ese momento yo sentí como... esta semana no es la semana para revisarlos. Esta semana puedes escoger los colores. Esta semana puedes buscar, no sé, qué flores.
1: El lugar donde
0: quieres,
1: vas.
0: Sí, quieres poner cuando lances el libro. Y aún en todo ese proceso, yo estaba como, esto de verdad va a salir. Y cuando salió y cuando lo tuve en mis manos, fue como... wow, de verdad, qué increíble lo que Dios puede hacer.
1: Qué grande es.
0: Qué grande es Él en nuestra pequeñez.
1: Así es.
0: Y aunque tenga miedo de sacarlo y aunque me dé pena lo que dice aquí a veces y aunque es tan bien, otra cosa que he aprendido de Él es que lo hace contigo, pero no todo sobre ti. O sea...
1: no todo sobre ti.
0: O sea, hay muchas cosas que están aquí que han ayudado y que ayudan a otras personas y que no tienen que ver conmigo.
1: Es que yo creo que más bien al revés. Todo es para el mundo entero que se va que va a agarrar tu
0: cuando
1: libro.
0: Uno lo hace y cuando
1: sí, uno piensa mucho en uno.
0: Yo, ¿y cómo me van a ver a mí? Y lo que van a pensar cuando lean esto. Y ha sido hermoso ver gente que se refleja, se ve reflejada en los poemas.
1: Es verdad.
0: Y es como, es una bendición.
1: ¿Qué esperas que el lector experimente después que lea tus poemas? ¿Qué esperas?
0: ¿Cuál es tu expectativa? Ese vacío habitado. O sea, a mí me encantaría que la persona que lo lea sienta o que se acerque un poquito a esa certeza de no importa qué tan solo crees que estás, el Señor está ahí. Y que estás creado con un propósito. Y que esto es un sueño de Dios que Él tenía conmigo. Pero hay otros sueños que Él tiene contigo así y con es. Los demás. Así ¿cuál es ese sueño? Porque esto no es solo un libro de poemas. Esto es una demostración de que los sueños de Dios son posibles.
1: Y se hacen realidad.
0: Y que no importa si lo compran 5 o 10 personas o nadie o solo está en el librero de mi mamá. Es algo que salió, que yo cumplí con sacarlo, pero también con la responsabilidad de qué es lo que Él quiere hacer con esto.
1: Y yo me imagino que ya a estas alturas ya llenaste ese vacío, ¿verdad? Lo sigues llenando ese vacío. Mira, que está lleno de Dios.
0: Sigue, siempre hay espacio para Él. Siempre hay amén. Más espacios vacíos. Amén. Y siempre es como que se va ensanchando y no es una cosa de check.
1: Claro.
0: Ya se llenó el vacío.
1: Claro.
0: No, es un vacío infinito. Que además cada día hay días que te sientes más cerca y momentos de consolación. Y hay otros en donde capaz no lo sientes tan uh-huh. cerca. Pero no es que Él se alejó. Es también nuestra forma de percibirlo y nuestra forma de entenderlo en ese día.
1: En ese momento.
0: Y más como mujeres. Uh-huh. Entonces es también tener paciencia en eso. Y no, el vacío no se ha llenado, pero está habitado por Él. Porque una cosa es llenar y otra cosa es habitar. El que habita está presente. No estamos diciendo que está al tope. No, está ahí. Y ese vacío habitado por Él está completamente habitado por Él. Pero eso no quiere decir que no siga sintiendo esos espacios.
1: Sí, qué bonito.
0: Tiene esos segmentos, el libro tiene el vacío que duele, que espera, que está habitado, que envía y que ama.
1: ¿Hay algún poemita que quieras compartirnos antes ya de terminar, que ya estamos finalizando?
0: Sí, voy a leer el último.
1: Ok.
0: Que es una invitación a los lectores y a todo el que esté viendo este programa tan hermoso, que gracias por la plataforma y por el espacio y por hacerme sentir tan cómoda.
1: Tan linda.
0: Y es una invitación este poema. Okay. Se llama Te Invito.
1: Okay.
0: Te invito a que te mires, a que te veas como Él te ve. Te invito a identificar tus dones, a abrir los regalos uno a la vez. Te invito a que no te escondas, te necesitamos ver. Te invito a que le des al mundo el hermoso regalo de tu ser. Tienes algo que ofrecer, algo que necesitamos. Deja de esconderte, porque para nosotros eres un regalo. Sé que da miedo, lo sé, créeme, lo he experimentado. Pero te invito a que te dejes sorprender, porque te aseguro que tu corazón no quedará defraudado.
1: ¡Ay, qué bello, Gaby! Gaby, gracias por haber venido, por habernos acompañado, por habernos compartido desde tu honestidad, tu sencillez, todo lo hermoso que has escrito en ese libro. La verdad que muchísimas gracias por estar aquí.
0: No,
1: y ustedes, amigos, bueno, gracias una vez más por acompañarnos en un episodio más en este año. Y recuerden que nunca, nunca están solos. Siempre Dios está caminando a tu lado. Nos vemos en una próxima oportunidad bajo el mismo cielo.

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doy gracias a Dios por esta maravillosa tarde que estuvimos presentes aquí celebrando el Santo Patrono de nuestra comunidad La Sapilla. Antes que nada, mi nombre es Bonifacia Ramos, para gloria de Dios. Estamos aquí porque somos unos servidores del Señor Jesús. Desde que yo empecé con este cargo aquí de la iglesia, que servidores de Dios, tenemos más de 12 años de ser servidores. Pues yo, a pesar de mis enfermedades y mi achaque, siempre el Señor me ha fortalecido y siento que Él siempre está de nuestro lado, nunca me ha dejado sola, siempre está presente, y estoy muy agradecida con Dios y nuestra Madre Santísima, porque es el camino más recto que tenemos que dar y enseñar buenos caminos a nuestros hijos, a nuestros nietos. Damos gracias al Señor. Y me gustó mucho hoy esta tarde realizar este recorrido desde el Higuero hasta la comunidad de La Sapilla. Dar gracias a Dios porque San Juan Bautista decía que enderezcamos nuestros caminos, que atrás de él venía uno que no era digno ni de desatarle las sandalias. Y entonces, pues, vamos a pedirle a San Juan Bautista que siempre nos guíe por nuestro camino, que el camino sea recto, que no sea un camino que nos desviemos del camino del Señor. Y antes que nada, doy gracias a Dios también por este maravilloso equipo de María Visión, para que Dios siempre los bendiga y los guarde y los proteja donde quiera que ande y donde quiera que estén. Es lo más grande y más valioso. Me pareció muy lindo y maravilloso esta tarde de estar en la Eucaristía. Damos gracias al Señor que nos dejó el tiempo. Gracias, gracias, Señor.

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Queridos hijos, hoy deseo abrir mi corazón materno a ustedes e invitarlos a todos a orar por mis intenciones.

Que toda criatura bendiga y glorifique a María, la obra maestra de las manos de Dios, porque ella es la obra maestra de las manos de Dios, tanto en el orden de la gracia como en el de la gloria.

Les invitamos a rezar el Santo Rosario. Este rosario lo ofrecemos por las intenciones del Inmaculado Corazón de María, por las intenciones y necesidades del Papa y de la Iglesia, por los que se encomiendan a nuestra oración, por los que oran por nosotros, por los que más necesitan de una oración en estos momentos, por los que sufren, por los más necesitados, por los enfermos y por los que cuidan a los enfermos, por los agonizantes, por la conversión de todos los hombres y mujeres, por la salvación de todas las almas, por nuestros gobernantes y por la paz del mundo. Pedimos de manera especial por nuestros bienhechores, vivos, enfermos y difuntos, por todos aquellos que están unidos a esta oración, María Visión reza por ti. Por la señal de la Santa Cruz, de nuestros enemigos, líbranos, Señor Dios nuestro, en el nombre del Padre, del Hijo y del Espíritu Santo. Amén. Señor mío Jesucristo, Dios y hombre verdadero, me pesa de todo haberte ofendido. Propongo firmemente nunca más pecar, apartarme de todas las ocasiones de pecado, confesarme y cumplir la penitencia que me fuera impuesta. Te ofrezco, Señor, mi vida, obras y trabajos en reparación de todos mis pecados. Confío, me los perdonarás por tu infinita misericordia. Amén. Ofrecemos los misterios gozosos.

Primer misterio gozoso, la encarnación del Hijo de Dios. Dijo María: He aquí la esclava del Señor, hágase en mí según

0: No nos dejes caer en la tentación y líbranos del mal. Amén.
1: Dios te salve María, llena eres de gracia, el Señor es contigo. Bendita tú eres entre todas las mujeres y bendito es el fruto de tu vientre, Jesús.
0: Santa María, Madre de Dios y Madre nuestra, ruega por nosotros pecadores, ahora y en la hora de nuestra muerte. Amén.
1: Dios te salve María, llena eres de gracia, el Señor es contigo. Bendita tú eres entre todas las mujeres y bendito es el fruto de tu vientre, Jesús.
0: Santa María, Madre de Dios y Madre nuestra, ruega por nosotros pecadores, ahora y en la hora de nuestra muerte. Amén.
1: Dios te salve María, llena eres de gracia, el Señor es contigo. Bendita tú eres entre todas las mujeres y bendito es el fruto de tu vientre, Jesús.
0: Santa María, Madre de Dios y Madre nuestra, ruega, Señora, por nosotros los pecadores, ahora y en la hora de nuestra muerte. Amén.
1: Dios te salve María, llena eres de gracia, el Señor es contigo. Bendita tú eres entre todas las mujeres y bendito es el fruto de tu vientre, Jesús.
0: Santa María, Madre de Dios y Madre nuestra, ruega por nosotros pecadores, ahora y en la hora de nuestra muerte. Amén.
1: Dios te salve María, llena eres de gracia, el Señor es contigo. Bendita tú eres entre todas las mujeres y bendito es el fruto de tu vientre, Jesús.
0: Santa María, Madre de Dios y Madre nuestra, ruega por nosotros pecadores, ahora y en la hora de nuestra muerte. Amén.
1: Dios te salve María, llena eres de gracia, el Señor es contigo. Bendita tú eres entre todas las mujeres y bendito es el fruto de tu vientre, Jesús.
0: Santa María, Madre de Dios y Madre nuestra, ruega por nosotros los pecadores, ahora y en la hora de nuestra muerte. Amén.
1: Dios te salve María, llena eres de gracia, el Señor es contigo. Bendita tú eres entre todas las mujeres y bendito es el fruto de tu vientre, Jesús.
0: Santa María, Madre de Dios y Madre nuestra, ruega por nosotros pecadores, ahora y en la hora de nuestra muerte. Amén.
1: Dios te salve María, llena eres de gracia, el Señor es contigo. Bendita tú eres entre todas las mujeres y bendito es el fruto de tu vientre, Jesús.
0: Santa María, Madre de Dios y Madre nuestra, ruega por nosotros pecadores, ahora y en la hora de nuestra muerte. Amén.
1: Dios te salve María, llena eres de gracia, el Señor es contigo. Bendita tú eres entre todas las mujeres y bendito es el fruto de tu vientre, Jesús.
0: Santa María, Madre de Dios y Madre nuestra, ruega por nosotros pecadores, ahora y en la hora de nuestra muerte. Amén.
1: Dios te salve María, llena eres de gracia, el Señor es contigo. Bendita tú eres entre todas las mujeres y bendito es el fruto de tu vientre, Jesús.
0: Santa María, Madre de Dios y Madre nuestra, ruega por nosotros pecadores, ahora y en la hora de nuestra muerte. Amén.
1: Gloria al Padre, y al Hijo, y al Espíritu Santo.
0: Como era en el principio, ahora y siempre, por los siglos de los siglos. Amén.
1: María, Madre de Gracia, Madre de Misericordia.
0: En la vida y en la muerte, ampáranos, Gran Señora.
1: Oh Jesús mío, perdona nuestros pecados, líbranos del fuego del infierno, lleva al cielo a todas las almas, socorre a las más necesitadas de tu divina misericordia.
0: Segundo misterio gozoso, la visitación de Nuestra Señora a su prima Santa Isabel. María fue presurosa a la región montañosa, a una ciudad de Judá, y saludó a Israel. Padre nuestro que estás en el cielo, santificado sea tu nombre, venga a nosotros tu reino, hágase tu voluntad en la tierra como en el cielo.
1: Danos hoy nuestro pan de cada día, perdona nuestras ofensas, como también nosotros perdonamos a los que nos ofenden. No nos dejes caer en la tentación y líbranos del mal. Amén.
0: Dios te salve María, llena eres de gracia, el Señor es contigo. Bendita tú eres entre todas las mujeres y bendito es el fruto de tu vientre, Jesús.
1: Santa María, Madre de Dios y Madre nuestra, ruega por nosotros pecadores, ahora y en la hora de nuestra muerte. Amén.
0: Dios te salve María, llena eres de gracia, el Señor es contigo. bendita tú eres entre todas las mujeres, y bendito es el fruto de tu vientre, Jesús.
1: Santa María.

0: María, Madre de Dios y Madre nuestra, ruega por nosotros, pecadores, ahora y en la hora de nuestra muerte. Amén.
1: Dios te salve, María, llena eres de gracia, el Señor es contigo, bendita tú eres entre todas las mujeres, y bendito es el fruto de tu vientre, Jesús.
0: Santa María, Madre de Dios y Madre nuestra, ruega por nosotros, pecadores, ahora y en la hora de nuestra muerte. Amén.
1: Dios te salve, María, llena eres de gracia, el Señor es contigo, bendita tú eres entre todas las mujeres, y bendito es el fruto de tu vientre, Jesús.
0: Santa María, Madre de Dios y Madre nuestra, ruega por nosotros, pecadores, ahora y en la hora de nuestra muerte. Amén.
1: Dios te salve, María, llena eres de gracia, el Señor es contigo, bendita tú eres entre todas las mujeres, y bendito es el fruto de tu vientre, Jesús.
0: Santa María, Madre de Dios y Madre nuestra, ruega por nosotros, pecadores, ahora y en la hora de nuestra muerte. Amén.
1: Dios te salve, María, llena eres de gracia, el Señor es contigo, bendita tú eres entre todas las mujeres, y bendito es el fruto de tu vientre, Jesús.
0: Santa María, Madre de Dios y Madre nuestra, ruega por nosotros, pecadores, ahora y en la hora de nuestra muerte. Amén.
1: Dios te salve, María, llena eres de gracia, el Señor es contigo, bendita tú eres entre todas las mujeres, y bendito es el fruto de tu vientre, Jesús.
0: Santa María, Madre de Dios y Madre nuestra, ruega por nosotros, pecadores, ahora y en la hora de nuestra muerte. Amén.
1: Dios te salve, María, llena eres de gracia, el Señor es contigo, bendita tú eres entre todas las mujeres, y bendito es el fruto de tu vientre, Jesús.
0: Santa María, Madre de Dios y Madre nuestra, ruega por nosotros, pecadores, ahora y en la hora de nuestra muerte. Amén.
1: Dios te salve, María, llena eres de gracia, el Señor es contigo, bendita tú eres entre todas las mujeres, y bendito es el fruto de tu vientre, Jesús.
0: Santa María, Madre de Dios y Madre nuestra, ruega por nosotros, pecadores, ahora y en la hora de nuestra muerte. Amén.
1: Dios te salve, María, llena eres de gracia, el Señor es contigo, bendita tú eres entre todas las mujeres, y bendito es el fruto de tu vientre, Jesús.
0: Santa María, Madre de Dios y Madre nuestra, ruega por nosotros, pecadores, ahora y en la hora de nuestra muerte. Amén.
1: Gloria al Padre, y al Hijo, y al Espíritu Santo.
0: Como era en el principio, ahora y siempre, por los siglos de los siglos. Amén.
1: María, Madre de Gracia, Madre de Misericordia,
0: en la vida y en la muerte, ampáranos, Gran Señora.
1: Oh Jesús mío, perdona nuestros pecados, líbranos del fuego del infierno, lleva al cielo a todas las almas, socorre especialmente a las más necesitadas de tu divina misericordia.
0: Tercer misterio gozoso, el nacimiento del Hijo de Dios en el portal de Belén. María dio a luz a su Hijo primogénito, lo envolvió en pañales y lo acostó en un pesebre. Padre nuestro que estás en el cielo, santificado sea tu nombre. Venga a nosotros tu reino. Hágase tu voluntad en la tierra como en el cielo.
1: Danos hoy nuestro pan de cada día. Perdona nuestras ofensas, como también nosotros perdonamos a los que nos ofenden. No nos dejes caer en la tentación y líbranos del mal. Amén.
0: Dios te salve María, llena eres de gracia, el Señor es contigo. Bendita tú eres entre todas las mujeres y bendito es el fruto de tu vientre, Jesús.
1: Santa María, Madre de Dios y Madre nuestra, ruega por nosotros pecadores, ahora y en la hora de nuestra muerte. Amén.
0: Dios te salve María, llena eres de gracia, el Señor es contigo. Bendita tú eres entre todas las mujeres, y bendito es el fruto de tu vientre, Jesús.
1: Santa María, Madre de Dios y Madre nuestra, ruega por nosotros pecadores, ahora y en la hora de nuestra muerte. Amén.
0: Dios te salve María, llena eres de gracia, el Señor es contigo. Bendita tú eres entre todas las mujeres, y bendito es el fruto de tu vientre, Jesús.
1: Santa María, Madre de Dios y Madre nuestra, ruega por nosotros pecadores, ahora y en la hora de nuestra muerte. Amén.
0: Dios te salve María, llena eres de gracia, el Señor es contigo. Bendita tú eres entre todas las mujeres, y bendito es el fruto de tu vientre, Jesús.
1: Santa María, Madre de Dios y Madre nuestra, ruega por nosotros pecadores, ahora y en la hora de nuestra muerte. Amén.
0: Dios te salve María, llena eres de gracia, el Señor es contigo. Bendita tú eres entre todas las mujeres, y bendito es el fruto de tu vientre, Jesús.
1: Santa María, Madre de Dios y Madre nuestra, ruega por nosotros pecadores, ahora y en la hora de nuestra muerte. Amén.
0: Dios te salve María, llena eres de gracia, el Señor es contigo. Bendita tú eres entre todas las mujeres, y bendito es el fruto de tu vientre, Jesús.
1: Santa María, Madre de Dios y Madre nuestra, ruega por nosotros pecadores, ahora y en la hora de nuestra muerte. Amén.
0: Dios te salve María, llena eres de gracia, el Señor es contigo. Bendita tú eres entre todas las mujeres, y bendito es el fruto de tu vientre, Jesús.
1: Santa María, Madre de Dios y Madre nuestra, ruega por nosotros pecadores, ahora y en la hora de nuestra muerte. Amén.
0: Dios te salve María, llena eres de gracia, el Señor es contigo. Bendita tú eres entre todas las mujeres, y bendito es el fruto de tu vientre, Jesús.
1: Santa María, Madre de Dios y Madre nuestra, ruega por nosotros pecadores, ahora y en la hora de nuestra muerte. Amén.
0: Dios te salve María, llena eres de gracia, el Señor es contigo. Bendita tú eres entre todas las mujeres, y bendito es el fruto de tu vientre, Jesús.
1: Santa María, Madre de Dios y Madre nuestra, ruega por nosotros pecadores, ahora y en la hora de nuestra muerte. Amén.
0: Dios te salve María, llena eres de gracia, el Señor es contigo. Bendita tú eres entre todas las mujeres, y bendito es el fruto de tu vientre, Jesús.
1: Santa María, Madre de Dios y Madre nuestra, ruega por nosotros los pecadores, ahora y en la hora de nuestra muerte. Amén.
0: Gloria al Padre, y al Hijo, y al Espíritu Santo.
1: Como era en el principio, ahora y siempre, por los siglos de los siglos. Amén.
0: María, Madre de Gracia, Madre de Misericordia.
1: En la vida y en la muerte, ampáranos, Gran Señora.
0: Oh Jesús mío, perdona nuestros pecados, líbranos del fuego del infierno, lleva al cielo a todas las almas, socorre a las más necesitadas de tu divina misericordia.
1: Cuarto misterio gozoso, la presentación de Jesús en el templo. María y José llevaron al niño a Jerusalén para presentarle al Señor, como está escrito en la ley del Señor. Padre nuestro que estás en el cielo, santificado sea tu nombre, venga a nosotros tu reino, hágase tu voluntad en la tierra como en el cielo.
0: Danos hoy nuestro pan de cada día, perdona nuestras ofensas, como también nosotros perdonamos a los que nos ofenden. No nos dejes caer en la tentación y líbranos del mal. Amén.
1: Dios te salve María, llena eres de gracia, el Señor es contigo. Bendita tú eres entre todas las mujeres y bendito es el fruto de tu vientre, Jesús.
0: Santa María, Madre de Dios y Madre nuestra, ruega por nosotros pecadores, ahora y en la hora de nuestra muerte. Amén.
1: Dios te salve María, llena eres de gracia, el Señor es contigo. Bendita tú eres entre todas las mujeres y bendito es el fruto de tu vientre, Jesús.
0: Santa María, Madre de Dios y Madre nuestra, ruega por nosotros pecadores, ahora y en la hora de nuestra muerte. Amén.
1: Dios te salve María, llena eres de gracia, el Señor es contigo. Bendita tú eres entre todas las mujeres y bendito es el fruto de tu vientre, Jesús.
0: Santa María, Madre de Dios y Madre nuestra, ruega por nosotros pecadores, ahora y en la hora de nuestra muerte. Amén.
1: Dios te salve María, llena eres de gracia, el Señor es contigo. Bendita tú eres entre todas las mujeres y bendito es el fruto de tu vientre, Jesús.
0: Santa María, Madre de Dios y Madre nuestra, ruega por nosotros pecadores, ahora y en la hora de nuestra muerte. Amén.
1: Dios te salve María, llena eres de gracia, el Señor es contigo. Bendita tú eres entre todas las mujeres y bendito es el fruto de tu vientre, Jesús.
0: Santa María, Madre de Dios y Madre nuestra, ruega por nosotros pecadores, ahora y en la hora de nuestra muerte. Amén.
1: Dios te salve María, llena eres de gracia, el Señor es contigo. Bendita tú eres entre todas las mujeres y bendito es el fruto de tu vientre, Jesús.
0: Santa María, Madre de Dios y Madre nuestra, ruega por nosotros, pecadores, ahora y en la hora de nuestra muerte. Amén.
1: Dios te salve, María, llena eres de gracia, el Señor es contigo. Bendita tú eres entre todas las mujeres, y bendito es el fruto de tu vientre, Jesús.
0: Santa María, Madre de Dios y Madre nuestra, ruega por nosotros, pecadores, ahora y en la hora de nuestra muerte. Amén.
1: Dios te salve, María, llena eres de gracia, el Señor es contigo. Bendita tú eres entre todas las mujeres, y bendito es el fruto de tu vientre, Jesús.
0: Santa María, Madre de Dios y Madre nuestra, ruega por nosotros, pecadores, ahora y en la hora de nuestra muerte. Amén.
1: Dios te salve, María, llena eres de gracia, el Señor es contigo. Bendita tú eres entre todas las mujeres, y bendito es el fruto de tu vientre, Jesús.
0: Santa María, Madre de Dios y Madre nuestra, ruega por nosotros, pecadores, ahora y en la hora de nuestra muerte. Amén.
1: Dios te salve, María, llena eres de gracia, el Señor es contigo. Bendita eres entre todas las mujeres, y bendito es el fruto de tu vientre, Jesús.
0: Santa María, Madre de Dios y Madre nuestra, ruega por nosotros, pecadores, ahora y en la hora de nuestra muerte. Amén.
1: Gloria al Padre, y al Hijo, y al Espíritu Santo.
0: Como era en el principio, ahora y siempre, por los siglos de los siglos. Amén.
1: María, Madre de Gracia y Madre de Misericordia,
0: en la vida y en la muerte, ampáranos, Gran Señora.
1: Oh Jesús mío, perdona nuestros pecados, líbranos del fuego del infierno, lleva al cielo a todas las almas, socorre a las más necesitadas de tu divina misericordia.
0: Quinto misterio gozoso, el niño Jesús perdido y hallado en el templo. Al no encontrar María y José a Jesús, se volvieron a Jerusalén en su búsqueda. Le encontraron en el templo. Padre nuestro que estás en el cielo, santificado sea tu nombre. Venga a nosotros tu reino. Hágase tu voluntad en la tierra como en el cielo.
1: Danos hoy nuestro pan de cada día. Perdona nuestras ofensas como también nosotros perdonamos a los que nos ofenden. No nos dejes caer en la tentación y líbranos del mal. Amén.
0: Dios te salve María, llena eres de gracia, el Señor es contigo. Bendita tú eres entre todas las mujeres y bendito es el fruto de tu vientre, Jesús.
1: Santa María, Madre de Dios y Madre nuestra, ruega por nosotros pecadores, ahora y en la hora de nuestra muerte. Amén.
0: Dios te salve María, llena eres de gracia, el Señor es contigo. Bendita tú eres entre todas las mujeres, y bendito es el fruto de tu vientre, Jesús.
1: Santa María, Madre de Dios y Madre nuestra, ruega por nosotros pecadores, ahora y en la hora de nuestra muerte. Amén.
0: Dios te salve María, llena eres de gracia, el Señor es contigo. Bendita tú eres entre todas las mujeres, y bendito es el fruto de tu vientre, Jesús.
1: Santa María, Madre de Dios y Madre nuestra, ruega por nosotros pecadores, ahora y en la hora de nuestra muerte. Amén.
0: Dios te salve María, llena eres de gracia, el Señor es contigo. Bendita tú eres entre todas las mujeres, y bendito es el fruto de tu vientre, Jesús.
1: Santa María, Madre de Dios y Madre nuestra, ruega por nosotros pecadores, ahora y en la hora de nuestra muerte. Amén.
0: Dios te salve María, llena eres de gracia, el Señor es contigo. Bendita tú eres entre todas las mujeres, y bendito es el fruto de tu vientre, Jesús.
1: Santa María, Madre de Dios y Madre nuestra, ruega por nosotros pecadores, ahora y en la hora de nuestra muerte. Amén.
0: Dios te salve María, llena eres de gracia, el Señor es contigo. Bendita tú eres entre todas las mujeres, y bendito es el fruto de tu vientre, Jesús.
1: Santa María, Madre de Dios y Madre nuestra, ruega por nosotros pecadores, ahora y en la hora de nuestra muerte. Amén.
0: Dios te salve María, llena eres de gracia, el Señor es contigo. Bendita tú eres entre todas las mujeres, y bendito es el fruto de tu vientre, Jesús.
1: Santa María, Madre de Dios y Madre nuestra, ruega por nosotros pecadores, ahora y en la hora de nuestra muerte. Amén.
0: Dios te salve María, llena eres de gracia, el Señor es contigo. Bendita tú eres entre todas las mujeres, y bendito es el fruto de tu vientre, Jesús.
1: Santa María, Madre de Dios y Madre nuestra, ruega por nosotros pecadores, ahora y en la hora de nuestra muerte. Amén.
0: Dios te salve María, llena eres de gracia.

0: Señor es contigo. Bendita tú eres entre todas las mujeres, y bendito es el fruto de tu vientre, Jesús.
1: Santa María, Madre de Dios y Madre nuestra, ruega por nosotros los pecadores, ahora y en la hora de nuestra muerte. Amén.
0: Dios te salve, María, llena eres de gracia, el Señor es contigo. Bendita tú eres entre todas las mujeres, y bendito es el fruto de tu vientre, Jesús.
1: Santa María, Madre de Dios y Madre nuestra, ruega por nosotros pecadores, ahora y en la hora de nuestra muerte. Amén.
0: Gloria al Padre, y al Hijo, y al Espíritu Santo.
1: Como era en un principio, ahora y siempre, por los siglos de los siglos. Amén.
0: María, Madre de Gracia, Madre de Misericordia.
1: En la vida y en la muerte, ampáranos, Gran Señora.
0: Oh Jesús mío, perdona nuestros pecados, líbranos del fuego del infierno, lleva al cielo a todas las almas, socorre a las más necesitadas de tu divina misericordia. Dios te salve, María Santísima, hija de Dios Padre, Virgen Purísima, antes del parto. En tus manos ponemos nuestra fe para que la ilumines. Llena eres de gracia, el Señor es contigo. Bendita tú eres entre todas las mujeres, y bendito el fruto de tu vientre, Jesús.
1: Santa María, Madre de Dios y Madre nuestra, ruega por nosotros pecadores, ahora y en la hora de nuestra muerte. Amén.
0: Dios te salve, María Santísima, Madre de Dios, Hijo, Virgen Purísima en el parto. En tus manos ponemos nuestra esperanza para que la alientes. Llena eres de gracia, el Señor es contigo. Bendita tú eres entre todas las mujeres, y bendito el fruto de tu vientre, Jesús.
1: Santa María, Madre de Dios y Madre nuestra, ruega por nosotros pecadores, ahora y en la hora de nuestra muerte. Amén.
0: Dios te salve, María Santísima, esposa de Dios Espíritu Santo, Virgen Purísima después del parto. En tus manos ponemos nuestra caridad para que la inflames. Llena eres de gracia, el Señor es contigo. Bendita tú eres entre todas las mujeres, y bendito el fruto de tu vientre, Jesús.
1: Santa María, Madre de Dios y Madre nuestra, ruega por nosotros pecadores, ahora y en la hora de nuestra muerte. Amén.
0: Dios te salve, María Santísima, templo y sagrario de la Santísima Trinidad, Virgen concebida sin pecado original. Dios te salve, Reina y Madre de Misericordia, vida, dulzura y esperanza nuestra. Dios te salve, a ti llamamos los desterrados hijos de Eva. A ti suspiramos, gimiendo y llorando en este valle de lágrimas. Ea pues, Señora, abogada nuestra, vuelve a nosotros esos tus ojos misericordiosos, y después de este destierro, muéstranos a Jesús, fruto bendito de tu vientre, oh clemente, oh piadosa, oh dulce Virgen María, ruega por nosotros, Santa Madre de Dios. Como signos de alcanzar las divinas gracias y promesas de nuestro Señor Jesucristo. Amén. Amén. Señor, ten piedad.
1: Señor, ten piedad.
0: Cristo, ten piedad.
1: Cristo, ten piedad.
0: Señor, ten piedad.
1: Señor, ten piedad.
0: Cristo, óyenos.
1: Cristo, óyenos.
0: Cristo, escúchanos.
1: Cristo, escúchanos.
0: Dios Padre Celestial,
1: ten piedad de nosotros.
0: Dios Hijo Redentor del mundo,
1: ten piedad de nosotros.
0: Dios Espíritu Santo,
1: ten piedad de nosotros.
0: Santísima Trinidad, un solo Dios,
1: ten piedad de nosotros.
0: Santa María,
1: ruega por nosotros.
0: Santa Madre de Dios,
1: ruega por nosotros.
0: Santa Virgen de las Vírgenes,
1: ruega por nosotros.
0: Madre de Cristo,
1: ruega por nosotros.
0: Madre de la Iglesia,
1: ruega por nosotros.
0: Madre de la Misericordia,
1: ruega por nosotros.
0: Madre de la Divina Gracia,
1: ruega por nosotros.
0: Madre de la Esperanza,
1: ruega por nosotros.
0: Madre Purísima,
1: ruega por nosotros.
0: Madre Castísima,
1: ruega por nosotros.
0: Madre Siempre Virgen,
1: ruega por nosotros.
0: Madre Inmaculada,
1: ruega por nosotros.
0: Madre Amable,
1: ruega por nosotros.
0: Madre Admirable,
1: ruega por nosotros.
0: Madre del Buen Consejo,
1: ruega por nosotros.
0: Madre del Creador,
1: ruega por nosotros.
0: Madre del Salvador,
1: ruega por nosotros.
0: Virgen Prudentísima,
1: ruega por nosotros.
0: Virgen digna de veneración, Virgen de alabanza, Virgen poderosa,
1: ruega por nosotros.
0: Virgen clemente,
1: ruega por nosotros.
0: Virgen fiel,
1: ruega por nosotros.
0: Espejo de justicia,
1: ruega por nosotros.
0: Trono de la sabiduría,
1: ruega por nosotros.
0: Causa de nuestra alegría,
1: ruega por nosotros.
0: Vaso espiritual,
1: ruega por nosotros.
0: Vaso digno de honor,
1: ruega por nosotros.
0: Vaso de insigne devoción,
1: ruega por nosotros.
0: Rosa mística,
1: ruega por nosotros.
0: Torre de David,
1: ruega por nosotros.
0: Torre de marfil,
1: ruega por nosotros.
0: Casa de oro,
1: ruega por nosotros.
0: Arca de la alianza,
1: ruega por nosotros.
0: Puerta del cielo,
1: ruega por nosotros.
0: Estrella de la mañana,
1: ruega por nosotros.
0: Salud de los enfermos,
1: ruega por nosotros.
0: Refugio de los pecadores,
1: ruega por nosotros.
0: Consuelo de los migrantes,
1: ruega por nosotros.
0: Consoladora de los afligidos,
1: ruega por nosotros.
0: Auxilio de los cristianos, Reina de los ángeles,
1: ruega por nosotros.
0: Reina de los patriarcas,
1: ruega por nosotros.
0: Reina de los profetas,
1: ruega por nosotros.
0: Reina de los apóstoles,
1: ruega por nosotros.
0: Reina de los mártires,
1: ruega por nosotros.
0: Reina de los confesores,
1: ruega por nosotros.
0: Reina de las vírgenes,
1: nosotros.
0: Reina de todos los santos,
1: ruega por nosotros.
0: Reina concebida sin pecado original,
1: ruega por nosotros.
0: Reina asunta a los cielos,
1: ruega por nosotros.
0: Reina del Santísimo Rosario,
1: ruega por nosotros.
0: Reina de la familia,
1: ruega por nosotros.
0: Reina de la paz,
1: ruega por nosotros.
0: Cordero de Dios, que quitas el pecado del mundo,
1: perdónanos, Señor.
0: Cordero de Dios, que quitas el pecado del mundo,
1: escúchanos, Señor.
0: Cordero de Dios, que quitas el pecado del mundo,
1: ten piedad y misericordia de nosotros. Bajo tu amparo nos acogemos, Santa Madre de Dios. No desprecie las súplicas que te dirigimos a nuestras necesidades. Antes bien, líbranos de todos los peligros, oh Virgen gloriosa y bendita. Ruega por nosotros, Santa Madre de Dios,
0: para que seamos dignos de alcanzar las divinas gracias y promesas de nuestro Señor Jesucristo. Amén.
1: Te rogamos, nos conceda, Señor Dios nuestro, gozar de continua salud de alma y cuerpo, y por la gloriosa intercesión de la bienaventurada siempre Virgen María, vernos libres de las tristezas de la vida presente y disfrutar de las alegrías eternas. Por Cristo nuestro Señor.
0: Amén.
1: Ave María Purísima.
0: Sin pecado original concebida.

Proclama mi alma la grandeza del Señor. Se alegra mi espíritu en Dios mi Salvador, porque ha mirado la humillación de su esclava. Desde ahora me felicitarán todas las generaciones, porque el Poderoso ha hecho obras grandes por mí. Su nombre es santo, y su misericordia llega a sus fieles de generación en generación. Él hace proezas con su brazo, dispersa a los soberbios de corazón, derriba del trono a los poderosos y enaltece a los humildes. A los hambrientos los colma de bienes y a los ricos los despide vacíos. Auxilia a Israel, su siervo, acordándose de su misericordia, como lo había prometido a nuestros padres, en favor de Abraham y su descendencia por siempre. Amén.

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Queridos hijos, el veneno del egoísmo y del odio reina en los corazones humanos y por eso no tienen paz. Los invito, hijitos, sean amor y mis manos extendidas hacia todos aquellos con quienes se encuentren. En humildad, oren por la paz y trabajen por la reconciliación entre los hombres, para que cada ser humano esté bien en la tierra. Gracias por haber respondido a mi llamado.

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Damos bienvenida a la comunidad de la Florida. Hoy nos recibe en su festividad del Sagrado Corazón de Jesús, recordando que como iglesia celebramos esta fiesta con alegría, porque es mismo corazón de Jesús que llena de amor y que siempre está dispuesto a perdonar al pecador. No hay mayor corazón que se siga entregando como lo hace Jesús cada Eucaristía que nosotros celebramos. Así es que hoy debemos sentirnos contentos y felices. ¿Por qué? Porque Dios nos ama incansablemente y su misericordia nos alcanza a cada uno de nosotros. Y con su misericordia estamos llamados nosotros a vivir todos los días la conversión y a experimentar el amor que viene precisamente del Sagrado Corazón de Jesús.

Pentecostés, una fiesta hermosa, una fiesta bellísima, una fiesta que también, igual que cuando celebramos la Pascua de la Resurrección, también debe llenarnos de grande gozo, grande gozo. Y para celebrarla bien, por eso tenemos que conocer qué celebramos. Porque muchas veces decimos Pentecostés, bueno, la fusión del Espíritu Santo, sí. Pero vamos a entender que hay varias cosas alrededor de esta fiesta. En primer lugar, ¿por qué Pentecostés? La palabra Pentecostés tiene relación al número 50. Es decir, 50 días después de la resurrección de Cristo, vamos a celebrar la efusión del Espíritu Santo. Así de sencillo es el nombre de Pentecostés. Pero el Pentecostés, pues para nosotros, nos recuerda esa efusión del Espíritu Santo, del amor del Padre y del Hijo, la plenitud del amor de Dios manifestado en el Espíritu Santo. Por eso en Pentecostés nosotros debemos prepararnos desde mucho, mucho, mucho antes para celebrar esa fiesta con grande alegría. Pentecostés, entonces, para nosotros debe llevarnos a recordar aquel momento en que los apóstoles alrededor de María, eso es muy importante también tenerlo, alrededor de María estaban en oración. Jesús les había dicho, esperen en Jerusalén hasta que les mande yo el Paráclito, hasta que venga sobre ustedes el que les va a abrir su inteligencia. Así que María también es una parte importante de esta gran fiesta de la efusión del Espíritu Santo. Así que en la preparación que nosotros vayamos teniendo, tengámosla a ella también. Sigámosle pidiendo que sea nuestra intercesora para recibir de manera potente el Espíritu Santo. Hemos escuchado o escuchamos también en otras partes de los Hechos de los Apóstoles cómo también el Espíritu Santo se manifiesta

manera, hoy podríamos decir aparatosa, pero no, no aparatosa. Yo le diría con la fuerza del amor. Dice que Pedro y Juan están predicando después de haber sido apresados y están con sus discípulos, y mientras están haciendo oración, dice, la tierra tembló. Tembló la tierra y se llenó aquel lugar con la presencia del Espíritu Santo. Podríamos hablar entonces de otro Pentecostés diferente, ya no solamente para los apóstoles, sino ahora para todo el mundo. Por eso es hermoso recibir la efusión del Espíritu Santo, renovar el Espíritu Santo que ya tenemos nosotros desde nuestro bautismo. Prepárate pues para celebrar este Pentecostés como algo nuevo.

0: San Juan Bautista ruega por nosotros. Buenos días, familia de Marievisión. Mi nombre es Margarita Gómez y es un gusto estar con ustedes en este día, en este espacio de Bienhechor. Es un espacio donde hablamos y mostramos lo que hacemos con sus aportaciones. El día de hoy me siento muy contenta porque me acompaña de nuevo mi compañera y amiga de vida, Edith Telles.
1: ¿Qué tal? Muy buenos días. Buenos días a todos nuestros bienhechores y radioescuchas de Marievisión.
0: Buenos días, pues iniciamos este programa con una oración pidiendo por todos nuestros bienhechores. Especialmente pedimos por Enrique Gómez Rojo, Teresa López Andrade, Guadalupe Alicia Contreras Núñez, Moisés Leonel Sebastián Chavarría, Silvia Suárez Acosta, Cristian Santiago Vidales Pedraza, Adolfo Chávez, Luz María Margarita Ferrer García, Iraña Tolentino Zurita y María Carolina Soria Ratia.
1: Bueno, pues muchas gracias a todos ustedes y a muchos más que no son nombrados por falta de espacio, pero nos encomendamos a nuestro Señor Jesucristo, en el nombre del Padre, del Hijo y del Espíritu Santo. Amén. Oh Dios, Padre eterno, te damos gracias por la oportunidad que nos das de ver la luz de un nuevo día y ponernos de pie. Te damos gracias, Señor, por la generosidad de todos los bienhechores, por su amor, esfuerzo y donativo, en oración, especie y económico. Te pedimos, Padre, que por favor les bendigas y multipliques en todas sus necesidades, especialmente espirituales. Te pedimos, Padre, perdón por nuestras faltas y pecados. Te rogamos, nos des tu protección. En el nombre de nuestro Señor Jesucristo, tu Hijo, nuestro Salvador. En el nombre del Padre, del Hijo y Espíritu Santo. Amén.
0: Amén. Muchísimas gracias. Pues el día de hoy la iglesia celebra a San Juan Bautista Rossi. ¿Qué nos puedes decir de él?
1: Bien. Hoy, 23 de mayo, la iglesia celebra la fiesta de San Juan Bautista de Rossi, 1698 a 1764. Un sacerdote italiano que se convirtió en el gran apóstol de los marginados en la Roma del siglo XVIII. A pesar de haber luchado toda su vida contra una salud frágil y padecer epilepsia, Juan no permitió que sus limitaciones físicas frenaran su celo apostólico. Se dedicó incansablemente a los más pobres, a los enfermos en los hospitales y sobre todo a los pastores, trabajadores, humildes que bajaban a la ciudad y a quienes nadie solía atender. Su vida nos enseña que Dios no busca instrumentos perfectos, sino corazones dispuestos. San Juan Bautista de Rossi destacó especialmente en el confesionario, donde pasaba horas escuchando a los pecadores más olvidados, ganándose el título de Segundo San Felipe Neri. Su testimonio nos recuerda que la santidad no está en las grandes hazañas visibles, sino en la entrega diaria y en la capacidad de ver a Cristo en quien el mundo desprecia. La verdadera conversión comienza en lo cotidiano, en la paciencia con nuestras propias debilidades y en el tiempo que regalamos generosamente a quien necesita ser escuchado. ¿Cómo imitarlo hoy? Escucha activa. Regala 10 minutos de atención plena a alguien que necesite desahogarse sin juzgar ni mirar el reloj. Aceptación. Si hoy sientes cansado o limitado por algún problema de salud, ofrécelo con paz, recordando que Juan hizo de su debilidad su mayor fortaleza. Pausa espiritual. Dedica unos minutos a la oración profunda, pidiéndole al Espíritu Santo que te ayude a tratar a todos con la misma dulzura con la que Juan trataba a los pobres de Roma. San Juan Bautista de Rossi, apóstol de la misericordia, ruega por nosotros.
0: Así es, pues muchísimas gracias. De todos los santos aprendemos algo nuevo. Y pues así el día es. De hoy dejemos en manos de Dios todas nuestras dificultades de salud, que podamos dejar que Cristo more en nuestros corazones y podamos obtener un testimonio, así como nuestro hermano Laurencio Hernández. ¿Qué te parece si vamos a verlo?
1: Vamos a verlo.
2: Bueno, la verdad, pues nunca se había vivido algo tan emocionante como la carrera de la antorcha de María Visión. La gente estaba muy emocionada en los medios de comunicación y preguntaban, oye, es que viene la carrera de María Visión, la que está en Estados Unidos, la que esto. Hubo mucho entusiasmo y la verdad la gente recibió con júbilo y con alegría esta caravana de María Visión, y que todavía se encuentra aquí para dar fe, esperanza y caridad a la gente que tiene indeciso su corazón. Bueno, en esta ocasión quiero invitarlos a que vengan al Templo de Santiago Apóstol. Ayer fue la entrega oficial por parte del arzobispo. Santiaguito es muy milagroso, muy milagroso. Espero lo visiten. Las puertas están abiertas todo el día para que vengan a dar gracias de los milagros recibidos.

0: pues sigamos construyendo nuestro propio testimonio, compartamos lo que hemos aprendido y nuestra fe para que podamos seguir evangelizando de esta manera. En esta ocasión queremos hacerle una invitación muy especial para poder ir a visitar el Santuario del Sagrado Corazón a Mexticacán.
1: Así es.
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0: 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Y bueno, pues estamos llegando al final del programa. Queremos enviarle un saludo a todos nuestros hermanos en Cristo de Ayacucho, Perú.
1: Pues nos encomendamos en este día a nuestro Señor Jesucristo para ofrecer la misa. En el nombre del Padre, del Hijo y del Espíritu Santo. Amén. Amoroso Padre eterno, te damos gracias por la vida que nos das. Gracias por las bendiciones recibidas y la familia que nos has encomendado. Te pedimos, Padre, perdón por nuestros pecados y los de nuestros hermanos. Te rogamos por las necesidades para nuestro diario vivir. Te damos gracias y te ofrecemos esta misa de hoy por todos nuestros hermanos indigentes que no tienen un hogar. Nos encomendamos a tu Santo Espíritu para recibirte dignamente. Danos la fortaleza para hacer tu voluntad y permanezca para siempre. En el nombre de nuestro Señor Jesucristo, tu Hijo, nuestro Salvador. En el nombre del Padre, del Hijo y del Espíritu Santo. Amén.
0: Pues fue un placer estar con ustedes. Gracias, Dios les siga bendiciendo y nos vemos en una siguiente emisión de Bienhechores.

Que toda criatura bendiga y glorifique a María, la obra maestra de las manos de Dios, porque ella es la obra maestra de las manos de Dios, tanto en el orden de la gracia como en el de la gloria.

Los discípulos perseveraban unidos en la oración, en compañía de algunas mujeres, de María, la madre de Jesús, y de los parientes de este. Aleluya. Hermanos, vayamos a anunciar el Evangelio por todo el mundo. Tanta falta le hace al hombre conocer a Dios, amarle y seguirle. Escuchemos la voz del Señor y vayamos ante las naciones para que también lo escuchen. Por tanto, celebremos con fe y devoción la Santa Eucaristía. Desde la Capilla Jesucristo Rey de la Paz, en Zapopan, Jalisco, México. Hoy, sábado 23 de mayo del 2026, séptima semana de tiempo de Pascua, tiempo de gracia y conversión por el triunfo del Inmaculado Corazón de María y el reinado de Cristo. Si decimos amar a Dios con todas nuestras fuerzas, con nuestra mente y nuestro corazón, es porque quizá le conocemos, ya que nadie ama lo que no conoce. De ahí que nace la pregunta, ¿qué estamos haciendo para conocerle? Al referirnos, conocer a Dios, no se trata de un mero conocimiento intelectual, sino a la experiencia del encuentro con Él. Es ahí, en el encuentro con Dios, donde nuestro ser se despoja de toda esclavitud del pecado, de la ceguera espiritual, de los vicios. Es en el encuentro con Dios en donde nos despojamos de nosotros para dar lugar a la gracia de Dios que viene a transformarnos, a purificarnos y a direccionar nuestra vida en miras a la santidad. Damos nuestro agradecimiento al sacerdote Juan Manuel Martínez Cano, de la parroquia de San Miguel Arcángel, quien preside nuestra Eucaristía desde Tonalá. Esta celebración la ofrecemos por todos nuestros bienhechores, vivos, enfermos y difuntos, por los jóvenes, por la niñez, por los bebés en los vientres de sus madres, por los enfermos. También la ofrecemos por la salud de Guadalupe Ayala Rendón, María Engracia Rivera Alcalá, Gabriela Jacinto Núñez, Ezequiel Gil, Paola de León, María Peregrina Cárdenas, Luis Javier Aragón Bernal, Ana Cecilia Carlín Salgado, José Alejandro Cárdenas Vara, Carmen Margarita Chávez, Rosalinda Aguado, Ricardo Chávez, Raúl y Elvira Zárate, Javier Navarro Rodríguez, Paulita Aceves Ibarra, Cata Navarro Rodríguez, Sofía Huerta, las hermanas Cid de León Ortiz, Francisca Olvera Lugo, María Josefina Cuellar Hernández, Rosendo Alejandro Gutiérrez, Luz María Gutiérrez, Alicia Recinos López, Ana Lilia Mondragón Escobar, Berta Alicia Gallardo Márquez, Antonio Vela Pérez, María de Jesús Duarte Félix, Consuelo Reyes López, Raúl Ignacio Vizcaíno Flores, Martín Orozco Ávila, Carmen Abundis, Magdalena Padilla, Bernardo Pedraza y Lorena Villaseñor. Por las necesidades de las familias María Visión en todas sus sedes, por Enrique Cid de León, Gutiérrez Gutiérrez, Islas Pérez, Islas Rosas, Guevara Mondragón, Chávez Martínez, Conchas García, Tejeda García, Mares García, Cabrera López, Andrade Bedoya, Alonso Mota, Gallardo Camarena, María Dolores Hernández Lomelí, María del Rosario Muñoz Farías, Ignacia González, Dariana Chávez Martínez, Francisco Conchas García, José de Jesús Hermosillo, Luz Elena y Graciela Mendoza, Mercedes González, Juana Lidia Cabrera López, María de Lourdes Bedoya Lozada, Rita María Rivas y Rivas, María Camelia y Ana Camila, Alondra Guadalupe Arce, Marcelo Alemán, por los bienhechores de Teotihuacán, por la paz en todo México, Ángel Leonardo Nava Vega, Mario Saucedo Hernández, Alexis Sandoval González, José Ascensión Manríquez, por Claudia Silvestre Aguilar, por los cumpleaños de Óscar Isaac García Delgado, Nancy Rivera Ortega, Valeria Espejo y Julio Rentería Galindo. También ofrecemos por los difuntos Adalberto Becerra Castillo, Guilibalda Rendón Franco, Antonio Ayala Rendón, José Sandoval Miramontes, Fernando Sánchez Rivera, Elsa Eleana Caballero Hernández, Adid Martínez Blanco, Vidal Mora Estrada, por el presbítero Salvador Salgado Murguía,
Alma Griselda y Jesús Martínez, Alicia Lemus Viruete, Adela Cide León Ortiz, María de Jesús Mendoza, Francisco Tornero, Juanita Salas Delgado,

Roberto Arellano Tejeda, María Alicia Lascurain, Adolfo Garza López, Antonio Vela Negrete, Josefina Pérez Castañeda, Fernando Arriaga Acosta, Antonio Andrade, Siria Ramírez, Luis Rosa Sánchez, Antonio González Rivera, Fernando González Rivera, Rubén Gerardo Vega, Raúl de León García.

0: En el nombre del Padre, del Hijo y del Espíritu Santo.
1: Amén.
0: Jesús resucitado vive entre nosotros. Que su presencia salvadora nos anime en este tiempo pascual y permanezca con todos ustedes. Mis hermanos, para celebrar dignamente estos sagrados misterios, hemos de reconocer nuestras faltas ante Dios. Reconociéndonos entonces, pecadores, pidamos el perdón. Señor, ten misericordia de nosotros.
1: Porque hemos pecado contra ti.
0: Muéstranos, Señor, tu misericordia. Dios Todopoderoso, tenga misericordia de nosotros. Perdone nuestros pecados y nos lleve a la vida eterna.
1: Amén.

0: Permítanme poner en las intenciones para esta Eucaristía a todos los sacerdotes, porque unos antes, otros después, casi todos en Pentecostés, alrededor de Pentecostés, fuimos ordenados sacerdotes, cada quien en nuestros años, pero alrededor de Pentecostés siempre son las ordenaciones sacerdotales, así es que, pues, casi todos los sacerdotes estamos celebrando en estos días nuestros aniversarios de ordenación sacerdotal. Así es que, por favor, ayúdenme a pedir por todos los sacerdotes. Igual por Leticia López Ponce, que ya descansa con Dios, a 4 años de haberse encontrado con él, pues que Dios la reciba también junto con todos el resto de nuestros difuntos en su reino celestial. Hagamos oración. Concédenos, Dios Todopoderoso, que quienes hemos celebrado estas fiestas pascuales, mantengamos por tu gracia su efecto en nuestra conducta y en toda nuestra vida. Por nuestro Señor Jesucristo, tu Hijo, que vive y reina contigo en la unidad del Espíritu Santo y es Dios por los siglos de los siglos. Sentados.
1: Del libro de los Hechos de los Apóstoles. En aquellos días, cuando llegamos a Roma, se le permitió a Pablo vivir en una casa particular con un soldado de guardia. 3 días después de su llegada, convocó a los judíos principales y una vez reunidos les dijo: hermanos, sin haber hecho nada en contra de mi pueblo, ni de las tradiciones de nuestros padres, fui preso en Jerusalén y entregado a los romanos. Ellos, después de interrogarme, querían ponerme en libertad, porque no encontraron en mí nada que mereciera la muerte. Pero los judíos se opusieron y tuve que apelar al César, sin pretender por ello acusar a mi pueblo. Por esta razón he querido verlos y hablar con ustedes, pues llevo estas cadenas a causa de la esperanza de Israel. 2 años enteros pasó Pablo.

en una casa alquilada. Ahí recibía a todos los que acudían a él. Predicaba el reino de Dios y les explicaba la vida de Jesucristo, el Señor, con absoluta libertad y sin estorbo alguno. Palabra de Dios.

0: de su templo santo, allá en el cielo, donde tiene su trono y su morada, los ojos del Señor miran al mundo y examina a los hombres su mirada.
1: El Señor verá a los justos con complacencia, aleluya.
0: Examina a inocentes y malvados y aborrece al que ama la violencia, pues es justo el Señor y ama lo justo. A los justos verá con complacencia.

0: El Señor esté con ustedes. Lectura del Santo Evangelio según San Juan.
1: Gloria a ti,
0: Señor. En aquel tiempo Jesús dijo a Pedro, sígueme. Pedro, volviendo la cara, vio que iba detrás de ellos el discípulo a quien Jesús amaba, el mismo que en la cena se había reclinado sobre su pecho y le había preguntado, Señor, ¿quién es el que te va a traicionar? Al verlo, Pedro le dijo a Jesús, Señor, ¿qué va a pasar con este? Jesús le respondió, si yo quiero que este permanezca vivo hasta que yo vuelva, ¿a ti qué? Tú, sígueme. Por eso comenzó a correr entre los hermanos el rumor de que ese discípulo no habría de morir. Pero Jesús no dijo que no moriría, sino, si yo quiero que permanezca vivo hasta que yo vuelva, ¿a ti qué? Este es el discípulo que atestigua estas cosas y las ha puesto por escrito. Y estamos ciertos de que su testimonio es verdadero. Muchas otras cosas hizo Jesús y creo que si se relataran una por una, no cabrían en todo el mundo los libros que se escribieran. Palabra del Señor. ¿A ti qué? Déjenme ponerle de mi cosecha a las palabras de Jesús. Jesús nunca se habría atrevido a decirlo así, pero déjenme decirlo yo así. ¿A ti qué te importa? ¿A ti qué te importa? ¿A ti qué? Tú sígueme, yo te estoy diciendo sígueme, no te metas en otras cosas, sígueme, punto, basta. Qué bueno, pudo haberle dicho Jesús a Pedro, qué bueno que te interesa a tu hermano, pero déjalo. Él tiene su misión, como tú tienes la tuya. Así que no seas metiche, no seas metiche, déjalo. A él déjalo, tú ve y haz lo tuyo. Es mucho de lo que a nosotros a veces nos pasa. A nosotros también nos pasa muchas veces que andamos metiéndonos en la vida de todos y queremos arreglarle la vida a todos y queremos corregir sus errores. Oye, ¿y tú? ¿Y tus errores? ¿Y lo que tú haces? Ah, porque no venga alguien a decirnos, oye, tú también, esto. No, ¿yo por qué? A mí no me vengas a decir nada, yo soy perfecto. Oh, qué caray. No. Nadie podemos decir eso. Nadie podemos decir, soy perfecto. Nadie podemos decir, no necesito que me corrijan. Al contrario, ser humildes y ser sencillos cuando se trate de que nos corrijan a nosotros. Por eso Pedro lo entendió y lo entendió bien. ¿A ti qué? Ok, bien, Señor, entiendo. Vamos entonces a seguir adelante. Juan, ¿y Juan qué hace? Pues también Juan cumple su tarea, la tarea que Dios le tenía asignada. Insisto, lo que nosotros también deberíamos de hacer. Sin andarnos metiendo en la vida de nadie, preguntarle a Jesús, a ver, Señor, ¿y yo qué tengo que hacer? ¿Cuál es mi tarea? ¿Cuál es mi misión? ¿En qué te puedo servir? ¿Qué puedo hacer por ti? ¿Qué puedo hacer por el reino? Sin andarnos metiendo, insisto, en la vida de los demás. Con esto nos debe quedar muy claro lo que muchos decimos, pero que pocos hacemos. Muchos sabemos decir, es que cada quien va a dar cuentas de su vida. Y sí, es cierto, cada quien va a dar cuentas de su vida, pero entonces, otra vez, ¿por qué te andas metiendo en la vida de los demás? Déjalos que hagan su vida y a lo mejor, quizás, en mucho, pueden hacer las cosas mucho mejor que tú, mucho, mucho mejor que tú. ¿A ti qué te corresponde? Los dones, las virtudes, los carismas con que Dios te ha dado, ponerlos al servicio también y bien. Y siempre bien, no a medias, no a medias. A Dios no le gustan los términos medios, y ustedes también lo saben. Ya para qué les digo esa frase, ¿verdad? Del Apocalipsis, ¿Sí saben cuál es esa frase en que estoy pensando? ¿La frase del Apocalipsis? ¿Eh? Que a los tibios los vomito, ¿va? Entonces, si nos vamos a poner al servicio de Dios, que sea con todo el corazón, con toda el alma, con todas nuestras fuerzas, con todo nuestro espíritu. ¿Quién dijo eso? ¿Quién dijo eso? ¿No? Dios mío. Ay, Señor Jesús. Es que no es cuando no estamos en el momento en que lo dijiste. Ah, por eso no se acuerdan. Bueno, está bien, pues. Cuando le preguntan a Jesús cuál es el mandamiento más importante. ¿Ya? ¿Ahora sí ya se acordaron? ¿Cómo dice Jesús? ¿Cuál es el mandamiento más importante?
2: Amarás a Dios con todo tu corazón.
0: ¿Pero qué más? Con todo corazón, con todo tu alma, con todas tus fuerzas, con todo tu espíritu. ¿Sí? Y eso cabe, insisto, también en esto, porque es una forma de amar a Dios, el servirlo. Servir a nuestros hermanos, servirnos entre nosotros. E insisto, pues, así, con todas las fuerzas, con todo el amor. Cristo entonces hoy nos invita a que entendamos cuáles son, o descubramos, porque a lo mejor ni lo hemos procurado, que descubramos cuáles son los dones con que nos ha regalado. ¿Ya? ¿Qué virtudes tengo? ¿Qué carismas tengo? Para ponerme al servicio de los demás. Para que cuando Él me diga, hey, tú también, sígueme. Entonces, ya sepamos qué podemos hacer por Él. Que me gusta oración, me gusta la oración, tengo el don de la oración, pues ponlo al servicio de los demás. Que tengo el don de una buena lectura, pues me pongo al servicio de los demás. Que tengo el don del canto, pues lo pongo al servicio de los demás. Cualquier don que tú tengas, cualquier don que tú tengas, es ponerlo al servicio de los demás, pero con amor. Con amor. ¿No? ¿Qué? ¿Es tu nieta? ¿Tu nieta? Miren, yo puedo decir que esta abuelita está poniendo el don de amar a su nieta y la está amando con todo el corazón, creo. Espero. ¿Y tú amas a tu abuelita con todo tu corazón? ¿Sí? ¿A poco sí? A ver, dale un abrazo, a ver si es cierto. Eso. ¿Sí me explico? Todo lo que hagas, hazlo con amor. Pero con un amor pleno, un amor sincero, un amor que no tenga límites. Porque así es el amor de Dios, un amor sin límites. Y cuando tú hagas el servicio con amor sin límites, mira, ay, cuántas cosas hermosas vas a ver y cuántas cosas hermosas puedes lograr tú al ponerte al servicio de los demás. A nuestros hermanos que nos están viendo allá en su casa por enfermedad, por cualquier cosa que sea, pues también hasta la enfermedad puede ser un don. Hasta la discapacidad puede ser un don. Por supuesto que sí, porque como decía San Juan Pablo II, el sufrimiento que se une a la cruz de Cristo es don de redención para el mundo. Así que hasta la enfermedad, hasta la discapacidad, pero ofrecida con amor. Así que ojalá pues mis hermanos, hoy que Jesús nos invite, que diario nos está invitando, que nos invite a extender su reino, a formar su reino aquí en la tierra, nosotros no lleguemos a decir como mucha gente dice, ¿verdad? Pues es que yo qué voy a hacer, yo ni aprendo, yo tengo cabeza de teflón, yo ni sé hablar, yo ni sé, no te hagas menso, mensa. Descubre el don que tienes, primero descubre el don que tienes y entonces podrás decir, ah no, pues, y vas a decir, ah sí, cierto, sí tengo el don. Sí, tengo, por supuesto que tienes. Y insisto también en esto, cualquier don que tengas, tiene que estar iluminado por el amor, que es el don más grande al que debemos aspirar nosotros como cristianos católicos. Así lo dice San Pablo cuando nos dice, aquel que tenga el don de la palabra, aquel que tenga el don de la curación, aquel que tenga el don de esto y de aquello, de nada le sirve si no está aderezado con el amor. Hasta aquel que se deje matar, pero si no es por amor, de nada le sirve. Así es que, mis hermanos, todos tenemos el don del amor, todos, y no me salgan con que no. Todos tenemos el don del amor. Lo que pasa muchas veces es que no me enseñaron, es que a mí no me abrazó mi papá, a mí no me abrazó mi mamá. Pues qué triste que a ti no te hayan abrazado, pero que tú no tienes brazos para abrazar a los demás. ¿No puedes aprender hoy tú a amar como no te aman, aunque no te hayan amado? El amor lo tienes, el amor lo tienes. Así es que sea eso lo que te motive a hacer cualquier cosa en el mundo para que todo lo que hagas, insisto, tenga muy buenos frutos. Que Dios nos ayude a todos, que así sea. Mis hermanos, puestos de pie, vamos a orar para que el Espíritu Santo venga en ayuda de nuestra debilidad, a fin de que sepamos orar como conviene. A cada petición responderemos: Espíritu de Dios, ilumínanos.
3: Para que el Espíritu Santo acreciente la fe de la Iglesia, le conceda profesarla con valentía y le dé fuerza para anunciarla con entusiasmo, oremos al Señor. Para que el Espíritu, que todo lo renueva, conceda la salud a los enfermos, el consuelo a los que viven tristes y la salvación a todos los hombres, oremos al Señor.
0: Espíritu de Dios, ilumínanos.
3: Para que todos nosotros, llenos de fe, esperemos y nos dispongamos estos días a recibir la promesa del Padre, el bautismo del Espíritu que nos anunció Jesús, oremos al Señor.
0: Señor Jesucristo, que glorificado a la diestra del Padre derramaste el Espíritu Santo sobre tus discípulos, escucha las oraciones de tu Iglesia y envía también hoy sobre nosotros tu Espíritu para que nos enriquezca con los dones que hemos pedido. Tú que vives y reinas inmortal y glorioso por los siglos de los siglos.
2: Amén.

0: Puestos de pie, sigamos haciendo oración, mis hermanos, para alcanzar que este sacrificio que juntos le estamos presentando le agrade a Dios Padre Todopoderoso. Para nuestro bien y de todos los santos. Te rogamos, Señor, que el Espíritu Santo, al descender sobre nosotros, nos disponga para estos divinos misterios, ya que por él recibimos el perdón de los pecados. Por Jesucristo nuestro Señor.
1: Amén.
0: El Señor esté con ustedes.
1: Y con su espíritu.
0: Levantemos el corazón.
1: Lo tenemos levantado hacia el Señor.
0: Demos gracias al Señor nuestro Dios.
1: Es justo y necesario.
0: En verdad es justo y necesario que todas las criaturas en el cielo y en la tierra se unan en tu alabanza, Dios Todopoderoso y Eterno, por Jesucristo, tu Hijo, Señor del universo, el cual, habiendo entrado una vez para siempre en el santuario del cielo, ahora intercede por nosotros como mediador que asegura la perenne efusión del Espíritu. Pastor y obispo de nuestras almas, nos invita a la plegaria unánime a ejemplo de María y los apóstoles, en la espera de un nuevo Pentecostés. Por este misterio de santificación y de amor, unidos a los ángeles y a los santos, cantamos sin cesar el himno de tu gloria.

Santo eres en verdad, Padre, y con razón te alaban todas tus criaturas, ya que por Jesucristo, tu Hijo, Señor nuestro, con la fuerza del Espíritu Santo, das vida y santificas todo, y congregas a tu pueblo sin cesar, para que ofrezca en tu honor un sacrificio sin mancha, desde donde sale el sol hasta el ocaso. Por eso, Padre, te suplicamos que santifiques por el mismo Espíritu estos dones que hemos separado para ti. De manera que se conviertan en el cuerpo y la sangre de Jesucristo, Hijo tuyo y Señor nuestro, que nos mandó celebrar estos misterios, porque Él mismo, la noche en que iba a ser entregado, tomó pan. Y dando gracias te bendijo, lo partió y lo dio a sus discípulos diciendo: tomen y coman todos de él, porque esto es mi cuerpo que será entregado por ustedes.

Del mismo modo, acabada la cena, tomó el cáliz, dando gracias, te bendijo, y lo pasó a sus discípulos diciendo: tomen y beban todos de él, porque este es el cáliz de mi sangre, sangre de la alianza nueva y eterna, que será derramada por ustedes y por muchos para el perdón de los pecados. Hagan esto en conmemoración mía.

0: Mis hermanos, este es el sacramento de nuestra fe.
1: Anunciamos tu muerte, proclamamos tu resurrección.
0: Ven, Señor Jesús. Así pues, Padre, al celebrar ahora el memorial de la pasión salvadora de tu Hijo, de su admirable resurrección y ascensión al cielo, mientras esperamos su venida gloriosa, te ofrecemos en esta acción de gracias el sacrificio vivo y santo. Dirige tu mirada sobre la ofrenda de tu iglesia y reconoce en ella la víctima por cuya inmolación quisiste devolvernos tu amistad, para que, fortalecidos con el cuerpo y la sangre de tu Hijo y llenos de su Espíritu Santo, formemos en Cristo un solo cuerpo y un solo espíritu. Que Él nos transforme en ofrenda permanente para que gocemos de tu heredad junto con tus elegidos, con María, la Virgen Madre de Dios y Madre Nuestra, con su esposo San José, con los apóstoles y los mártires y todos los santos, por cuya intercesión confiamos obtener siempre tu ayuda. Te pedimos, Padre, que esta víctima de reconciliación traiga la paz y la salvación al mundo entero. Confirma en la fe y en la caridad a tu iglesia peregrina en la tierra, a tu servidor el Papa León, a nuestro obispo, Cardenal José Francisco, y sus obispos auxiliares, al orden episcopal, a los presbíteros y diáconos, y a todo el pueblo redimido por ti. Atiende los deseos y súplicas de esta familia que has congregado en tu presencia. Reúne en torno a ti, Padre misericordioso, a todos tus hijos dispersos por el mundo, a nuestros hermanos difuntos, especialmente los que están en el purgatorio, y a cuantos murieron en tu amistad, recíbelos en tu reino, donde esperamos gozar todos juntos de la plenitud eterna de tu gloria, por Cristo, Señor nuestro, por quien concedes al mundo todos los bienes.

0: por Cristo, con Él y en Él. A ti, Dios Padre omnipotente, en la unidad del Espíritu Santo, todo honor y toda gloria por los siglos de los siglos.
1: Amén. Amén.

Desde nuestro bautismo, ojalá y nos quede muy claro eso, desde nuestro bautismo tenemos todos los dones del Espíritu Santo. El Espíritu Santo se nos dio en plenitud en el bautismo. Así que tenemos todos los dones los tenemos. ¿Qué pasa entonces? Pues que los hemos tenido encerrados, los hemos guardado, muchas llegan a decir, para que no se gasten, como si se gastaran los dones. Y es que no saben que mientras más ponemos al servicio de los demás, al servicio del reino de los cielos, los dones que Él nos ha regalado, más fuertes y más grandes se hacen. Bueno, hoy con esta Eucaristía y con esta oración vamos a pedirle a nuestro Padre Dios que nos ayude a ser valientes y así entonces llevar los dones a todo el mundo para hacer realidad el reino de los cielos. Cantémosle entonces con gozo, con amor, con alegría, la oración de los hijos de Dios.

0: Líbranos de todos los males, Señor, y concédenos la paz en nuestros días, para que, ayudados por tu misericordia, vivamos siempre libres de pecado y protegidos de toda perturbación, mientras esperamos la gloriosa venida de nuestro Salvador Jesucristo. Señor Jesucristo, tú dijiste a tus apóstoles: la paz les dejo, mi paz les doy. No tengas en cuenta nuestros pecados, mira más bien a la fe de tu iglesia, y conforme a tu palabra, concédele la paz y la unidad. Tú que vives y reinas por los siglos de los siglos.
1: Amén.
0: Que la paz del Señor esté siempre con todos ustedes.
1: Y con el Espíritu
0: de Cristo resucitado, compartan el saludo, el signo de la paz.

Mis hermanos, aquí está Cristo, el Cordero de Dios que quita el pecado del mundo. Dichosos los invitados a participar en la mesa del Señor.

0: Vamos a acompañar a todos los que desde sus casas, tal vez desde sus camas, de sus sillas de ruedas, han participado en esta Sagrada Eucaristía, pero no pueden recibir sacramentalmente a Cristo. Vamos a acompañarlos a que reciban de manera espiritual la comunión. Oh Jesús mío, yo creo que estás real y verdaderamente presente en el Santísimo Sacramento del altar. Te adoro y te amo por sobre todas las cosas y deseo recibirte dentro de mi alma. Mas ya que no puedo hacerlo ahora sacramentalmente, ven por lo menos espiritualmente a mi corazón. Y como si ya te hubiese recibido, te abrazo y me uno del todo a ti. No permitas, Señor, que vuelva jamás a apartarme de ti por el pecado. Amén. ¿Gustan ponerse de pie? Hagamos oración. Acoge, Señor, compasivo nuestras súplicas. Y así como hemos pasado de los antiguos misterios a los nuevos, así también, superado el viejo pecado, quedemos renovados por la santificación de nuestras almas, por Jesucristo nuestro Señor. Amén. El Señor esté con ustedes. Y que la bendición de Dios Todopoderoso, Padre, Hijo y Espíritu Santo, descienda sobre ustedes, sobre el resto de sus familias y les acompañe siempre. Amén. Bendigamos al Señor. Hay un aviso para hoy sábado a las 11, a partir de las 11 de la noche y hasta las 7 de la mañana del domingo, se estará celebrando la vigilia de Pentecostés aquí en la capilla de Jesucristo Rey de la Paz. Así es que ojalá muchos quieran venir a tener esta experiencia hermosa, bellísima, de la vigilia de Pentecostés a partir de las 11 de la noche, para que reciban en plenitud pues los dones. Bueno, no que los reciban, ya los tenemos, pero para que sepan qué tienen que hacer con ellos, en qué pueden servir con estos dones que Dios les ha regalado. Así que bienvenidos a celebrar la vigilia de Pentecostés hoy a las 11 de la noche. Reina del cielo, alégrate, aleluya, porque Cristo, a quien llevaste en tu seno, aleluya, ha resucitado según su palabra, aleluya. Ruega a Dios por nosotros, aleluya. Oh Dios, que por la resurrección de tu Hijo y Señor nuestro Jesucristo te has dignado dar la alegría al mundo, concédenos, te suplicamos, que por la intercesión de nuestra Santísima Madre, la Virgen María, alcancemos el premio de la gloria eterna por Jesucristo nuestro Señor. Amén. Proclama mi alma la grandeza del Señor. Se alegra mi espíritu en Dios mi Salvador, porque ha mirado la humillación de su esclava. Desde ahora me felicitarán todas las generaciones, porque el Poderoso ha hecho obras grandes por mí. Y su misericordia llega a sus fieles de generación en generación. Él hace proezas con su brazo.
1: Dispersa a los soberbios de corazón.
0: Derriba del trono a los poderosos y enaltece a los humildes. A los hambrientos los colma de bienes y a los ricos los despide vacíos. Auxilia a Israel, su siervo, acordándose de su misericordia, como lo había prometido a nuestros padres, en favor de Abraham y su descendencia por siempre. Invoquemos a San Miguel Arcángel para que nos ayude en la lucha contra todas las chanzas del demonio, que en estos tiempos está desatado el demonio, así es que necesitamos su protección junto con el de la Virgen María. Invoquemos pues a San Miguel Arcángel. San Miguel Arcángel, defiéndenos en la lucha. Sé nuestro amparo contra la perversidad y las asechanzas del demonio. Que Dios manifieste sobre él su poder, es nuestra humilde súplica. Y tú, oh príncipe de la milicia celestial, con el poder que Dios te ha conferido, arroja al infierno a Satanás y a los demás espíritus malignos que vagan por el mundo para la perdición de las almas. Amén.

0: en el cielo y en la tierra, sea por siempre bendito y alabado.
1: El corazón amoroso
0: de Jesús. Oh Jesús mío, yo creo, espero, adoro y te amo. Y te pido perdón por los que no creen, por los que no esperan, por los que no adoran, por los que no te aman. Padre nuestro que estás en el cielo, santificado sea tu nombre. Venga a nosotros tu reino. Hágase tu voluntad en la tierra como en el cielo. Dios te salve María, llena eres de gracia, el Señor es contigo. Bendita tú eres entre todas las mujeres, bendito es el fruto de tu vientre, Jesús. Gloria al Padre, y al Hijo, y al Espíritu Santo.
2: Como era en un principio, ahora y siempre, por los siglos de los siglos.
0: Amén. Demos gracias a cada instante y momento.
2: Al Santísimo y Divinísimo Sacramento.
0: Sagrado Corazón de Jesús.
2: Nos confía.
0: Jesús, manso y humilde de corazón.

0: en el cielo y en la tierra, sea por siempre bendito y alabado.
1: El corazón amoroso de Jesús sacramentado.
0: Oh Jesús mío, yo creo, espero, adoro y te amo. Y te pido perdón por los que no creen, por los que no esperan, por los que no adoran, por los que no te aman. Padre nuestro que estás en el cielo, santificado sea tu nombre. Venga a nosotros tu reino. Hágase tu voluntad en la tierra como en el cielo. Dios te salve María, llena eres de gracia, el Señor es contigo. Bendita tú eres entre todas las mujeres, bendito es el fruto de tu vientre, Jesús.
2: Santa María, Madre de Dios y Madre nuestra, ruega por nosotros los pecadores, ahora y en la hora de nuestra muerte. Amén.
0: Gloria al Padre, y al Hijo, y al Espíritu Santo.
3: Como era en un principio, ahora y siempre, por los siglos de los siglos. Amén.
0: Alabemos y demos gracias a cada instante y momento.
3: Al Santísimo y Divinísimo Sacramento.
0: Sagrado Corazón de Jesús.
3: En vos confío.
0: Jesús, manso y humilde de corazón, haz mi corazón semejante al tuyo.

0: en el cielo y en la tierra, sea por siempre bendito y alabado. Oh Jesús mío, yo creo, espero, adoro y te amo. Y te pido perdón por los que no creen, por los que no esperan, por los que no adoran, por los que no te aman. Padre nuestro que estás en el cielo, santificado sea tu nombre. Venga a nosotros tu reino. Hágase tu voluntad en la tierra como en el cielo.
1: Danos hoy nuestro pan de cada día. Perdona nuestras ofensas como también nosotros perdonamos a los que nos ofenden. No nos dejes caer en la tentación y líbranos de todo.
0: Dios te salve María, llena eres de gracia, el Señor es contigo. Bendita tú eres entre todas las mujeres, bendito es el fruto de tu vientre, Jesús.
1: Santa María, Madre de Dios y Madre nuestra, ruega por nosotros pecadores, ahora y en la hora de nuestra muerte. Amén.
0: Gloria al Padre, y al Hijo, y al Espíritu Santo. Alabemos y demos gracias a cada instante y momento. Sagrado Corazón de Jesús. Jesús, manso y humilde de corazón.
2: Haz mi corazón semejante al tuyo.

0: Bendito sea Dios.
1: Bendito sea Dios.
0: Bendito sea su santo nombre.
1: Bendito sea su santo nombre.
0: Bendito sea Jesucristo, verdadero Dios y verdadero hombre.
1: Bendito sea Jesucristo, verdadero Dios y verdadero hombre.
0: Bendito sea el santo nombre de Jesús.
1: Bendito sea el santo nombre de Jesús.
0: Bendito sea su sacratísimo corazón.
1: Bendito sea su sacratísimo corazón.
0: Bendita sea su preciosísima sangre.
1: Bendita sea su preciosísima sangre.
0: Bendito sea Jesús en el santísimo sacramento del altar.
1: Bendito sea Jesús en el santísimo sacramento del altar.
0: Bendito sea el Espíritu Santo Paráclito.
1: Bendito sea el Espíritu Santo Paráclito.
0: Bendita sea la Gran Madre de Dios, María Santísima.
1: Bendita sea la Gran Madre de Dios, María Santísima.
0: Bendita sea su Santa e Inmaculada Concepción.
1: Bendita sea su Santa e Inmaculada Concepción.
0: Bendita sea su gloriosa Asunción.
1: Bendita sea su gloriosa Asunción.
0: Bendito sea el nombre de María, Virgen y Madre.
1: Bendito sea el nombre de María, Virgen y Madre.
0: Bendito sea San José, su castísimo esposo.
1: Bendito sea San José, su castísimo esposo.
0: Bendito sea Dios en sus ángeles y en sus santos.
1: Bendito sea Dios en sus ángeles y en sus santos.

Novena al Espíritu Santo. Mi alma tiene sed de ti, Espíritu Santo.

0: Santo. Amén. Señor mío, Jesucristo, Dios y hombre verdadero, Creador, Padre y Redentor mío, por ser tú quien eres, bondad infinita, y porque te amo sobre todas las cosas, me pesa de todo corazón el haberte ofendido. Ayudado de tu divina gracia, propongo firmemente nunca más pecar, confesarme y cumplir la penitencia que me fuere impuesta. Amén. Creo en un solo Dios, Padre Todopoderoso, Creador del cielo y de la tierra, de todo lo visible y lo invisible. Creo en un solo Señor, Jesucristo, Hijo único de Dios, nacido del Padre ante todos los siglos, Dios de Dios, luz de luz, Dios verdadero de Dios verdadero, engendrado, no creado, de la misma naturaleza del Padre, por quien todo fue hecho, que por nosotros los hombres y por nuestra salvación bajó del cielo y por obra del Espíritu Santo se encarnó de María, la Virgen, y se hizo hombre, y por nuestra causa fue crucificado en tiempos de Poncio Pilato. Padeció y fue sepultado y resucitó al tercer día según las Escrituras, y subió al cielo y está sentado a la derecha del Padre, y de nuevo vendrá con gloria para juzgar a vivos y muertos, y su reino no tendrá fin. Creo en el Espíritu Santo, Señor y dador de vida, que procede del Padre y del Hijo, que con el Padre y el Hijo recibe una misma adoración y gloria, y que habló por los profetas. Creo en la Iglesia, que es una santa, católica y apostólica. Confieso que hay un solo bautismo para el perdón de los pecados. Espero la resurrección de los muertos y la vida del mundo futuro. Amén.
1: Ven, ven Espíritu de Dios, derrámate con todo tu poder y renovarás la faz de la tierra. Confiamos en tu promesa y estamos seguros y ciertos que todo es y se cumple para tu mayor gloria. Ven, ven Espíritu Santificador, que tu pueblo espera la gracia para recrear en nuestra tierra la generación del amor que salva. Queremos ser tu pueblo, queremos agradarte, queremos hacer tu voluntad, hacer lo que es agradable a tus ojos, para un día gozar de tu eterna presencia junto con tus ángeles y santos. Ven, ven Espíritu de amor, que en comunión estamos, ven, ven que te esperamos, derrama tus siete dones, enciéndenos en tu fuego amado. Ven, ven Espíritu de Dios, ven que te necesitamos. Con nuestras solas fuerzas, solo el pecado alcanzamos. Ven, ven Espíritu de Dios, quédate con nosotros para mostrar al mundo entero que eres el único Rey y Señor. Amén.
0: Oración de consagración. Espíritu Santo de Dios, me entrego a ti en alma y cuerpo, para que tú me consagres como intercesor en favor de la Santa Iglesia y del mundo redimido por Cristo Jesús. Haz que mi alma se pase enteramente al alma de Jesús, mi amado, escondido con Él en Dios. Quiero orar y trabajar día y noche por el reino de Dios, por la salvación del mundo y por la santificación de la Iglesia. Enséñame a interceder en tu lenguaje de Dios, el silencio sagrado de contemplar.

contemplación. Ensancha mi corazón y purifícalo de todo egoísmo, para que en él encuentren cabida todas las personas y todas las intenciones que Jesús lleva en su corazón y la Virgen María en el suyo. Haz que mi vida entera, en comunión con Jesús y María y todos los santos, sea una alabanza a Dios, una intercesión incesante en favor de mis hermanos, una Eucaristía íntegra en la de Jesús. Dios mío de amor y de verdad, autor de la santificación de nuestras almas, postrado humildemente ante tu soberana majestad, detesto en la amargura de mi corazón todos mis pecados, como ofensas hechas a ti, digno de ser amado sobre todas las cosas. Oh, bondad infinita, perdóname todas mis culpas y mis continuas infidelidades, el no haber tenido valor para ejecutar cosa alguna buena, después que tantas veces tu misericordia y gracia me han solicitado, reprendido e inspirado amorosamente. Me arrepiento de la ingrata correspondencia e indigna ceguedad con que he resistido incesantemente a tus dulces y divinos llamamientos. Más propongo firmemente que tu auxilio me librará de todo mal que se presente. Acudo, Señor, a mi petición. Ya no quiero ser igual. Ilumina mi entendimiento. Fortalece mi voluntad. Purifica mi corazón. Dirige mis pensamientos, deseos y afectos. Hazme digno de gustar los frutos bienaventurados que tus dones producen en las almas que los poseen. Amén.

0: Alabanza al Espíritu Santo. Espíritu Santo, fuente viva de divinas aguas, que en la creación del mundo santificaste las inmensas aguas turbulentas que rodeaban el mundo y las aguas del Jordán, en el bautismo de Jesucristo. Señor nuestro, yo te suplico que seas en mí la sagrada fuente de agua viva, que jamás se agote y salte hasta la vida eterna, y la gracia que te pido, si es para mayor gloria tuya y el bien de las almas. Amén. Padre nuestro que estás en el cielo, santificado sea tu nombre, venga a nosotros tu reino y hágase, Señor, tu voluntad en la tierra como en el cielo.
1: Danos hoy nuestro pan de cada día, perdona nuestras ofensas como también nosotros perdonamos a los que nos ofenden, no nos dejes caer en la tentación y líbranos de todo mal. Amén.
0: Dios te salve María, llena eres de gracia, el Señor es contigo, bendita eres entre todas las mujeres y bendito el fruto de tu vientre, Jesús.
1: Santa María, Madre de Dios y Madre nuestra, ruega por nosotros los pecadores, ahora y en la hora de nuestra muerte. Amén.
0: Gloria al Padre, y al Hijo, y al Espíritu Santo.
1: Como era en un principio, ahora y siempre, por los siglos de los siglos. Amén. Espíritu Santo, que haciendo sombra con tu virtud altísima a la Purísima Virgen María y llenándola al mismo tiempo de gracia, obras de un modo inefable y omnipotente la obra infinita de la encarnación del Verbo Eterno en el seno virginal de tu celestial esposa. Haz sombra a mi alma y concédeme la gracia necesaria para que yo sea digno de recibir al mismo Verbo Divino, hecho hombre y sacramentado por mi amor. Amén. Padre nuestro que estás en el cielo, santificado sea tu nombre, venga a nosotros tu reino, hágase, Señor, tu voluntad en la tierra como en el cielo.
0: Danos hoy nuestro pan de cada día, perdona nuestras ofensas, como también nosotros perdonamos a los que nos ofenden. No nos dejes caer en la tentación y líbranos del mal. Amén.
1: Dios te salve María, llena eres de gracia, el Señor es contigo, bendita eres entre todas las mujeres y bendito es el fruto de tu vientre, Jesús.
0: Santa María, Madre de Dios y Madre nuestra, ruega, Señora, por nosotros los pecadores, ahora y en la hora de nuestra muerte. Amén.
1: Gloria al Padre, y al Hijo, y al Espíritu Santo.
0: Como era en un principio, ahora y siempre, por los siglos de los siglos. Amén. Espíritu Santo, que abriendo de par en par los cielos, bajaste sobre Jesús ya bautizado en el Jordán, simbolizando que desde el momento en que tomó la naturaleza humana, habitaba en él la plenitud de la divinidad. Baja sobre mi persona pobre y miserable, llénala del don de la sabiduría y concédeme firmeza en mi respuesta de fe ante tu llamado a la santidad. Amén. Padre nuestro que estás en el cielo, santificado sea tu nombre, venga a nosotros tu reino, hágase, Señor, tu voluntad en la tierra como en el cielo.
1: Danos hoy nuestro pan de cada día, perdona nuestras ofensas como también nosotros perdonamos a los que nos ofenden, no nos dejes caer en la tentación y líbranos de todo mal. Amén.
0: Dios te salve María, llena eres de gracia, el Señor es contigo, bendita eres entre todas las mujeres, y bendito el fruto de tu vientre, Jesús.
1: Santa María, Madre de Dios y Madre nuestra, ruega por nosotros los pecadores, ahora y en la hora de nuestra muerte. Amén.
0: Gloria al Padre, y al Hijo, y al Espíritu Santo.
1: Como era en un principio, ahora y siempre, por los siglos de los siglos. Amén. Espíritu Santo, nube lúcida, que haciendo en el Tabor sombra a Jesús transfigurado y glorioso, iluminaste aquel santo monte y amparaste en tu excesivo temor a los apóstoles, comunicándoles después de la ascensión de tu divino Maestro mucha luz, fervor y gracia. Ilumina, protege y fecunda mi alma para que yo sea digno discípulo de Jesús. Amén. Padre nuestro que estás en el cielo, santificado sea tu nombre. Venga a nosotros tu reino. Hágase, Señor, tu voluntad en la tierra como en el cielo.
0: Danos hoy nuestro pan de cada día. Perdona nuestras ofensas, como también nosotros perdonamos a los que nos ofenden. No nos dejes caer en la tentación y líbranos del mal. Amén.
1: Dios te salve María, llena eres de gracia, el Señor es contigo. Bendita eres entre todas las mujeres y bendito es el fruto de tu vientre, Jesús.
0: Santa María, Madre de Dios y Madre nuestra, ruega, Señora, por nosotros los pecadores, ahora y en la hora de nuestra muerte. Amén.
1: Gloria al Padre, y al Hijo, y al Espíritu Santo.
0: Como era en un principio, ahora y siempre, por los siglos de los siglos. Amén. Espíritu Santo, suave viento que llenó el cenáculo y dio fuerza y valor a los corazones de cuanto lo esperaban, orando fervorosamente unidos con una sola alma y un solo corazón. Ocupa, Espíritu Santo, de vida y amor todas las cosas de mi pequeño espíritu, mi memoria, entendimiento y voluntad. Amén. Padre nuestro que estás en el cielo, santificado sea tu nombre, venga a nosotros tu reino y hágase, Señor, tu voluntad en la tierra como en el cielo.
1: Danos hoy nuestro pan de cada día, perdona nuestras ofensas, como también nosotros perdonamos a los que nos ofenden. No nos dejes caer en la tentación y líbranos de todo mal. Amén.
0: Dios te salve María, llena eres de gracia, el Señor es contigo. Bendita eres entre todas las mujeres y bendito el fruto de tu vientre, Jesús.
1: Santa María, Madre de Dios y Madre nuestra, ruega por nosotros los pecadores, ahora y en la hora de nuestra muerte. Amén.
0: Gloria al Padre, y al Hijo, y al Espíritu Santo.
1: Como era en un principio, ahora y siempre, por los siglos de los siglos. Amén. Espíritu Santo, luz clarísima que lustró el entendimiento de los santos apóstoles, comunicándoles como sol divino toda la luz que necesitaban para perfección y para la conversión del mundo. Llena, oh esplendorosa luz, todos los lugares tenebrosos de mi interior para que te conozca y te dé a conocer en todo el mundo. Amén. Padre nuestro que estás en el cielo, santificado sea tu nombre. Venga a nosotros tu reino, hágase, Señor, tu voluntad en la tierra como en el cielo.
0: Danos hoy nuestro pan de cada día, perdona nuestras ofensas, como también nosotros perdonamos a los que nos ofenden. No nos dejes caer en la tentación y líbranos del mal. Amén.
1: Dios te salve María, llena eres de gracia, el Señor es contigo. Bendita eres entre todas las mujeres y bendito es el fruto de tu vientre, Jesús.
0: Santa María, Madre de Dios y Madre nuestra, ruega, Señora, por nosotros los pecadores, ahora y en la hora de nuestra muerte. Amén.
1: Gloria al Padre, y al Hijo, y al Espíritu Santo.
0: Como era en un principio, ahora y siempre, por los siglos de los siglos. Amén. Espíritu Santo, sagrado fuego, que apareciendo visible sobre los apóstoles el día de Pentecostés, inflamaste divinamente sus corazones para que, abrazados de tu amor, enciendas después a todo el mundo en las mismas sagradas llamas. Enciende en tus santísimos ardores mi corazón helado, para que, abrazado mi espíritu en ellos, encienda tu divino amor a cuantos en el camino me encuentre. Amén. Padre nuestro que estás en el cielo, santificado sea tu nombre, venga a nosotros tu reino y hágase, Señor, tu voluntad en la tierra como en el cielo.
1: Danos hoy nuestro pan de cada día, perdona nuestras ofensas, como también nosotros perdonamos a los que nos ofenden. No nos dejes caer en la tentación y líbranos de todo mal. Amén.
0: Dios te salve María, llena eres de gracia, el Señor es contigo, bendita eres entre todas las mujeres y bendito el fruto de tu vientre, Jesús.
1: Santa María, Madre de Dios y Madre nuestra, ruega por nosotros los pecadores, ahora y en la hora de nuestra muerte. Amén.
0: Gloria al Padre, y al Hijo, y al Espíritu Santo.
1: Como era en un principio, ahora y siempre, por los siglos de los siglos. Amén.

Noveno día. Luz. El Espíritu Santo quiere en las almas una perfección tan alta que no se conforma con la limpieza ordinaria de pecado, no consentidos y de imperfecciones desechadas. Las quiere, además de limpias, muy adornadas con las virtudes, porque las virtudes son la luz de este Santo Espíritu. Las quiere llenar de luz para poseerlas, o sea, llenarlas de gracia, porque las gracias son luz y es luz, y las almas llenas de gracias son almas llenas del Espíritu Santo. La semejanza con ese Santo Espíritu es la luz, y eso quiere que sean las almas, rayos de la luz que se pierdan, que se confundan dentro del foco eterno de la luz increada que es Él. Él es fuego, es amor, es pureza, es claridad, es luz del cielo y de la tierra, que alumbra la inteligencia, que enciende

0: de los corazones, cada alma debe ser globo de su luz sin mancha, perdido dentro del cielo del corazón divino. La luz material es tan pura que nada la empaña, y sin embargo es tan solo un pequeño rayo de su poder. Pero la luz divina, la luz de la gracia, la luz de Él, en comparación de la cual la luz creada es sombra. Esa luz es la misma esencia divina. Allí no puede existir ni un solo punto de oscuridad. No puede jamás ocultarse aquel divino sol del cual el Espíritu Santo es el foco, por ser la misma sustancia de la luz. El Padre, el Hijo y el Espíritu Santo son luz, y cerca de ellos no admiten nada empañado. ¡Ah, Espíritu Santo, tan lleno de la luz, tenemos vergüenza! Danos esa luz para conocernos y despreciarnos, para conocerte y enamorarnos de tus resplandores. Yo me siento muy manchado entonces. ¿Cómo acercarme a ti? Las faltas no consentidas, parece que me responde, no manchan, pero empolvan. Para quitar ese polvo están el amor, la humildad y la confianza, tres medios poderosos con los cuales estarán siempre puros los corazones. Limpias y sin mancha quiere el Espíritu Santo nuestras almas para envolverlas en su eterna luz, para penetrarlas en ella, para transformarlas en luz, de luz a luz. La compenetración será completa, de pureza a cruz, porque mientras más cruz, más luz en el entendimiento, más fuego en el corazón, que será limpidez y transparencia, cristal purísimo en el que se refleja la luz increada, la Trinidad Santísima. Oh, Espíritu Santo, a quien tanto amó y quiero amar, ¿qué te diré yo, tu pobre hijo? Te diré que deseamos vivamente ser puros, que tenemos hambre de ser luz, pero, oh, luz increada, que ya sé que aunque a todos los bañas con tu divina influencia, solo iluminas a los corazones dispuestos, que en los corazones manchados no penetras, que en solo a los corazones vacíos llenas, que solo en los corazones sacrificados haces tu morada, que solo en el silencio y la soledad del alma te comunicas, que solo en corazón puro te reflejas, que solo al corazón humilde enseñas, que solo haces escuchar tus gemidos a los oídos castos, que solo haces sentir tu divino contacto a las almas virginales, que solo arrullas y embriagas a las almas que de veras se entregan para sacrificarse, que solo te recreas en las almas cándidas, que solo tocas a los corazones que se dejan hacer, que solo descansas en las almas humildes, que solo te das a las almas que por ti se renuncian en sí mismas. Nada podemos sin su auxilio poderoso, oh Santo Espíritu, pero tú quieras darnos esa luz, que venga, pues, a iluminar, a inflamar, a quemar nuestros corazones, a iluminar nuestros corazones, a evitarnos los peligros, a hacernos anhelar el sacrificio y amar que el mundo, amar lo que el mundo aborrece. Oh, luz de luz, te amamos y te queremos, amar y más. Haznos arder en la luz que es fuego, que es caridad, que es amor, que lo es todo. Concédenos que el mundo se incendie con esa cumbre celestial, pensando en ti, pues que el recuerdo continuo y el pensamiento renovado frecuentemente son como la respiración de la amistad y del amor. Yo sé que la aspiración más constante y ardiente del verdadero devoto del Espíritu Santo debe ser siempre la imitación fiel de Jesucristo y la práctica de la caridad. Propongo, eso te pido al concluir, esta novena que mi amor te ha dedicado. Amén.
1: Espíritu Santo, concédeme la gracia de vencer en la lucha contra el mal y el desconsuelo. Espíritu Santo, concédeme la gracia de seguir tus aspiraciones en los momentos de duda. Espíritu Santo, concédeme la gracia de no ofender a Dios y tener el dolor de mis pecados. Espíritu Santo, concédeme la gracia de comprender la palabra de Dios para que pueda vivirla. Espíritu Santo, concédeme la gracia de conocer el reino de Dios para que lo haga realidad y dame la gracia de vivir siempre en comunión con Dios y con mis hermanos. Ilumíname, Espíritu eterno de Dios, ven luz de esplendor, da un sentido nuevo a mi vida, muéstrame lo que es bueno y honesto. Ven, Espíritu de Dios, y consuela profundamente mi alma que no encuentra descanso. Dame la fe en Jesús, cúrame y dame la plenitud de Espíritu de Dios, dame el valor, aleja de mí las dudas y los miedos. Muéstrame mi vocación en los días y en los años de mi vida. Espíritu de Dios, luz inefable, abre mis ojos para darme cuenta de quienes necesitan mi amistad. Reúnenos en la unidad. Ven, eterno Espíritu de Dios, enséñame a reflexionar y a orar. Con tu gracia, permanece cerca de mí y guíame en todos mis caminos. Amén.
0: Coronilla al Espíritu Santo. Espíritu Santo, fuente de amor divino, dame de beber el agua del entendimiento, de la sabiduría, de la fortaleza, del consejo, de la piedad, del conocimiento y del temor de Dios. Amén. Espíritu Santo, dulce huésped del alma,
1: consuélanos y llénanos de tu dulce amor. Amén.
0: Espíritu Santo, dulce huésped del alma,
1: consuélanos y llénanos de tu dulce amor. Amén.
0: Espíritu Santo, dulce huésped del alma,
1: consuélanos y llénanos de tu dulce amor. Amén.
0: Espíritu Santo, dulce huésped del alma,
1: consuélanos y llénanos de tu amor. Amén.
0: Espíritu Santo, dulce huésped del alma,
1: consuélanos y llénanos de tu dulce amor. Amén.
0: Espíritu Santo, dulce huésped del alma,
1: consuélanos y llénanos de tu amor. Amén.
0: Espíritu Santo, dulce huésped del alma,
1: consuélanos y llénanos de tu dulce amor. Amén.
0: Espíritu Santo, dulce huésped del alma,
1: consuélanos y llénanos de tu dulce amor. Amén.
0: Espíritu Santo, dulce huésped del alma,
1: consuélanos y llénanos de tu dulce amor. Amén.
0: Espíritu Santo, dulce huésped del alma,
1: consuélanos y llénanos de tu dulce amor. Amén.
0: Gloria y honor a ti, oh Espíritu Santo, llena los corazones de tus fieles y enciéndelos con el fuego de tu amor. Amén.
1: Recibe, oh Espíritu Santo, la consagración perfecta y absoluta de todo mi ser que te haga en este día para que te dignes ser en adelante en cada uno de los instantes de mi vida en cada una de mis acciones, mi director, mi luz, mi guía, mi fuerza y todo el amor de mi corazón. Yo me abandono sin reservas a tus divinas operaciones y quiero ser siempre dócil a tus santas inspiraciones. Oh Espíritu Santo, dígnate llamarme y formarme con María y en María según el modelo de vuestro amado Jesús. Gloria al Padre, Creador, gloria al Hijo Redentor, gloria al Espíritu Santo Santificador. Amén, amén, amén. Oh Señor, oh Dios Espíritu Santo, queremos agradecerte, Señor, el estar aquí ante tu presencia. Queremos pedirte por todos los bienhechores de esta bendita señal. Te queremos pedir por sus familias, por sus necesidades, y las ponemos aquí en tu presencia, Señor. Y también te pedimos por las siguientes personas.
0: Blanca Margarita Escobar de Morelos pide por Escobar Hurtado. Esperanza Guerra de Guanajuato pide por Guerra Acosta y por Ruiz López. Josefina Davia de Jalisco. María Fuster de Guadalajara pide por Gustavo Fonseca, Diego Fonseca, Olivares Fuster, Humeado Fuster, Castillo Humeada, María García de la Ciudad de México. Edgar Camer de Jalisco pide por la familia Carmona García, Daria Moreno. Elvira García González de Nayarit pide por Carlos Cancelado. David Ruiz de Colima pide por la familia Ruiz Ábalos y Adrián Ruiz, por el eterno descanso de Ruiz Ábalos, Elba Cárdenas, Guillermina José, Josefina Muñiz y Manuel Rodríguez. Gabriela Urrutia de Los Cabos pide por Blanca Alarcón, Eloisa Pasillas y por el eterno descanso de Carlos Urrutia. Rosa Hinojosa Ramírez de Chiapas pide por la familia Granados, por la familia Hinojosa, Granados Hernández y por las benditas ánimas del purgatorio. Daría Moreno de Jalisco pide por María de la Luz González Toledano. María Cárdenas de California pide por Adriana Cárdenas, Cárdenas Moreno, Cárdenas Flores. Eloína Vázquez de Yucatán, Marcela Filler de Saltillo, Coahuila, pide por José Ángel Carrillo, Carrillo Filler. Beatriz Rangel Sánchez de Guanajuato pide por Viridiana Cuellar, Abraham Cuellar, Margarita Sánchez, Monse Tobar, Abraham Cuellar, Ventura y Laura Rangel. Juan Hernández de Colima pide por el eterno descanso de Juan Hernández Espinosa. Rebeca García Reséndiz de Tamaulipas pide por Hugo César García, por Clara de la Garza y por Roberto Barrera. Señor, en tus manos encomendamos tu espíritu.

0: Oremos. Oh Dios, que en este sacramento admirable nos dejaste el memorial de tu pasión, te pedimos nos concedas venerar de tal modo los sagrados misterios de tu cuerpo y de tu sangre, que experimentemos constantemente en nosotros el fruto de tu redención. Por Cristo nuestro Señor.
1: Amén.
0: Bendito sea Dios.
1: Bendito sea Dios.
0: Bendito sea su santo nombre.
1: Bendito sea su santo nombre.
0: Bendito sea Jesucristo, verdadero Dios y verdadero hombre.
1: Bendito sea Jesucristo, verdadero Dios y verdadero hombre.
0: Bendito sea el nombre de Jesús.
1: Bendito sea el nombre de Jesús.
0: Bendito sea su sacratísimo corazón.
1: Bendito sea su sacratísimo corazón.
0: Bendita sea su preciosísima sangre.
1: Bendita sea su preciosísima sangre.
0: Bendito sea Jesucristo en el santísimo sacramento del altar.
1: Bendito sea Jesucristo en el santísimo sacramento del altar.
0: Bendito sea el Espíritu Santo Paráclito.
1: Bendito sea el Espíritu Santo Paráclito.
0: Bendita sea la excelsa Madre de Dios María Santísima.
1: Bendita sea la excelsa Madre de Dios María Santísima.
0: Bendita sea su Santa e Inmaculada Concepción.
1: Bendita sea su Santa e Inmaculada Concepción.
0: Bendita sea su gloriosa Asunción.
1: Bendita sea su gloriosa Asunción.
0: Bendito sea el nombre de María, Virgen y Madre.
1: Bendito sea el nombre de María, Virgen y Madre.
0: Bendito sea San José, su castísimo esposo.
1: Bendito sea San José, su castísimo esposo.
0: Bendito sea Dios en sus ángeles y sus santos.
1: Bendito sea Dios en sus ángeles y en sus santos.
2: Dios te salve María, llena eres de gracia, el Señor está contigo. Bendita tú eres entre todas las mujeres, y bendito es el fruto de tu vientre Jesús.
1: Santa María, Madre de Dios y Madre nuestra, ruega por nosotros los pecadores, ahora y en la hora de nuestra muerte. Amén.
2: Santa María, Reina y Madre de María Visión,
1: ruega por nosotros.
2: Dios te salve María, llena eres de gracia, el Señor está contigo. Bendita tú eres entre todas las mujeres, y bendito es el fruto de tu vientre Jesús.
1: Santa María, Madre de Dios y Madre nuestra, ruega por nosotros los pecadores, ahora y en la hora de nuestra muerte. Amén.
2: Santa María, Reina y Madre de María Visión,
1: ruega por nosotros.
2: Dios te salve María, llena eres de gracia, el Señor está contigo. Bendita tú eres entre todas las mujeres, y bendito es el fruto de tu vientre Jesús.
1: Santa María, Madre de Dios y Madre nuestra, ruega por nosotros los pecadores, ahora y en la hora de nuestra muerte. Amén.
2: Santa María, Reina y Madre de María Visión,
1: ruega por nosotros.
3: La bendición de Dios Todopoderoso, Padre, Hijo y Espíritu Santo, descienda sobre todos y nos acompañe siempre.
1: Amén.
3: Ave María Purísima,
1: sin pecado original.

Proclama mi alma la grandeza del Señor. Se alegra mi espíritu en Dios mi Salvador, porque ha mirado la humillación de su esclava. Desde ahora me felicitarán todas las generaciones, porque el Poderoso ha hecho obras grandes por mí. Su nombre es santo, y su misericordia llega a sus fieles de generación en generación. Él hace proezas con su brazo, dispersa a los soberbios de corazón, derriba del trono a los poderosos y enaltece a los humildes. A los hambrientos los colma de bienes y a los ricos los despide vacíos. Auxilia a Israel, su siervo, acordándose de su misericordia, como lo había prometido a nuestros padres, en favor de Abraham y su descendencia por siempre. Amén.

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María en la tormenta. Comenzamos con esta lectura de la Epístola a los Romanos en el capítulo 8, desde el versículo 18. Destinados a la gloria, porque estimo que los sufrimientos del tiempo presente no son comparables con la gloria que se ha de manifestar en nosotros. Pues la ansiosa espera de la creación desea vivamente la revelación de los hijos de Dios. La creación, en efecto, fue sometida a la caducidad, no espontáneamente, sino por aquel que la sometió en la esperanza de ser liberada de la esclavitud de la corrupción para participar en la gloriosa libertad de los hijos de Dios. Pues sabemos que la creación entera gime hasta el presente y sufre dolores de parto. Y no solo ella, también nosotros, que poseemos las primicias del Espíritu. Nosotros mismos gemimos en nuestro interior, anhelando el rescate de nuestro cuerpo, porque nuestra salvación es en esperanza. Y una esperanza que se ve no es esperanza, pues ¿cómo es posible esperar una cosa que se ve? Pero si esperamos lo que no vemos, aguardamos con paciencia. Y de igual manera, también el Espíritu viene en ayuda de nuestra flaqueza, pues nosotros no sabemos pedir como conviene, mas el Espíritu mismo intercede por nosotros con gemidos inefables, y el que escruta los corazones conoce cuál es la aspiración del Espíritu, y que su intercesión a favor de los santos es según Dios, palabra de Dios. Pues qué lindo, ¿no? Y especialmente cuando San Pablo explica que la creación gime en dolores de parto esperando su libertad. Para nosotros esto explica muy bien cuando San Juan, en su visión del Apocalipsis, ve que la Santa Jerusalén del cielo desciende como una novia engalanada y los cielos y tierra como los conocemos desaparecen y viene la Santa Jerusalén, los nuevos cielos y nueva tierra. Esto quiere decir que todo pasa como lo conocemos y todo es nuevo en Jesucristo. Es algo pues incomprensible para nosotros pensar que toda esta creación como la conocemos pasará, pero así es. Ya no habrá ni siquiera océanos, no habrá mares. Sabemos que hay un río que cruza la Santa Ciudad, pero es algo que está más allá de nuestra imaginación, de nuestra razón. Sin embargo, uno de los dones más grandes que podamos recibir de Dios es creer sin ver, creer sin entender, que es lo que le pide Jesús a Santo Tomás. Cuando Santo Tomás finalmente se arrodilla y dice, Señor mío y Dios mío, el día que lo vio. Pero antes, cuando le contaron que él había resucitado, no creyó y dijo tener que poner sus dedos en las llagas para creer. Pero Jesús, en vez de reprenderlo, simplemente lo exhorta a algo mejor. Le dice, dichoso el que cree sin ver. Porque le dice, ahora que me ves, crees. Dichoso el que cree sin ver. Y ese es nuestro llamado. Hay muchísimos misterios que no entendemos, como por ejemplo, no entenderemos durante esta vida la existencia del mal. No podemos entenderlo. Sin embargo, al pasar esta vida ya lo entenderemos. Pero hoy no debemos escudriñar en estos misterios para evitar la confusión, para evitar tentar a Dios, rebelarnos contra Dios, simplemente porque nuestra razón no entiende las cosas. Dios siempre está ejecutando un plan perfecto, porque todo ha sido creado ya. Y desde la eternidad, todo está concebido. Por eso San Pablo habla de que nosotros hemos sido predestinados por Dios. Y Jesús en su oración al Padre antes de la pasión, le dice al Padre que ninguno de los que él le dio se ha perdido, con excepto el Hijo de la Perdición, cual se refiere a Judas Iscariote. Nos damos cuenta que estamos en un plan de Dios, plan perfecto. En las bodas de Caná se encuentra otro testimonio referente a esto, al plan de Dios, porque la Virgen le pide ese milagro de traer vino
Y el Señor dice que su tiempo no.

es todavía. Sin embargo, él atendió a la solicitud de su madre, pero había hablado de un tiempo, hablaba de un tiempo, o sea que hablaba de un plan, de que Dios actúa en el tiempo nuestro con un plan. Y esto, qué saludable que es tenerlo claro, porque entonces nos da a nosotros la sabiduría de que si obedecemos a Dios, estamos en su plan. Y sin importar las dificultades que se nos pueden presentar, las pruebas, los sufrimientos, la carencia de tantas cosas, tenemos paz en el corazón porque sabemos que estamos en la voluntad de Dios y que todo está perfecto a pesar de las contradicciones que puedan haber de acuerdo a nuestras expectancias, ¿no? A lo que nosotros esperamos que suceda, de acuerdo a nuestros planes. Muchas veces no salen como queremos. Sin embargo, Dios tiene un plan perfecto y lo importante es creer y entender, aunque no esté de acuerdo con lo que estamos esperando. Es tan importante que sea eso algo que guíe nuestra vida, una fe incondicional, una confianza en Dios, un abandono total en Dios. Así, las oraciones que yo elevo al cielo no parecen ser respondidas, pero Dios las responde desde la eternidad en una forma perfecta y además con un sentido eterno.

Vamos a, en este gesto, a dar la bendición sobre cada uno de nosotros, pero de manera especial sobre estas criaturas, para que la comunidad de la Manzanilla sea cada día menos violenta, porque nuestra esperanza está en estas criaturas, en estos niños. Le vamos a pedir a Dios que bendiga su corazón. Pongan su manita en el pecho, todos y también los niños, y repitan conmigo: Señor Jesús, que nos diste a tu Hijo, el Señor, para que Él, con su corazón manso, su corazón humilde, nos amara y nos acompañara. Te pedimos, Dios nuestro, nos concedas los sentimientos de tu Hijo,

sentimientos de amor, de reconciliación, de amor y sobre todo de paz. Concédenos crecer siempre en tu amistad.

Bendice nuestras familias, nuestros padres, nuestros amigos y a todos aquellos los que nos aman. Cristo, Cristo, ra, ra, ra, déjate tri, a la vivo, la Virgen, la Virgen, ra, ra, ra. Damos gracias a Dios por la oportunidad de la Caravana por la Paz, de compartir con nuestros hermanos la fe y la dicha de poder recibir a todos y cada uno. Que esta bendición de la Caravana por la Paz llegue a todos los rincones de nuestro país, para que juntos construyamos el México que queremos, el México que amamos. Muchas gracias y que Dios los bendiga a cada uno de ustedes, a sus familias, a sus enfermos.

Bendito el que viene en el nombre del Señor. Con gran alegría y gozo, la parroquia de San Francisco de Asís, en la diócesis de Autlán, en la comunidad de Francisco Villa, municipio de La Huerta, se alegra en recibir hoy en este día especial y de alegría a la caravana de la Antorcha por la Paz del Sagrado Corazón de Jesús. Justamente todo cristiano, hijo de Dios, quiere la paz. Por eso, con alegría, nuestras comunidades de la parroquia se alegran a recibir este momento de gracia en el cual Dios nos bendice, pero también pedimos a Dios la paz. Sabemos que la paz inicia en el corazón del hombre. Para que haya paz en el mundo, primeramente tenemos que pedirle paz en el corazón de cada uno de nosotros. Que este día de gracia para nuestra parroquia traiga paz a cada uno de nosotros, en nuestros corazones, y que esa paz la infundamos en nuestras familias y también, después de nuestras familias, en nuestras comunidades.

0: Bendito el que viene en el nombre del Señor. Con esa alegría y gozo recibimos esta caravana y también pedimos a Dios que derrame sus gracias, en especial la paz en nuestras comunidades.
1: Estamos aquí hoy esta tarde con inmensa alegría recibiendo esta iniciativa, no solamente del Papa, de María Visión, sino de toda la Iglesia, la necesidad que tenemos de esa paz que tanto necesita nuestro mundo, que tanto necesita nuestros corazones. Y hoy queremos también nosotros unirnos pidiéndole a Dios a través de la oración, por medio de nuestras Eucaristías, pidiendo a Dios por la paz en el mundo, que cese la guerra, que cese el dolor, que cese el sufrimiento y que vivamos como Cristo nos ha encargado, como Cristo nos ha pedido, amándonos unos a otros, ayudándonos y sobre todo siendo bálsamo de amor.
2: Vamos a alabar a nuestro Dios, a la derecha, a la izquierda, pie derecho. Ya tenía muchos hijos tenía para amar.
1: Pues aquí estamos, aquí están los niños de nuestra parroquia, sus papás, los catequistas y los fieles que nos van a acompañar. Les damos la más cordial bienvenida y nos unimos a esta súplica de amor, la paz. Dice el Papa, necesitamos más paz, necesitamos

más amor. Bienvenidos. ¡Divertido!

en esta parroquia, Señor de la Misericordia. Ya en nuestro segundo día, con nuestros hermanos de María Visión y todos los fieles de nuestra parroquia. Hoy es un día muy especial, muy hermoso, significativo, no solamente para nuestra parroquia, sino para toda esta ciudad de Autlán, porque estamos celebrando el 10º aniversario de nuestra capilla de oración permanente. Ya 10 años que está puesta al servicio donde está nuestro Señor Jesucristo, día y noche, los 365 días ahí, esperando a cada uno de nosotros, a cada uno de sus hijos que vienen precisamente para alabarle, para bendecirle y sobre todo proclamarle Señor de nuestras vidas.

0: ahorita vamos ya a tener esta procesión, precisamente haciendo alusión a la Eucaristía, dando este testimonio de vida y de amor, y sobre todo pues la procesión con el Santísimo Sacramento, precisamente para que sea el Señor Jesús quien vaya derramando abundantes bendiciones. Vamos a tener pues este recorrido por las calles de algunas calles de nuestra parroquia. Los invitamos a seguirnos, a unirse a esta súplica, a esta plegaria, a esta acción de gracias con un corazón agradecido. Bendiciones para todos.
1: La cruz, nuestra bandera.

tal a todos los que nos sintonizan a través de este medio? Es un gusto poder estar hoy compartiendo este momento, este espacio aquí con todos los televidentes. Hoy nos encontramos aquí desde la ciudad de Autlán de Navarro, Jalisco, en este Bachillerato Tecnológico de Autlán y Universidad del Valle La Grana. Hoy nos preparamos para este encuentro con Jesús Eucaristía. Iniciamos con esta antorcha por la paz, esta caravana por la paz que ya lleva también pues María Visión por diferentes partes del país y también de otros países. Hoy es un gusto pues recordar y saber que todos debemos de ser agentes de paz donde quiera que nos encontramos. Tenemos que ser portadores de paz, así como nos lo muestra la Santísima Virgen María, el Sagrado Corazón de Jesús, que nos ha dicho, pues les doy mi paz para que a donde vayan también reine esa paz de ustedes.

Hoy pues nos alegra que junto con los jóvenes podamos hacer este comunicado, este compartir la paz a través del canto, a través de la oración, a través de las distintas mensajes que ellos han preparado. Y pues vamos a disponernos siempre buscando esa

Agradecemos infinitamente al personal de María Visión que en su Caravana por la Paz están con nosotros aquí en Autlán, en el Monasterio de las Madres Adoratrices. Contamos con su presencia y nos da mucho gusto y alegría que nos vean en todos lugares donde llega la señal de María Visión. Agradecemos infinitamente a ustedes su atención, su participación, su colaboración en esta caravana de oración por la paz en el mundo entero. Agradecemos a todas las personas que son devotos del Sagrado Corazón de Jesús que nos acompañen en esta Eucaristía que vamos a tener enseguida.

0: Muchísimas gracias y que Dios los acompañe y los cuide en su camino, en su hogar, en su familia, en todo. Que Dios derrame abundante bendiciones sobre todos y cada uno de ustedes y sus familias también y sus enfermitos también. Que Dios los bendiga y los cuide. Feliz día.
1: La esencia de Dios es el amor. Y la esencia del hombre, creado a imagen de Dios, es el amor. Por tanto, las guerras, las violencias, es por falta de amor. Porque solo el que ama es constructor de la paz.

0: Sean todos bienvenidos. Hoy es un día muy especial para nosotros como parroquia de San Miguel de Ayutla, Jalisco. Nos hemos reunido para orar juntos como comunidad. En este día especial vamos a rezar el Santo Rosario a María Santísima. Nos acompaña el colegio, nos acompaña el pueblo y todas las demás personas de bien. Nos acompaña en este día una antorcha, es una antorcha por la paz. Estamos orando por la paz de nuestro país, la paz de nuestro pueblo y de nuestras comunidades. Desde este hermoso templo de San Miguel Arcángel de aquí de Ayutla, Jalisco, saldremos por la calle proclamando las maravillas que el Señor ha hecho en María Santísima. Regresaremos aquí al templo para continuar con el rezo del Santo Rosario y después la Eucaristía. Todos bienvenidos, bienvenidos a esta hermosa procesión, celebración y rezo del Santo Rosario. Gracias a todas las personas que están acompañándonos a través de la transmisión de María Visión. Dios les bendiga.
1: Todos juntos.

0: Señor Jesucristo, te pedimos que bendigas esta antorcha que nos acompañará en esta procesión y durante estos dos días, para que nosotros seamos luz del mundo e iluminamos a los demás hombres con nuestro estilo de vida. Que a través de esta luz nosotros irradiemos la paz que tú nos das. Por Jesucristo nuestro Señor.
1: Les damos la bienvenida a nuestra comunidad de parroquia de Nuestra Señora del Rosario, aquí en Unión de Tula, diócesis de Autlán, invitando a nuestra comunidad parroquial a unirnos en oración a favor de la paz. Esta caravana a favor de la paz, tenemos algunos objetivos primordiales.

Primero, trabajar por la paz interior, en cada corazón. Nadie da lo que no tiene. Si queremos ser constructores de paz, es necesario que tengamos la paz en nuestras vidas y en nuestros corazones. Y esa paz es un don que Dios nos da, para que nosotros sepamos difundirla a través de nuestras acciones y de nuestra conducta. A través de esta imagen del Sagrado Corazón de Jesús, Él, Cristo, Rey, Príncipe de la Paz, Príncipe y Rey de la Justicia, nos conceda derramar en nuestros corazones esa paz a través de su misericordia. No podemos tener paz si primero no tenemos justicia.

0: este novenario que estamos ofreciendo en esta parroquia de León de Tula a Nuestra Señora del Rosario, le pedimos a ella, Nuestra Señora de la Paz, que interceda para que vayamos trabajando en nuestros corazones cada día el discipulado de su Hijo Jesucristo, para que nos vayamos identificando y asemejando a Jesucristo, el Rey de la Paz. Que el Señor reine en nuestros corazones, reine a través de estos gestos de vida, de gracia, de amor y de paz. Y pedimos a todos que hagamos posible este mundo que el Señor viene a traer, un mundo mejor. Que su reino esté con nosotros a través de la vida, el amor, la verdad, la justicia. Que podamos nosotros ser fieles difusores de este reino a través de nuestro testimonio.
1: Muy buena noche a todos nuestros amigos que nos sintonizan a través de la cadena María Visión. Estamos muy contentos de recibirlos aquí en el Rullo, Jalisco, en la diócesis de Autlán. Hemos tenido el privilegio de recibir la caravana por la paz de María Visión y hoy vamos a peregrinar con esta antorcha que nos anuncia precisamente las virtudes del corazón del Hijo de Dios, del Sagrado Corazón de Jesús, que ilumina en esta noche e irrumpe la oscuridad con su luz. Estamos muy felices y contentos de recibirlos en la comunidad del Grullo, Jalisco, en la parroquia Santa María de Guadalupe, la parroquia madre de esta comunidad. Estamos caminando desde este lugar tan hermoso como es Santa María de Los Ángeles, a la entrada de nuestro pueblo, hacia el centro de la comunidad de Santa María de Guadalupe, llevando la antorcha y llevando la expresión de la fe de nuestra gente, que pedimos a Dios nos regale el don de la paz, una paz que tanto necesitamos, que tanto deseamos y que bien sabemos que es una construcción diaria. Ahí en la casa, ahí en la familia, ahí se fragua, ahí se lleva a cabo la paz como un brillo, como una expresión máxima del corazón sacratísimo de Jesús sacramentado, a quien hoy adoramos como el Príncipe de la Paz. ¡Viva!

Bienvenido a María Visión. Bienvenidos amigos que nos sintonizan a través de este apostolado de medios. El Grullo es su casa. Y viva Cristo Rey, Santa María de Guadalupe. ¡Sí!

La paz sea con ustedes. La paz es el primer don que Jesús nos da después de la resurrección. En un mundo lleno de conflictos, violencia y desigualdad, la paz parece ser un sueño lejano. Pero para nosotros católicos, sabemos que la paz no es solo un ideal, sino una realidad que se puede vivir aquí y ahora. Esta paz no es solo ausencia de conflicto, sino la presencia del corazón amoroso de Jesús en nuestras vidas. Es la tranquilidad

que nos da el saber que somos amados y perdonados. La paz no es solo un regalo, sino una tarea. Y es posible cuando perdonamos, respetamos y cuando trabajamos por la justicia y la unidad.

La paz no es un sueño imposible, sino una realidad que se puede vivir cuando arde en nosotros el fuego del corazón de Jesús. Para nosotras, adoratrices, encontrar la paz en un mundo lleno de desafíos y conflictos puede ser un grande reto. Sin embargo, tenemos un tesoro inestimable en la presencia real de Jesucristo en la Eucaristía. Él es fuente y origen de la paz.

Y estando Jesús en el mar de Galilea, hablando a la multitud, se llegó la hora de los alimentos, y Jesús pregunta a sus discípulos: es momento de la comida. Uno de sus discípulos le dice: he aquí hay un joven que tiene 5 panes y 2 pescados. Jesús le dice: acércalo. Él, mirando al cielo, los bendice. Y les dice a sus discípulos: repártanlo entre todos ellos. Y así, con la multiplicación de esos panes, Jesús le da de comer a esta multitud de gente. 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

Aún hay en el mundo personas que no me conocen. Hay otros que han escuchado de mí, deseando tener un encuentro conmigo para saber quién soy en realidad. El deseo que alberga mi corazón es que todos se salven y lleguen al conocimiento de la verdad, que me conozcan y en mí encuentren la felicidad que tanto anhela su corazón. He venido al mundo para ser luz de las naciones, ante un mundo cubierto en las tinieblas del pecado. He venido a traer la paz a un mundo cubierto por la guerra y la destrucción. He venido a derramar mi amor ante el odio y el rencor con que viven tantos hijos míos. He venido a dar esperanza de vida a aquellos que piensan que lo han perdido todo. Para aquellos que aún no me conocen, ve y háblales de mí. Para aquellos que desean tener un encuentro conmigo, ve y tráelos hacia mí. Para aquellos que necesitan un milagro, condúcelos hacia mí, que yo me encargaré de hablarles al corazón, de transformar su vida en gracia y de convertirlos en mis discípulos, como hoy lo estoy haciendo contigo.

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0: En la miseria del pecado, en nuestros cansancios y fragilidades, en el misterio de la iniquidad del mal y de la guerra, tú, Madre Santa, nos recuerdas que Dios no nos abandona, sino que continúa mirándonos con amor, deseoso de perdonarnos y levantarnos de nuevo. En esta hora oscura, ven a socorrernos y consolarnos. Repite a cada uno de nosotros: ¿acaso no estoy yo aquí, que soy tu madre? Tú sabes cómo desatar los enredos de nuestro corazón y los nudos de nuestro tiempo. Ponemos nuestra confianza en ti. Acoge, oh Madre, nuestra súplica. Tú, estrella de mar, no nos dejes naufragar en la tormenta de la guerra. Tú, arca de la nueva alianza, inspira proyectos y caminos de reconciliación. Tú, tierra del cielo, vuelve a traer la armonía de Dios al mundo. Extingue el odio, aplaca la venganza, enséñanos a perdonar. Líbranos de la guerra. Preserva al mundo de la amenaza nuclear. Reina del Rosario, despierta en nosotros la necesidad de orar y de amar. Reina de la familia humana, muestra a los pueblos la senda de la fraternidad. Reina de la paz, obtén para el mundo la paz. Que tus manos maternas acaricien a los que sufren, que tu abrazo materno consuele a los que se ven obligados a dejar sus hogares y su país. Que tu corazón afligido nos mueva la compasión, nos impulse a abrir puertas y a hacernos cargo de la humanidad herida y descartada. Tú, que eres fuente viva de esperanza, disipa la sequedad de nuestros corazones. Tú, que has tejido la humanidad de Jesús, haz de nosotros constructores de comunión. Tú, que has recorrido nuestros caminos, guíanos por sendas de paz.
1: Queridos hijos, hoy los invito, aún hoy, a orar de todo corazón y a amarse los unos a los otros.

que toda criatura bendiga y glorifique a María, la obra maestra de las manos de Dios, porque ella es la obra maestra de las manos de Dios, tanto en el orden de la gracia como en el de la gloria.

Estimados hermanos, buenos días. Sean bienvenidos a la Basílica de Nuestra Señora de la Expectación. Participemos en esta celebración eucarística que se aplica por el eterno descanso de Carmen Andrade López. En el nombre del Padre, y del Hijo, y del Espíritu Santo. Amén. La gracia de nuestro Señor Jesucristo, que resucitó y está glorificado a la derecha del Padre, el amor del Padre y la comunión del Espíritu Santo esté con todos ustedes. Queridos hermanos, para celebrar dignamente estos sagrados misterios, reconozcamos nuestros pecados. Yo confieso ante Dios Todopoderoso y ante ustedes, hermanos, que he pecado mucho de pensamiento, palabra, obra y omisión. Por mi culpa. Por eso ruego a Santa María, siempre Virgen, a los ángeles, a los santos y a ustedes, hermanos, que intercedan por mí ante Dios nuestro Señor. Dios Todopoderoso, tenga misericordia de nosotros, perdone nuestros pecados y nos lleve a la vida eterna.

creemos. Concédenos, Dios Todopoderoso, que quienes hemos celebrado estas fiestas pascuales, mantengamos por tu gracia su efecto en nuestra conducta y en toda nuestra vida. Por nuestro Señor Jesucristo, tu Hijo, que vive y reina contigo en la unidad del Espíritu Santo y es Dios por los siglos de los siglos.

0: Del libro de los Hechos de los Apóstoles. En aquellos días, cuando llegamos a Roma, se le permitió a Pablo vivir en una casa particular, con un soldado de guardia. Tres días después de su llegada, convocó a los judíos principales y una vez reunidos, les dijo: «Hermanos, sin haber hecho nada en contra de mi pueblo ni de las tradiciones de nuestros padres, fui preso en Jerusalén y entregado a los romanos. Ellos, después de interrogarme, querían ponerme en libertad, porque no encontraron en mí nada que mereciera la muerte. Pero los judíos se opusieron y tuve que apelar al César, sin pretender por ello acusar a mi pueblo. Por esta razón, he querido verlos y hablar con ustedes, pues llevo estas cadenas a causa de la esperanza de Israel». Dos años enteros pasó Pablo en una casa alquilada. Ahí recibía a todos los que acudían a él. Predicaba el reino de Dios y les explicaba la vida de Jesucristo, el Señor, con absoluta libertad y sin estorbo alguno. Palabra de Dios.
1: Vamos, Señor.
2: El Señor verá a los justos con complacencia. Aleluya.
1: El Señor verá a los justos con complacencia. Aleluya.
2: Desde su santo templo allá en el cielo, donde tiene su trono y su morada, los ojos del Señor miran al mundo y examina a los hombres su mirada.
1: El Señor verá a los justos con complacencia. Aleluya.
2: Examina a inocentes y malvados y aborrece al que ama la violencia, pues es justo el Señor y ama lo justo. A los justos verá con complacencia.
1: El Señor verá a los justos con complacencia. Aleluya.

El Señor esté con ustedes. Del Santo Evangelio según San Juan. En aquel tiempo, Jesús dijo a Pedro: sígueme. Pedro, volviendo la cara, vio que iba detrás de ellos el discípulo a quien Jesús amaba, el mismo que en la cena se había reclinado sobre su pecho y le había preguntado: Señor, ¿quién es el que te va a traicionar? Al verlo, Pedro le dijo a Jesús: Señor, ¿qué va a pasar con este? Jesús le respondió: si yo quiero que éste permanezca vivo hasta que yo vuelva, ¿a ti qué? Tú sígueme. Por eso comenzó a correr entre los hermanos el rumor de que ese discípulo no habría de morir. Pero Jesús no dijo que no moriría, sino: si yo quiero que permanezca vivo hasta que yo vuelva, ¿a ti qué? Este es el discípulo que atestigua estas cosas y las ha puesto por escrito, y estamos ciertos de que su testimonio es verdadero. Muchas otras cosas hizo Jesús, y creo que si se relataran una por una, no cabrían en todo el mundo los libros que se escribieran. Palabra del Señor. Queridos hermanos, hemos escuchado este pasaje del Evangelio que es prácticamente la conclusión del mismo. Y en este pasaje pues tenemos dos palabras que son claves: mirar y seguir. Nos dice el Evangelio, bueno, pues Jesús miró a Pedro y enseguida le dijo: sígueme. Poco antes de esto, Jesús le había preguntado a Pedro por tres ocasiones, mirándolo con ternura: Pedro, ¿me amas? Y Pedro le respondió en cada una de estas ocasiones: sí, Señor, te amo. Tú sabes que te amo. Tú lo sabes todo. Sabes que te amo. Y a su vez Jesús le respondía: apacienta mis ovejas, pastorea mis corderos. Apacienta mis ovejas. De ahí tenemos que Jesús le encomienda a Pedro la tarea de ser pastor en la iglesia, de guiar en su nombre a la comunidad. Y eso como una respuesta de amor de Pedro a Jesús, que implica precisamente el seguimiento, y a su vez el seguimiento implica él de el servicio en la caridad, de el preocuparse por los hermanos, y no solamente preocuparse, sino ocuparse de ellos, ya en la tarea que el Señor le encomendó a él directamente, junto con los demás apóstoles, pero siempre pues Pedro como cabeza de este colegio apostólico. Bueno, pues tenemos así que decía, están estas dos palabras, la mirada. También nos dice el Evangelio de hoy que Pedro miró hacia atrás y vio a Juan y preguntó sobre él. Pero nuevamente Jesús le respondió: a ti en este momento lo que debes hacer es seguirme. Tú sígueme. Ya después vendrá el preocuparse por la comunidad, por los demás. Bueno, pues tenemos así que el Señor Jesucristo nos invita precisamente a seguirlo con fidelidad, a perseverar en el seguimiento de Cristo. Pero también hay que preguntarnos, bueno, yo me siento mirado por Él, siento en mí, en mi vida, en mi existencia,
su mirada de ternura, su mirada que me conforta, que me consuela, esa mirada que la da a través de las diferentes mediaciones que del Señor en la iglesia, su palabra, la Eucaristía, la comunidad, la iglesia misma, en la que vemos luces y sombras, pero hay que fijarnos más en las luces que en las sombras. Claro, están ahí las sombras, pero hay que tratar de siempre, pues, en esa actitud de conversión, y a cada uno corresponderá en eso, de ir creciendo y mejorando en la fe, para que la luz de Cristo vaya haciendo menos las sombras y manifestar más precisamente la luz de Cristo a través de nuestra vida, de vivir, realizar la tarea que el Señor nos ha encomendado, de ir por el mundo dando testimonio de Él, cumpliendo, hoy viviendo el Evangelio, cumpliendo con los mandamientos. Y la segunda pregunta sería, bueno, ¿yo cómo miro a los demás? ¿Contemplo en la iglesia, contemplo a los que están a mi alrededor, a Cristo? ¿Procuro verlos con los ojos de Cristo, de caridad, de amor, de comprensión, en vez de cerrarme en el egoísmo, de cerrarme en las cosas negativas que pueden ahí estar en mi corazón y que ensombrecen el mismo, como pueden ser las envidias, los resentimientos, los recelos? Ahí es donde Jesús dice, ¿es y eso qué? Tú sígueme y deja atrás esos sentimientos negativos. Llénate del amor, que lleva pues al perdón, a la solidaridad, a la caridad unos con otros, a edificar la iglesia unos con otros, mano a mano, caminando pues todos juntos como hermanos. Así pues tenemos esto que nos invita el Evangelio, y en esta tarea pues nos ayuda a realizarla el Espíritu Santo, que bueno, pues ya a partir de esta noche y el día de mañana pues celebramos la solemnidad de Pentecostés, con la cual concluimos este tiempo pascual, estos 50 días en que celebramos a Cristo resucitado y glorificado, y el Espíritu Santo que nos llena de vida y nos conduce hacia la verdad plena, a esa comunión plena con el Padre y el Hijo, y a la vez a la comunión entre todos en la iglesia. Que así sea. Se ponen de pie. Que el Espíritu Santo venga en ayuda de nuestra debilidad, a fin de que sepamos orar como conviene, y a cada petición diremos, ven Espíritu Santo. Para que el Espíritu Santo acreciente en la fe de la iglesia, le conceda profesarla con valentía y les dé su fuerza para anunciarla con entusiasmo, oremos. Para que el Espíritu del Señor venga sobre el mundo, dirija el curso de la historia y renueve la faz de la tierra, oremos. Para que el Espíritu que todo lo renueva, conceda la salud a los enfermos, el consuelo a los que viven tristes y la salvación a todos los hombres, oremos.

para que todos nosotros, llenos de fe, esperemos y nos dispongamos estos días a recibir la promesa del Padre, el bautismo del Espíritu que nos anunció Jesús. Oremos al Señor. Señor Jesucristo, que glorificado a la diestra del Padre, derramaste el Espíritu Santo sobre tus discípulos, escucha las oraciones de tu iglesia y envía también hoy sobre nosotros tu Espíritu para que nos enriquezca con los dones que hemos pedido. Tú que vives y reinas inmortal y glorioso por los siglos de los siglos.

Ayúdenme, hermanos, para que este sacrificio de ustedes y mío sea agradable a Dios Padre Todopoderoso. Te rogamos, Señor, que el Espíritu Santo, al descender sobre nosotros, nos disponga para estos divinos misterios, ya que por Él recibimos el perdón de los pecados. Por Jesucristo nuestro Señor. El Señor esté con ustedes. Levantemos el corazón. Demos gracias al Señor nuestro Dios. En verdad es justo y necesario es que todas tus criaturas en el cielo y en la tierra se unan en tu alabanza. Dios Todopoderoso y Eterno, por Jesucristo, tu Hijo, Señor del universo, el cual, habiendo entrado una vez para siempre en el santuario del cielo, ahora intercede por nosotros como mediador que asegura la perenne efusión del Espíritu. Pastor y obispo de nuestras almas, nos invita a la plegaria unánime, a ejemplo de María y los apóstoles, en la espera de un nuevo Pentecostés. Por este misterio de santificación y de amor, unidos a los ángeles y a los santos, cantamos sin cesar el himno de tu gloria.

Santo eres en verdad, Señor, fuente de toda santidad. Por eso te pedimos que santifiques estos dones con la efusión de tu Espíritu, de manera que se conviertan para nosotros en el cuerpo y la sangre de Jesucristo nuestro Señor, el cual, cuando iba a ser entregado a su pasión, voluntariamente aceptada, tomó pan. Dándote gracias, lo partió y lo dio a sus discípulos, diciendo: tomen y coman todos de él, porque esto es mi cuerpo, que será entregado por ustedes.

Del mismo modo, acabada la cena, tomó el cáliz. Dándote gracias de nuevo, lo pasó a sus discípulos diciendo: tomen y beban todos de él, porque este es el cáliz de mi sangre, sangre de la alianza nueva y eterna, que será derramada por ustedes y por muchos para el perdón de los pecados. Hagan esto en conmemoración mía.

Este es el sacramento de nuestra fe. Así pues, para el celebrar ahora en memoria de la muerte y resurrección de tu Hijo, te ofrecemos el pan de vida y el cáliz de salvación. Y te damos gracias porque nos haces dignos de servirte en tu presencia. Te pedimos humildemente que el Espíritu Santo congregue en la unidad a cuantos participamos del cuerpo y la sangre de Cristo. Acuérdate, Señor, de tu Iglesia extendida por toda la tierra y con el Papa León, con nuestro obispo José Francisco y todos los pastores que cuidan de tu pueblo. Llévala a su perfección por la caridad. Acuérdate también de nuestros hermanos que se durmieron en la esperanza de la resurrección y de todos los que han muerto en tu misericordia. Admítelos a contemplar la luz de tu rostro. Ten misericordia a todos nosotros y así con María, la Virgen Madre de Dios, San José, su esposo, los apóstoles y cuantos vivieron en tu amistad a través de los tiempos, merezcamos por tu Hijo Jesucristo compartir la vida eterna y cantar tus alabanzas. Por Cristo, con Él y en Él. A ti, Dios Padre omnipotente, en la unidad del Espíritu Santo, todo honor y toda gloria por los siglos de los siglos. Fieles a la recomendación del Salvador y siguiendo su divina enseñanza, nos atrevemos a decir: Padre nuestro que estás en el cielo, santificado sea tu nombre. Venga a nosotros tu reino. Hágase tu voluntad en la tierra como en el cielo. Danos hoy nuestro pan de cada día. Perdona nuestras ofensas, como también nosotros perdonamos a los que nos ofenden. No nos dejes caer en la tentación y líbranos del mal. Líbranos de todos los males, Señor, y concédenos la paz en nuestros días, para que, ayudados por tu misericordia, vivamos siempre libres de pecado y protegidos de toda perturbación, mientras esperamos la gloriosa venida de nuestro Salvador Jesucristo. Señor Jesucristo, que dijiste a tus apóstoles: la paz les dejo, mi paz les doy. No tengas en cuenta nuestros pecados, sino la fe de tu Iglesia y conforme a tu palabra. Concédele la paz y la unidad. Tú que vives y reinas por los siglos de los siglos. La paz del Señor esté siempre con ustedes. Como hijos de Dios, intercambiemos un signo de comunión fraterna.

Este es el Cordero de Dios que quita el pecado del mundo. Dichosos los invitados a la cena del Señor. Señor, no soy digno de que entres en mi casa, pero una palabra tuya bastará para sanarme.

Oremos. Acoge, Señor, compasivo nuestras súplicas y así como hemos pasado de los antiguos misterios a los nuevos, así también, superado el viejo pecado, quedemos renovados por la santificación de nuestras almas. Por Jesucristo nuestro Señor. Antes de la bendición, les invito a que nos consagremos a nuestra Madre Santísima de Zapopan. Así pues, con todo nuestro amor y devoción, digámosle: oh Señora mía, oh Madre mía, yo me ofrezco enteramente a ti, y en prueba de fiel afecto te consagro en este día y para siempre mis ojos, mis oídos, mi lengua, mi corazón, una palabra, todo mi ser, ya que soy todo tuyo, oh Madre de bondad. Guárdame y defiéndeme como cosa y posesión tuya. Dulce Madre, no te alejes, tu vista de mí no apartes. Ven conmigo a todas partes y solo nunca me dejes. Ya que me proteges tanto como verdadera Madre, haz que me bendiga el Padre, el Hijo y el Espíritu Santo. Amén. Por tu inmaculada concepción y por tu gozosa expectación, Madre nuestra Zapopan, danos tu bendición. Bueno, pues nada más, les recuerdo, bueno, hoy aquí por la tarde en la Basílica a las 7 se tendrá una hora santa en el atrio, hora santa pues de alabanza, adoración al Santísimo, y posteriormente a las 8 de la noche la misa de Pentecostés. Están invitados a participar. El Señor esté con ustedes. Y la bendición de Dios Todopoderoso, Padre, Hijo y Espíritu Santo, descienda sobre ustedes. Glorifiquemos al Señor con nuestra vida, podemos ir en paz. A continuación voy a hacer la bendición de las imágenes y objetos religiosos que ustedes traen para bendecir.

En el nombre del Padre, y del Hijo, y del Espíritu Santo. Amén. Señor Dios misericordioso, tú que a través de las imágenes y los objetos religiosos estás presente en nuestra vida cotidiana, te pedimos, Señor, que bendigas estas imágenes y objetos religiosos, que bendigas a las personas que los portan consigo y a sus familias, para que siempre te sepan saberte gracias, que experimenten tu presencia en sus vidas, y para que por medio de estas imágenes y objetos religiosos se sientan estimulados para seguir fortaleciéndose en la salud del cuerpo y del alma. Tú que vives y reinas por los siglos de los siglos. Amén.

Proclama mi alma la grandeza del Señor. Se alegra mi espíritu en Dios mi Salvador, porque ha mirado la humillación de su esclava. Desde ahora me felicitarán todas las generaciones, porque el Poderoso ha hecho obras grandes por mí. Su nombre es santo, y su misericordia llega a sus fieles de generación en generación. Él hace proezas con su brazo, dispersa a los soberbios de corazón, derriba del trono a los poderosos y enaltece a los humildes. A los hambrientos los colma de bienes y a los ricos los despide vacíos. Auxilia a Israel, su siervo, acordándose de su misericordia, como lo había prometido a nuestros padres, en favor de Abraham y su descendencia por siempre. Amén.

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La paz es el fruto de la justicia. Dios nos hace justos a través del perdón de nuestros pecados, a través de su gracia que nos impulsa para amar a nuestros hermanos con el amor de Dios nuestro Señor. En esta marcha por la paz, los invito para llenarnos de Dios nuestro Señor. Haremos esta procesión también con el Santísimo Sacramento, honrando la memoria de San José María Robles, que a pesar de lo que pasaba en su vida, la violencia y el martirio, nunca perdió la paz, porque Dios vivía ya dentro de él.

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Pues primeramente, pues es el don de la vida. Es una gracia estar en este mundo. Después ha habido muchas, muchas gracias que he recibido en mis peticiones. Salud para algunos de mis hijos que estuvieron pues muy enfermos. He tenido muchas bendiciones, sería inculcable, incalculable enumerarlas, porque a cada día veo una gracia nueva, tanto en el trabajo como en la casa, como en mi persona. Y todos los días le doy gracias a Dios por esos dones maravillosos que nos da. Pues yo me planto ante el Señor, me le quedo viendo y le digo: Señor, ilumíname y límpiame para ser digna de estar ante tu presencia. Y el Señor lo hace todo.

Pues dentro del matrimonio una racha, como todos los matrimonios, un poquito pesada para todos, hijos, familia, todos. Y una prima me invitó, me dice, vamos. Yo venía a misa los domingos, pero me dice, vamos a la adoración nocturna. Yo ni sabía siquiera que existía la adoración nocturna. Y bueno, un día me animé y le dije, vamos, te acompaño. Y me vine, me gustó, yo porque me veía muy desesperada. Y empecé pues a pedirle al Señor un poquito de tranquilidad para poder resolver mis problemas, porque teníamos con bueno, los muchachos que eran adolescentes, que eran los, bueno, problemas de todos. Y poco a poco empecé a sentir mucha tranquilidad y mucha paz. Y no sé, yo digo que fue el Señor, poco a poco, pues, todos esos problemas que tenía, afortunadamente agarraron su camino. Ahorita, bendito sea Dios, todos están tranquilos, todos están sanos. Mi marido desafortunadamente ya murió, pero creo que desde entonces tuvimos una vida como un poco más apacible, más tranquila, y como que hemos llevado los problemas en un cauce más ligero. Y desde entonces dije, sí, me sigo yendo a adorar al Santísimo y aquí estoy.

Que toda criatura bendiga y glorifique a María, la obra maestra de las manos de Dios, porque ella es la obra maestra de las manos de Dios, tanto en el orden de la gracia como en el de la gloria.

0: en los cielos y en la tierra sea para siempre alabado.
1: Corazón amoroso de Jesús sacramentado.
0: Padre nuestro que estás en el cielo, santificado sea tu nombre. Venga a nosotros tu reino, hágase tu voluntad en la tierra como en el cielo.
1: Danos hoy nuestro pan de cada día y perdona nuestras ofensas, como también nosotros perdonamos a los que nos ofenden. No nos dejes caer en la tentación y líbranos de todo mal.
0: Dios te salve María, llena eres de gracia, el Señor es contigo. Bendita eres entre todas las mujeres y bendito es el fruto de tu vientre, Jesús.
1: Santa María, Madre de Dios, ruega, Señora, por nosotros pecadores, ahora y en la hora de nuestra muerte. Amén.
0: Gloria al Padre, y al Hijo, y al Espíritu Santo.
1: Como era en un principio, sea ahora y siempre, por los siglos de los siglos. Amén.
0: En los cielos y en la tierra sea para siempre alabado.
1: El corazón amoroso de Jesús sacramentado.
0: Padre nuestro que estás en el cielo, santificado sea tu nombre. Venga a nosotros tu reino, hágase tu voluntad en la tierra como en el cielo.
1: Danos hoy nuestro pan de cada día y perdona nuestras ofensas, como también nosotros perdonamos a los que nos ofenden. No nos dejes caer en la tentación y líbranos de todo mal.
0: Dios te salve María, llena eres de gracia, el Señor es contigo. Bendita eres entre todas las mujeres y bendito es el fruto de tu vientre, Jesús.
1: Santa María, Madre de Dios, ruega, Señora, por nosotros pecadores, ahora y en la hora de nuestra muerte. Amén.
0: Gloria al Padre, y al Hijo, y al Espíritu Santo.
1: Como era en el principio, sea ahora y siempre, por los siglos de los siglos. Amén.
0: En los cielos y en la tierra sea para siempre alabado.
1: El corazón amoroso de Jesús sacramentado.
0: Padre nuestro que estás en el cielo, santificado sea tu nombre. Venga a nosotros tu reino, hágase tu voluntad en la tierra como en el cielo.
1: Danos hoy nuestro pan de cada día y perdona nuestras ofensas, como también nosotros perdonamos a los que nos ofenden. No nos dejes caer en la tentación y líbranos de todo mal.
0: Dios te salve María, llena eres de gracia, el Señor es contigo. Bendita eres entre todas las mujeres y bendito es el fruto de tu vientre, Jesús.
1: Santa María, Madre de Dios, ruega, Señora, por nosotros pecadores, ahora y en la hora de nuestra muerte. Amén.
0: Gloria al Padre, y al Hijo, y al Espíritu Santo.
1: Como era en el principio, sea ahora y siempre, por los siglos de los siglos. Amén.
0: En los cielos y en la tierra sea para siempre alabado.
1: El corazón amoroso de Jesús sacramentado.
0: En los cielos y en la tierra sea para siempre alabado.
1: El corazón amoroso de Jesús sacramentado.
0: En los cielos y en la tierra sea para siempre alabado.
1: El corazón amoroso de Jesús sacramentado.
0: Viva Jesús.
1: Muere el pecado.
0: Soberano Jesús sacramentado, segura prenda de la eterna gloria, esta estación recibe con agrado por ser de tu pasión tierna memoria. Haz que destruido el reino del pecado, tu Iglesia Santa cante la victoria, asistiéndola con tus gracias y dones en todas sus necesidades y aflicciones. Amén. Amén.

En este día, Señor, ponemos en tus manos nuestro corazón y nuestros enfermos. También nuestro corazón, Señor, porque ahí comienzan muchas enfermedades también. Lávalo, Señor, con tu sangre bendita que derramaste en la cruz. Limpia, Señor, nuestro corazón de los pecados, líbranos de todo mal. Sabemos que has dejado para nosotros también el sacramento del perdón, de la reconciliación. Te pedimos, Señor, que conceda la salud y la paz, que confortes en su corazón a nuestros enfermos. Llénalos, Señor, de tu presencia. Llénalos de tu paz, llénalos de tu amor y de tu misericordia. Bendice, Señor, a quienes los cuidan. Bendice sus manos, sus palabras, para que lleven ese consuelo, esa paz también a los enfermos, como tú lo hacías. Danos tu santa paz, Señor Jesús, en nuestro corazón, en nuestra vida, y líbranos de todo mal. Amén.

Señor Jesús, cuida a los jóvenes, cuida su corazón, corazón bueno, Señor. Líbralos de todo peligro, protégelos. Envía, Señor, tus santos ángeles que los cuiden en su camino, en sus proyectos, en sus estudios, en sus trabajos. Tu Santo Espíritu que les dé la paz en su corazón, la alegría de vivir. Disipa, Señor, las tinieblas de su mente, de su espíritu. Protégelos, Santísima Virgen María, que cuidaste de nuestro Señor en su juventud también. Cuida a los jóvenes, a los jovencitos, Señor, que muchos se aprovechan también, pues, de la nobleza de su corazón. Bendícelos, Señor, en sus padres, y que los padres también sean bendecidos en sus hijos. Te pedimos, Señor, también por los maestros, sus palabras, Señor, no solamente de enseñar, sino de formar. Formar esas personas de bien, en la verdad, en el servicio, en la generosidad. Bendice a sus padres, Señor, que son los primeros maestros. Sus palabras, muchos problemas, muchas dificultades en la familia. Tú hiciste tu primer milagro en una familia. Sigue realizando muchos milagros de bendición, de gracia, de misericordia y de perdón. Bendice, Señor, a los padres en sus hijos. Que lo sepan guiar por el camino del bien. Sagrada Familia de Nazaret, ruega por nosotros.

Bendice, Señor, a los niños. Señor Jesús, que fuiste niño y llenaste de dulzura el corazón de San José y de la Virgen María, también cuida a los niños, Señor Jesús. Tú que nos has dicho que si no estamos en paz en nuestro corazón, como los niños no entraremos al reino de los cielos. Danos la paz, Señor. Bendice, Señor, también desde el vientre de la madre, de su madre a los niños que van creciendo y que tú conoces, porque tú nos conoces desde siempre. Que nazcan, que crezcan en gracia y en bendición. Y a los que has llamado, Señor, también al cielo, con tus santos y elegidos, te pedimos, Señor, también por los niños no nacidos y por todos nuestros difuntos. Todos aquellos que están en nuestro recuerdo, en nuestro corazón, por quienes no se recuerdan, se han olvidado, pero pedimos por todos, porque todos necesitamos, y sabiendo que también en tu presencia piden por nosotros. Perdona, Señor, cualquier mancha de pecado y concédeles gozar de la vida eterna con tus santos y elegidos en tu presencia.

0: Nos disponemos.
1: La coronita.
0: Sí. La coronita.

0: nos disponemos a rezar la coronita. Ave María Purísima.
1: Sin pecado de Dios concebida.
0: Por la señal de la Santa Cruz de nuestros enemigos, líbranos, Señor Dios nuestro, en nombre del Padre, y del Hijo, y del Espíritu Santo. Amén.
1: Amén.
0: Padre nuestro que estás en el cielo, santificado sea tu nombre, venga a nosotros tu reino, hágase, Señor, tu voluntad en la tierra como en el cielo.
1: Danos hoy nuestro pan de cada día, perdona nuestras ofensas, como también nosotros perdonamos a los que nos ofenden. No nos dejes caer en tentación y líbranos de todo mal. Amén.
0: Dios te salve, María, llena eres de gracia, el Señor es contigo. Bendita eres entre todas las mujeres y bendito es el fruto de tu vientre, Jesús.
1: Santa María, Madre de Dios, ruega, Señora, por nosotros, pecadores, ahora y en la hora de nuestra muerte. Amén.
0: Creo en Dios Padre Todopoderoso, Creador del cielo y de la tierra. Creo en Jesucristo, su único Hijo, nuestro Señor, que fue concebido por obra y gracia del Espíritu Santo, que nació de Santa María Virgen, padeció bajo el poder de Poncio Pilato, fue crucificado, muerto y sepultado, descendió a los infiernos y al tercer día resucitó de entre los muertos, subió a los cielos y está sentado a la derecha de Dios Padre Todopoderoso. Desde allá de venir a juzgar a los vivos y a los muertos. Creo en el Espíritu Santo, la Santa Iglesia Católica, la comunión de los santos, el perdón de los pecados, la resurrección de la carne y la vida eterna. Amén. Padre eterno, te ofrezco el cuerpo y la sangre, el alma y la divinidad de tu amadísimo Hijo, nuestro Señor Jesucristo, como propiciación de nuestros pecados y los pecados del mundo entero. Por tu dolorosa pasión,
1: ten misericordia de nosotros y del mundo entero.
0: Por tu dolorosa pasión,
1: ten misericordia de nosotros y del mundo entero.
0: Por tu dolorosa pasión,
1: ten misericordia de nosotros y del mundo entero.
0: Por tu dolorosa pasión,
1: ten misericordia de nosotros y del mundo entero.
0: Por tu dolorosa pasión,
1: ten misericordia de nosotros y del mundo entero.
0: Por tu dolorosa pasión,
1: ten misericordia de nosotros y del mundo entero.
0: Por tu dolorosa pasión,
1: ten misericordia de nosotros y del mundo entero.
0: Por tu dolorosa pasión,
1: ten misericordia de nosotros y del mundo entero.
0: Por tu dolorosa pasión,
1: ten misericordia de nosotros y del mundo entero.
0: Por tu dolorosa pasión,
1: ten misericordia de nosotros y del mundo entero.
0: Padre eterno, te ofrezco el cuerpo y la sangre, el alma y la divinidad de tu amadísimo Hijo, nuestro Señor Jesucristo, como propiciación de nuestros pecados y los pecados del mundo entero. Por tu dolorosa pasión,
1: ten misericordia de nosotros y del mundo entero.
0: Por tu dolorosa pasión,
1: ten misericordia de nosotros y del mundo entero.
0: Por tu dolorosa pasión,
1: ten misericordia de nosotros y del mundo entero.
0: Por tu dolorosa pasión,
1: ten misericordia de nosotros y del mundo entero.
0: Por tu dolorosa pasión,
1: ten misericordia de nosotros y del mundo entero.
0: Por tu dolorosa pasión,
1: ten misericordia de nosotros y del mundo entero.
0: Por tu dolorosa pasión,
1: ten misericordia de nosotros y del mundo entero.
0: Por tu dolorosa pasión,
1: ten misericordia de nosotros y del mundo entero.
0: Por tu dolorosa pasión,
1: ten misericordia de nosotros y del mundo entero.
0: Por tu dolorosa pasión,
1: ten misericordia de nosotros y del mundo entero.
0: Padre eterno, te ofrezco el cuerpo y la sangre, el alma y la divinidad de tu amadísimo Hijo, nuestro Señor Jesucristo, como propiciación de nuestros pecados y los pecados del mundo entero. Por tu dolorosa pasión,
1: ten misericordia de nosotros y del mundo entero.
0: Por tu dolorosa pasión,
1: ten misericordia de nosotros y del mundo entero.
0: Por tu dolorosa pasión,
1: ten misericordia de nosotros y del mundo entero.
0: Por tu dolorosa pasión,
1: ten misericordia de nosotros y del mundo entero.
0: Por tu dolorosa pasión,
1: ten misericordia de nosotros y del mundo entero.
0: Por tu dolorosa pasión,
1: ten misericordia de nosotros y del mundo entero.
0: Por tu dolorosa pasión,
1: ten misericordia de nosotros y del mundo entero.
0: Por tu dolorosa pasión,
1: ten misericordia de nosotros y del mundo entero.
0: Por tu dolorosa pasión,
1: ten misericordia de nosotros y del mundo entero.
0: Por tu dolorosa pasión,
1: ten misericordia de nosotros y del mundo entero.
0: Padre eterno, te ofrezco el cuerpo y la sangre, el alma y la divinidad de tu amadísimo Hijo, nuestro Señor Jesucristo, como propiciación de nuestros pecados y los pecados del mundo entero. Por tu dolorosa pasión.
1: Ten misericordia de nosotros y del mundo entero.
0: Por tu dolorosa pasión.
1: Ten misericordia de nosotros y del mundo entero.
0: Por tu dolorosa pasión.
1: Ten misericordia de nosotros y del mundo entero.
0: Por tu dolorosa pasión.
1: Ten misericordia de nosotros y del mundo entero.
0: Por tu dolorosa pasión.
1: Ten misericordia de nosotros y del mundo entero.
0: Por tu dolorosa pasión.
1: Ten misericordia de nosotros y del mundo entero.
0: Por tu dolorosa pasión.
1: Ten misericordia de nosotros y del mundo entero.
0: Por tu dolorosa pasión.
1: Ten misericordia de nosotros y del mundo entero.
0: Por tu dolorosa pasión.
1: Ten misericordia de nosotros y del mundo entero.
0: Por tu dolorosa pasión.
1: Ten misericordia de nosotros y del mundo entero.
0: Padre eterno, te ofrezco el cuerpo y la sangre, el alma y la divinidad de tu amadísimo Hijo, nuestro Señor Jesucristo, como propiciación de nuestros pecados y los pecados del mundo entero. Por tu dolorosa pasión.
1: Ten misericordia de nosotros y del mundo entero.
0: Por tu dolorosa pasión.
1: Ten misericordia de nosotros y del mundo entero.
0: Por tu dolorosa pasión.
1: Ten misericordia de nosotros y del mundo entero.
0: Por tu dolorosa pasión.
1: Ten misericordia de nosotros y del mundo entero.
0: Por tu dolorosa pasión.
1: Ten misericordia de nosotros y del mundo entero.
0: Por tu dolorosa pasión.
1: Ten misericordia de nosotros y del mundo entero.
0: Por tu dolorosa pasión.
1: Ten misericordia de nosotros y del mundo entero.
0: Por tu dolorosa pasión.
1: Ten misericordia de nosotros y del mundo entero.
0: Por tu dolorosa pasión.
1: Ten misericordia de nosotros y del mundo entero.
0: Por tu dolorosa pasión.
1: Ten misericordia de nosotros y del mundo entero.
0: Santo Dios, santo fuerte, santo inmortal, ten piedad y misericordia de nosotros y del mundo entero. Santo Dios, santo fuerte, santo inmortal, ten piedad y misericordia de nosotros y del mundo entero. Santo Dios, santo fuerte, santo inmortal, ten piedad y misericordia de nosotros y del mundo entero. Oh sangre y agua que brotó del Sagrado Corazón de Jesús como una fuente de misericordia para toda la humanidad. Jesús, yo confío en ti. Jesús, yo confío en ti. Jesús, yo confío en ti. Santa Faustina Kowalska, rogar por nosotros que recurrimos a vos. Oración de confianza. Oh Jesús mío, nada puede disminuir mi ideal, es decir, mi amor que tengo por ti. Aunque el camino es tremendamente erizado de espinas, no tengo miedo de avanzar. Aunque el granizo de persecuciones me cubra, aunque los amigos me abandonen,

momentos difíciles no nos desesperemos ni nos desalentemos, sino que con gran confianza nos sometamos a tu santa voluntad, que es el amor y la misericordia misma. Amén. Ave María Purísima. Prosigamos en paz.

Proclama mi alma la grandeza del Señor. Se alegra mi espíritu en Dios mi Salvador, porque ha mirado la humillación de su esclava. Desde ahora me felicitarán todas las generaciones, porque el Poderoso ha hecho obras grandes por mí. Su nombre es santo, y su misericordia llega a sus fieles de generación en generación. Él hace proezas con su brazo, dispersa a los soberbios de corazón, derriba del trono a los poderosos y enaltece a los humildes. A los hambrientos los colma de bienes y a los ricos los despide vacíos. Auxilia a Israel, su siervo, acordándose de su misericordia, como lo había prometido a nuestros padres, en favor de Abraham y su descendencia por siempre. Amén.

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Queridos hijos, oro por ustedes y los exhorto a una vida nueva, una vida en la alegría y en la oración. Hijitos, que el Espíritu Santo los colme de alegría, para que sean como una fuente de agua pura y potable, a fin de que, hijitos, estén en Dios y con Dios, como misioneros del amor y de la paz. Su vida aquí en la tierra es breve, y por eso estoy con ustedes para guiarlos hacia el cielo. Gracias por haber respondido a mi llamado.

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Nos encontramos en la comunidad de La Sapilla. Iniciamos aquí nuestra procesión en la comunidad del Jilguero, que está dedicada al santo patrono San Francisco de Asís. La intención de nuestra

Nuestra misión con María Visión es hacer la unidad entre nuestras comunidades. Hoy nos visitan algunas personas de las distintas comunidades y que también hoy celebramos la fiesta de San Juan en la comunidad de La Zapilla. Así es que damos gracias a María Visión, que también nos está ayudando en ese camino de la evangelización, sobre todo para vivir la unidad y pedir a Dios que nos conceda la paz a nuestro mundo, a nuestras ciudades, a nuestras comunidades, para que todo este mensaje del reino de Dios pueda ser visible, no solamente en el Evangelio, sino que también sea visible en la acción de cada una de nuestras comunidades.

En el nombre del Padre, del Hijo y del Espíritu Santo. Amén. Ven, Espíritu Santo, llena los corazones de tus fieles y enciende en ellos el fuego de tu amor. Envía, Señor, tu Espíritu y todo será de nuevo creado y se renovará la faz de la tierra. Oh Dios, que has instruido e iluminado los corazones de tus fieles con la luz del Espíritu Santo, haz que este mismo Espíritu nos haga gustar y amar el bien, y que siempre nos llene de sus gozos y consuelos divinos, por Jesucristo nuestro Señor. Hoy, día 9, la meditación del Evangelio la hacemos del Evangelio de San Juan, capítulo 21, versículos 20 al 25. Y nos quedamos con dos palabritas. Ayer nos quedamos con una, hoy vamos a quedarnos con dos palabritas. Tú sígueme. Tú sígueme. ¿A quién le dice esto Jesús? Acuérdate, se lo dice a San Pedro. San Pedro, aquel que lo había negado en aquel día de que lo apresaron a Jesús. San Pedro que les dice a los demás, yo no lo conozco, no sé de quién me hablas, no sé quién es. Sí, San Pedro, aquel que había dicho antes, aunque todos te dejen, yo nunca te voy a dejar, aunque todos te abandonen, yo te voy a seguir. Y San Pedro cae en aquella predicción de Jesús, antes de que el gallo cante, me habrás negado tres veces. Qué duro debe haber sido el encuentro de Pedro con Jesús en aquella intimidad, porque estaban los dos solos cuando Jesús le pregunta a Pedro, Pedro, ¿me amas? Qué difícil debió haber sido dar la respuesta a Pedro para decirle a Jesús, sí, tú sabes que te quiero. Y vuelve a preguntarle a Jesús, Pedro, ¿me amas? Y Pedro, cada vez costándole más

0: trabajo, vuelve a decir: Señor, tú lo sabes todo, tú sabes que te quiero. Por última vez vuelve a preguntarle a Jesús, pero ahora recuerda, vuelve a aquel pasaje, fíjate bien cómo dice, las dos primeras veces Jesús le dice: Pedro, ¿me amas? Y la última, ahora ya solamente le dice: Pedro, ¿me quieres? ¿Me quieres? Jesús sabe que Pedro no se ha dejado tocar el corazón plenamente y por eso no puede pronunciar la palabra amor. No, no. Se siente limitado. Pedro ahora ya se sabe limitado. Por eso no se atreve a dar ese paso de conversión. Y así, con esta reflexión, vamos a hacer nuestra petición del día de hoy. Hoy pedimos por el Papa Francisco, los obispos, los presbíteros, para que lleven la paz espiritual y la calma a la humanidad en medio de esta tormenta de miedo, sufrimiento y dolor. Por eso hoy también al Espíritu Santo le pedimos: danos el espíritu de paz y de paciencia, la paz que el mundo no puede dar, en especial en estos tiempos. Enséñanos, Espíritu Santo, a sobrellevar las adversidades de la vida sin indagar el porqué de ellas y sin quejarnos, aceptando la voluntad de Dios, siendo dóciles al Espíritu Santo.
1: Padre nuestro, que estás en el cielo, santificado sea tu nombre. Venga a nosotros tu reino. Hágase, Señor, tu voluntad, así en la tierra como en el cielo. Danos hoy nuestro pan de cada día. Perdona nuestras ofensas, como también nosotros perdonamos a los que nos ofenden. No nos dejes caer en la tentación y líbranos del mal. Amén. Dios te salve María, llena eres de gracia, el Señor es contigo, bendita eres entre todas las mujeres, y bendito es el fruto de tu vientre Jesús. Santa María, Madre de Dios, ruega por nosotros los pecadores, ahora y en la hora de nuestra muerte. Amén. Gloria al Padre, al Hijo y al Espíritu Santo, como era en el principio, ahora y siempre, por los siglos de los siglos. Amén.
0: Ven, Espíritu Santo, irradia compasión en cada ser humano para que la solidaridad sea entre nosotros una forma de vida constante y permanente en este tiempo. Amén.

0: ustedes para empezar un nuevo diálogo de esos temas que tanto nos encantan para poner en la mesa de conversación cuando estemos con un grupo de amigos. Hoy quiero darle la bienvenida a mi súper invitado, el padre Melson, quien se encuentra en Colombia y tiene una página de Instagram que cada vez crece y crece y crece mucho más porque eso de estar evangelizando de una manera digital, pues es su pasión y le llega muchísimo a los jóvenes. A mí un día me atrapó y aquí estamos por eso, padre Melson. Bienvenido a Hablar de Dios School, me encanta saludarte.
1: Un gusto, Lina, y un gusto a todos los que a través de María Visión nos escuchan y, bueno, también nos ven. Un placer estar aquí y hablar de Dios School definitivamente.
0: Definitivamente, definitivamente. Pero bueno, antes de empezar, padre, ¿qué te parece si hacemos una oración al Espíritu Santo? Que me encanta, dice así. Oh Espíritu Santo, amor del Padre y del Hijo, inspírame siempre lo que debo pensar, lo que debo decir, cómo debo decirlo, lo que debo callar, cómo debo actuar, lo que debo hacer para gloria de Dios, bien de las almas y mi propia santificación. Espíritu Santo, dame agudeza para entender, capacidad para retener, método y facultad para aprender, sutileza para interpretar, gracia y eficacia para hablar, dame acierto al empezar, dirección al progresar y perfección al acabar. Amén.
1: Amén.
0: Padre, el otro día estaba conversando con un grupo de amigos y me dicen, Lina, es que tú estás llamada a la santidad. Y yo, no, ¿cómo así que yo no? ¿Cómo me voy a comparar con un santo, Santa Faustina, San José, Santo Tomás? Es imposible. Yo dije, no, o sea, ¿cómo así? Y me dijeron, no, es que todo lo podemos hacer desde el lugar en donde nos encontremos. Padre, ¿qué significa ser santo entonces?
1: Bueno, mira, una definición muy sencilla para todas las personas. Santo es hacer lo ordinario y extraordinario.
0: ¡Ay, qué lindo!
1: Los santos no... Ese es el problema de nosotros los católicos con los santos, que muchas veces creemos que sus actitudes y virtudes heroicas son sacadas de este mundo y que fueron personas distintas a nosotros, ¿no? También como tú y como yo, con dificultades, con problemas, con errores, con limitaciones, pero cada día lucharon por hacer de su cotidianidad un acto de entrega de amor. No es que tengamos que hacer muchas cosas, sino que todo lo que hacemos cotidianamente lo ofrezcamos a Dios con amor y ahí lo estamos haciendo en santidad.
0: Y es por eso que le puse a este podcast el título de La belleza de la santidad. Y es que, bueno, es un tema que poco a poco se vuelve más, para muchos, más lejano, para otros más cercano. Y desde ese primer día en que a mí me lo dijeron, a mí me quedó resonando y yo dije, un momento, pues si una persona puede ser santa, no quiere decir que se dedique todo el día, bien sea a asistir, no sé, me imagino, yo me imaginaba en su momento un sacerdote que todos los días iba a la iglesia, da la misa, ayuda a los enfermos y se dedica 100% a ello. Y yo decía, pero ¿yo cómo lo voy a lograr si yo no trabajo en eso, yo no me dedico a eso, yo le dedico un tiempo al Señor, pero no las 24 horas del día? Entonces, eso es lo importante aquí, padre. Y tú que eres tan joven, y además que comunicas de una manera tan especial, tan coherente también con la edad y coherente también en el momento en el que nos encontramos, ¿de qué manera podemos evangelizar tú y yo, que digamos que manejamos un lenguaje muy similar, para aquellas personas que ni siquiera conocen lo que significa, que es lo que estábamos mencionando al principio?
1: Nuestra mejor forma de santidad, de mostrar la santidad, no son con palabras. Muchos de los santos no se dedicaron a dar discursos probablemente elevados. Muchos de los santos se dedicaron a dar testimonio con su vida. Y hoy nuestro mayor testimonio de santidad es demostrarle al mundo con nuestra forma de vivir que es posible hacer las cosas de otra manera. El mundo hoy nos está metiendo en una dinámica que nos aleja de Dios, de egoísmo, de individualismo, de no compromiso sentimental, afectivo con las otras personas y tantas realidades que vemos hoy. ¿Y cómo le mostramos a las demás personas que podemos ser santos? Pues viviendo a la manera de Jesús en nuestra vida cotidiana hoy, y no solamente decirle a las personas que podemos ser santos o que ellos pueden ser santos, sino que ellos vean en nuestra vida algo diferente. Uh-huh. Allí motiva y convence. Las palabras convencen, pero el testimonio arrastra.
0: Wow, impresionante, porque así es, definitivamente vemos a los santos, que son los que normalmente vemos en imágenes en las iglesias, como figuras muy lejanas. Pero ¿cómo rompemos, Padre, esa idea de algo tan lejano, algo a lo cotidiano? Es decir, ¿qué podemos hacer? ¿Qué puede hacer una ama de casa normalmente en un día para santificar el día y para que su vida se esté reflejando de esa manera? Una persona común y corriente, danos ejemplos puntuales de lo que podríamos hacer.
1: Pero mira, una ama de casa, bueno, muchas se acostumbran ciertamente, pero lo que ellas hacen todos los días, lavar los platos, organizar el cuarto, organizar la ropa, ciertamente les da mucha rabia que van al cuarto del hijo y ven todo desordenado. Bueno, no significa que ahora no van a dejar que el hijo haga nada y le enseñe a que sea una persona ordenada, pero bueno, hacer eso con amor, porque ciertamente cansa, en algún momento da rabia, molesta. Pero un ofrecimiento. No tiene que salir de su cotidianidad para decir, bueno, Señor, esto que veo aquí con desorden de mi hijo, de mi hija, de mi esposo, de mi esposa, pues yo lo ordeno con amor y te lo ofrezco a ti. Y es en silencio. La santidad es ahí en silencio. No tiene que decir a todo el mundo, mira, lo que pasa es que yo ordeno con mi casa y mis hijos son desordenados y mi esposo también, y yo paso todo el día organizando esas cosas. Y ya, no, eso no lo tienes que decir. O sea, si lo estás ofreciendo al Señor con amor, ofrécelo en silencio. Listo, te cuesta, te incomoda y ciertamente quisieras decirle a todo el mundo lo que estás haciendo. Pero no, ofrécelo un silencio, porque ahí es donde verdaderamente es un ofrecimiento desde el amor, desde el sacrificio. Igual, o no sé, un estudiante que está en el colegio y ve que, bueno, todos sus amigos molestan el uno al otro, no se trata bien, utilizan un vocabulario indecente, hacen cosas que no están bien. Pues con nosotros rechazar no es fácil, porque ciertamente no... Como dice Jesús, si me rechazaron a mí, ustedes también. Ciertamente es difícil, porque de pronto un joven, para sentirse incluido, acepta muchas cosas de estas. Pero la radicalidad que nos pide Jesús es, bueno, eso no está bien, eso no nos lleva a ningún lado. Pues yo doy testimonio no avalando, no aceptando, no diciendo lo mismo que dicen los demás, no haciendo lo mismo que hacen los demás. Aunque cueste, aunque al principio me excluyan, me rechacen, me tilden del diferente, pero lo estoy haciendo por amor, y ese es el sacrificio. Hay que reconocer algo: la santidad cuesta, y la santidad implica una renuncia y un sacrificio. Ciertamente lo vemos muy bonito, lo idealizamos, lo romantizamos, que la santidad, ay, ser santo, qué bonito ser santo. Pero a todos los que nos escuchan les digo con sinceridad en el corazón, no para desmotivarlos, sino para hablar desde la realidad, la santidad cuesta. Porque es sacrificio, es renuncia, implica incluso alejarnos de personas, alejarnos de situaciones, porque eso es la santidad.
0: Padre, ¿cómo darnos cuenta que ese tema me gusta mucho? ¿Cómo darnos cuenta que una persona está aportando de una manera negativa a nuestra santidad? ¿Cómo saber diferenciar entre un buen amigo y esos que se disfrazan de buen amigo, pero de verdad nos están desviando el camino?
1: Pues más que mirar hacia afuera, mirar hacia adentro. Pues mirar nuestros ideales. ¿Hasta dónde llego yo? ¿Qué estoy dispuesto a hacer? ¿Qué sé que está bien hacer? ¿Qué no debo hacer? Y ahí miramos las propuestas. ¿A qué me proponen mis amigos en relación a mis ideales? Y ciertamente no significa rechazar a todo el mundo y creernos diferentes, mejor y superiores, ¿no? Pero sí reconocer que hay personas que aportan y hay personas que no. Y tengo que rodearme de personas que me aporten, que vayan con mis propósitos, con mis caminos. Porque en eso de la cotidianidad, pues si voy en mi camino a la santidad, ¿cuál deberían ser mis planes, lo que yo quiero hacer para mi tiempo libre, para el tiempo en el que invierto, las cosas en las que invierto mi tiempo? Cosas que me acerquen a Dios. Incluso también cosas buenas. Mucho no es estar, como dices tú, todo el día en la iglesia, todo el día rezando, todo el día delante del Santísimo. Pero también tendré mi espacio de hobby, de hacer las cosas que me gustan, pero nada que me aleje de Dios. Pero tengo que reconocer qué me pueden proponer esas personas con las que yo estoy. Y si lo que esas personas me proponen no me acerca a Dios, por más que estime a esa persona, no la voy a dejar de querer, no la voy a dejar de apreciar, no la voy a declarar mi enemigo, pero por mi bienestar, por mi crecimiento espiritual, por mi camino de santidad, bueno, te quiero, te aprecio, vas a seguir siendo mi amigo, vas a contar conmigo en lo que necesites, voy a orar por ti, pero esos planes a los que tú me estás invitando, no te puedo decir que sí. Porque no va a favor de mis ideales, va en contra, me aleja de Dios. Y ciertamente hay que aprender a decir que no, y hay que aprender a darnos cuenta. Eso es una gracia que se llama el discernimiento, y hay que pedirse al Señor todos los días para discernir de las amistades, para discernir de las situaciones, para discernir las decisiones, para saber qué me aporta y qué no me aporta.
0: Padre, estamos viendo, okay, desde el ámbito de afuera, que es el ámbito de las amistades, pero si nos vamos a nuestro corazón, a esos corazones que dicen, yo no le hago mal a nadie, yo tengo a Dios en mi corazón, yo no necesito ir a la iglesia, yo no necesito reunirme en una comunidad, ¿cómo trabajar esa santidad con esas personas?

0: cosas.
1: Esa es como una falsa idea o criterio teológico que se está creando. Pues yo sí creo en Dios, pero no en la iglesia.
0: Bastante,
1: porque, porque Dios, los humanos decepcionan, los humanos se equivocan. Oye, pero tú también decepcionas. Sí, tú puedes decir no creo en la iglesia porque en la iglesia hay pecadores. Bueno, tú también eres uno de esos pecadores. De manera diferente, seguramente, a muchos. Y si entramos en la comparación, bueno, ciertamente hay pecados más graves que otros, pero al final todos somos pecadores. Y lamentablemente muchos se alejan de la iglesia ciertamente por las realidades humanas. Por eso no creen en la iglesia, porque es ser humano. Pero a veces esas personas que dicen yo no creo en la iglesia, pero creo en Dios, se les olvida que uno de los motivos que es por los seres humanos, por los errores y las limitaciones humanas que encontramos dentro de la iglesia, se le olvida que ellos también lo tienen. Y precisamente la iglesia es reconocerla no como ese museo de santos, sino que, como decía Papa Francisco, es hospital de campaña. O sea, todos estamos en la iglesia buscando cambiar, buscando ser mejores, porque es el lugar perfecto para personas imperfectas. Entonces, en mi comunidad yo aprendo incluso de lo malo del otro, del error, y el otro también aprende de mí.
0: ¿Pero cuál es ese error más
1: error
0: común que tú escuchas, ese error más común en el que, al pensar en el tema de la santidad, ¿qué crees que lo que estamos pensando todos los jóvenes en este momento y que decimos, no, yo santo no puedo ser?
1: Sí, yo creo que el principal error es ver la santidad como algo inalcanzable. Sentirme incapaz humanamente de poder alcanzar. Así como Lina al inicio me decía que tú piensas en el Padre Pío, en Santa Teresa de Calcuta y en todos estos santos, y uno dice, ¿qué hicieron? Pasaban todo el día ayudando a los pobres, orando delante del Santísimo. Sí, esa fue su forma de santidad. Cada uno de nosotros tenemos la nuestra. No significa que ahora vas a dejar de salir en televisión, Lina, y ya, y significa que hay que dejar la televisión para ser santo, ¿no? También allí, con tus compañeros de trabajo, allí también utilizando como haces esa posición para hablar de Dios, ahí también puedes ser santo y ahí te estás santificando. Entonces es entender que desde donde yo estoy, desde lo que soy, desde lo que hago, a lo que me dedico en mi diario vivir, sin importar lo que sea, allí tengo que descubrir y pedirle al Señor la forma de ser santo. No hay ningún santo igual a otro.
0: Sí.
1: Todos los santos son diferentes. Algunos se parecerán en su historia porque, bueno, estuvieron en la misma profesión religiosa o hicieron lo mismo, pero cada santo es diferente porque vivía un contexto diferente, tenía situaciones diferentes. El santo era diferente. Entonces, es reconocer que sí, ese santo de pronto tuvo unas virtudes heroicas, inmensas, pero yo también las puedo tener, de pronto no tan inmensas, pero sí una santidad diaria común, que ciertamente es santificar mi vida, lo que yo hago cotidianamente y ofrecérselo al Señor con amor. Entonces yo pienso que la primera idea errónea a vencer, o el primer obstáculo que tiene la santidad hoy en nosotros, es empezar a reconocer que sí es posible. No solamente verlo como algo inalcanzable, que solo lo pudieron alcanzar ese tipo de personas que ya conocemos que son los santos, sino reconocer que también yo lo puedo hacer desde lo que soy y desde lo que hago.
0: Padre, ¿cómo sería? Me encantó porque mencionaste algo en mi caso personal. Yo trabajo en televisión hace muchos años, muchísimos, pero en el área del entretenimiento. Y muchas veces se me acercan personas y me dicen, yo no puedo creer que tú hables de Dios. Y entonces como que no coincide tu apariencia con tus creencias. Y yo ahí es donde les digo, ¿pero por qué? Lo importante en realidad es el corazón. Y cuando ya te conocen, ya descubren que verdaderamente pues no hay que juzgar, ¿no? Desde afuera lo que estamos viendo. Y entonces me encanta tocar este tema porque ¿cómo sería un santo de este siglo, de este momento? Una ciudad llena de gente que consume redes sociales, que trabaja en redes sociales, que comparte en redes sociales. ¿Cómo seríamos esta generación entonces? ¿Qué deberíamos practicar, hacer, comunicar para que trabajemos en esa santidad?
1: Bueno, el ejemplo clarísimo está en Carlo Acutis, que tuvo internet, que estuvo en esta generación, de pronto no en el boom tecnológico de hoy, pero ya existía el internet en su época. Y bueno, por ejemplo, un ejemplo de santidad hoy, que se utiliza en las redes sociales para hablar más de todo el mundo, compartir noticias donde se denigra la dignidad de la persona, pues tengo mis redes sociales y es un espacio en el que puedo hablar, puedo postear cosas de Dios, hablar bien, para no postear lo que todo el mundo postea, no vivir bajo la lógica del mundo. Mis

0: mi santidad también puede ser allí hoy. Y es como te decía al inicio, o sea, viviendo diferente a la manera del mundo, sino a la manera de Jesús. Y podríamos preguntarnos, si Jesús tuviera un celular hoy, ¿Jesús será que postearía esto? Yo creo que no, no, no lo posteo. ¿Será que Jesús le comentaría esto a esta persona aquí en este post que hizo? No. O sea, si Jesús hiciera esto y está esta ley y se está diciendo esta cosa en contra de la iglesia, en contra de una persona, ¿será que Jesús no entraría ahí a esa publicación y diría esto no es así, esto no se puede hacer? Pero claro, con palabras de amor. Entonces nos podríamos a pensar en eso y yo creo que sería una buena clave para descubrir cómo ser santo en la era digital. Pensar qué haría Jesús si tuviera un teléfono hoy.
1: ¿Qué
0: Y
1: compartiría?
0: hacerlo bajo los debidos criterios, guardando las debidas distancias de respeto teológico y todas estas cosas. Pero sería bueno preguntárnoslo de esa manera. Y desde nuestra experiencia con el Señor, seguramente a muchos de esos interrogantes que hagamos bajo esta realidad o este criterio, seguramente descubriríamos que mucho de lo que normalmente hacemos, pues pensando en que si Jesús lo haría o no, pues la respuesta sería no, y no haríamos muchas cosas que terminamos haciendo en las redes sociales. Y ahí poco a poco iríamos creciendo en la santidad.
1: Me pones en el corazón el tema de la vanidad, porque obviamente redes sociales tienen mucho que ver con realidad, con el tema de la vanidad, consumismo, todo lo que las mujeres tal vez nos hacemos, nos ponemos lindas. ¿Cómo llegar a no sé, padre, esto me lo he preguntado mucho, cómo llegar a decidir qué tan bien está hacerlo, pero que, mejor dicho, para ir a la santidad, ¿qué hay que hacer con el tema de la vanidad, padre?
0: Bueno, una de las frases de San Agustín o de las peticiones más bien que le hacía Dios era: Señor, ayúdame a necesitar poco y lo poco que necesite, necesitarlo poco. ¿Sí? Y cuando de pronto yo al principio no entendía esa frase. Dice: lo poco que necesite, necesitarlo poco. O sea, es como descubrir realmente qué es una necesidad y qué es un capricho. Entonces, seguramente, cuando empezamos a preguntarnos esto, ¿lo necesito realmente o es un capricho mío? Porque hay cosas que son necesarias realmente y ahí de pronto muchos llegan a rayar en un extremo en cuanto a la vanidad de decir no a todo, pero cosas que son necesarias. Sí, pero hay cosas que son un capricho. Entonces, cada uno, porque si yo te doy un consejo a ti, Lina, bueno, sería un consejo para ti, pero de pronto no para otra persona. Entonces no sería una ley universal. Pero cada uno haciendo un examen de conciencia podría decir en mi vida, bueno, qué es una necesidad, qué es un capricho. Y ahí mirar cada uno personalmente hasta qué punto de pronto lo que está haciendo va realmente a satisfacer un capricho propio, personal, o realmente es una satisfacción de una necesidad que más allá de que pueda parecer un capricho, es algo que necesito y realmente debo comprarlo, debo hacerlo, debo tenerlo porque es mi necesidad. Yo pienso que un criterio de discernimiento es realmente mirarlo desde ese punto de vista, que es una necesidad y que es un capricho, y ahí cada día ir creciendo en el abandono de lo que realmente se está convirtiendo en un capricho y cómo ese capricho también me puede alejar de Dios.
1: Claro, esto también muchas veces me pregunto y digo, ¿cómo saber si hay un santo en especial que puede tener afinidad conmigo? ¿Te ha pasado también que el santo te busca o te llama, empieza a aparecer en mensajes, te empieza a tocar el hombrito así disimuladamente y empiezas a ver más cosas de algún santo puntual? ¿Cómo identificarnos con un santo en este momento para que sea nuestro ejemplo?
0: Bueno, ya al principio pensé que nosotros buscábamos a los santos y sería en relación con mi historia, cómo un santo se parece a la historia mía y así lo busco. Cuando empecé mi seminario, me identifiqué con San Antonio de Padua, porque bueno, también entró muy joven al seminario como yo. Tuvo una renuncia radical de su título honorífico, también de una mujer que está muy enamorada de él y entró muy joven al seminario y le dio. Muy duro al principio, también por su juventud, igual a mí yo dije, me identifico con San Antonio de Padua. Pero con el tiempo y la experiencia, especialmente cuando estuve en Roma, me di cuenta que ciertamente nosotros no buscamos a los santos nos buscan.
1: No te puedo creer.
0: Porque me pasó cuando fui a Roma. O sea, yo ciertamente estimaba mucho al Padre Pío y decía, bueno, Padre Pío me parece un hombre, un santo de unas virtudes heroicas muy grandes, pero hasta ahí. Y bueno, de pronto Padre Varela, que es un hermano muy cercano y que también está ahí muy cerca al Padre Pío, yo lo veía y este Padre Pío, pero nunca me había llamado la atención o preocupado por indagar un poco más al respecto, hacerlo un santo modelo de mi vida. Pero cuando fui a San Giovanni Rotondo y estuve allí donde el Padre Pío, tuve la oportunidad de celebrar la Eucaristía. Uno de los testimonios más grandes de Padre Pío es que el obispo de la comunidad a la que él pertenecía, al principio, que también son las pruebas de la vida, que miren que los santos tuvieron pruebas, el obispo lo trataba de loco, que era una persona pues, que estaba fuera de sí, dicen los textos, en el lenguaje de la época, y lo apartó del ministerio un tiempo, y no le permitía celebrar Eucaristía públicamente porque ese obispo le decía que los estigmas eran alguna invención de él para llamar la atención, para hacerse popular y todo eso. El Padre Pío, muy obediente, un hombre de una santidad enorme, obediente aceptó para demostrarle ciertamente que era una locura, sino que era algo de Dios. Y celebraba privado en una capilla ahí al lado del templo pues, donde se celebraba la misa pública. Y en esa capilla tuve la oportunidad de presidir la Eucaristía con el grupo que acompañé a la peregrinación. Y la verdad me tocó demasiado, porque uno veía imágenes del Padre Pío celebrando la Eucaristía a Oriente, y yo mientras hacía la consagración imaginaba cómo él celebraba la Eucaristía, o sea, y me sentía ahí y sentí como o sea, es una sensación inexplicable, pero sentí como que él me estaba buscando, me estaba diciendo aquí estoy yo para ayudarte también en tu proceso, para ayudarte en tu ministerio sacerdotal. Y ahí descubrí, ciertamente San Antonio de Padua sigue siendo un santo que le debo mucho a su intercesión, pero los santos también nos eligen. Bueno, no niego que uno pueda tener la oportunidad de buscar historias y de pronto decir, bueno, este santo me parece más cercano a mí, pero también hay que darnos la oportunidad, no solamente yendo a los santuarios, porque uno dirá, padre, pero si yo nunca he ido a un santuario ni nada de esto, uh-huh. De pronto nunca tendré la oportunidad de ir a un lugar donde un santo vivió, uh-huh. Pero no necesariamente tenemos que ir a esos lugares cuando de verdad tenemos el firme deseo de encontrarnos con el Señor a través de la intercesión de los santos. Ellos nos buscan sin necesidad de ir a esos lugares.
1: Padre, mencionaste dos cosas importantes que te quiero preguntar. Uno, el tema de la intercesión, y dos, el tema de Pío, que hace parte ya, digamos, de tu vida. Entonces, la primera pregunta es, ¿cómo continuar tu día a día teniendo a el Padre Pío de ejemplo, de inspiración para tu día a día? ¿Tienes alguna manera de hacerlo? No sé, ¿sigues algunas oraciones? O sea, todo esto a manera de consejo para que cuando ya nosotros tengamos nuestro santo favorito, pues podamos replicar esta idea que tú nos estás dando.
0: Bueno, pero primero es conocer la historia. Uh-huh. Y la
1: comprarse un libro. Comprarse un libro y leerlo.
0: Comprarse un libro primero de la historia, de su biografía. Todos los santos tienen su biografía. Y luego tener la oportunidad de leer los escritos, lo que dejaron los santos. Uh-huh. Y vamos a descubrir de pronto qué hicieron ellos en su situación. De pronto nosotros, yo no tengo ninguna situación similar a la del Padre Pío. No estoy viviendo algo igual, idéntico o parecido a lo que él vivió. Pero ciertamente lo adapto mucho. Por ejemplo, destaco de esa situación con el obispo que lo apartó del ministerio público, de la celebración pública de su ministerio. La obediencia. Uh-huh. El Padre Pío fue obediente. Ciertamente pudo ser rebelde y decir, no, la verdad no me parece, esto sí es de Dios, yo voy a hacer las cosas. En el signo de la obediencia está el signo de la santidad. Si hubiese sido rebelde, eso no era de Dios, porque Dios no obra en la rebeldía. La rebeldía no es de Dios. Y Jesús, y ahí nos preguntamos, ¿qué hubiese dicho Jesús? Seguramente también le demostraba desde la obediencia que eso es algo que viene de Dios. Y no se rebeldizó. Y también me lleva a mí a mirar en mi vida cómo ser obediente, porque uh-huh. La obediencia es signo de santidad. Entonces no tengo que hacer algo igual a lo del Padre Pío. No tiene que ser en mi vida igual a la del Padre Pío. Pero sí destaco, estudiando su historia y viendo ese testimonio, que él fue obediente. Ahora, ¿cómo soy obediente yo en mi vida? Exacto. Así hacemos nosotros. Miramos las virtudes de los santos, con qué virtudes se santificaron, con qué situaciones se santificaron. Y miro yo también cómo esas virtudes a mi vida, a mi situación y a mi contexto, la aplico y también me santifico desde el cumplimiento de esa virtud y el ofrecimiento al Señor en mi vida diaria.
1: Y ahora la intercesión, que también muchas veces me dicen, pero ¿qué tiene que ver un santo? ¿Por qué se lo pedimos a un santo? ¿Por qué hacer oraciones a un santo? ¿Si hay que hacérselo directamente a Dios? Entonces, como para definir un poco el tema de la intercesión, padre.
0: Bueno, aprovechando, cuando me pedías, Lina, el tema de la santidad, algo que quería tocar, y bueno, aprovecho aquí para decirlo, ahora que llegamos a este punto, ya hasta se me había olvidado, que nosotros utilizamos a los santos únicamente para pedir su intercesión, que ciertamente es buena, y aquí aprovecho y explico. ¿Por qué pedirle a un santo? O sea, no le pedimos directamente, mi petición no está diciéndole al santo, hazle esto en mi vida. Intercede por mí, ayúdame en oración. Recordemos que la misma palabra habla de la oración de intercesión, de hecho, como la oración escuchada por Dios, porque salgo de mis necesidades y pongo encima la de los otros. Yo no le estoy pidiendo nada al santo, le estoy pidiendo que interceda, que sea un amigo mío, que se una en oración a mi intención y se la presenta al Padre. Yeah. El santo intercede, es un colaborador mío, me dice, oro contigo y le pido esta intención al Señor. Y como nosotros reconocemos por la comunión de los santos, como nos dice la palabra en el libro del Apocalipsis, que ellos están en comunión con Dios, su oración está más cerca que la nuestra, porque están en comunión con Dios. Y por eso su oración puede hacer que el Señor la escuche de mejor forma. Entonces, simplemente son unos intercesores por nosotros. Ahora, ¿a qué voy con esto? O sea, ciertamente la intercesión de los santos está. La palabra de Dios lo dice, la iglesia lo aprueba, y por eso eleva a los altares. Se llama así el proceso de beatificación y de canonización, se eleva a los altares, a estos santos, para que intercedan por nosotros. Pero si no le pidamos únicamente a los santos intercesión, también imitemos sus virtudes en nuestra vida. Siento que los santos nos quedamos solamente con la intercesión de ellos, pero muy poco miramos o tratamos de descubrir cuál es la mejor forma para que ellos nos ayuden a ser santos como ellos fueron santos. ¿Cómo imitamos su vida? ¿Cómo se convierte en ejemplo? El primer objetivo de la iglesia de elevar a una persona a la santidad es recordarnos que todos estamos llamados a ser santos, y si él pudo, yo también puedo. Entonces, los santos están allí para convertirse en ejemplo de entrega al Señor. Pero a veces eso se nos olvida. Yo únicamente tengo al santo, tengo la imagen en mi habitación, en el altar de mi casa, voy a la iglesia y bueno, luego voy a ir al Santísimo, voy a ir a la Eucaristía, de pronto voy a la imagen del santo y pido la intercesión. Pero ¿cuántos de nosotros buscamos en el santo este mi ejemplo, mi modelo, que es Cristo? Pero Cristo también se glorificó en la vida de ese santo y me ayuda también a mí a yo descubrir cómo ser santo como él fue santo.
1: Padre, también se conoce muchísimo que le pedimos a los santos o a un santo puntual, San Judas Tadeo, por ejemplo, que es el que lo conocemos por ser patrono de causas imposibles, desesperadas, y les pedimos que nos ayuden con una causa desesperada. Y entonces va a haber una persona al lado que siempre va a decir, pero ¿cómo así que un santo te va a ayudar a una causa desesperada? Entonces explica un poco también el tema que va muy ligado, por supuesto, a la intercesión, pero como un santo te puede ayudar a ti en oración a que se cumpla algo o alguna necesidad puntual o algún deseo o algo imposible que lo es imposible para tu vida.
0: Bueno, ahí está precisamente, yo lo pongo con Santa Marta, pero también aparece San Judas Tadeo y uno que otro santo que también se le ha atribuido el patrón de las causas imposibles, también por la misma experiencia de la gente. Por ejemplo, con San Judas Tadeo, por la cercanía con Jesús, es primo hermano de Jesús. Y muchos por ese vínculo con el Señor y también por ese reconocimiento de cercanía a Jesús, se terminó atribuyendo ese patronazgo a las causas imposibles. Pero, por ejemplo, te hablo también de Santa Marta, que está en la fe. Recordemos que cuando Lázaro, Marta le respondió al Señor, sí, Señor, yo creo que tú eres el Mesías, el Hijo de Dios. Marta creyó cuando Jesús le dijo, yo soy la resurrección y la vida y tu hermano resucitará. Entonces, cuando ella se convierte en patrona de las causas imposibles, no es solamente porque nos ayude a interceder por situaciones difíciles, sino porque ella creyó en una situación imposible humanamente que su hermano resucitara y Jesús lo resucitó. Entonces, ella aparece como patrona de las causas imposibles porque tuvo una fe en el Señor mediante la cual consiguió algo imposible la resurrección porque creyó en la palabra de Jesús. Entonces, no solo son santos porque nos ayudan con causas imposibles, sino porque también ellos se convierten en modelos de cómo creer en Jesús, y para el que cree, todo es posible. Entonces, ellos aparecen precisamente por la cercanía con el Señor y por el testimonio de vida. Por ejemplo, Santa Marta, como te dije, con el testimonio, por creer en la palabra del Señor y que su hermano, a pesar de que estaba muerto, resucitó. Y San Judas Tadeo, porque es primo de Jesús, biológicamente, es primo, y durante el tiempo en que empezó a tomar esa, adquirir esa popularidad en relación como patrono de las causas imposibles, fue precisamente porque muchos decían, bueno, este es primo de Jesús, vamos a pedirle a él y seguramente nos ayudará. Eso también nació desde la fe popular, ¿sí? Religiosidad popular, y con el tiempo adquirió ese rasgo. Pero realmente también es descubrir en ellos la fe que hace todo posible, y por eso también esas situaciones que parecen imposibles para nuestra vida, cuando hay fe, todo es posible.
1: Padre, muchas gracias, porque de verdad nos has dejado una enseñanza increíble. Todo este tema de los santos es fascinante, porque definitivamente si le damos el sí definitivo al Señor, lo podemos volver normal en nuestro día a día. Desde que nos levantamos hasta que nos acostamos, le ofrecemos absolutamente todo a Dios, desde que vamos al gimnasio, desde que estamos trabajando en las redes sociales, o si estamos trabajando en un hospital, en donde estemos trabajando, todos podemos ser santos. Entonces no tenemos que estar dedicados 100% a la iglesia, dedicados 100% a la caridad, dedicados 100% al trabajo como lo hacen tal vez ustedes, Padre, sino que desde nuestro lado también podemos trabajarlo, desde nuestra familia, con nuestros amigos, y esa es la invitación que tenemos todos para que lleguemos a esa santidad que todos estamos llamados. No hay un sí para unos, un no para otros, no, todos estamos llamados a esto. Padre, pues muchísimas gracias, el tiempo vuela, gracias por esta compañía, gracias por esta enseñanza, y bueno, algo que quieras, con lo que quieras cerrar.
0: Pues primero, gracias a Dios. Y segundo, todos estamos llamados a la santidad. Hace poco, bueno, tuve la gracia que me compartieron una noticia de Así Prensa por el trabajo que estoy haciendo en las redes sociales para gloria a Dios. Y empezaron muchos medios colombianos a resaltar la labor. Y entre uno de los mensajes, no fue de los medios, de ninguno de los medios de aquí de Colombia, que me llamó la atención, es una persona que me dijo: Padre, usted es el siguiente Carlos Acutis de nuestra era. Yo sentí, es una responsabilidad muy grande, pero es demostrar que sí podemos hacer algo bueno, o sea, desde lo que hacemos, ¿sí? Yo nunca pensé que unos videos pudieran impactar tanto, y hasta dónde han llegado y cómo Dios ha utilizado eso. Y también nosotros, entonces, desde la cotidianidad también podemos hacerlo. Padre, sea que tengamos esa posición o no, pero lo importante es que lo podemos hacer desde la cotidianidad.
1: Y yo que lo veo desde afuera aquí, ya antes de terminar, yo que lo veo desde afuera es, ¿cómo sacas el tiempo para hacerlo todo? Entonces, estás todo el día en redes sociales compartiendo videos, no sé a qué hora grabas, no sé a qué hora vas a dar la misa, no sé a qué hora vas a ayudar al uno, al otro a conversar aquí, estar aquí en nuestro podcast. Pero el tiempo te rinde, y eso es lo importante, y es lo que nosotros aquí desde afuera estamos apreciando, porque todo eso es un contenido de verdad demasiado digerible, fácil de entender, para todo tipo de edades. Y hoy en día que necesitamos tanto contenido rápido en redes sociales, tú lo estás haciendo muy bien para que sea así, para que sea fácil como lo estamos pidiendo ahora, que digamos que lastimosamente todo ha cambiado, todo el tema de la información ha cambiado y la queremos más inmediata, más inmediatez, pero te has adaptado a eso perfectamente.
0: Sí, de hecho Santa Teresa de Calcuta decía, cuando una novicia le decía, madre, usted hace muchas cosas, su día pareciera que tuviera 48 horas. Y ella dijo, cuando hay oración, todo rinde. Por ejemplo, aquí acabo de terminar el espacio con ustedes. Tengo una Eucaristía a las 4 de la tarde, tengo una Eucaristía a las 5 de la tarde, tengo una Eucaristía a las 6 de la tarde. Entonces
1: ya es hora de despedirnos, Padre. Muchísimas gracias por la compañía. Te mandamos un abrazo. La oración,
0: el tiempo rinde.
1: Sí, entonces, es cierto.
0: Bueno, ya aprovechando, mire cómo Dios lo pone todo, es el mensaje de cierre. Si oramos, todo rinde, el tiempo, las capacidades, o sea, todo rinde, porque la oración multiplica todo. Entonces, amén. Coloquemos todo en oración, y que la oración haga que toda nuestra vida siempre rinde. La providencia del Señor nunca nos deja.
1: Amén, Padre. Gracias por la compañía y espero vernos pronto. Feliz viaje.
0: Un placer, claro que sí.
1: Chao, chao. Feliz. A ustedes muchísimas gracias por acompañarnos. Les mando un abrazo gigante. Espero que compartan este podcast con todos sus amigos. Y bueno, nos vemos en la próxima. Un abrazo. Chao, chao.

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Soy la hermana Rosa Luna Castro y la hermana es Lawrence Muayi del Congo. Somos religiosas franciscanas misioneras de María. Ha sido un momento histórico, muy, muy impresionante, bastante gente, donde eran niños, jóvenes, adultos. Creo que es una manera de unir.

irnos y en esta búsqueda de la paz también. Para mí fue impactante también el momento de encender la antorcha de la paz. Y yo creo que donde encontramos la paz,

0: conquistar esa paz que necesita nuestro corazón, nuestra sociedad, nuestras familias. Yo creo que tenemos que comenzar por las familias, la paz, y así se irá extendiendo. Familia, comunidad, municipio y nación y mundo.
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Doy gracias a Dios por esta maravillosa tarde que estuvimos presentes aquí celebrando el Santo Patrono de nuestra comunidad La Sapilla. Antes que nada, mi nombre es Bonifacia Ramos. Para gloria de Dios, estamos aquí porque somos unos servidores del Señor Jesús. Desde que yo empecé con este cargo aquí de la iglesia, que servidores de Dios, tenemos más de 12 años de ser servidores. Pues yo, a pesar de mis enfermedades y mi achaque, siempre el Señor me ha fortalecido y siento que Él siempre está de nuestro lado, nunca me ha dejado sola, siempre está presente, y estoy muy agradecida con Dios y nuestra Madre Santísima, porque es el camino más recto que tenemos que dar y enseñar buenos caminos a nuestros hijos, a nuestros nietos. Damos gracias al Señor. Y me gustó mucho hoy esta tarde realizar este recorrido desde el Higuero hasta la comunidad de La Sapilla, dar gracias a Dios porque San Juan Bautista decía que enderezcamos nuestros caminos, que atrás de él venía uno que no era digno ni de desatarle las sandalias. Y entonces pues vamos a pedirle a San Juan Bautista que siempre nos guíe por nuestro camino, que el camino sea recto, que no sea un camino que nos desviemos del camino del Señor. Y antes que nada, doy gracias a Dios también por este maravilloso equipo de María Visión, para que Dios siempre los bendiga y los guarde y los proteja donde quiera que ande y donde quiera que estén. Es lo más grande y más valioso. Me pareció muy lindo y maravilloso esta tarde de estar en la Eucaristía. Damos gracias al Señor que nos dejó el tiempo. Gracias, gracias, Señor.

Bienvenidos, hermanos, a este momento de reflexión en los dones del Espíritu Santo. No hay que confundir los dones del Espíritu Santo con los frutos que el Espíritu Santo produce en la vida de las personas. Los dones del Espíritu Santo son esos regalos que nos vienen del cielo, que Dios envía a través de su Santo Espíritu a cada uno de los creyentes. Efectivamente, el Espíritu Santo actúa en nosotros para conducirnos a Dios. El Espíritu Santo no tiene una misión distinta que la de Jesús. El Espíritu Santo tiene como misión hacer presente a Jesús en la vida del creyente, hacer que crezca Jesús en el corazón de cada uno de los creyentes, hacer que la caridad de Cristo llegue a su plenitud en cada uno de nosotros, los creyentes. Al Espíritu Santo se le conoce como el Maestro interior. Efectivamente, es el Maestro del alma el que nos va a mostrar las verdades que tenemos que conocer para salvarnos, el que nos hace comprender aquello que escapa a nuestro entendimiento. Por eso, ¿cómo necesitamos los dones del Espíritu Santo? Son para nosotros un instrumento importantísimo para poder llegar a plenitud en la vida cristiana. Dones, porque un don es un regalo, y por tanto, el regalo por excelencia de parte del Padre y de Jesús cuando ascendió a los cielos es el Espíritu Santo. Él es el don por excelencia. Pero al mismo tiempo, el Espíritu Santo se hace presente en la vida de los cristianos con una plenitud de dones. O sea, viene a regalarnos todas las bendiciones y gracias de parte de Dios. Por eso, qué importante es que creamos en el Espíritu Santo, que invoquemos al Espíritu Santo, que conozcamos al Espíritu Santo, que meditemos en el Espíritu Santo, que hagamos oración al Espíritu Santo. Para que el Espíritu Santo pueda actuar en nosotros, necesita nuestra docilidad, ser dóciles a las inspiraciones del Espíritu Santo. Se nos ha invitado muchas veces, en muchas ocasiones y de repetidas maneras. Es importante entonces esta disponibilidad para que el Espíritu Santo de Dios actúe en nosotros. Los dones del Espíritu Santo son 7 y son los regalos que el Espíritu da, mientras que los frutos, según ha enseñado siempre la Iglesia, son las perfecciones que esos dones producen en las personas. Descubramos entonces cuáles son y cuál es el significado de los 7 dones del Espíritu Santo. Les invito a que estemos muy atentos a la señal bendita de María Visión para ir conociendo cada uno de los dones del Espíritu Santo, para que podamos saber lo que significan, para que podamos saber la importancia que tienen en nuestra vida y podamos entonces pedirlos al Señor, pedirlos al Espíritu Santo, para que recibiéndolos lleguemos a plenitud en la vida cristiana. El Señor esté con ustedes. La bendición de Dios Todopoderoso, Padre, Hijo y Espíritu Santo, descienda sobre ustedes y les acompañe siempre.

consejo, ciencia. La ciencia es conocimiento cierto por causas. Conocimiento cierto por las causas. Eso es la ciencia. Está muy bien. Vamos a las causas, claro que sí. Y así nos vamos enterando poco a poco de las cosas, ¿no? Consejo. Hombre, los que tenemos un poquito más de cabeza, hemos de aconsejar a los que tienen menos cabeza. O al que tiene más cabeza que nosotros, pero en un campo en que no está a la altura de nosotros. Por ejemplo, los papás aconsejan a los hijos, los amigos buenos aconsejan a los buenos amigos. En principio, el don de consejo, toda persona madura debe estar dispuesta a aconsejar a la persona que lo necesita. Tengo un amigo que va a un exceso de velocidad. Te vas a dar en la torre. Maneja más prudentemente. Actuar mal tiene sus consecuencias. Y esto es una cosa que la sabiduría, que da el Espíritu Santo, sabiduría, entendimiento, ciencia, consejo, fortaleza. Pórtate bien, fortaleza. Es también un don del Espíritu Santo. Y piedad, que es el modo delicado de tratar las cosas sublimes, las cosas de Dios, la piedad. La piedad no es el acojojarnos ahí, estar con las manitas juntos, poniendo cara de tonto, no es eso, no. La piedad es, dice la Sagrada Escritura, pietas ad omnia utilia es. La piedad es útil para todo. ¿Por qué? Porque la piedad es propia de una persona que se sabe que es limitada, que necesita escuchar al Padre, al Hijo, al Espíritu Santo, a papá, a mamá, al señor del colegio o al universitario, que sabe más que yo. Todos tenemos que estar abiertos a los demás. Yo no soy sabio, yo tengo una mente abierta al que me enseñe y me encanta leer y comprender cosas e ir profundizando en las cosas que más me llaman la atención. Piedad, que es útil para todos.

0: Este nuevo programa de Late con María. Me encanta encontrarlos una vez más aquí en este programa donde escogemos un pedacito de esta semana para encontrarnos, contar historias, reunirnos y bueno, como siempre, dándole la gloria a Dios. En el día de hoy tengo un invitado muy especial, como siempre, todos nuestros invitados traen un mensaje muy particular, siempre están guiados por el Espíritu Santo. Así que en este momento, primero que todo, vamos a hacer una invocación, una oración para que nos podamos conectar y abramos nuestros corazones. Así que los invito a que se pongan en medio de esta oración en el nombre del Padre, del Hijo, del Espíritu Santo. Amén. Ven Espíritu Santo, ven, te invitamos aquí, en este lugar, en esta hora, para que seas tú el que nos abra nuestras mentes, nuestro entendimiento, nuestro corazón y sobre todo que ese testimonio de vida pueda trascender y llegar a cientos de personas que nos escuchan, que nos ven, todo para la gloria de Dios, todo para el rescate de almas, todo para el guía, la guía de esas almas. Como siempre, Señor, te damos gracias por este día y Virgencita María, te invitamos aquí para que te poses con nosotros y recargues en nosotros tu manto perfecto, tu manto protector y seas esa guía divina en esta conversación que vamos a tener. Te lo pedimos en nombre de Jesús. Amén.
1: Amén. Amén.
0: Bueno, buenas tardes, buenas noches, buenos días, no sé desde dónde nos están viendo. Pero bueno, aquí tengo a un invitado muy especial, su nombre es Santiago Sánchez. Muchas gracias, Santi, por haber respondido a esta invitación y estar aquí con nosotros el día de hoy.
1: Bueno, Andreita, buenas tardes para mí. Yo me encuentro en la ciudad de Cali, la Sultana del Valle, lugar de donde vivo hace 12 años aproximadamente. Y para mí realmente es una profunda alegría poder compartir en este escenario toda mi vivencia alrededor de lo que es la Virgen María para mí.
0: ¡Qué belleza! Bueno, tengo que decir que a mucho honor, él es mi primo. compartimos la misma sangre, así que de alguna forma no solamente es una vivencia espiritual, sino también de sangre que hemos compartido durante muchos años. Y por eso, desde hacía tiempo veníamos hablando, sí, tenemos que ir, pero bueno, no se había dado, hasta hoy lo logramos para que pudiera estar aquí en este programa. Entonces, bueno, Santiago, para todos los que nos están viendo, cuéntanos un poco de ti, cuéntanos quién eres, qué haces, a qué te dedicaste, a qué te dedicas ahora.
1: Bueno, yo en principio soy un creyente total de nuestra Virgen Santísima. Quisiera ser un mejor practicante. Pero soy el hijo, el primogénito de una familia de 5 hijos, de la familia Sánchez Medina. Y quisiera contarles mi experiencia a partir de mis 17 años, cuando entro a formar parte del Ejército de Colombia. A mis 17 años entro a ser parte del Ejército de Colombia y cuando entro a ser parte de ese ejército a mis 17 años recibí una primera condecoración y así le llamamos. Mi madre me colocó esta condecoración que la voy a mostrar hoy aquí con ustedes. Me colocó esta condecoración, el Cristo y la Virgen, y me dijo cuando me la colocó a mis 17 años, que esta sea tu primera condecoración en tu vida militar. Y desde esa época, esta academita con ese Cristo y esa Virgen me han acompañado en toda una historia de vida dentro del Ejército de Colombia. Entonces quisiera decirles, soy casado con una esposa que profesa mi mismo sentimiento, se llama Dorángela González, y tengo 4 hijos, Camilo Andrés, Ángela María, y ahorita les diré por qué se llama Ángela María, mi hija. Carlos Manuel y Juan Felipe. Y un nieto que me tiene vuelto loco, que se llama Valentín.
0: ¡Qué Qué belleza, sí. Sí, te hemos visto muy contento con ese nieto nuevo que tienes, que Diosito te ha regalado, qué belleza. Pero bueno, Santiago, cuéntanos un poco de ti, cuéntanos ese momento en que conocí, porque sí, nuestra familia siempre ha existido una creencia, ha habido una religión católica presente, siempre hemos como que crecido en eso, pero toda persona humana ha tenido un encuentro personal con Dios, un encuentro personal con Jesús, con la Virgen. ¿Cómo fue ese encuentro, el tuyo, con ellos?
1: Pues yo quisiera decirte, Andreita, que yo creo que tengo como unas etapas de formación espiritual en mí. Y a veces tal vez no la entendía que estaba formándome en lo espiritual. Mi carrera tiene momentos muy difíciles donde siempre está en juego la vida. Y cuando voy creciendo dentro de la carrera, encuentro episodios que me hablan de que la Virgen está conmigo y de que las oraciones de mi madre especialmente me están acompañando. Y va pasando los años 1988, tal vez 85, 86, más de 86, en 1986, y me toca en un área de nuestro país que es muy difícil, todavía lo es, en el Cauca, y el comandante de esa unidad me llama, yo era un muchacho de 20 años, y me dice, Santiago, ¿estás en tal sector? Le digo, yo estoy en ese sector. Me dice, por favor, muévete para tal sitio, cámbiate de lugar. Bueno, y me cambio de lugar una y dos veces. Por fin logro llegar a un lugar resguardado y me dice, Santiago, estoy seguro que tu madre ora mucho por ti. Le digo, pero ¿por qué me está diciendo eso, mi coronel? Era mi comandante. Y me dice, ¿por qué has pasado por este sector? Sí, he pasado por este sector. ¿Y has pasado por este otro? Sí, lo he hecho. Y dice, en estos dos sectores había unas emboscadas para ti. En esa información que me está dando este coronel en este momento, para un muchacho de 20 años, me causó bastante impresión.
0: Claro.
1: Entender de que había una oración que me estaba acompañando y que me hacía entender que esto era especial para mí. Yo te digo que siguieron transcurriendo los años y ya aparece en mi agenda los años de 1988, 89, donde yo me tengo que mover en una ruta de una ciudad a otra, en un área también difícil de nuestro país. Y en esa ruta me movía en el amanecer de un día jueves, más o menos. Tuvimos una emboscada muy fuerte. Lamentablemente, la emboscada cayeron gente humilde en la emboscada y a mí no me pasó absolutamente nada. Logré salir del lugar y me encontré con mi conductor, donde lo único que nos reunió en el momento fue la oración. Sin embargo, no advertía qué podía estar pasando, pero sabía que la oración estaba conmigo. Ya después de esto me voy para otra región, pero yo todavía no era un practicante de la oración ni el rosario. Y llego a la ciudad de Bogotá, y en Bogotá tenemos unas tías que hoy todavía vive una de ellas alcanzando sus 90 años, tía Maguna. Y ella es una mujer que toda la vida ha estado entregada a la oración, a la Virgen. Yo no conocía el rosario para el momento. Le comenté que estaba pasando por un momento difícil en mi carrera. Yo trabajaba ya en un sitio que me daba un cierto resguardo y cierta libertad, que era la presidencia de la República, y empecé a ir todas las tardes a la casa a almorzar, a tomar un café con ella, porque la tradición de mis tías era tomar café, pan y queso. Entonces, en ese tomar de café y queso, la tía me enseñó a rezar el rosario y empezó a descubrir yo que esas cuentas traían a mi corazón algo muy especial. Me hacían sentir supremamente grato cuando lo rezaba. Y ella me enseñó que en cada cuenta podía advertir que yo en ellas podía encontrar algo más especial que solo estar repitiendo la oración. Es cuando descubro, mi querida Andreita, que el rosario no es otra cosa que el mejor camino para llegar a ese estado de espiritualidad que le llamamos la contemplación. Y así durante un año recé con mis tías el rosario día tras día, encontrando en el rosario la mejor adoración, y la volví entonces mi mejor ayuda y mi mejor compañía. Y por eso en mi cuello llevo siempre conmigo el rosario. Uh-huh. Yo le digo, esto no es una moda, esto es una realidad. Aquí está toda la fuerza espiritual de un hombre y la de su familia y de todo el que está alrededor de uno. Entonces, Andreita, así logro yo entender las virtudes del rosario, ¿no?
0: Sí. En
1: total. Y bueno, y siguen pasando los años, Andreita.
0: Qué pena. ¿Qué edad tenías cuando empezaste a rezar el rosario, cuando te lo enseñan nuestras tías?
1: Ya tendría yo alrededor de unos 28, 29 años.
0: Uh-huh. Okay.
1: Cuando empiezo a aprender a rezar el rosario. Aprender a rezar el rosario.
0: Por lo general, yo no sé, es como que esa edad donde ya eres adulto, donde ya hay una madurez, para los que no están muy claros, él fue militar, como ya lo dijo, de Colombia, en un momento donde, cuando él menciona emboscada, imagínense, esto era de guerrilla, de narcotráfico, ¿de qué era, Santi?
1: Sí, lamentablemente, Andreita, en este país hemos vivido escenarios muy difíciles donde sí. El narcotráfico y la guerrilla ha afectado el sistema como tal. Pero no vamos a hablar de ello, sino que vamos a hablar de lo que se sufre en ese momento y lo que sufren los soldados con uno, ¿no?
0: Correcto.
1: En un escenario inicial, mi combate o mi actividad frente a la guerrilla. Y en el otro escenario, muy doloroso, frente al narcotráfico. De hecho, los años 90, 91, viene un momento muy difícil en mi carrera y estamos enfrentando el narcotráfico en un momento muy difícil, donde eran bombas en todas partes, muerte por todos lados, no había forma de dormir ni de descansar y teníamos que atender mil situaciones a la vez. De hecho, en esta época nace mi hija. Y mi hija nace en el año de 1900, mi hijo en el año 1991 y en el 99 nace mi hija, y entre el 91 y el 99 viene para nuestro país un momento de muchísima dificultad. Uh-huh. Digamos que cuando vamos saliendo adelante de esos momentos, por así decirlo, aunque no hemos salido de ello, es que nace mi hija y es cuando yo decido ponerle mira, Andreita, porque en ese momento decido que yo, con la mamá de mi hija, que mi hija se iba a llamar Ángela María. Y mi hija se llama Ángela María. Y se llama Ángela María porque entendemos que es el ángel que anunció a María. Entonces recogemos ese momento especial y digo yo, hombre, ¿por qué no ponerle así a mi hija? Y así le puse. Y tengo dos anécdotas bien curiosas alrededor de ello, porque ya estoy en unos grados superiores y tengo la oportunidad de comandar unidades mucho más grandes. Uh-huh. Entonces entiendo que esas unidades solamente podrían ser conducidas si íbamos también de la mano de Dios. Y que la Virgen me acompañaba hoy ya con mi hija y con todo esto que les he contado. Y decido que en mi primera unidad grande, una brigada, deberíamos tener una gruta que invitara a la entrada a la Virgen Santísima. Y es así con mi mamá y sus amigas, hicimos una gruta para la Virgen, de tal manera que cuando la gente llegara a esa unidad, encontrara la gruta como darle su bienvenida. Esa es una interesante que me quería compartir contigo en este momento, Andreita.
0: Espectacular. Siempre yo me imagino en esos momentos cuando, como tú lo dijiste al inicio, tú podías ver el hilo delicado de la vida, el estado tan, tan frágil que es pasar de la vida a la muerte en un instante, en una guerra, en un momento difícil como el que muchos colombianos han vivido, pues, y muchas otras personas en otras situaciones en otros países. ¿Cómo enfrentabas esa situación? Me imagino que perdiste personas cercanas de tu mismo batallón o lo que sea. Con esta oración, esto que tú hacías al empezar un momento, ¿cómo manejabas? ¿Cómo cuando mencionas que siempre invitabas a Dios y en la oración antes de empezar una misión, llamémoslo así, no me sé muy bien los términos de ejército, pero militares, pero ¿cómo hacías? ¿Cómo era eso?
1: Mira, naturalmente que uno no invita a Dios para, entre comillas, ganar la guerra.
0: Claro.
1: Lo que se invita es para más bien estar protegido en momentos de muchísima dificultad. Mi mayor experiencia, te la contaré adelante, y es donde queremos llegar seguramente, pero para hablar específicamente de estos momentos de turbulencia, de terrible momento donde la vida está en juego, pero está más en juego la vida de no porque la de uno no valga, sino que está más en juego de la de tus soldados, porque tú eres el líder de esos soldados. Tú eres el que los tienes que conducir y proteger y salir victorioso, no de la guerra en sí, sino del conflicto, y no perder la vida de tus soldados.
0: Claro.
1: Para el comandante lo es todo en ese momento. Entonces, en estas situaciones, afortunadamente a mis tropas no tuve, sí tuve heridos, donde tuve un acto, por así decirlo, heroico, donde tuve que rescatar a mi soldado que había sido impactado por las balas del enemigo, estaba herido y tuve que sacarlo casi que alzado, yo mismo lo saqué para protegerlo de esas balas enemigas. Pero también tuve la desfortuna de ver la muerte, de ver la muerte tanto en nuestras tropas como en la de los grupos alzados en armas, donde tú sientes más no el rol que viva el que está en ese conflicto, sino la juventud que hay ahí. Los soldados nuestros son muy jóvenes y los muchachos que están sometidos a estas barbaries son inducidos demasiado jóvenes. Te contaba que yo entré a mis 16 años al ejército y obviamente tuve una formación espiritual y demás, porque es principal de la mano de Dios, pero también encontraba a jóvenes que han sido obligados a esto y es más impactante aún verlos ahí. Entonces ahí es donde está tu espiritualidad para recogerlos, para sanarme, para que ellos mismos sientan tranquilidad por la presencia de uno, y eso lo logra uno con la oración.
0: Claro.
1: Cuando uno hice esa oración, cuando logra estar espiritualmente conectado, le transmite a esos soldados, incluso a ese enemigo en ese campo de batalla, eso que trae una calma, una zozobra, donde la vida se respeta, podemos salir adelante en momentos tan difíciles como este que estamos ahora hablando.
0: Claro.
1: Mira, una cosa bien curiosa. Cuando estaba en el llano, habían asaltado a una base que me quedaba a unos 15 kilómetros de donde yo me encontraba. Ya conocía yo que habían matado unos 8 soldados y no había cómo llegar a apoyarlos. Entonces yo me inventé una forma de llegar y llegué. Y los ayudé a que salieran del conflicto. Era otro oficial. Mi llegada le causó una alegría profunda. Y logré diluir el problema, sacarlos a él de la emboscada, recuperarlos. Y cuando salimos a la vía, que era la vía al llano, curiosamente los medios de comunicación ya estaban sobre la vía. Y entonces llega un periodista a entrevistarme y me dice: señores, cuénteme usted qué está haciendo. Le dije: no, yo estoy aquí salvando vidas. Y tenga presente usted que hoy es Viernes Santo, era la Semana Santa.
0: Wow.
1: Le llegué y le dije: hoy es Viernes Santo y porque estamos en Semana Santa es que esto hasta aquí llegó.
0: Wow. Y
1: así fue. Qué ese día el problema y estábamos en Semana Santa. Y la Semana Santa en Colombia es muy importante para la gente en los pueblos, en las ciudades.
0: Sí, sí, sí.
1: Mira, mientras que estemos aquí, estemos en este momento, esta Semana Santa podrá culminar. Y bueno, así lo fue como anécdota de ese pasaje que estamos hablando ahora.
0: Wow, se respetó de cierta forma ese día santo, ¿no? Que es tan importante para todo católico, sobre todo en Colombia, que bueno, es un país muy, muy fervoroso, y esta semana, pues, de verdad, mucha gente, sobre todo en los pueblos, como lo dice Santiago, pues se toma en serio ese día, ¿no? Pero bueno, ¿qué pasó más adelante? Cuéntanos más adelante qué otro encuentro viene por ahí.
1: Andreita, creo que viene el momento más importante de mi vida.
0: Sí.
1: Sin lugar a duda, Andreita, los momentos de dificultad de un militar, y más en este país, pues son verdaderamente difíciles. Pero así lo es el militar norteamericano que tiene que ir a otras latitudes a enfrentarse, uh-huh. o el de cualquier militar que haya escogido como tal su carrera o su educación. Uh-huh. Pero viene un momento muy difícil que lo fue para todo el mundo, que fue la pandemia del COVID, como tú lo sabes, en el 2020 y el 2021. Uh-huh. Y en este mensaje que quiero contar en esta entrevista que tú me has invitado a María Visión, cuando yo quise contar sobre lo que había vivido en el COVID, yo salí con muchas preguntas después del COVID y alguien me dijo, por favor, cuando cuenta lo que tú viviste, que lo cuentes en un lugar donde los que escuchen estén dispuestos a escuchar. Y qué mejor escenario que este en el cual tú me has invitado.
0: Qué
1: la pandemia para mí fue verdaderamente dura, porque en ella tuve la pérdida más fuerte que ha pasado en mi casa cercana, mi familia uh-huh. cercana. Uh-huh. Es que durante la pandemia, pues, falleció mi padre, mi papá, mi tío, Jorge Sánchez Hurtado. Él era también un coronel del ejército. Y cuando mi padre fallece en plena pandemia, mi obsesión era que cuando se fuera de este mundo, tuviera los honores que todo militar los debía tener en su salida, y era imposible. Sin embargo, yo logré que esos honores le hicieran y le di su despedida con honores militares. Pero una vez terminados los honores militares, me dijeron, usted no puede permanecer más en pie, lo llevamos ya para la clínica. Mis hermanos estaban muy preocupados. No terminábamos de hacer el duelo de mi papá y ya estaban viviendo casi que el duelo de su hermano mayor, que entre otras cosas, Andreita, podré ser el hermano mayor, pero soy el consentido de mis hermanos.
0: Sí. No,
1: yo soy el menor, porque todos me quieren y me consienten como si yo fuera el hermano menor.
0: Pues porque eres muy querido.
1: Bueno, y entonces me voy para la clínica y el médico que estaba ahí en la urgencia dice, vea, señor, tenemos un solo tubo para entubarlo ya o que siga el que sigue, pero no sé usted, porque dijeron, ¿cómo así? Pues mi esposa está en Cali, mi papá muere en Bogotá, mi esposa estaba en Cali, pero mi esposa está en Cali. Sí, señor, usted no aguanta hasta acá. Entonces yo le dije, bueno, ¿qué hago? Le escribo a mi esposa, Angie, le digo, mi amor, tengo que pasar, me van a entubar. No puedo.
0: Perdón, te interrumpo. ¿Qué estabas sintiendo? ¿Te estabas sintiendo ahogado? ¿Estabas sintiéndote mal? Obviamente te dio COVID, obviamente, pero ¿qué estabas sintiendo en ese momento?
1: Una presión inmensa en el pecho, okay. Una cosa que me ahogaba completamente, ya no podía respirar.
0: Okay.
1: Yo quedé con muchas afectaciones, lo que pasa es que aquí me mantengo muy bien. Uh-huh. Pero no podía respirar.
0: Okay. Y así no te fuiste al entierro de tu papá, porque obviamente...
1: A mi papá lo despedí. Ya, okay. Eso tenía que hacer.
0: Listo.
1: Y bueno, y ya me voy para esto, me entuban. Uh-huh. Y para hacerte corto, duré 19 días entubado. 19 días entubado. Pero yo... en ese tiempo, que no puedo decir que en el día tal ni nada, pasaba conmigo una cosa muy especial y tengo que contarla en este escenario. Y era que que yo lograba despertar y ver qué estaba pasando a mi alrededor, veía las máquinas sonando el ti-ti-ti-ti-ti todo el tiempo. Entraban las enfermeras con escafandras, con máscaras, con guantes, te hablaban de lejos, todo esto. Pero en mi cama, al lado de mi cama, en mi UCI, siempre estaba mi papá. Entonces yo entraba en un conflicto inmenso. Wow. Porque yo, ¿por qué está mi papá aquí? Si yo dejé a mi papá para que lo llevaran en su féretro y le hice sus honores. Mi papá no me decía absolutamente nada, Rita. Mi papá solamente me decía esto: respira, respira, todo va a pasar.
0: Wow.
1: Eso me daba a mí una cosa como un aliento, una tranquilidad, y yo iba procesando el asunto, pero lo veía ahí. Entonces me entregaba la oración, todos los días me colocaban una videollamada, yo estaba entubado, solamente tenía entubado, y me ponían por una llamada, videollamada, me ponían a mi esposa. Y mi esposa rezaba conmigo a esa hora cuando ella me llamaba.

0: Y entonces eso era como el mayor aliento que yo tenía cuando me llamaban, cuando me ponían a mi esposa.
1: Claro.
0: Y entonces yo empezaba a sentir eso todos los días, la oración y mi papi al lado, mi papi al lado. Hubo un momento, ya después viendo la historia clínica, donde tuve un problema grandísimo de infección y demás. La historia clínica dice que yo ya, al parecer, me podía ir en ese momento. Ya era como tal vez mi partida. Esto viene el momento más lindo de mi vida, querida Andreita. Y es que yo vi la cara de la Virgen al frente mío. Estaba la Virgen y yo la veo y la Virgen me empieza a echar una miel encima de mi cuerpo. Y yo le digo a la Virgen, Señora mía, me estás ahogando, porque yo sentía que la miel me iba a ahogar. Pero resulta que todo lo contrario, cuando la miel me caía, empezaba a sentirme muy tranquilo, muy, muy tranquilo.
1: Wow.
0: Esto durante 3 días, Andreita. Al día siguiente volvió a llegar ella,
1: Bye.
0: Señora mía, la volví a ver cómo me llegaba la miel. Y la miel me caía y yo sentía una tranquilidad absoluta. 3 días pasaron. Al tercer día, mi papá, que estaba siempre al lado de mi cama, se coloca al frente mío y me hace este movimiento con las manos, así.
1: Wow.
0: Y va mi papá. Y en el momento entra el médico. Y el médico dice, Santiago, Santiago. Y entonces yo le levanto la manito así, le digo, aquí, como que aquí estoy, yo estaba entubado, ¿sí?
1: Sí.
0: Le hago así.
1: Sí.
0: Y me dice, hoy te vamos a extubar, hoy te vamos a quitar.
1: Wow.
0: Entonces yo digo, ¿estás listo? Le dije, yo estoy listo, pero pues con mi dedo,
1: Claro,
0: ¿no?
1: podías hablar.
0: Y entonces mi papá se ha ido, la Virgen no está, me quitan el tubo y empiezo a respirar con mascarilla a partir de ese momento y a empezar mi movimiento. Yo quedé oxígeno dependiente, sin control de esfínter. Aló, ¿me estás
1: Sí,
0: escuchando?
1: te escucho perfecto.
0: Aló.
1: Sí, te escucho.
0: Ah, bueno. Oxígeno dependiente, sin control de esfínter y poder caminar. La gente pensaba que eso era muy fácil. La verdad no era fácil.
1: No, claro.
0: Cuando yo salí, cosas difíciles como, por ejemplo, la pérdida del pudor, porque mi esposa
1: Claro.
0: no estaba conmigo, me tuvo que cuidar. Y mi hermana era la que me aseaba y la que me organizaba, mi hermana Mónica, que para mí es un ángel. Y encontré ángeles en todos lados, Andrea. El médico, la terapista, mi hermana. Después llega mi esposa con mis hijos a cuidarme. Y es con mi esposa y con mis hijos que aprendo a caminar otra vez, aprendo a comer y logro separarme del oxígeno. Como yo quedé con esta impresión de esto que les he hablado, pues yo corrí a donde a la persona que me conduce espiritualmente, que es un padre aquí en Cali.
1: Claro.
0: Y le llevé esta experiencia. Y le dije, padre, mire lo que me pasó. Entonces, mira, esta es la visión del padre, yo la creo, la quiero compartir con ustedes.
1: Claro que sí.
0: Dice, me dijo, mira, la ciencia de tu papá no es otra cosa que Dios. Dios está con nosotros de la forma como uno lo quiere tener. La presencia de la Virgen es clara y cuando aparece la Virgen con la miel, yo no había, en la Biblia aparece la miel no sé cuántas veces,
1: Montón, sí.
0: 500 y pico de veces aparece en la Virgen. ¿Y qué es? Es la abundancia y la provisión de Dios. La frase tierra que mana leche y miel describe la tierra prometida. Significa que es tierra fértil. En la Biblia, cuando se habla de miel, se habla de salud. Entonces, mira el significado. Y no encajando todo bien, alrededor de un momento que fue más difícil que los combates que había vivido cuando estaba en actividad, el combate de la vida, el combate del amor, el combate de la presencia de mi padre, el combate de la familia.
1: Claro.
0: Y la presencia de la Virgen.
1: ¿Eh? No, no. Qué belleza, de verdad se me pone la piel de gallina. Siempre me habías dicho que tenías una historia que querías contar, nunca me la contaste, dijiste hasta que hagamos la entrevista, y bueno, efectivamente, yo tampoco sabía, ustedes la están oyendo al mismo tiempo que yo por primera vez. ¿Qué puedes decir de la Virgen? ¿Qué puedes decir de su rostro? Yo he tenido la oportunidad de ir a Medjugorje, de estar y escuchar las charlas de los videntes, y la descripción de ellas es muy particular. ¿Qué sentiste tú? ¿Qué recuerdas de su rostro, de su mirada?
0: Solamente recuerdo, me acuerdo de la carita.
1: Claro.
0: La cara totalmente angelical. Y la posición era, voy a hacerla como esta, y la miel encima mí. Esto es lo que yo veía, la Virgen, cuando llegaba. Entonces yo le decía, madre, acuérdate del primer día, cuando, madre, me estás ahogando, le digo yo a ella.
1: Sí.
0: Y ella simplemente me da como esa tranquilidad y empiezo a sentir yo que esa miel me empieza como a liberar los pulmones, sí, para ponerlo gráficamente. Uh-huh. Esa fue mi experiencia. La Virgen no me dijo nada. Te voy a mostrar una evocación que tengo aquí, que la adoro porque cuando la vi, dije, fue ella. Y aquí no. Está.
1: ¡Qué belleza! ¡Hermosa! Divina.
0: Es la cara que es como rosada, como miel.
1: Sí, sí, sí, sí.
0: Y esta la tuve en mi recuperación. También tuve un detalle que me hicieron... los médicos y las enfermeras. Uh-huh. Me pintaron un cuadro, lo voy a hacer traer para que lo vean, y voy a pedirle a un segundo a...
1: Sí. Nosotros hemos compartido mucho a través de textos, bueno, cuando hablamos nosotros a través de WhatsApp y esto, cosas que haces también, montas moto. Y cuéntame un poquitico lo que has hecho en ese tiempo mientras transcurres en tu moto. ¿Qué haces? Que yo te dije, ay, deberías aprovechar a rezar el rosario. Y me dice, no, yo ya lo hago. Cuéntanos.
0: Qué lindo eso que estás diciendo. Primero, este es mi cuadro.
1: Ajá.
0: Este cuadro con mis pulmones.
1: Wow, espectacular. Ay, creo que se congeló un poco. Se congeló la pantalla, me parece.
0: ¿O se fue? ¿Aló?
1: Hola, ya.
0: Bueno, te cuento una cosa. Yo ahora, pues naturalmente ya estoy retirado. Vivo aquí en Cali con mi esposa, uh-huh, con mis dos hijos pequeños. Uh-huh. Y hasta hace 8 días lideraba la presidencia de una asociación que lidera a los militares que estamos retirados.
1: Sí.
0: Pero también hago parte de una iniciativa de la ciudad que se llama el Rosario al Parque. Aquí hay un cerro tutelar donde está un Sebastián de Belalcázar que dio la fundación de la ciudad, donde hemos encontrado un lugar de encuentro en el mes de la Virgen para hacer un rosario para rezar por nuestra ciudad, que a veces ha estado metida en grandes problemas. Uh-huh. Mi esposa tiene un grupo de rosario, hacen su rosario con sus compañeras de colegio, pero hablando de algunos momentos de intimidad que te contaba a ti, uh-huh, respecto a la oración, yo soy motero, me gustan las motos tipo Harley Davidson, uh-huh, Chopper, y viajamos por algunas carreteras del país con mi esposa y con otros jóvenes como yo.
1: Claro, sí, así es.
0: Y entonces, cuando vamos en la moto, hay una cosa muy especial para mí. Y es que nosotros tenemos unos intercomunicadores donde nos permite, además de que hablamos todo el día con mi esposa, en ese momento hablamos mucho más.
1: Claro.
0: Y en ese momento ella empieza a, y rezamos la coronilla y rezamos la, el rosario. Y entonces en ese hacemos esa meditación y la contemplación del paisaje, del movimiento y todo lo que a nosotros como personas y como, como cristianos tenemos que ver, queremos ver, especialmente por nuestros hijos, por aquellos que tienen sus necesidades. Y a mi esposa siempre le llega a su grupo de rosario algún tipo de petición, o el que está enfermo, o el que no tiene trabajo.
1: El difunto, algo.
0: Emocionalmente mal. Uh-huh. Bueno, por mil cosas. Entonces, en esos rosarios siempre se pide por ello. Yo soy testigo que esos rosarios han resuelto más de un momento en muchas familias. Por eso, con mi esposa creo que esa es la mejor actividad. Orar por quienes lo necesitan.
1: Esto me encanta porque ahí es cuando la gente dice, bueno, pero es que no tengo tiempo para rezar el rosario, no me da. Miren, eso es un gran ejemplo de que en cualquier momento, sea manejando, sea cocinando, sea montando moto, sea haciendo algo de lo que tú estás haciendo en ese momento, actividad manual, puedes dedicarte un momento para rezar el rosario. Es una meditación contemplativa, es una meditación que a través de esa oración, que sí, es repetitiva, pero todo el tiempo estamos recordando partes del Evangelio, estamos recordando la importancia de María dentro de nuestra espiritualidad, la importancia de la vida de Jesús dentro de cada uno de esos momentos, tanto en el misterio doloroso, glorioso, luminoso. Ahí estamos contemplándolo. Y qué belleza poderlo mezclar contemplando la naturaleza, contemplando la creación de Dios. Así que así si usted no sabe en qué momento sacarle tiempo, esto me lo digo a mí también porque sí, uno trata de hacerlo todos los días. A veces es difícil, a veces, bueno, si voy a misa, hago hora de Santísimo, bueno, rezar el rosario, si estoy haciendo una novena, saben como que, pero siempre ese momento es el arma, como dice Santiago, es un arma espiritual demasiado potente que, como lo está diciendo él, nos ayuda a... Es un arma intercesora, es un arma protectora, es el arma que la Virgen de Fátima nos dice, rezad el rosario todos los días y así se podrán parar incluso guerras. Santi, por último, y bueno, no, dos cosas. Primero, después de ese momento místico que tuviste, después de ese momento donde pudiste verle la mirada a nuestra madre, que en fe creemos que es ella, 100%, ¿sentiste que esto fue una nueva oportunidad en tu vida? Y si sí, ¿para qué fue?
0: Sí, naturalmente, cuando uno ha vivido esa experiencia donde se ha sentido que como si hubiera terminado esta fase en la Tierra, pues uno dice, bueno, entonces, si yo estoy aquí, ¿para qué estoy?
1: Claro.
0: ¿Cuál es mi misión ahora? Por eso, mi afán, una vez terminé poder regresar a mi casa después de mi enfermedad, era encontrarme con el Padre Sebastián para decirle, bueno, Padre Sebastián, ¿por qué estoy acá? Era mi confusión, ¿no? El Padre Sebastián me contestó de una manera muy especial. Me dijo, mire, yo no lo voy a tener aquí con los grupos de oración, y nada de esa cosa. Usted tiene una misión y tiene que encontrarla. Es usted el que la tiene que... Bueno, vea, mire, muchas veces no es que seamos egoístas. Muchas veces es que la misión es con uno mismo.
1: Sí.
0: Primera de ella, tenía que entender que tenía que cuidar mi salud. Tenía que empezar. Todo mi tiempo en mi carrera militar, a lo que menos le paras tu atención es a su salud, a la salud de uno. Para estar bien para los demás. Después que había que hacer un ejercicio importante por los hijos. Bien, yo tenía una gran fortuna como padre de tener unos hijos que me aman y que yo los amo y que estoy muy pendiente de ellos. Y ellos hoy de mí, estaré muy pendiente de ellos. Pues la verdad es que los hijos son la motivación primaria de cualquier hombre. Sí, la esposa, la compañera de vida, la que está al lado de uno. Esa es una construcción que tú vas haciendo. Uh-huh. Y naturalmente, después encuentras que esto que estoy haciendo ahora como al testimonio,

cómo hacer esos grupos de oración, cómo liderar algunos grupos como el que acabo de liderar, donde que lideré por 3 años, uh-huh. en a uno evangelizar y hablar de esto y tal.

0: y con una bendición, pues ahí estarías haciendo una excelente tarea alrededor de eso. Esto que me ha, esto es lo que yo pienso me ha dejado la Virgen y es lo que estoy empeñado, en dejar un mensaje grato, amable, bello y lleno de amor para todo el que comparta conmigo, mis hermanos, mis hijos, la gente que trabaja donde yo vivo, la gente que trabaja donde yo trabaje, de tal manera que esa es la principal misión. Y a través del rosario lo fortalezco, porque cuando llego a mi casa y entro en oración con mi esposa, pues tengo que pedir por todos esos que en el día viví, que en el día conocí, que en el día compartí.
1: Qué belleza. Y ahora sí, por último, ¿qué le quieres decir a la gente? ¿Qué mensaje le quieres decir? ¿Qué le recomiendas a los que te están viendo en este momento?
0: Tú hablabas de Fátima ahorita y todos decían qué fue el mensaje que nos dejó Fátima. Todos los pastorcitos hablan rezar el rosario, ¿cierto? Yo hoy podría decirle a todos, bueno, hagan el ejercicio de rosar el rosario. Pero voy a cambiar eso porque ya hubo quien no lo dijo, y más bien voy a tomar las palabras de mi esposa.
1: Ok.
0: Y voy a decir, mira, todo lo que quieras decir, dilo con amor. Y eso será el mejor mensaje.
1: Wow. Justo ayer estaba leyendo un libro en el Santísimo que hablaba de eso, que es un libro del padre Slavko de Medjugorje, que me lo regalaron, y se llama La Confesión. Y muchas veces se nos olvida que el primer mandamiento es ama al prójimo como a ti mismo, ¿verdad? Y muchas veces se nos olvida que es que la confesión, o sea, la gente va a confesarse solamente a decir hice esto, traté mal, pequé aquí, pequé allá. Pero el libro me encantó porque decía, casi nadie confiesa el acto que dejó de hacer por amor. Y es ahí donde está el pecado que a todos creo que nos une, porque ahí es donde Dios es el primer mandamiento, dice, da amor al prójimo. Y a ti, obviamente, lo que tú estás haciendo de tu segunda oportunidad, de esta nueva oportunidad, es como que yo aquí tengo que amar lo mío, mi casa, mi interior, mi casa más próxima, pero dar amor. Es nuestro mandamiento número uno, y eso que acabas de decir justo coincide con lo que acabo de leer, pues leí ayer, y es como, ¿cuántas veces se nos olvida dar amor, hablar con amor? Y esto nos, a todos, yo me incluyo ahí muchísimo. A veces pasa el día y yo digo, uy, no, estoy gruñoncísima hoy. Y es ahí donde digo, Señor, enséñame y regálame esa gracia de poder amar el ahora, el poder amar el instante, el poder amar a la persona que tengo al frente, no con un gesto, un abrazo, es sencillamente esa palabra, ese buenos días que tú estás diciendo al Señor que te está abriendo la puerta, o el que te da un servicio o algo así. Así que coincido contigo, y justo coincidimos con que yo leí eso ayer, y creo que puede ser un mensaje muy importante para que nos lo llevemos hoy a nuestros corazones y recapacitemos de todas las obras que dejamos de hacer sin amor. Entonces, bueno, Santi, gracias por esta aceptación a esta invitación. Gracias por haber estado aquí con nosotros. Gracias por contar tu testimonio, tu experiencia. Estoy segura que a muchas personas le va a tocar el corazón, como me lo tocó a mí. Qué belleza saber que nuestra madre está ahí cuidándonos y que por alguna razón fue esa intercesora para que no, porque no era tu momento todavía, y te devolvió ese regalo de la salud, ese regalo de la vida, y qué belleza que pudiste tener a tu padre ahí, al lado tuyo, en el corazón lo sentías. Así que gracias por ese sí, y nos vemos en una próxima oportunidad si se da, y si el Dios y la Virgen lo permiten. Así que muchas gracias.
0: Gracias, Andreita, a ti por esta invitación tan bella, gracias por dejarme compartir esta experiencia con todos estos caballeros de la Virgen, están en el mundo, están a tu lado. Y bueno, yo desde Cali estoy abierto a cualquier encuentro que nos permita hablar sobre estas experiencias, y como lo dije al final, para que hablemos de amor, que es lo que necesita este mundo.
1: Demasiado. Perfecto. Muchas gracias.

0: Gracias, gracias a todos los que se conectaron el día de hoy, vieron este programa. Dios los bendiga y el Espíritu Santo los guíe hacia ese amor, ese interior, buscar el amor dentro de cada uno de nosotros para poderlo dar al prójimo. Un abrazo y nos vemos en un próximo capítulo. Chao.
1: Chao.

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Pentecostés, una fiesta hermosa, una fiesta bellísima, una fiesta que también, igual que cuando celebramos la Pascua de la Resurrección, también debe llenarnos de grande gozo, grande gozo. Y para celebrarla bien, por eso tenemos que conocer qué celebramos. Porque muchas veces decimos Pentecostés, bueno, la fusión del Espíritu Santo, sí. Pero vamos a entender que hay varias cosas alrededor de esta fiesta. En primer lugar, ¿por qué Pentecostés? La palabra Pentecostés tiene relación al número 50. Es decir, 50 días después de la resurrección de Cristo, vamos a celebrar la efusión del Espíritu Santo. Así de sencillo es el nombre de Pentecostés. Pero el Pentecostés, pues,

nosotros nos recuerda esa efusión del Espíritu Santo, del amor del Padre y del Hijo, la plenitud del amor de Dios manifestado en el Espíritu Santo. Por eso en Pentecostés nosotros debemos prepararnos desde mucho antes para celebrar esa fiesta con grande alegría. Pentecostés, entonces, para nosotros debe llevarnos a recordar aquel momento en que los apóstoles alrededor de María, eso es muy importante también tenerlo, alrededor de María estaban en oración. Jesús les había dicho: esperen en Jerusalén hasta que les mande yo el Paráclito, hasta que venga sobre ustedes el que les va a abrir su inteligencia. Así que María también es una parte importante de esta gran fiesta de la efusión del Espíritu Santo. Así que en la preparación que nosotros vayamos teniendo, tengámosla a ella también. Sigámosle pidiendo que sea nuestra intercesora para recibir de manera potente el Espíritu Santo. Hemos escuchado o escuchamos también en otras partes de los Hechos de los Apóstoles cómo también el Espíritu Santo se manifiesta de una manera, hoy podríamos decir, aparatosa, pero no aparatosa. Yo le diría con la fuerza del amor. Dice que Pedro y Juan están predicando después de haber sido apresados y están con sus discípulos, y mientras están haciendo oración, dice, la tierra tembló. Tembló la tierra y se llenó aquel lugar con la presencia del Espíritu Santo. Podríamos hablar entonces de otro Pentecostés diferente, ya no solamente para los apóstoles, sino ahora para todo mundo. Por eso es hermoso recibir la efusión del Espíritu Santo, renovar el Espíritu Santo que ya tenemos nosotros desde nuestro bautismo. Prepárate pues para celebrar este Pentecostés como algo nuevo.

0: Saludos familia de Top Catholic Music, estamos súper contentos porque hoy iniciamos un nuevo episodio y un episodio lleno de mucha alegría porque hoy vamos a tener una entrevista muy amena. Pero recuerda que nosotros estamos promoviendo la fe y los valores cristianos a través de la música católica. Y hoy está aquí conmigo nuestro hermano Oscar Moncada.
1: ¿Qué tal? ¿Cómo están? Dios me los bendiga, gracias por acompañarnos. El día de hoy tenemos una entrevista, yo creo que va a ser súper amena. Yo creo que va a ser súper amena, lo siento en el Espíritu Santo y queremos darle la gracia por acompañarnos el día de hoy en este programa.
0: Así es, y el tema de hoy es música como renovación y sanación. Pero antes de iniciar, vamos a pedir al Espíritu Santo que nos ilumine para que sea el que fluya en este programa y que pues siga tocando muchos corazones. Y juntos decimos, ven Espíritu Santo, llena los corazones de tus fieles y enciende en ellos el fuego de tu amor. Envía tu espíritu y todo será
1: creado y renovará la faz de la tierra.
0: Señor, introduzcaste los corazones de tus fieles con la luz del Espíritu Santo. Concédenos abrir la cosa recta y gozar siempre de su consuelo. Por Jesucristo nuestro Señor.
1: Amén. Y queremos pedirle también a nuestra madre que nos acompañe y que siempre nos lleve a su Hijo Jesús. Dios te salve María, llena eres de gracia, el Señor es contigo. Bendita tú eres entre todas las mujeres. Y bendito es el fruto de tu vientre, Jesús. Santa María, Madre de Dios, ruega por nosotros pecadores, ahora y en la hora de nuestra muerte. Amén.
0: Y bueno, como hablamos un principio, Oscar, ¿verdad? Nosotros estamos súper contentos en este día de hoy, este nuevo episodio, que buscamos aquí también conocer un poquito más allá del artista, quién es esa persona, ¿verdad? ¿Quién, de dónde nace su testimonio? ¿Por qué canta para Dios? Y este tema tan hermoso que hoy el Espíritu Santo nos iluminó, que es música como renovación y sanación. Vamos a hablar un poquito de esta artista. ¿Y quién será, Oscar?
1: Bueno, estamos invitando el día de hoy, gracias al Espíritu Santo, a nuestra hermana Chia López, que nos acompaña, que quiere, no sé cómo decirte ya, si está ecuatoriana, colombiana, panameña, colombiana otra vez. Y sabes una cosa que me llama la atención, estamos empezando el mes de mayo. Mira, el día de nuestra madrecita. Sí, y estamos empezando el programa y el mes con una dama, con una mujer. Mujer de Dios. Entonces, bienvenida, Chio. Gracias por estar con nosotros.
2: Bueno, muchas gracias a ustedes por esta invitación, qué bonito, la verdad que me es un privilegio para mí estar acá porque pues tener estos espacios en los medios de comunicación es una bendición, no en todos los países los hay, no los hay por montones y la verdad que es una bendición tenerlos también como instrumentos que llevan el mensaje de Jesús, ¿no? Y de verdad que, pues bueno, nada, qué chévere que podemos estar aquí. La virtualidad nos permite estar juntitos, pero separados.
0: Así es.
1: Bueno, sí.
0: No, para nosotros también es una alegría, Chio, estar aquí también siendo parte, instrumento, como tú dices, para la evangelización a través de la música católica. Y bueno, Chio, nosotros iniciamos siempre en este programa porque nosotros grabamos a través de los espacios de Maravisión TV y ellos son parte también de nuestra comunidad, de nuestra familia, que nos apoyan siempre. Pero nosotros iniciamos, Chio, hablando un poquito de la infancia. ¿De dónde viene Chio? Sabemos que es ecuatoriana, pero háblanos un poquito de tu infancia. ¿Quiénes fueron los que sembraron esta semilla católica?
2: Es muy gracioso. Yo vengo de una familia que en ese tiempo era una familia católica muy light. O sea, íbamos a misa los domingos, y esto es por gracia y obra de Dios, nada más, porque no íbamos. No éramos de celebrar tantas cosas, nada, no sabíamos nada en ese tiempo, la verdad. No teníamos conciencia de lo que es una Eucaristía, no había eso. Íbamos porque pues, el deber ser era ir el domingo a misa, y mi mamá nos obligaba prácticamente. Yo siempre amé la música. Siempre fue como una de mis pasiones, ponía mis peluches, me hacía shows, ponía a mi hermano a que me viera, yo cantaba, o sea, me encantaba. Pero en realidad yo nunca tampoco fui consciente de que tenía un talento, de que sabía cantar, no sabía. Me encantaba, sí, pero nunca nadie me lo dijo, ni yo tampoco me di cuenta. Hasta que tuve 15 años y mi mamá nos llevaba a una parroquia en Quito, yo viví en Quito. Yo soy guayaquileña, pero viví en Quito un tiempo. Dios me ha tenido por todos lados. Y bueno, íbamos a la misa de 8, me acuerdo perfecto. Y en el momento del Padre Nuestro apagaban las luces y había un Cristo maravilloso en medio del techo que caía. O sea, como el Cristo resucitando.
1: Correcto.
2: Una cosa bellísima. Me acuerdo perfecto, se me eriza hasta la piel de recordarlo. Y rezábamos el Padre Nuestro. Y luego la chica que cantaba... cantaba pues en la comunión unas canciones tan, ¿qué te puedo decir? Que no es que no llegaban, penetraban mi corazón. Y ese sentimiento, dije, ay, qué lindo, a mí me gustaría como hacerlo sentir también a la gente, ¿no? Así, eso. En el colegio, un día hicieron un llamado, una audición, yo no audicioné porque yo no sabía cantar, supuestamente, ¿no? Y audicionaron todas, yo en mi esquina viendo, me dicen, bueno, ven, audiciona tú también, a ver, sí, porque nadie quedaba. Entonces, bueno, nada, yo me audicioné una de las canciones que en ese tiempo, un bolero que a mis papás les encantaba, y quedé, y resultó que pues sí, yo tenía el talento. Y ahí es como, fue una reafirmación, ¿no? Decir, oh, wow, sí, sí lo puedo hacer. Y ahí es cuando entra Dios. Porque el primer lugar donde a mí se me ocurrió cantar, porque pues, 15 años, no creo que todo el mundo busque ese hacia allá, ¿no?
1: Claro.
2: Yo quería ir a hacer sentir lo mismo y sentir lo mismo al momento de cantar. En las Santas Misas. Entonces así fue, así comenzó todo y desde allí, desde aquella época, que fue ayer, comenzó esta, y siempre lo digo, es una aventura con el Señor, porque yo no era nada capacitada, yo no estudié música desde pequeña, yo no sabía nada, no sabía qué cantar en las misas y desde ese momento fue mi formación. Y ha sido muy lindo porque él, a lo largo de todos estos años, me ha ido formando y para mí, yo digo, pues gracias, Señor, porque yo no era nadie y tú, pues poco a poco me vas convirtiendo en tu mayor mensajera, o sea, en la manera en cómo él lo está haciendo. La verdad que esto para mí ha sido de mucha satisfacción de que él me haya mirado a mí para esto.
1: Bueno, yo me imagino que en medio de ese de esa búsqueda constante tuya de acercarse y llevar esa evangelización, tampoco yo tengo entendido, porque yo he visto un poquito, he buscado de ti y no ha sido fácil, me imagino que no ha sido fácil dentro de la guerra, las tribulaciones, ha estado siempre la gracia de Dios. Porque tengo entendido de que el Señor, fuera de todo lo que ha pasado en tu vida, Él siempre te ha marcado el camino. ¿Cómo ha sido ese proceso para llegar a ser o llegar a donde estás en estos precisos momentos?
2: Digamos que yo tuve una infancia un poco, no quiero decir mala, porque es que no fue mala. Hubo cosas que me marcaron y cosas que yo nunca... como que las reflexioné, las medité, las sané.
1: Correcto.
2: Y fue Dios quien me fue llevando a muchos países, o sea, con mi papá fuimos también a Brasil y seguí sirviendo allá. Luego me casé, mi esposo también, y por la empresa nos llevó a otros países. Y digamos que estos cambios, si bien comenzar de cero, es algo muy lindo porque pues comienzas, conoces nuevas culturas, conoces nueva gente, es muy lindo. También está la parte detrás del duelo, ¿no? De dejar familia atrás, de dejar esos amigos atrás, de dejar muchas cosas que construyes en los países donde vives. Creo que cuando yo vivía acá en Colombia hace 10 años, porque yo vine, luego me fui a Panamá y luego regresé. Cuando vine acá a Colombia hice el retiro de Maús. Y fue muy lindo porque cuando yo lo hice, pues yo no, como todo el mundo, yo no creía que necesitaba el retiro, ¿no? Porque casi, casi que yo, y yo lo digo en broma, pero es de

0: sentimiento, pues la soberanía espiritual existe. Yo casi casi me sentía al lado de San Pedro, o sea, sentada al lado de San Pedro, porque iba a cantar todas las misas, o sea, así me pasaba. Y no entendía bien el significado de servir a través de la música, o sea, no entendía el valor o sea, qué es lo que Dios quería a través de todo este servicio, porque es por algo que Dios nos pone aquí. No solamente es para que entretengamos a la asamblea o cantemos una canción bonita, no, es que el Señor ahí también está formándonos a nosotros, los que cantamos. A través de cada canción también nosotros somos formados. Y eso es muy lindo. Y vivir la Eucaristía a través de cada canción, de cada... es lo más bonito del músico, es que tú ves a toda la gente cómo recibe a Jesús en su corazón en el momento de la Eucaristía, o en el momento de una asamblea, o en el momento de una charla, o en cualquier momento. Es muy lindo cómo se abren esos ojos y descubren a Jesús en un mensaje, en un momento de canción. Eso es maravilloso.
1: Correcto.
0: Entonces, ese retiro de Emaús me hizo abrir los ojos. Pero claro, cuando Dios dice, bueno, toca el corazón de nuevo, reenamora y dice, bueno, ahora vamos a limpiar, vamos a hacer cositas. Y ahí es cuando se pone todo de cabeza, porque es donde más Dios quiere que perseveres. Entonces, yo viví en Panamá y los primeros años fueron muy difíciles. A mí me diagnosticaron depresión severa. Intenté quitarme la vida, intenté tantas cosas malas. Pero la música siempre estuvo conmigo. Y por eso cuando ustedes me dijeron que el título era ese, dije, wow, Dios, tú lo haces todo perfecto. Porque algo que pasaba cuando vivía acá y después de que hice el retiro es que a mí me daba vergüenza hacer música mía para el Señor. Porque decía, no, ¿qué van a decir de mí? Van a pensar que soy una monja, van a pensar que soy en Ecuador es una curuchupa, o sea, que estoy que solo se la pasan en la iglesia, ¿qué van a pensar de mí? Y es muy gracioso porque la verdad eso era lo que pensaba. Pero en Panamá, un día que yo le decía, le pedía al Señor que ya me quería ir, que no quería nada, que no quería sufrir más, choca mi carro y en ese momento del accidente fue como le dije al Señor, ¿me viste? Cuando todo paró, yo comencé a llorar y llorar y llorar y me di cuenta de la tontería tan grande que estaba pidiendo, porque tenía en ese momento mis dos hijas pequeñas, mi esposo, mi familia, o sea, no estaba viendo como, estaba tan ensimismada en mis problemas que no estaba viendo el todo, ¿no? Las bendiciones. Y yo recuerdo perfecto, perfecto ese día, porque yo le dije, Señor, yo no me quiero morir, yo lo que quiero es sanar, ayúdame a sanar. Entonces, yo en este momento soy toda tuya. Si tú quieres que yo componga, si tú quieres que yo haga, si tú quieres que, o sea, porque es lo único que tengo, hagámoslo, hagámoslo, pero solo ayúdame y muéstrame el camino porque yo no sé cómo hacerlo. Y así ha sido. Y así ha sido. Y Dios increíblemente me ha puesto las personas que son, el dinero que es, o sea, ustedes no se imaginan, o bueno, puede que sí, que la providencia de Dios
1: Sí.
0: es absurdamente loca. Es una cosa que uno dice, ¿cómo eso? Que a lo que llaman suerte, no, no es suerte, es Dios. Es maravilloso. Para la primera producción necesitaba, recuerdo que $30. Y yo fui a cantarle a alguien sin querer cobrarle ni nada. Y me regaló los $30. O sea, era como, Señor, o sea, ¿qué es esto? O sea, de verdad, hay cosas que a mí el Señor me sigue sorprendiendo. Y por eso yo digo que esto es una aventura con Él. O sea, a mí me encanta. Es una montaña rusa con Él. Pasan cosas malas, pero también pasan cosas muy buenas. Aunque a veces lo olvido, porque como nos pasa, pero pasan muchas cosas buenas con el Señor.
1: Bendito sea Dios. Wow.
2: Sin palabra.
1: Bueno, yo quiero, bueno, yo estoy aquí entusiasmado porque yo estaba escuchando una de tus canciones y me llamó la atención la letra que dice: agradecerte, mi Dios, por ser mi compañero en esta batalla. Sé que juntos venceremos, porque tus planes, Señor, nunca fallan. ¡Wow! Cuando yo la estaba escuchando, ahorita yo me estoy acordando y se me pone todo aguado. Porque es increíble lo que el Señor te permite crear, lo que te manda tu corazón, lo que te manda tu mente, pero sobre todo lo que ciertas personas también pueden uh-huh. estar necesitando en esos momentos. Y esa es una canción que yo sé que a vos te ha marcado, que es Gracias. Cuéntanos qué pasó con Gracias.
0: Es una canción que nace con el testimonio de una muy buena amiga que me contó cómo estaba yo apenas comenzando el ministerio y ella me contó pues cómo regresó al Señor por el servicio. Entonces, esta frase, y me encanta, esta es la parte que me gusta de la canción realmente. Cuando la hice, no lo había notado, porque cuando la hice estuve muy emocionada y me encantó cómo quedó, y se la mostré, ya estaba feliz, sacamos la canción, fue de mucha bendición. Pero es hace poco realmente, de verdad que sí, hace poco, que volví a cantarla, porque no la había cantado hace rato en misa, en una adoración. Y la canté, y esta parte dije, Dios mío, yo creo que como eres de maravilloso, o sea, la estaba haciendo también para mí. Porque sí, porque ha sido mi compañero en todo, o sea, nos hemos peleado, o sea, como muy buenos amigos, nosotros nos hemos llevado muy bien, nos hemos peleado, claro. nos hemos dado duro, nos hemos dado pasito, pero siempre él ha sido mi compañero en todo. Y yo no puedo negar la existencia de él porque en cada batalla él ha estado ahí al lado mío. Y todas mis canciones son en base a eso, en base a tener confianza en el Señor. No solo porque, como tú dices, hay personas que están en esa búsqueda, ¿no? De tener fe, sino que es porque es una manera de recordarme a mí que yo también debo tener fe. Porque a veces piensan, porque piensan en la parroquia, me dicen, no, pero es que tú estás siempre muy pegada al Señor, deberías de tal cosa. Y ay, Dios mío, deberíamos todos, pero no soy santa aún. Estoy en la formación, en el camino, y cuesta recordar que Dios está ahí, que Dios nos da la calma. Que hay que tener confianza, es súper, súper difícil porque las ganas de tener el control, las ganas de decir, no, yo voy por este lado y no abandonarme, uy, son muy fuertes.
2: Sin duda que cada testimonio en estos episodios claro. nos marcan mucho a nosotros y eso es lo que buscamos también, que marque también al público que nos escuche y nos ve.
1: Y nos ve.
2: Y en esa alegría, Chío, que a través de la música tú fuiste sanando, fuiste renovando, porque dijiste algo muy clave, que a veces muchas personas te ven que tú estás más cerca, estás más activo en la parroquia, y dicen, estás más cerca de Dios. Obviamente, puede ser que sí, pero a veces las tentaciones son más fuertes. Yo recuerdo un amigo sacerdote que nos decía que las tentaciones están más cerca. ¿En dónde? En la iglesia.
1: Así mismo.
2: Porque del otro lado del mundo ya están las almas perdidas.
1: Así es.
2: Y entonces en ese sentido, Chío, nos gustaría que nos regale un poquito de esa canción, Gracias.
1: Gracias.
2: Para compartirla también con nuestra audiencia de Todd Catholic Music a través de estos espacios de Maravisión TV.
0: Claro que sí. A ver, yo tengo algo y yo siempre soy muy honesta en esto. Yo soy súper nerviosa, ¿saben? O sea, cuando sí. yo voy a tocar la guitarra, yo soy súper nerviosa. y yo necesito mis acordes.

0: ustedes, porque yo tengo miedo a equivocarme.
1: No, pero Chío, pero te voy a decir algo. Yo que sé tocar un poquitito, guitarra. Tú me dices, ah, sol, no sé lo que estás hablando, pero yo tengo que ver mis acordes en el papel para poder, ver, y eso ha sido toda la vida. Pero si en verdad pudieras tocarnos esa cancioncita, gracias, que yo sé que a lo mejor puede marcar a muchas personas en este preciso momento.
0: Ahora sí. ¿Sí escuchan ahí?
1: Sí, claro que sí.

0: Wow.
1: Bendito Dios. Gracias, Chío. ¿Verdad? Qué linda esta canción. Sin duda, los planes del Señor son perfectos.
0: Yo en este momento estaba escuchando la canción y yo le decía a Oliver, me está volando la cabeza. Me está volando la cabeza porque ese párrafo, como te digo, me llamó muchísimo la atención. ¿Por qué? Porque es así, o sea, no tenemos que perder de vista de que el Señor está con nosotros en todas las batallas, en todas las tribulaciones, en todas las acechanzas, perturbaciones, guerra, y que tenemos que tener esa fe completa en el Señor, así como tú la tuviste. Y a mí me llama la atención, yo te escucho tu testimonio y me acuerdo de Pablo inmediatamente, que él se abandonó en la misericordia y en el amor de Dios, y él estaba muy seguro, Chío, de que él lo iba a levantar.
2: Sí, hay que estar muy seguros a veces. Es que yo creo que las personas creen que no, Señor, es que dame todo, dame la confianza, es que a veces no es una cuestión de un sentimiento. La confianza y la fe es una decisión. O sea, yo decido tener fe, yo decido creer en Él, yo decido confiar en Él. Y eso cuesta, digamos, ese saltito de fe, ¿no? Ese saltito de confianza, eso es lo que más cuesta. Pero es una decisión. Mientras más uno quiera meterle cabeza a Dios, a los planes, uno se va a volver loco, porque es que uno como humano piensa de una manera y él es otra cosa, o sea, él nunca va a pensar como uno, él nunca va a tener el plan que uno quiere.
1: Así es.
2: O sea, ¿cómo es esa frase de quieres hacer reír a Dios? Cuéntale tus planes, o sea, hay que dejarse conquistar por el Señor, dejarse llevar por su amor, dejarse. Esa palabra, dejarse.
0: Así es.
1: Chío, y en el camino de tu trayectoria como músico, nos hablaste un poquito, ¿verdad? Que tuviste ese proceso de perturbación en tu vida, como todo ser humano.
0: Así mismo es.
1: Pero, ¿qué canción nace después que tú tienes ese proceso de renovación y sanación, que tu música ha sido parte de tu sanación? Tú contabas en un testimonio de eso. ¿Y qué canciones nacen en ese proceso de tu perturbación, en ese proceso que tú estabas viviendo de angustia, de ansiedad? ¿Cuáles son esas canciones que nacieron?
2: Está difícil. Yo creo que la mayoría. Todas tienen una historia detrás. Creo que todas nuestras canciones, y hablo por todos porque creo que la mayoría de los músicos católicos plasman sus testimonios en sus canciones, o sea, nos pasa algo y pum, componemos. La que más ha sido como marcó fue Te Entrego Todo, que fue que en un momento en que nuevamente como que quise renunciar, en un momento de crisis muy fuerte, y entonces parar y lo que hice fue, como estaba tan tribulada por mis pensamientos, fue escribirle una oración al Señor y eso, de ahí nació Te Entrego Todo. Calma también. ¡Oh, Calma! Calma ha sido de mucha bendición. Calma es una de las canciones que más me gusta porque fue muy sencilla. Fue hace poquito, realmente, cuando me venía de nuevo para acá. Y pues, imagínense, yo lloré porque dejé Colombia y llegué a Panamá para sufrir. Y cuando me fui de Panamá salí llorando también porque no me quería ir. O sea, yo tenía que ir a Panamá, yo tenía que ir a sufrir a Panamá. Permitió eso para que yo creara este ministerio y para que yo comenzara a sanar. Entonces, una bendición que me haya llevado a Panamá. Y yo salí llorando de Panamá, salí muy mal de Panamá. Y tratando de recordar lo mismo que me pasó al llegar a Panamá. Wow. Entonces, yo creé Calma por eso. La escribí diciendo, calma corazón, porque Dios tiene algo. Calma. Y perdóname, la última que saqué. Me pasó algo muy bonito con esa canción. Esa canción la compuse muy rápido. O sea, fue como pim, pim, pim, pim, pim, pim, pim, porque era un sentimiento muy fuerte que necesitaba decirle al Señor, perdóname, porque no pude más, porque me paré, porque no te vi cuando me estabas diciendo aquí estoy, porque me has dado mil cosas y sigo quejándome. O sea, estaba en un momento, fue como un momento de tempestad que tuve ahora en noviembre, diciembre, enero, que mi esposo está con problemas en el trabajo y dije, Dios mío, tras que estoy acá sola, voy a estar mal, no sé cómo voy a tener con mis hijos, ¿no? O sea, los pensamientos son siempre muy, Dios mío, como la sangre, cuando sale la sangre, así, ¡ah! Cree que va a pasar de todo, y no, o sea, la realidad es otra. Entonces, Perdóname nació muy rápido, la escribí rapidísimo, y lo que más me llamó la atención es que yo la mandé a mi productor y él dijo, hagámosla ya. Él me la mandó al toque. Mi productor es Juan José Cabrera y él lo hizo así rapidísimo. Nunca creo que, o sea, siempre él es muy, muy ágil, pero esta vez fue como, ya te tengo la pista, ya está todo listo. Y a la siguiente semana fui y grabé, digamos, no, nunca había sido así tan rápido una canción. Y luego cuando estaba lista, porque demoró 2 semanas en hacerse, y eso es muy rápido, le dije a Misericordia Music, que es quien mi sello y quien me distribuye